eres mi luz y mi salvación. ¿A quién he de temer yo? El Señor es el defensor de mi vida. ¿Quién me hará temblar? Amado Señor Jesucristo, tú eres nuestra luz, nuestra salvación. Eres la luz que ilumina toda tiniebla.

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Un saludo en los corazones de Jesús y María. Soy Carmen Lucía Rincón y este es su espacio Testimonio desde esta emisora Minuto de Dios 107.9 y emitiendo desde el Centro Carismático Minuto de Dios. Es importante considerar que la vida tiene muchas cosas o muchos momentos más bien que a veces no comprendemos. La vida es todo un devenir, es un fluir, es un correr. La vida toda ella es movimiento, es dinamismo, es creatividad. Es todo lo que fluye y todo lo que va dando, lo que se va dando. El Señor dice en su palabra, levántate y sigue, levántate y fluye, levántate y camina, levántate y mueve tu mano. Es decir, crea. Recordemos que las manos en la Sagrada Escritura son signo de lo que se crea, son signos del hacer, son signos del trabajar. Por eso hoy el Señor nos está liberando de esas parálisis que creamos con nuestras maneras de pensar, con nuestras maneras de ser, con nuestras maneras de vivir. Levantarse y fluir en la vida es nuestra misión cotidiana. No dejes que la gente te paralice. Que las ideas de otros te paralicen, que las formas de pensar o de actuar de otros paralicen tus propias maneras de ser y de pensar. No dependas de los otros para fluir, para ser. La palabra nos dice que el nombre de Dios es justicia y Rey de la paz. Pues, ¿qué mejor paz en el corazón y qué mejor Rey de tu vida que aquel que te da movimiento y dinamismo para ser y para existir? Estos son 365 días para mirar al revés. He venido a traer fuego y como quisiera que estuvieran ardiendo. Eso es ser discípulo y eso es misionar. Es imposible nosotros misionar en nombre del Señor si no lo conocemos. Es imposible ser discípulo. Ser misionero, perdón, si no soy discípulo. Y por eso, hoy tengo una gran, pero gran invitada misionera. Ella es la hermana Adriana Patricia Angarita Camacho, religiosa de Nuestra Señora de la Caridad del Buen Pastor, bogotana, trabajadora social con especialización en consultoría familiar y redes sociales. Una especialización en gestión del talento humano, diplomados de acompañamiento y escucha a familias víctimas de violencias, justicia y paz, entre otros, que contribuyen al desarrollo de la misión que ella hace con sus hermanas, con la iglesia y especialmente dirigida a mujeres afectadas por diversas violencias. Un contexto que nos pertenece a todos para transformarlo. La hermanita abraza historias, toca corazones, transforma vidas. Es una misionera incansable y además una apasionada por el Señor y por su misión. Hermanita, gracias, gracias por estar con nosotros. De verdad que estoy feliz de tenerla acá porque yo sé que su vida y su testimonio va a tocar a muchos por el Señor y por su misión. Hermanita, gracias, gracias por estar con nosotros. De verdad que estoy feliz de tenerla acá.

0: de transformación, lo que veo casi siempre es que soy pecadora, constantemente tengo que estar viviendo conversión. De hecho, es una de las maneras en que está desarrollado uno de los artículos de las constituciones de mi congregación, que permanentemente vivimos la conversión. Entonces, qué bueno compartir con ustedes, espero que lo que pueda comunicar pueda también ser de gozo y de alegría y de esperanza, de que es posible la obra de Dios y, en diversas circunstancias.
1: Qué lindo, hermanita, de verdad que muy lindo. Y además esa obra que usted hace como discípula, yo la admiro profundamente y le doy gracias a Dios por haberme dado el regalo de conocerla y habernos dado, porque sé que nuestros oyentes van a quedar agradecidísimos, ese regalo de tenerla aquí. Y además es ese proceso que lleva usted, un proceso continuo de encuentro con Cristo que transforma la mente, el corazón y la vida para seguirlo y anunciarlo con coherencia y amor. Yo hablo mucho de la coherencia porque es una exigencia de ser realmente de Cristo. Es más que palabras, es mostrar con mi vida ese amor que cambia la mía y que me invita a abrazar al otro sin señalamientos, sin crucificarlo, sin estigmatizarlo. Y además usted vive en un mundo tan, tan cruel y tan real, porque tristemente hoy hay mucha violencia y hay corazones enfermos, hermanita linda. Empecemos entonces, mi
0: Sí.
1: querida hermanita, háblenos de su historia, de su familia, de hasta llegar al aquí y el ahora.
0: Ok. Yo soy de acá, de la ciudad de Bogotá. Nací en el Hospital San Pedro Claver, que se llamaba en esa época, ahorita
1: El
0: es
1: Medellín.
0: Medellín. Y a mí me parece como significativo. Yo cuando leo mi vida, leo signos de la presencia de Dios, o sea, de la manera en que y en la cual me voy identificando. Entonces, en ese identificarme con el carácter de Pedro, espontáneo, lanzado a decir cosas, hacer cosas, que Jesús a veces me dice y me alaba, pero hay momentos en que me dice, hazte atrás.
1: Sí.
0: Entonces, y así muchas cosas, ¿no? Entonces, yo soy la segunda del hogar con papá y mamá. Mi papá se llama Arsenio, mi mamá se llama Gloria. Y mi papá es de Mariquita, Tolima, y mi mamita de aquí de Bogotá.
1: ¿Viven?
0: Sí, viven, por gracia de Dios. Y yo soy la segunda de este hogar. Mi papá es un hombre, pues, de origen campesino, digámoslo así, ¿no? De Mariquita, y pues formado en las violencias mismas del Tolima, ¿no? Él le tocó ver violencia. Alguna vez hablábamos y me decía que él no. Ah, porque yo estaba en Manizales y le dije, ay, que fueran a visitarme en esa época que habían ferias. Yo le dije, padre, hay ferias que si él de pronto, pues yo me imaginaba que de pronto le gustaban, porque. Y me dijo que no le gustaban las ferias, que porque le había tocado ver muertes muy violentas, como una vez le tocó ver como de un solo machetazo le quitaron la cabeza a un hombre, y él era pues muy niño. Mi abuelo obviamente entonces también tenía esa forma y esos mecanismos que se generan por las violencias del contexto y que generan violencias en los hogares, ¿no? Entonces, pues papá como había vivido todo eso y él no quería tener hijas, incluso decía hijas mujeres, ¿no? Que es una, pero él decía que él no quería tener hijas. Y cuando yo fui a nacer, o sea, cuando mamá estaba, no, me, es, me, no en realidad es cuando mi hermano mayor iba a nacer, les dijeron que porque ellos tenían el mismo RH, creo, que si el primero era varón, los demás iban a ser varones, que si la primera era una niña, pues las demás iban a ser niñas.
1: Así.
0: Sí, pues en esa época, quién sabe si eso. Sí tenía, pero bueno, en todo caso así fue. Y pues entonces el primero fue varón.

0: mi hermanito Ricardo. Y claro, entonces cuando yo fui a nacer, pues esperaba que fuera un varón. Y nací mujer. Y digamos que eso ha sido una lucha interna, porque digamos un proceso, un camino de resistencia desde esos orígenes mismos, porque yo creo que desde antes de nacer uno ya se está formando. Y entonces desde allí, siempre con papá, tuve que hacer mucho camino y camino de reconciliación. Él me amaba como él nos decía, es que yo amo a mi manera, ¿cierto? Y hoy día no lo dudo de que él nos amaba y que nos ama, que hizo lo mejor que pudo. Pero digamos que yo ahí tuve que, y para mí es fundamental esto porque es como el principio de mi vocación y de ese llamado a una misión de reconciliación. Y pues esto lo narro después de que uno ha hecho caminos de reconocer muchas cosas en la historia de la vida,
1: discernimiento,
0: en diálogo, sí, en diálogo con Jesús y María. Entonces, entonces la persona principal en mi vida era mi mami, o es mi mami, o sea, la persona principal. De hecho, como vivimos en Bogotá, vivía, era la familia de mi mamá, la familia de papá. Vivía por el lado del Tolima, por el lado del Cauca, Cali, Palmira. Entonces nuestra mayor relación es con la familia materna. Y de hecho pues solo conocía a mi abuela, no conocía a mis demás abuelos. Y mi abuelita era una mujer de Eucaristía, era una mujer de Rosario. Entonces mi abuelita pues formó a mi mamá, a mis tías y especialmente a las mujeres en ese fervor, ¿no? Al principio mi mami también vivía solo ese sentido de la Eucaristía dominical, o sea, una práctica, cotidiana, era lo de cumplirlo, de ir a la Eucaristía los domingos. Y pues cumplir los sacramentos, sino que cuando nosotros íbamos a ser bautizados siempre seguro tenían como esa idea hasta que tengamos los padrinos, hasta que tengamos plata, hasta que tengamos. Entonces yo el bautismo, incluso tengo como memoria de mi bautismo porque fue como a los 5 años, más o menos, según mi recuerdo. Tanto así que tengo memoria de que salimos con los padrinos a comer algo y entonces en esa época estaban muchos los niños de la calle que le decíamos gamincitos.
1: Sí.
0: Y unos niños que estaban pedían comida ahí de los niños de la calle y pues nosotros salíamos de comer y todo y entonces yo tuve ese de quererles dar, y sí, mi papá y mi mamá, como ellos sí han tenido como eso, entonces como compartir, pero desde ahí como que fue como la primera intuición que tuve de querer hacer algo por los otros, y pensaba que eran los niños. Entonces desde ahí, es como mi primera intuición vocacional. Luego también para mi primera comunión. Esa sí la hice más temprano. A los 7 años estaba haciendo la primera comunión. Y entonces con la primera comunión había una niña que el vestido de primera comunión era de religiosa. Y entonces ahí tuve la primera intuición de querer ser monjita. No entendía qué era eso ni nada porque no tenía relaciones familiares donde hubieran sacerdotes o religiosas. Pero pues mi catequista fue una novicia. Y desde allí, entonces, la recuerdo y recuerdo como su ternura. No recuerdo nada de lo que me enseñó. Incluso después yo estaba preocupada cuando iba a hacer la primera comunión. Si me preguntan, no sé nada. Era lo que pensaba cuando me fui a confesar y luego cuando ya en el día de la ceremonia. Pero desde ahí comencé a decir que yo quería ser monjita. Hasta el bachillerato estaba con esa idea. Mi mami siempre dice, no, es que Adrianita siempre quiso ser monjita. pero la época más fuerte de ese llamado o de esa intuición es desde el bautismo, que ya fue grandecita, luego la primera comunión y luego ya durante, digamos, mientras estudiaba la primaria, pero por gracia de Dios yo pasé a estudiar al colegio Lorencita Villegas de Santos en la jornada de la mañana, que en ese momento dirigían las hermanas del Buen Pastor. Tampoco conocía mucho, pero a mí me cuando entraba allí y entraba a la capilla, me gustaba pasar por la capilla de que ahora es de la conferencia, la capilla que está allí en la conferencia
1: episcopal.
0: Sí. Entonces recientemente estuve porque me invitaron a un encuentro a nivel de la pastoral de indígena. Social, indígena y afro, el padre Carlos Jiménez, y entonces para mí fue muy emocionante volver a estar ahí sentada allí en esa experiencia, porque fue muy significativa para mí.
1: Bueno, aquí vamos escuchando al hermanito y vemos como la palabra apóstol, recordemos que significa un enviado testigo. Por eso el discípulo es el que sigue de cerca al Señor. El apóstol es el que va como enviado a hablar, a comunicar lo que ha vivido con el Maestro. Si yo les preguntara a cada uno de ustedes, ¿qué ha hecho Dios en la persona de Jesús para hacerte pasar de discípulo a apóstol? Los dejo con esa reflexión y ya regresamos.

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1: ¿Qué ha hecho Dios en la persona de Jesús para hacerte pasar de discípulo a apóstol? Les aseguro que cada uno de ustedes tendría muy claro su llamado. Pues bueno, hoy el Señor te invita a ser ese apóstol a través de esta hermanita tan linda, de este testimonio que nos está regalando, como en aquel momento en que llamó a Pedro, que ya la hermanita científica con Pedro, y a Pablo. A ti mismo te llama, te prepara, te pone a vivir con él, te enseña su palabra, se pone de tu lado y estando ahí te envía. Por eso la invitación es levántate, porque hoy el Señor te transforma de discípulo a apóstol. Continuamos, querida hermanita, entonces hablamos que llegó a la conferencia episcopal, entonces vio la capilla, porque es una capilla la que hay allí donde usted hizo su primera comunión, un sacramento maravilloso, pero que, como muy bien nos contó, no tenía la claridad de lo que era. Continuamos entonces, hermanita querida.
2: Más bien en la capilla lo que aconteció fue en mi vida del bachillerato.
1: Ah, ok, sí, tienes razón, ya.
2: Sí, y sino que, pues, digamos que venía narrándoles que mis primeras intuiciones incluso viene desde el día de mi bautismo, luego en mi primera comunión, y incluso me salté un evento significativo para mí, y pues cuando yo estaba haciendo la primaria, vivía en el barrio Gaitán, y pasaba una monjita a recoger los niños para llevarlos a la infancia misionera.
1: ¡Ay, qué lindo!
2: Mi mami me cuidaba mucho y pues con esta idea de los peligros en una ciudad para las niñas especialmente, y pues por la formación que ellos traían, pues mi hermano sí podía salir a la calle, pero yo no. Yo fui muy de estar en la casa, casi pocas relaciones. Y de todos modos, como la monjita pasaba, y entonces yo le dije a mi mami que si me dejaba ir, entonces mi mamá pues me dejó, pues, o sea, como que se arriesgó y me dejó ir algunas veces, no fueron muchas. Y entonces esta hermana se llama Blanca Elvia Betancur, y entonces ella nos recogía y nos llevaba al convento, que es donde está ahora la conferencia episcopal. Nos llevaba al convento y allí pues nos distribuían en grupos con los líderes de la infancia misionera. Y recuerdo que una vez llovió fuertísimo y entonces tuvieron que ubicarnos en diferentes espacios, y entre esos me ubicaron en la donde están los osarios. Y ahí había también un sagrario, pero estaban los osarios, y pues a mí me llamaba como la atención. Esa es otra conexión espiritual con el tema del panteón, del cementerio, porque igual una de las prácticas que tenía mi mamita en esa época era la devoción a las almas. Entonces, que íbamos al cementerio los lunes, bueno, entonces tenía como esa intuición. Y no es aislado, creo yo, espiritualmente hablando, porque antes de que papá y mamá se casaran, y a pesar que papá decía que no quería tener hijas, cuando murió mi abuelo, fueron al cementerio y mi papá vio en una lápida el nombre Adriana. Él tenía un hermano que se llamaba Adriano, pero no fue por eso que me pusieron Adriana, sino que mi papá vio en el panteón el nombre de Adriana y le dijo a mi mamá que si alguna vez tenían una hija, le iban a llamar Adriana. Entonces, digamos que para mí hay ahí toda una conexión espiritual. Y a mí me gustaba cuando iba a ver a los cementerios, ver los nombres, las fechas e imaginarme historias. Yo creaba historias y me hacía narrativas de esas historias, a veces de niños, otras de mujeres, me hacía historias. Entonces, cuando llegué a esta experiencia en la infancia misionera y nos entraron al pento, entonces vi esos osarios, esos nombres, y también comencé como a pensar en historias, a crear historias, y era una sensación espiritual de paz, que me, pues, como que hoy digo, me daba como cierta energía y me llevaba como más a esa intuición reflexiva. Y luego entonces mi mamita pues ya le daba como inseguridad a mandarme, entonces ya no seguí yendo. Luego entonces cuando pasé y gané el cupo de al colegio, a Lorencita Villegas en la jornada de la mañana, y llegué y me recibió la hermana Francisca Soledad Ochoa. En esa época ella usaba su nombre de religiosa, que era María de Jesús Ochoa. Y entonces ella cuando nos recibió con esa alegría y entonces como muy entusiasmada, no sé, le caí como bien a la hermana en eso, o sea, fue muy linda su acogida y mamá. Y entonces entré a Lorencita y la imagen de la hermana, que además era psicóloga, cuando ella nos la presentaban, me generaba mucha admiración. Yo decía, ay, qué rico ser como ella. O sea, y por su manera ya nos enseñaba desde su dirección que teníamos que ser autónomos, autónomas, que teníamos que adquirir unas responsabilidades y nos dejaba, o sea, y hacíamos paseos y nos dejaba que nos teníamos que devolver solas, que no esperar que nos vinieran a recoger. O sea, prácticas así, los sábados habían unos cursos especiales libres y ella promovía mucho esta diversidad y estas ofertas. Entonces, eso iba como alimentando mi corazón, pero yo era muy tímida y yo pues así hablar mucho de ese deseo, no. Y también entre esas entonces estuve experimentando un grupo que tenía la hermana Alicia Londoño, otra religiosa del Buen Pastor, y que por el nombre me llamó la atención y entonces ingresé, pero tampoco duré mucho ahí en ese grupo, que era pues un grupo vocacional. Y así fui avanzando en el colegio y ahí era que les contaba que entraba a la capilla. A mí me gustaba llegar de primera, ser la primera en entrar al colegio. Ser de primera de llegar allí, entonces llegaba primero y entonces alcanzaba a pasar ahí por la puerta y veía a las hermanas todas de blanco en la capilla, en la parte central, seguro haciendo en ese momento las laudes y eso para después seguir la Eucaristía. Entonces yo a veces entraba ahí a la Eucaristía.
0: Perdón, hermanita, yo quisiera que usted me aclarara y de paso a nuestros queridos oyentes, porque en la época anterior, hace muchísimos años anterior a lo del Concilio Vaticano II, las religiosas se cambiaban el nombre. Pues yo tuve una tía religiosa, ella se llamaba Norma Camila, y cuando entró Dominica a la presentación, a su comunidad se puso Arturo, así se llamaba mi abuelo. ¿Por qué se cambiaban los nombres, hermanita?
2: Es parte del desprendimiento, del desadherirnos de las cosas de este mundo y darle la primacía a Dios. Ya no somos de nosotras mismas, sino solo de Dios, era como ese sentido. Y entonces, a través de que abandono mi nombre, abandonaba pues como todo aquello, me despegaba de todo aquello para solo dedicarme a Dios.
0: De una historia, se despegaban, sí, de una historia para iniciar,
2: sí,
0: otra.
2: Sí, eso ya ha cambiado precisamente por eso, porque ahora es importante la historia.
0: Sí, ahora es importante la historia, es cierto. Sí. Yo siempre tuve esa duda, no lo había expresado ni lo había preguntado, pero cuando la hermanita, entonces la hermana se llamaba Tal, pero su nombre, entonces dije, claro, me acordé de esa duda que siempre tuve. Muchísimas gracias, hermanita, y podemos seguir.
2: Sí, entonces yo tenía como toda esta experiencia religiosa, pero ya llega también como la adolescencia, como las otras búsquedas, las situaciones familiares. Yo estuve a punto de decirle, incluso yo le dije a mi mamá que para yo no terminar el bachillerato ahí en el colegio, que era femenino, porque papá se había ido, y entonces mi mamá pues necesitaba como reorganizarse. Entonces yo le decía que no, que yo me estudiaba de noche y trabajaba de día y le colaboraba para que, pero también en el fondo también era un deseo por salir de un colegio femenino y poder conocer y tener relaciones mixtas, porque yo solo tenía esa, como les contaba, no salía mucho, o sea, no me cuidaban mucho y entonces no salía, entonces no tenía amigos, y mi mundo era muy femenino. Y entonces quería como también experimentar eso, pero también ayudarle a mami. Pero mi mamá, lo más hermosa, dijo que no, que así como le tocara a ella, pero que yo terminaba mi bachillerato. Y el mayor orgullo y alegría de mi mamá fue haberme sacado del colegio bachiller. Como para ella también fue muy satisfactorio. Y en eso también descubrí y siento parte de mi vocación al ver a mamá. Mi mamá es un modelo. Y cuando vi que lo que hace el trabajo en una mujer, porque mi mamita pues no podía trabajar porque mi papá no se lo permitía, pero ella empezó a trabajar a escondidas antes de que él se fuera. Y luego cuando ya mi papá se fue, pues ya del todo dedicar su tiempo a trabajar. Y para ella eso la transformó, mi mamá, una mujer que tiene un orgullo familiar muy lindo, y que para mí también es importante el orgullo familiar y los valores que mamita tenía, porque eso la sostuvieron ante muchas circunstancias y dificultades que vivimos. Y además porque me mostró eso, cómo el tener oportunidades de trabajo, de autonomía, hace que uno desarrolle más otros valores. Entonces eso me hacía ver que ya esta intuición por el lado de como de los niños iba como yendo como hacia el lado de querer trabajar por las mujeres. Entonces yo salí del bachillerato. Eso sí, cada que cumplía años, intuitivamente yo hacía como un día retiro. Me gustaba cuando me celebraban los cumpleaños antes, por alguna razón. Así como familiar o que pues le hacían, partían la torta. Mi familia es muy significativa, la torta. Entonces, para poder que el día de mis cumpleaños poder estar sola, a mí sí me gustaba eso de no sabía cómo era la cosa, pero yo como que quería estar un día, ese día de mis cumpleaños sola. Y siempre terminaba como diciéndole al Señor que si antes de los 25 años no entraba, no me consagraba en una vida religiosa, ya no lo hacía, porque ¿para qué? Porque entre las cosas que escuchaba cuando iba a la Eucaristía en el colegio, es esa canción de Alto Escúchame, el de Te Entrego Mi Juventud. Y entonces yo decía, no, pues después de los 25, ¿cuál juventud? Entonces no, si no entro antes, no. Pero así se fue pasando el tiempo y salí de estudiar, intenté el bachillerato, intenté estudiar a nivel profesional, pero pues me quedó pesado porque tenía que trabajar y pagar los estudios. Trabajar y estudiar me costó demasiado por las distancias especialmente, entonces el tiempo se me reducía. Bueno, no tenía como esa capacidad, la verdad era que no tenía esa capacidad, entonces me tocaba renunciar al estudio para seguir trabajando. Y entonces en esa época llegué incluso a decir, no quiero nada con Dios, no quiero nada con Dios, no. O sea, me sentía defraudada de Dios. Pero así mismo, en ese sentirme defraudada, volví a mí la canción que también para mí es muy significativa, Aquí Vuelve el Pescador, del pescador. Y cantaba el coro, cantaba esto, y entonces hablaba con Dios y le decía, no, tú no me dejas, yo no te puedo dejar, siempre estás ahí. Y entonces así como que volvía como a esa búsqueda. Y de esa manera entonces en mi trabajo conocí una compañerita muy linda, muy tierna. Pues Dios siempre me ha bendecido con amistades que me han mantenido como en el camino del espíritu. Y entonces en esa época fue una amiguita que conocí, que nos tocó, yo tuve diferentes procesos a nivel laboral, de crecimiento, y entonces en esa etapa pues éramos las dos en esa área, y entonces nos tocaba hacer muchas cosas juntas, y entonces conversábamos, y yo le hablaba de mi deseo, y ella me hablaba pues de la historia de ella, de su mamá, que conocía unas monjitas. Porque yo, cuando salí del colegio, estuve trabajando y decidí ir y buscar la vida religiosa nuevamente, no quería volver al colegio, a las monjitas del colegio, porque yo me decía, ay, no, qué pena con las hermanas, después de tantos años uno llegar, no, yo quiero otras monjitas. Y entonces yo le decía esto a mi amiga, que se llama Lucía. Y entonces le decía a Lucy que yo quería otras monjitas. Y yo, ay, pues yo conozco unas. Y entonces yo, como en esa época no sabía, que yo creí que cada una era aparte, ¿no? O sea, entonces las del colegio eran unas monjitas, y pues si yo iba a otras, eran otras. Esa era como la idea que tenía entonces. Y entonces como el colegio quedaba pues ahí por la escuela militar aquí en Bogotá, por la 80, y ella me decía que conocía unas monjitas que estaban hacia el sur, en el barrio San Antonio. Ay, yo decía, eso es lejos, entonces son otras monjitas. Ay, sí, sí, yo sí quiero ir. Y a veces se nos olvidaba y todo, hasta que yo le insistí, yo le dije, no, yo quiero ir. Y entonces ella al fin me llevó donde las hermanas, y en ese momento histórico, las hermanas que estaban ahí se llamaban todas Margarita, eran como 5 y todas se llamaban Margarita, 4 o 5 y todas eran Margaritas. Eran todas, todas lindas, pero el nombre Margarita también es muy significativo para mí y tiene muchos sentidos. Actualmente tengo una amiga aquí, muy cercana, acá cerca, Margarita Osorio.
0: Ay, divina, sí, ella es divina.
2: Sí, entonces, para mí, muy significativo. Y en ese momento eran todas Margaritas y todas hermosas. Habían dos que tenían ojos azules, las otras eran más morenitas, pero todas eran muy lindas, pero era como una ternura que tenían las hermanas. Y entonces cuando mi amiguita me llevó, habían grupos de mujeres como capacitándose ahí, y entonces las hermanitas pues me recibieron, pero así sin mucha como cuando uno no, ya no, como que
0: sí, cierto, como una más, llegó una más.
2: Y entonces, pues, y mi amiguita le dijo, es que ella es mi amiga de trabajo y ella, pues, le interesa la vida religiosa. Nos atendieron, sí, bien. Y entonces cuando yo vi el cuadro de Rosa Virginia y de San Juan Eudes, Rosa Virginia es la misma Santa María Eufrasia, porque como les tocaba el nombre de bautismo de mi fundadora es Rosa Virginia Pelletier, y el de vida religiosa, María de Santa Eufrasia. Entonces, el cuadro que estaba ahí era el de Rosa Virginia con sus cachumbitos, muy linda ella ahí en esa imagen, y a mí me gusta mucho, laica. Entonces, estaba ahí y estaba la imagen de San Juan Eudes, y entonces yo le dije a las hermanas, ay, yo conozco esos santos, y las hermanas dicen, sí, ¿de dónde? Yo le dije, del colegio. ¿De cuál colegio? Yo, de Lorencita Villegas de Santos. Entonces ellas me dijeron, ¿de Lorencita? ¿Tú eres de Lorencita? Yo, sí, yo soy de Lorencita. No. Entonces ahí como que, no, pues se entusiasmaron, entonces ya me escucharon la historia. Ahí mismo llamaron a la provincial, y la provincial era esta hermana que les conté que en el colegio había tenido un grupo que se llamaba Alicia Londoño. Ahí mismo Alicia me invitó a ir a la casa, a la sede provincial, y entré, como digo yo, por entre un tubo, la vida religiosa del buen pastor. Y resultaba que no quería como llegar ahí, pero el buen pastor me tenía para esto, para la intuición fuerte que tenía de trabajar por mujeres. Y que parte de una historia que solo les cuento algunas cosas anecdóticas, porque pues eso es muy largo, pero lo que les contaba. Y la intuición de irme encontrando a estas hermanas, primero a la hermana Blanca Evia Betancourt, su ternura, su sonrisa, su alegría, su contar historias que en el momento de la infancia misionera, luego a la hermana Francisca Soledad especialmente, y luego llegó la hermana que también yo la conocí como María Amelia, pero en realidad su nombre de bautismo es María Inés. Que eso hasta se me presentó una confusión por allá cuando entré al prenoviciado, porque yo decía, me decían que es que viene la hermana María Inés, y yo no la conozco. No, pero si tú estuviste en el colegio la tienes que conocer, y yo yo no la conozco. Y era porque, claro, cuando lo vi, yo dije, no, ella es María Amelia. Entonces ahí nos dimos cuenta que el tema era confusión de nombres. Pero entonces cuando ya la hermana Alicia Londoño me hizo las entrevistas, luego ella fue la que me hizo el seguimiento, el acompañamiento, muy linda ella en ese acompañamiento conmigo, donde valoró muchas cosas de mi vida y otras, o sea, como con ese cariño, y hasta que me fue llevando, que me dijo que fuera, hiciera la experiencia. Cuando fui a hacer la experiencia, que la fui a hacer en Manizales, pues me encontré a esta otra monjita, Blanca Elvia Betancourt, que era la maestra de prenovicias en ese momento. Entonces, para mí esos fueron signos de volverme a encontrar con ellas, así yendo de como de para atrás, ¿no? Entonces ella fue la que me recibió en el prenoviciado y fue mi maestra de prenovicias. Y luego ya entonces, caminando más, entonces ya encontré a María Amelia, que fue la siguiente directora del colegio. Y ya luego entonces, ya dentro de ese caminar, fui teniendo como ese reconocer. Digamos, yo fui haciendo un camino en la Trinidad, pero primero una relación con Dios Padre, que era como la que traía, y tuve que cambiar, me fui dando cuenta que la imagen que tenía de Él la fui transformando. Luego entonces me encontré con la persona misma de Jesús, y luego entré en un camino espiritual a nivel del Espíritu Santo. Entonces, y tiene mucho que ver el paso que tuvimos aquí como formandas por el minuto de Dios.
0: Qué bonito, ese es minuto de Dios. Y siempre aparece ese minuto de Dios en alguna historia. El minuto de Dios, gracias al padre Rafael García Herreros, su fundador, transforma corazones para transformar vidas. Una hermanita seguirá con nosotros para el próximo programa con la ayuda de Dios. Por lo tanto, yo los invito a que se queden quieticos, no cambiando nunca el dial de 107.9 FM. Y vamos a hablar ya en el otro espacio que vamos a tener con la hermana, su misión principal, que es acoger, acompañar, principalmente en lo que hace la hermana Adriana, que es rehabilitar a mujeres, niñas y jóvenes en situación de vulnerabilidad, trabajar por la dignidad humana y la promoción de la mujer, defender los derechos humanos desde la espiritualidad del buen pastor, que se inspira en la imagen de Jesús, buen pastor, como lo vemos en Juan 10:11. Yo soy el buen pastor, que da la vida por sus ovejas. Es una belleza, entonces ya entraremos en todo lo que es su misión. Para ustedes, queridos oyentes, gracias por su fidelidad a este espacio, a esta emisora y principalmente al amor de Dios. Bendiciones. 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

Hola, recibo un saludo muy, muy, muy especial. Este es Más Fe, Más Vida a través de la radio Minuto de Dios 107.9 FM. Qué bueno que podamos iniciar entonces este tiempo dándole gracias a Dios, diciéndole a Él con todo el corazón que queremos más de su presencia. Dile a Él con todo el amor: Señor, aumenta mi fe. Dame vida en ti. Eso, ahí donde estés, dile: Señor, aumenta hoy mi fe. Dame un corazón nuevo para conocerte, para recibirte. Dile: ven Espíritu de Dios, yo quiero más de ti, más de tu presencia. Entrégale al Señor en esta noche el cansancio, entrégale tus afanes, entrégale este día que ya va terminando, entrégale esta noche que ya nos está envolviendo. Y si puedes hacerlo, dile: Espíritu Santo, inúndame, rodéame, fluye Espíritu de Dios.

Dile gracias, amado Dios, porque en esta hora tu bendición me está inundando, porque tu gran amor me está rodeando. Dile gracias, Espíritu Santo, porque eres real en mi vida, porque eres real. Dile, hazme sensible a ti en esta hora, Espíritu de Dios. Y vamos a decírselo una vez más: yo quiero más.

0: Abre tus labios y dile gracias, Señor, por tu inmenso amor, por tu misericordia.
1: Gracias, Señor, porque eres tan bueno. Gracias, Señor, porque siempre eres fiel. Dirige tú mismo, Espíritu Santo, este momento que tendremos en este espacio tan especial de más fe, más vida. Ven a hablarnos al corazón, Espíritu Santo, ven y que cada uno de nosotros pueda sentir ese abrazo del cielo, que cada uno de nosotros pueda experimentar esa misericordia de Dios hecha amor en ti. Gracias por este momento y a ti, bienvenido, bienvenida a este espacio Más Fe, Más Vida, donde la fe se hace vida. Un espacio para fortalecer nuestra fe, un espacio para experimentar la presencia de Dios, un espacio para que todas nuestras angustias y tal vez nuestras dificultades puedan encontrar consuelo y descanso en los brazos de Dios, nuestro amado Señor, el Dios de los imposibles, el Dios que no nos abandona y el Dios que permanece fiel. Y precisamente hemos estado durante este tiempo hablando de esos atributos hermosos del corazón de Dios, de su amor, de su santidad, de su misericordia, de su fidelidad. Una fidelidad que se expresa y se manifiesta grandemente en que Él siempre cumple sus promesas.
0: Así es, y las circunstancias cambian, las realidades cambian, pero si hay algo cierto es que Dios siempre permanece, Él permanece fiel. Y nos dice incluso el Catecismo de la Iglesia Católica algo precioso en el numeral 220, dice: el amor de Dios por Israel es comparado al amor de un padre por su hijo. Este amor es más fuerte que el amor de una madre por sus hijos. Así lo compara, y es hermoso saber que Dios no nos suelta, que Dios no nos deja, que si hay alguien, digámoslo de esa manera, terco, se podría usar esa palabra con mucha imprecisión, pero con un sentido, es Dios. Él permanece fiel, Él está allí dispuesto. Recordemos lo que leímos el encuentro pasado, Salmo 103, versículos del 13 al 15: con quienes lo honran, Dios es tan tierno como un padre con sus hijos. Él es tierno, Él es bueno, Él no te va a dejar, incluyendo la circunstancia que esté viviendo. Bueno, más bien a pesar de la circunstancia, digámoslo, Él permanece fiel. Y Él incluso es capaz de hacer que aquella circunstancia que tú no te esperabas, que te está golpeando, que te duele, sea una circunstancia que vaya a bendecir tu vida. Ese es el Dios en el que creemos, el Dios en el que al que adoramos, Dios que a pesar de las circunstancias obra de tal manera y es tan poderoso que las aprovecha aún así para nuestro propio bien.
1: Así es, porque cuando pasamos, como tú lo dices, por esas circunstancias difíciles, terminamos sin entender qué es lo que Dios está haciendo. Y empezamos a cuestionarnos, ¿dónde está Dios? ¿Pero qué pasó? ¿Dónde está la fidelidad de Dios? El Señor no me cumplió, el Señor no respondió mi oración. Pero podemos estar seguros, como dice el libro de Josué en el capítulo 21, ni una sola palabra quedó sin cumplirse de todas las buenas promesas que el Señor había hecho a los israelitas. Recordemos que Josué fue este personaje que acompañó al pueblo judío, al pueblo de Israel, a entrar a tomar posesión de esa tierra prometida, una tierra que durante siglos el Señor había prometido, durante siglos ellos estaban esperando.

0: esperando el cumplimiento de esa promesa. Y tal vez por momentos ellos sentían que estaba tardando mucho. Por momentos ellos pensaban que Dios se había olvidado de esas promesas. Incluso ellos mismos dejaron de creer en la promesa. Pero aunque nosotros fallemos, aunque nosotros dejemos de creer, Dios nunca dejará de cumplir. Recordemos, ni una sola palabra quedó sin cumplirse. Ni una sola de las promesas que Dios te ha hecho quedará sin cumplirse, porque aunque nosotros fallemos, Él es fiel.
1: Exactamente, Él es fiel. Recuerda que eso es Más Fe y Más Vida a través de la red de Un Minuto de Dios, 107.9 FM. Mira, la palabra de Dios nos habla, y a través de cada personaje histórico en la palabra del Señor que nos habla de la fe, nos muestra que ellos permanecieron a pesar de que en algún momento ellos dudaran, estuvieran cansados o quizás allí en medio de situaciones de casi desesperanza. Esa chispa de fe en el fondo del corazón, esa chispa de esperanza, hacía que esa esperanza, contra toda esperanza, permaneciera firme. Y es donde el Espíritu Santo, justamente la fe. Si en algún momento sientes que se te está acabando la fe, acude al Espíritu Santo. Dile: Señor, mi fe está flaqueando, ayúdame, ayúdame a confiar en ti, a confiar en tus promesas. Fe es don del Espíritu Santo, y Él justo la regala cuando se te estén acabando las fuerzas, cuando sientes que no puedes más, cuando se te estén acabando las esperanzas. Esa esperanza contra toda esperanza manifiesta Dios allí en medio de esa realidad su fuerza, su poder, que es capaz de levantarte de aquella situación en la que te encuentres. Hebreos 10:23 dice: mantengamos firme la esperanza que profesamos, porque Dios cumplirá la promesa que nos ha hecho. Escucha, así pareciera tardar, así pareciera que todo se vuelve en contra tuya, mantengamos firme esa esperanza. Mantén firme esa esperanza que tú profesas. Claro que sí, a través de la palabra. Tú dices: yo creo en Dios Padre Todopoderoso. Bueno, si hay situaciones que no se te están dando, bueno, es tiempo de probarlas. Es tiempo de aferrarse a esa promesa. Es tiempo de decir: bueno, sí, Dios Todopoderoso, aunque no te vea, sé que estás obrando. Aunque no te vea, dile conmigo al Señor: sé que estás obrando, sé que estás obrando.
0: Y es muy importante lo que tú estás diciendo, porque es fácil creer cuando todo va muy bien, cuando las cosas nos van saliendo como esperamos, cuando las cosas nos salen como planeamos, no tenemos dudas de fe. Pero cuando llegan las pruebas, cuando llega la enfermedad, la crisis económica, la crisis en la familia, los conflictos, cuando llegan las pérdidas, ahí es cuando es difícil creer, como tú lo decías hace un momento, y es el Espíritu Santo quien viene a renovar nuestras fuerzas. Y el apóstol San Pablo nos da una palabra muy esperanzadora respecto a este tema, porque dice: fiel es Dios, que no permitirá que sean tentados por encima de sus fuerzas. Antes bien, junto con la tentación, o podríamos decirlo de esta manera, junto con el momento difícil, les dará el modo de poder resistir. Y aquí, en esta cita bíblica, hay varias palabras que me gustaría resaltar. La fidelidad de Dios: fiel es Dios. No podemos estar tentados por encima de nuestras fuerzas, y Dios nos dará la capacidad de resistir. Así que por el momento que tú estés pasando, que es muy difícil, y seguramente lo es, porque muchos también hemos atravesado ese valle de lágrimas en el que sentimos que no podemos más, pero podemos confiar, podemos estar seguros de la fidelidad de Dios, y que por esa misma fidelidad podemos saber que Él nos va a dar la capacidad de resistir, la capacidad de seguir, la capacidad de tener más fuerza, la capacidad de renovar esa valentía y de poder elevarnos por encima de esos obstáculos, por encima de esas dificultades.
1: Así es, y como tú lo estás recordando en la palabra del Señor, así pareciera que no pudieras, así pareciera que no pudiéramos resistir. Escucha, no seremos probados por encima de nuestra fuerzas. Si tú sientes que ya no das más, esas pruebas donde arde la piel, donde ya tú sientes que ya las fuerzas se acaban, que no hay salida, escucha, no estás solo, no estás sola. Dios está contigo, Dios está a tu lado. Escucha, la historia de la salvación demuestra que Dios cumple lo que promete. Dios cumple lo que promete. Él es fiel a sí mismo. Él es fiel a su palabra. Él es fiel a su palabra. ¿Qué tal si escuchas esta canción allí en oración y en alabanza? Le dices, Señor, yo confío en ti. Dile, yo confío en ti. Yo espero en ti.
2: Dígale, Señor, en esta noche, yo confío en ti. Fuerte, yo confío en ti. Vamos con alegría. Levanta su rostro al cielo y exprésele con todo el corazón a Él en este momento.

0: vamos a decirle a él con todo el corazón, dígale, no temeré, no temeré, no temeré, no temeré. Dígale, si tú estás conmigo, si tú estás con, ¿quién me hará temblar? ¿Quién me hará temblar? Con el corazón, no temeré, no temeré, no temeré. Ustedes, no temeré. Si tú estás conmigo, ¿quién me hará temblar?
1: ¿Quién me hará temblar?
0: Vamos más fuerte.

0: Así que bueno es el Señor, qué grande es el Señor. Mira, el Dios que cumple sus promesas, el Dios que es fiel. Así que no te desanimes, levanta tu voz y dile: Señor, yo confío en ti. Y si puedes decir una vez más, incluso que lo escuchen allí en tu casa, dile: Dios, yo confío en ti, yo confío en ti. Este es Más Fe, Más Vida, a través de la radio Minuto de Dios 107.9 FM. Vamos a comerciales y ya regresamos.
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19: Hola, y estamos de regreso en este espacio Más Fe, Más Vida, donde la fe se hace vida. Recuerda que estamos también a través de la radio Minuto de Dios, plataformas digitales, y si te has perdido alguno de estos capítulos de los que hemos venido hablando, también puedes encontrarlo en nuestro canal de YouTube, Fe Más Vida, y allí podrás encontrar todos estos contenidos que nos ayudan a crecer en la fe, a fortalecer nuestra fe y a continuar con nuestro camino para tener un encuentro cada vez más real con nuestro Señor. Recordemos entonces que veníamos hablando acerca de la fidelidad de Dios, y quisiera mencionar una frase muy especial del padre de Pío de Pietrelcina. San Pío de Pietrelcina nos dice: después de la noche más oscura aparece el sol más brillante. Y precisamente en esta frase se puede resumir la fidelidad de Dios. Cuando todo parece oscuro, la fidelidad de Dios aparece con la luz. Cuando no sabemos qué camino coger, Dios, por su infinita fidelidad, por esa fidelidad constante que está acompañándonos diariamente, viene a mostrarnos cuál es la solución. Cuando, y como dice el padre Pío de Pietrelcina, cuando está oscuro, es Dios quien enciende la luz.
20: Mira, exacto. Cuando está oscuro, es Dios quien enciende la luz. La pregunta es, ¿quién ve en la oscuridad? Bueno, Dios tiene la capacidad de ver, nosotros no. Él tiene esa capacidad de ver. Ni aun la oscuridad más oscura es oscuridad para Dios. Aún el demonio, aún en medio de su oscuridad, puede ocultarse de Dios. Ni sus pensamientos, ni sus planes malvados, ni sus maquinaciones se pueden ocultar de Dios. Nada, nada, nada, nada. Estamos con el ser más poderoso, el creador del universo. Y aún la oscuridad puede ser oscura para Dios. Él mismo se encarga de encender la luz, de demostrarte que Él te lleva. Es más aún, como dice aquella poesía tan hermosa que es Huellas en la Arena, te llevan sus hombros, te llevan sus hombros, como dice su palabra, me remonta a las alturas como las águilas. El buen pastor que cuida, que rescata tu vida. Mira, estés pasando lo que estés pasando, Dios está contigo. Dios permanece fiel. Es más, incluso aunque hayas fallado, porque muchos dicen, no, que va a ser fiel Dios conmigo cuando yo he sido tan malo, cuando he fallado, cuando he sido tan mal esposo, tan mal hijo, tan mala mujer, esposa. Bueno, cualquiera sea tu realidad, Escucha, aún así Dios permanece fiel. Él permanece fiel. No quiere decir que te esté respaldando en tu maldad, pues digámoslo de esta manera, en el pecado. No, pero Él está allí para cuando quieras volverte a Él. Él está allí con sus brazos abiertos. No importa cómo te encuentres de, entre comillas, sucio, de contaminado, de caído, de, bueno, de inmundo. Como algunos dicen, estoy en la inmunda. Bueno, allí está Él, allí está Él. A la distancia de una oración, aunque tú incluso hayas hablado mal de Dios durante años, aunque muchas personas se hayan alejado de Dios por culpa tuya, por culpa de quizás lo que tú hayas dicho, hablado, escucha, Él está allí dispuesto, dispuesto a acogerte, a abrazarte. Está allí dispuesto a sanar tu vida. Obviamente después de un encuentro con Dios viene algo que es precioso, que es resarcir el daño que se haya hecho. Pero Él permanece fiel. Escucha, 2 Timoteo 2, versículo 13. Si somos infieles, Él permanece fiel, porque no puede negarse a sí mismo. Es que es atributo de Él, es inherente a Dios la fidelidad. Y cualquier muestra de fidelidad que haya en tu corazón realmente viene de Dios. Viene de Dios. Si hay alguien que dice, bueno, yo soy fiel y bueno, no creo en Dios, mira, esa fidelidad está demostrando que Dios está en ti, porque es un atributo de Dios, es parte de Él, parte de su naturaleza. Allí está obrando, aunque no quisieras, ahí está obrando, ahí está el Señor manifestando su vida en ti. Mira, incluso el Catecismo de la Iglesia Católica dice, no hay hombre alguno que quede excluido de la redención realizada por Cristo. Mira, siempre podemos volver a Dios, siempre, siempre, está allí con sus brazos abiertos. Él está allí, atento a lo que tú vayas a hacer, cualquiera sea tu decisión.
19: Y es que justamente es en ese momento más oscuro, en ese momento que no comprendemos, cuando todo parece tardar, cuando no le encontramos sentido a las situaciones, que la fidelidad de Dios se hace más palpable para cada uno de nosotros. Lo mismo le ocurrió a Abraham cuando estaba con su hijo Isaac y Dios le había pedido que lo sacrificara. Pero vemos cómo en el momento indicado llegó la respuesta de Dios.
20: Así es, y qué bueno que en este momento podamos unirnos en oración y darnos cuenta de que Dios es el Yahvé Jiré, el Dios que provee, el Dios fiel, fiel, fiel, fiel, fiel, a pesar de la situación que estés viviendo. Así lo vivió Abraham, allí en medio de una prueba, no de una tentación, sino en medio de la prueba. Confió en Dios, él fue fiel. Qué bueno que allí puedas unirte en oración y dejar que esa fidelidad del Señor te abrace.
18: Dice la palabra de Dios que Abraham fue puesto a prueba por Dios. Debía mostrar su obediencia y adoración a Él, sacrificando a su hijo Isaac. Después de haber subido los dos a aquel monte, el monte Moriah, Isaac fue atado de pies y manos al altar del sacrificio. Y cuando Abraham tomó su mano con el cuchillo para sacrificar a su hijo, Dios envió su ángel. Versículo 11. Y entonces el ángel del Señor le llamó desde el cielo y le dijo, Abraham, Abraham. Y este respondió, aquí estoy. Y el ángel le dijo, no lleves tu mano sobre el muchacho ni le hagas mal alguno. Ya veo que temes a Dios, porque no me has negado a tu hijo único. Abraham alzó los ojos y vio a sus espaldas un carnero enredado por los cuernos en un matorral. Tomó el carnero y lo ofreció en holocausto en lugar de su hijo. Y Abraham puso a aquel lugar el nombre de El Señor provee, Yahvé Jiré. Y por eso todavía hoy se dice, el monte del Señor provee. Y Dios es el mismo ayer, es el mismo hoy y es el mismo por todos los siglos de los siglos. Cierra tus ojos ahí donde estás y dile, Señor, tú eres Yahvé Jiré, Dios proveedor. Entrégale al Señor tu vida, tus preocupaciones, tu realidad. Dile, Señor, tú eres mi proveedor. Señor, así como nos diste a Jesús como muestra de tu amor para reconciliar a la humanidad contigo, hoy venimos a ti, Señor, confiados en que eres el mismo de ayer, Dios proveedor, el Dios que ve en pro de sus hijos, el Dios que ve y escucha la necesidad de su pueblo. Hoy venimos ante ti, Señor, Yahvé Jireh,

Dile, Señor, yo no temo si tú estás conmigo. Dile, yo no desconfío si tú estás conmigo. Caerán a mi diestra, a mi siniestra, Señor, pero a mí nada me pasará, Señor. Porque tú estás conmigo, dile, tú estás conmigo, Señor. Y tu palabra constantemente me dice, no tengas miedo. No tendré miedo, Señor. Dile,

voz con alegría, dile gracias, Señor, porque estás conmigo, porque me levantas, porque me sostienes, porque me abrazas, Señor, porque provees, porque multiplicas, porque sanas, porque sostienes, porque liberas. Gracias, Señor. Levanta tu alabanza al Señor, tus mejores palabras, y dile: grande eres tú, Señor, majestuoso, eterno Dios, soberano, Rey de reyes. Gracias, Señor, porque tú no eres pobre. Gracias, Señor, porque hay plenitud de gozo hay en tu presencia. Hay delicias a tu diestra, Dios proveedor. Gracias, Yahvé Jiré. Gracias, Yahvé Jiré. Una vez más, dile: gracias, Yahvé Jiré. Gracias, Señor. Gracias, Señor, porque nos has escuchado.

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2: El pueblo que habitaba en tinieblas ha visto una gran luz. La luz brilla en medio de las tinieblas. Y los invito a abrir nuestras Biblias en el Evangelio según San Mateo, capítulo 4, verso 12, dice así: cuando oyó que Juan había sido entregado, se retiró a Galilea, y dejando Nazaret, vino a residir en Cafarnaún junto al mar, en el territorio de Zabulón y Neftalí, para que se cumpliera lo dicho por el profeta Isaías. Tierra de Zabulón y tierra de Neftalí, camino del mar del otro lado del Jordán, Galilea de los gentiles. El pueblo que caminaba en tinieblas ha visto una gran luz. A los que habitaban en parajes de sombra, de muerte, una luz les ha amanecido. Desde entonces comenzó Jesús a predicar y a decir: conviértanse, porque el reino de los cielos ha llegado. Palabra del Señor. Conviértanse, porque el reino de los cielos ha llegado. El tiempo del Adviento que estamos viviendo en la iglesia es un tiempo de preparación espiritual a la venida del Señor. Se nos anuncia que el Señor viene. Se nos dice que el Señor está cerca. Escuchamos especialmente las profecías mesiánicas que nos hablan del Salvador que llega, del Señor que viene a traer la paz, a traer la justicia, el que viene a salvar, el que viene a vencer el mal, el que viene a traer el reino de Dios. Y para eso, para recibir ese don, para recibir al que viene, es necesario prepararnos y disponernos de corazón. Jesús mismo lo predicó así: conviértanse, porque el reino de los cielos ha llegado. Jesús predicó el reino de los cielos, Jesús predicó el reino de Dios, la llegada del reino de Dios. Y ese reino de Dios es como Dios mismo reinando en todas las cosas. Dios mismo reinando en su pueblo, Dios mismo reinando en nosotros. Nosotros somos el lugar privilegiado donde Dios vive y donde Dios reina. Yo puedo decir que Dios vive en mi corazón. Yo puedo decir que Dios reina en mi vida. Yo puedo decir que mi vida está bajo el reinado de Dios, que está en las manos de Dios, y que Dios está reinando en mí. Ahora, no siempre nosotros vemos a Dios y nos damos cuenta de que Dios está con nosotros, porque muchas veces estamos caminando en tinieblas. Esta profecía de Isaías que cita el Evangelio de Mateo en el capítulo 4 dice que el pueblo que caminaba en tinieblas vio una gran luz. Digamos eso todos: el pueblo que caminaba en tinieblas vio una gran luz. Tenemos dos verbos allí, que son los verbos caminar y ver. El pueblo de Dios camina y ve, camina y contempla. Caminar y ver es una dinámica de vida en el Señor. En el Señor se camina, no nos estancamos, no nos detenemos y no echamos para atrás, vamos caminando. y vamos viendo, caminando y viendo. Ahora, lo interesante es que dice que caminaba en tinieblas. Diga conmigo, tinieblas. No le dé miedo, tinieblas. Aunque eso suena un poco tenebroso. Pero, ¿caminaba dónde? En las tinieblas. ¿Qué son las tinieblas? Las tinieblas es la oscuridad, ¿no? Y es como una representación del mal. Donde falta la luz, hay tinieblas. ¿Caminaba dónde? En las tinieblas. ¿Qué son las tinieblas? Las tinieblas es la oscuridad, ¿no? Y es como una representación.

luz plenamente. No, caminamos en las tinieblas de un mundo donde hay oscuridad. Somos un pueblo que caminamos en medio de guerras, de violencia, de injusticias. Somos un pueblo que caminamos en las tinieblas del mal, en medio del mal. Podemos hablar, sí, a nivel del mundo en general, pero a veces es a nivel personal. Tal vez tú has estado caminando en tinieblas, las tinieblas de tu propio pecado, las tinieblas de tus propios miedos, las tinieblas de tus propias tristezas, las tinieblas de tus pérdidas o de tu falta de fe, las tinieblas de un sufrimiento o de una enfermedad. Hemos caminado en tinieblas, las tinieblas de un fracaso. Hemos estado caminando muchas veces en tinieblas. Y la gran noticia que se anuncia ya aquí en el Evangelio, en este versículo tan corto, es que el pueblo que caminaba en tinieblas, en esas tinieblas, vio una gran luz. Diga conmigo, vio una gran luz. Vio una gran luz. Esto es lo maravilloso, que en las tinieblas una luz brilla, que en las tinieblas se puede llegar a ver la luz. Luego dirá que es como una luz que amaneció para el pueblo de Dios. Nosotros sabemos por el Evangelio que esa gran luz que brilló en las tinieblas es Jesús. ¿Dónde está Jesús? Brilla la luz de Dios. Y reina la luz y no las tinieblas. Amén. ¿Dónde está Jesús? Reinan las tinieblas. Reina la luz, brilla la luz del Señor. Y yo me voy de ahí al prólogo del Evangelio de Juan, donde dice en el verso, en el capítulo 1, verso 5, dice esto. Dice: y la luz brilla en las tinieblas. Primera de, el prólogo del Evangelio de Juan, capítulo 1, verso 5. Y la luz brilla en las tinieblas, y las tinieblas no la vencieron. Palabra de Dios. ¿Dónde brilla la luz? ¿Dónde? En las tinieblas. ¿Dónde es que brilla la luz? En las tinieblas. Esto es una buena noticia para los que hemos andado en tinieblas, para los que estamos en un mundo donde hay tinieblas, porque en esas tinieblas brilla una gran luz, y es la luz de Dios, es la luz del Señor, es la luz de Dios. Las tinieblas no vencen la luz. Esto es el Evangelio, y esto es algo muy poderoso que nos llena de esperanza a todos nosotros, porque el problema es que nosotros, caminando en tinieblas, corremos el peligro de abatirnos, desanimarnos, decaernos, perder la fe, bajar la guardia, perder la esperanza, olvidarnos de las promesas, olvidarnos de Dios. Ese es el problema, que las tinieblas nos ceguen, nos de tal manera que no veamos la luz en medio de las tinieblas. Este es el Evangelio. La luz brilla, ¿y dónde brilla? Es asombroso. Podríamos decir en medio de la luz. No, brilla en las tinieblas. Y luego dice: y las tinieblas no la vencieron. Oiga esto, no dice que no las vencerán, dice que no, ¿qué? La vencieron. O sea, es como si ya se hubiera dado una lucha entre luz y tinieblas, y las tinieblas, por más fuerza que pusieron, no pudieron vencer la luz. Las tinieblas ya están vencidas. Amén. Aleluya. Ya están vencidas, las tinieblas ya están vencidas, lo dice la palabra. Las tinieblas no la vencieron, y esto es tan equivalente, mis hermanos, a decir que significa: no importa cuánto se esfuerce la oscuridad, no podrá apagar esa luz jamás.

Amén. No importa cuánto se esfuerce la oscuridad por hacerte sufrir, por hacerte penar, por tratar de ocultar la luz. No importa cuánto se esfuerce la oscuridad, cuánta maldad haga la propia maldad y la propia oscuridad, jamás vencerá la luz. Si eso es así, hermanos, ¿por qué nosotros vamos a andar derrotados? ¿Por qué nosotros vamos a andar sin esperanza? ¿Por qué nosotros vamos a andar afligidos o abatidos frente a la oscuridad del mundo o la oscuridad que tengo en este momento en un aspecto de mi vida, si yo sé que las tinieblas ya fueron vencidas? Si yo sé que Cristo es la luz, y si Cristo está conmigo, entonces ¿quién contra mí? Yo puedo vencer esas tinieblas, y esas tinieblas serán vencidas en el nombre de Jesús, en el nombre del Señor. Las tinieblas no pueden vencer la luz. El verso 9, yo me adelanto, dice: la palabra era la luz verdadera que ilumina a todo hombre viniendo a este mundo. Esta palabra es luz. Mírenla, es luz. Esta palabra es luz. Esta palabra ilumina. Dice el Salmo 119: lámpara es tu palabra a mis pasos, luz que guía mis pasos. Esta palabra es luz. Si yo tengo esta palabra acá en mi mente, entonces hay luz en mis pensamientos. Si yo tengo esta palabra en mi corazón, entonces hay luz en mi corazón. Si yo tengo esta palabra en mis pies, hay luz en mi camino. Se trata de caminar en la luz, de caminar en la palabra, de caminar en Cristo, de caminar en el Señor. Luego dice: el mundo no conoció esta palabra, incluso esta palabra vino a los suyos y los suyos no la recibieron. Este es el problema nuestro: no reconocer la palabra, no reconocer al Señor. Pero Juan 1:12, a todos los que la recibieron les dio poder de hacerse hijos de Dios. Por recibirla, esta palabra, y nosotros la hemos recibido, tenemos un poder, el poder de ser hijos de Dios. ¿Cuántos son hijos de Dios? ¿Aquí hay hijos de Dios? Ustedes tienen poder, eso es un poder. Ser hijo de Dios es algo poderoso, es algo grande. ¿Saben por qué? Porque el hijo de Dios va con Dios. Porque el Hijo de Dios va con Cristo, porque el Hijo de Dios va con la luz, y porque como va con Dios, aunque camine en tinieblas, va a ver la luz. Así que cuando tú estés pasando por la prueba, por la enfermedad, por la aflicción, estoy caminando en tinieblas, pero yo sé que voy a ver la luz en todas estas cosas. Voy a ver la luz del Señor en mi vida. Amén. De eso se trata. Ahora, la Navidad es el nacimiento de Jesús entre nosotros. Es la palabra de Dios hecha carne. La palabra que habitó, diga conmigo, habitó. Habitó, diga, habitó entre nosotros. En ninguna parte de las Escrituras dice que Satanás habita en medio de nosotros. Así que no le tengamos miedo a las tinieblas ni a Satanás, porque él no habita entre nosotros. El que habita en medio de nosotros es Dios, es Jesucristo, es el Señor. Él ha habitado en medio de nosotros. Tenemos que reconocerlo, tenemos que descubrirlo, tenemos que recibirlo, tenemos que acogerlo, tenemos que creerle en nuestro corazón. Esa palabra es Jesús, esa palabra tiene poder de transformar nuestra vida, de vencer nuestras tinieblas. Esa palabra traerá a nuestra vida gracia tras gracia y bendición tras bendición, porque lo dice el prólogo de Juan: de esa palabra nosotros hemos recibido
gracia tras gracia, don tras don y bendición tras bendición. Y eso es lo que nos corresponde a nosotros. La gracia de Dios, el don de Dios. ¿Saben qué es la Navidad? Es la gracia de Dios. ¿Qué es la Navidad? Es el regalo de Dios. ¿Qué es la Navidad? Es el don de Dios. Por eso Navidad es el tiempo de los regalos, es el tiempo de los dones, es el tiempo de las gracias, es el tiempo de las bendiciones, es el tiempo de las promesas que se cumplen en el Señor. La Navidad es Jesucristo en medio de nosotros, venciendo todas nuestras tinieblas, trayendo el reino de Dios y cumpliendo todas las promesas de Dios en favor nuestro. Eso es la Navidad. Dios en medio de nosotros, Dios venciendo, Dios reinando, Dios disipando las tinieblas. Donde no está Cristo, no habrá Navidad. Donde no está el Señor no habrá Navidad, pero donde está Cristo habrá luz, habrá paz, habrá bendición. Estarán todos los dones del Señor. Yo te invito para que hoy, para que este tiempo, te asombres ante este gran misterio y camines y veas, como dice la palabra, caminar y ver. ¿Cuáles son los verbos? Caminar y ver. Caminar, sí, estamos caminando en medio de las tinieblas, pero lo que nosotros estamos viendo mientras caminamos es la gran luz que está brillando sobre nosotros, la luz de Jesucristo nuestro Señor, amén. Camina, pero en la luz del Señor, en la luz de Dios. Yo te invito a que te pongas de pie y vamos a orar un momento, porque el no sé cuáles son las tinieblas que hoy pesan sobre ti. No sé cuál es la oscuridad que hoy te oprime, que hoy te angustia. Tal vez son tus emociones, tal vez es tu estado de ánimo, tal vez es una depresión, tal vez es un problema familiar, tal vez es una situación de salud física que tienes ahora. Pero acá está el Señor y aquí está su palabra. Aquí está el que sana, aquí está el que está, el que da la luz, el que es la luz de la vida. Aquí está el Señor. Por eso yo te invito a orar. Si quieres allí, cierra tus ojos, levanta tus manos y hablemos con el Señor. Estamos reunidos en su nombre, estamos hablando su palabra y el Señor está aquí en medio de nosotros. Señor, gracias por tu palabra que es la luz, que es la verdad. Gracias porque tú eres la luz que ilumina nuestras vidas y hemos estado caminando en tinieblas, Señor. Pero en medio de estas tinieblas tú brillas, tú resplandeces, tú disipas toda oscuridad, Señor. Y yo hoy te quiero presentar mi oscuridad, mis tinieblas, mis cargas, mis penas, mis pesos, mis pecados, mis males. Y te quiero rogar que me toques, que me liberes, que me sanes, Señor. Que obres en mí, Señor, para que yo vea tu luz en mi vida. Bendito seas, Señor, alabado seas, gloria a ti. Abre tus labios y ora en voz alta. Aprovecha este momento de gracia y bendición en el nombre del Señor. Bendito seas, Señor, habla con Él porque Él está aquí, Señor. Bendito seas, Señor, gloria a ti. Taraba sharibi kanda raba kanda larabai. Oriba katata saya raba kinda raba kai. Gloria a ti, Señor. Vamos a orar porque hoy esas tinieblas son vencidas. Porque hoy esos miedos son vencidos, porque hoy esos males son vencidos. Bendito sea el Señor. El Señor me ministra ahora el miedo. Hay miedo. En el pueblo ha habido miedo. Y el Señor quiere liberar del miedo a su pueblo. Su pueblo no puede ser preso del miedo. Su pueblo no puede ser esclavo del miedo. El miedo paraliza, el miedo no deja caminar, el miedo no deja avanzar. No podemos ser esclavos del miedo, no podemos estar presos del miedo.
Cuando el Señor brilla en medio de las tinieblas, cuando el Señor ya venció las tinieblas, así que esas tinieblas en ti, en mí, en el pueblo, también están vencidas y serán vencidas, y brilla la luz del Señor para ti y los tuyos. Bendito seas, Señor, alabado seas, gloria a ti. Gloria a tu santo nombre, Señor. Hay una unción. Hay una unción. Aquí, cayendo sobre.

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Señor, gracias por tu unción, por tu poder. Bendito seas, bendito seas. Gloria a ti. Abre tu corazón al Señor y descansa en Él. El Señor está aquí en medio de nosotros. Y puedes confiar a Él ahora tu corazón, tu vida, tu necesidad. Puedes confiar a Él y descansar en Él en este momento. Y dejar que el Señor empiece a brillar en tu vida. Deja que Dios brille en tu vida. Deja que Dios brille en tus oscuridades. Deja que Dios brille ahí en tu dolor, en tu enfermedad, en tu deuda. Deja que Dios brille ahí en tu prueba. Deja que Dios brille. Bendito sea el Señor. Gloria a ti. 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

0: unión con toda la iglesia, invocando la intercesión y la compañía de la Virgen María y de todos los santos y santas de Dios. Orando en el poder del Espíritu Santo, tomamos autoridad frente a toda fuerza de oscuridad y de maldad en nuestra vida. Atamos, encadenamos, amordazamos eso. Lo echamos fuera de nuestra vida en el nombre de Jesús. Echamos fuera esas tinieblas, fuera esa oscuridad de nuestra vida. La vencemos hoy en el nombre de Jesús, nuestro Señor. Las tinieblas no vencen, las tinieblas fueron vencidas. La luz de Cristo brilla, la luz de Dios resplandece. Bendito seas, Señor, bendito seas, Dios. Yo oro para que la promesa se cumpla, que el pueblo que caminaba en tinieblas ve una gran luz. Señor, que nosotros veamos esa gran luz, que nosotros veamos esa gran luz que eres tú, que es tu presencia, Señor. Bendito seas, alabado seas. Gloria a ti, Señor. Bendito seas. Gloria a ti, Señor. Gloria a ti, porque tú disipas las tinieblas de nuestro corazón, las tinieblas de nuestra mente, las tinieblas de nuestros pasos, las tinieblas de nuestra vida y de nuestras familias, Señor. Y traes la luz, porque tú eres la luz, Señor. Bendito seas, Señor. Vamos a levantar las manos hacia Dios, hacia Jesús. Y vamos a decirle: Señor, brilla en nosotros. Resplandece en nosotros, que somos tu pueblo. Llénanos de tu luz, llénanos de tu presencia. Ven, Señor, desciende sobre nosotros con tu gracia, con tu poder. Ven, Señor, brilla y resplandece en nuestros corazones, en nuestras vidas, en nuestro ser, Señor. Bendito seas, Dios, bendito seas. Con tu luz llena nuestra vida, con tu luz ilumina nuestra vida, y haz que andemos en la luz, vivamos en la luz, seamos hijos de la luz, Señor. Bendito seas, Señor, bendito seas, Dios. Si alguna persona hoy aquí vino con una enfermedad física, alguna dolencia, le invito a poner su mano derecha en el corazón, el que tenga algún dolor allí en su cuerpo, y a poner su mano derecha en el corazón y en oración aquí presentes o a través de la radio y la televisión, y a entregarte a Jesús diciéndole: Jesús, yo soy tuyo. Jesús, yo te pertenezco. Jesús, yo te amo. Jesús, yo te doy gracias. Jesús, yo te ruego que me toques. He estado enfermo, pero tú eres mi Señor y mi sanador. Te ruego, Señor, me sanes. Te ruego, Señor, me toques, y me dejo tocar por ti. Dejo que toques, Señor, mi corazón, mi alma y mi cuerpo en este momento, Señor, para ser sano, para ser libre, para ser limpio, para ser nuevo. Y el Señor está tocando, y el Señor está sanando. Sharibakanda larabakai tuariai saribikatanda sai. Aribakatai saribikanda rabakanda sai. Gracias, Señor. Gracias, Señor. Gracias, Señor. El Señor me muestra por lo menos 6 personas que han estado bajo ansiedad en este tiempo. Su enemigo ha sido la ansiedad. Han estado bajo ansiedad. Han estado ansiosos, angustiados, y el Señor hoy les está sanando y liberando de esto. Bendito sea el Señor, y empiezas a recibir una gran paz en tu corazón, y no solo ahora, sino en los próximos días, vas a caminar en paz. Vas a andar en una paz tan increíble que te vas a asombrar. Como que te vas a sorprender de cómo te sientes, cómo estás de distinto. Y cuando vivas esto, reconoce al Señor. Reconoce que es el Señor en tu vida. Bendito sea, Señor. Esas personas que estaban en esto de ansiedad, levánteme su mano derecha para ver dónde están. Levánteme bien fuerte su mano. Aquí veo 1, 2, 3, 4, 5, 6, 7, 8, 9, 10, 11, 12, 13, 14, 15, 16, 17, 18, 19, 20, 21, 22 personas. Levanten ustedes, ustedes que han estado en esa batalla, levanten su mano porque Jesús les está sanando. Bendito sea el Señor, gracias. Gracias, Señor, porque nos sanas y nos das la paz. Bendito seas, gloria a ti. El Señor dijo, por lo menos hay 6, pero miren cuántos está el Señor sanando hoy. Dile también, sáname, Señor, también sáname. Y hoy vas a ir sano de esto. Hay como mucha sanación interior, porque lo otro es el otro mal es el miedo. Otro mal es el miedo. Hemos estado presos del miedo. Todos los que han estado como con un miedo, levánteme ahora su mano derecha a otros. Y ahora los que han estado en esto, diga, Señor, yo renuncio al miedo. Dígalo, yo renuncio al miedo. Yo renuncio a la ansiedad. Y yo echo eso fuera de mi vida, Señor. Y yo te creo a ti. Y yo confío en ti. Y yo descanso en ti, en tu amor y en tu palabra. Gracias, Señor, por esta sanación y liberación del miedo. Bendito seas, gloria a ti. Gloria a ti, Señor. Bendito seas. Y es solamente ahora los que tenían un dolor físico, algo en su cuerpo que sabían, que lo sentían, revísense ahora. Todos bajen la mano. Y los que ahora, cuando oramos por algo físico, que saben que tenían, no sé, un dolor, una molestia, una inflamación, algo en su cuerpo, algo que no podían hacerlo, hágalo ahora en este momento. Hágalo en este momento. Hágalo que no podía hacer. O revísese, o tóquese, o mire qué ha pasado. Porque Jesús está aquí, sanando. Y ahora, solo los que ahora acaban de comprobar que el Señor le ha tocado y que está sano, que se fue esa enfermedad o ese dolor o ese síntoma del mal que tenías allí, solo esas personas, levánteme su mano derecha en alto. Bueno, aquí veo 1, 2, 3, 4, 5, 6, 7, 8, 9, 10, 11 personas. Mantenga su mano en alto, dígale esos 11, dígale, Señor, gracias, porque me has tocado, porque me has sanado. Quisiera que esas personas, esos 11, salgan rápido de su silla, vengan aquí, muy, muy rápido aquí al frente, esos 11 que dijeron que el Señor les sanó. Esos 11, muy rápido, solo para darle la gloria al Señor. En un momento de qué fue que el Señor ahora te acaba de tocar. Esos 11 que fueron sanos ahora, solamente vengan aquí. Y muy, muy rápido, no es largo, no es para contar una historia, porque no tenemos el tiempo ahora, sino decir de esto: un dolor de cabeza, un tumor, un cáncer, no sé, gripa, lo que sea. Pero solo eso, no es contar la historia ahora. ¿De qué fuiste sana?
1: Siento que fui sana de un dolor en el talón que sentía. Siento como si pisara tachuelas. Y ahorita en este momento sí sentí como un calor.
0: ¿Y ya no sientes eso?
1: Pues sí, no lo siento.
0: ¿Hace cuánto sentías eso?
1: Más o menos unos 6 meses.
0: 6 meses. ¿Y ahorita ya no lo estás sintiendo?
1: No lo estoy sintiendo. En el suelo.
0: Ah, mire. Y está perfecto, démosle la gloria al Señor. ¿Contigo qué pasó?
2: No, yo sufro de por la misma ansiedad de las vías gástricas y venía realmente muy, muy cargado y las descansé.
0: ¿Descansaste en las vías gástricas tú?
3: Pues yo hace algún tiempo estoy pidiendo sanación interior. El Señor ha ido obrando y hoy me ha sanado de mis pasados familiares. Hoy me ha sanado dándome esos pensamientos que me atan de esas personas, de mis abuelos, de mis bisabuelos, y me ha liberado de todos esos pensamientos negativos, de todo lo que traía y arrastraba durante ese tiempo.
0: Amén, gloria a Dios, una liberación y sanación interior.
4: De una sanación de mi corazón, que estoy muy bien.
0: ¿Físicamente o
4: y espiritual también?
0: Bueno, esa es la mejor sanación, gloria a Dios.
5: He estado con un dolor en las piernas y ya el Señor me ha sanado.
0: ¿Cuál pierna era, la derecha, la izquierda?
5: La pierna derecha. Sí. Sí.
6: ¿Eso no podías hacerlo sin dolor?
5: Sí, sí lo podía hacer, pero con dolor.
6: ¿Con dolor? ¿Y ahora?
5: Sin dolor.
0: Sin dolor, gloria a Dios.
7: Un peso fuerte que tenía en la cabeza, en la espalda, en los hombros. Mi familia, después de 40 años, se unió. Nuevamente nos unimos todos en la familia. Apareció mi mamá, que no la conocía. Apareció mi papá, mis hermanos. Mi hermana, gloria a Dios, ya está bien porque la había llevado trata de blancas.
0: Bueno, pero eso ya es una lluvia de milagros. Dios te bendiga. Una tras otra cosa buena. Bendito Dios. Gloria a Dios.
8: Cuando llegué hoy a este sitio sentía, sufro sinusitis más o menos como 6 meses y muy mojada siempre la nariz, y ya hace como 20 minutos para acá seca y se me ha quitado el dolor de la frente.
0: Sinusitis, dolor en la frente. Muy bien. Gloria a Dios.
9: Padre, hace más de unos 2 meses me detectaron un sangrado en mi vejiga. Fui operado de un cáncer de próstata agresivo. Mi Dios me sanó en el 2021, pero me mandaron unos procedimientos, pero no me los he hecho y ya no estoy sangrando. Llevo más de un mes sin sangrar. Gracias a Dios.
0: Ay, gracias a Dios. Gloria a Dios por eso. El Señor te bendiga.
10: Padre, buenas noches. Yo sufro de una úlcera varicosa en mi pierna derecha. Y desde que llegué me ardía esa pierna y ahorita ya me bajó el dolor. Lo tengo, pero más lento. Gracias
0: a Dios. Muy bien, y va a estar completamente sana. Úlcera varicosa, muy bien.
11: He sentido mucha paz en mi alma por la separación de un hijo que no sé dónde se encuentra, y me he sentido feliz y sé que voy a saber muy pronto de él.
0: Amén, así es. Bendición en la familia.
12: He estado sufriendo con problemas en mi próstata, en mi hígado y sobre todo en mi columna vertebral. Hoy he tenido que caminar mucho y correr mucho. Mis compañeros de Costa Rica lo saben. Y
0: ¿vienes de Costa Rica? ¿Dónde están los hermanos de Costa Rica que nos hablaron de ellos? Un aplauso para los hermanos de Costa Rica. Bienvenidos. Qué bueno tenerlos acá. Nos honra. Cuéntanos.
12: Eso obviamente me ha causado mucha ansiedad, pero en este momento quiero proclamar que estoy sano.
0: ¡Está sano! ¡Gloria a Dios! Nuestro hermano de Costa Rica, bendito Dios.
13: Yo que he venido sufriendo de la tos, del pecho y todo eso, dolor de cabeza y hay veces desesperación, todo, pero ya estoy mejor, ya me siento libre.
0: Amén, gloria a Dios.
14: Padre, yo sufro de ansiedad.
6: ¿También ansiedad?
14: Sí.
6: ¿Cómo estás ahora?
14: Me siento muy libre.
0: Libre, te sientes en paz. Yo lo siento, yo siento esa paz. Es la paz del Espíritu. Dios te bendiga, va sano. Costa Rica, muy bien.
15: Desde ayer estoy experimentando mucha rinitis. También tengo sinusitis. Me estaba molestando mucho, inclusive me estaba empezando a sangrar la nariz. Tenía una presión en el pecho y mucho dolor en las piernas porque tengo varices. Y se me quitaron los dolores de una vez.
0: Se quitaron los dolores, va sana. Oremos por ella, gracias Señor. Bendícela, que ella vaya sana, gozosa, renovada en el Espíritu Santo, ella y todos los hermanos de Costa Rica, Señor. Levantemos los colombianos una oración por ellos ahí, oremos, bendigamos a Costa Rica, a los hermanos de Costa Rica, sus vidas, sus familias. Tócalos, Señor, renuévalos, bendícelos, sopla sobre ellos el soplo del Espíritu Santo, Señor, y que ellos vayan con esa brisa suave del Espíritu en su vida, que vayan con ese don de paz, con ese don de alegría y de gozo en el Espíritu Santo, en el nombre de Jesús. Gracias, Señor. Gracias, Dios. A Dios sea la gloria por los siglos de los siglos. Amén. Démosle el aplauso más grande que podamos al Rey de Reyes y Señor de señores. ¡Qué grande es el Señor! ¿Cuánto estamos necesitando esto, no? ¿Cuánto estamos necesitando esa sanación interior, esa sanación del espíritu, del alma? Y lo que estamos necesitando es a Jesús, a encontrarnos con el Señor, y toda nuestra vida va a ser totalmente renovada. ¿Amén? Amén. Bueno, vamos ya casi a concluir, vamos a tomar nuestra ofrenda para el Señor. Quiero que tomes ahí lo que puedas dar hoy con alegría, con amor, con fe. Es tiempo de gracia, es tiempo de bendición y es tiempo de aguinaldos. Qué bueno que podamos dar una ofrenda especial y un aguinaldo para el Señor, para la emisora Minuto de Dios Radio, que evangeliza las 24 horas del día y que se sostiene por la gracia de Dios y la bendición de Dios a través de sus oyentes, de todos nosotros. Puedes tomar una ofrenda especial. Dios la bendiga, Dios la multiplique, Dios la haga fructífera, esa ofrenda, esa donación, ese aporte, eso que das hoy. Tómalo en tu mano derecha, lo que Dios pone dar en tu corazón, ese aguinaldo, esa ofrenda, ese diezmo, y oremos. Levántalo en tu mano derecha y oremos. Padre Dios, gracias por tu gran amor y generosidad, por tu gran bendición. Tú eres el dueño del oro y de la plata, amado Dios. Damos estas ofrendas, diezmos, con amor, con gratitud por tantas bendiciones que tú nos das. Es apenas un grano de arena, Señor, para alabarte, para adorarte, para bendecirte, para decirte gracias por tantas y tantas bendiciones, porque realmente todo es tuyo y todo es para ti. Y Dios, yo oro que bendigas a estos hermanos, a estas familias, y en sus necesidades les prosperes y les soporte, Señor, ahora y siempre. Bendice especialmente a los hermanos de Costa Rica y a esta nación, que tengan bendición espiritual y también material. En el nombre de Jesús los bendigo, en el nombre del Padre, del Hijo, del Espíritu Santo. Amén. El Señor esté con ustedes. Y la bendición de Dios Todopoderoso, Padre, Hijo y Espíritu Santo, descienda sobre ustedes y les acompañe siempre. Amén. Gracias. Un aplauso y nos vamos cantándole al Señor.

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17: Hoy vamos a tratar el tema del perdón. Todos tenemos que perdonar, ¿verdad que sí? Todos tenemos que perdonar. Y el Señor nos dice a nosotros, ¿cuántas veces tenemos nosotros que perdonar? Vamos a buscarlo. Eso. Mateo 18:21 nos dice: entonces Pedro se acercó y le dijo: Señor, ¿Cuántas veces debo de perdonar las ofensas de mi hermano? ¿Hasta 7 veces? Jesús le contestó, no diga 7 veces, sino hasta 70 veces 7. ¿Sabe qué significó eso? Siempre, siempre debemos de perdonar. Padre, pero que yo no perdono porque esto me hizo esto. No, tiene que perdonar siempre. ¿Cuántas veces tú vas al sacramento de la confesión y has confesado el mismo pecado? Muchas veces, ¿verdad? Muchas veces vamos al sacramento de la confesión y le pedimos perdón al Señor, y el Señor, como un Padre misericordioso, no perdona. Amén. No perdona. Y por eso entonces debemos nosotros de perdonar a mi hermano. Es que me lo ha hecho 2 veces, 3 veces, 4 veces. No, tiene que perdonarlo siempre. Amén. Porque el perdón, hermano, dice hermano, el perdón exige de arrepentimiento. Y es lo primero.
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2: Josita se esforzaba y cómo pujaba y cómo trataba de salir, pero la abertura era demasiado pequeña. La mariposa empezó a empujar y ¡plac!, sacó un hombro. Si pueden tener hombro, no sé. Después siguió empujando y ¡pa!, sacó el otro hombro. Y veía que sufría mucho y de repente sacó una ala arrugada. Después sacó la otra ala arrugada, pero habían pasado 2 horas, 3 horas. Él se fue a comer. Cuando regresó, la mariposa todavía trataba de sacar su cuerpo por el estrecho agujero de la crisálida. Y vio Juanito que la mariposa sufría mucho porque tenía que violentarse muy duro. Y él quiso ayudar a la naturaleza. No quiso que la mariposita siguiera sufriendo. Y entró a la casa del rancho, subió al segundo piso, le abrió a la mamá el neceser de manicurista, sacó esas tijeritas curvadas y agarró, y con mucho cuidado agarró la crisálida, y sin hacerle daño a la mariposa, empezó a cortar la abertura, a agrandar la abertura para que la mariposa pudiera salir sin tanto dolor. Y entonces Juanito pensó que estaba ayudando a la mariposa a terminar de salir. A la hora en que Juanito corta y agranda el agujero de la crisálida, la mariposa sale más fácilmente. Pero cuando Juanito vio lo que salió, se asustó. Era una mariposa que hasta la mitad del cuerpo era bastante flaquita, con las alas arrugadas, pero desde el momento en el que él había cortado la abertura, tenía un vientre desproporcionado y demasiado grande. Era una mariposa que tenía una pelota grande atrás y las alas arrugadas. Y él entonces la metió en una cajita de zapatos allí. No la puedo dejar allí porque se la pueden comer otros animales. Y quiso protegerla. Se decía a sí mismo, Juanito, de repente en la noche el vientre se va a absorber y las alas se van a extender. A la mañana siguiente abre Juanito la caja de mariposas y vio esa mariposa que se arrastraba, que no podía volar, con las alas arrugadas y el vientre demasiado grande. Al final la mariposa terminó muriéndose. Juanito decidió llevarla el lunes a la escuela para presentársela a la profesora de biología. Le dijo: mire, profesora, lo que encontré en el rancho de mi abuelo. Y la profesora abre y le dijo: Juanito, ¿qué has hecho? No, profesora, cuando la mariposa pujaba para salir, que el hueco era demasiado pequeño, me dio pena porque llevaba ya 3 horas pujando la pobre mariposa, y con una tijerita de manicura de mi mamá le abrí la abertura para que saliera más fácilmente, y mire lo que salió. Y le dice la profesora: Juanito, en vez de hacerle un bien, le hiciste un mal a esa mariposa y la condenaste a muerte. Era necesario que la mariposa tuviera que pasar por ese hueco demasiado estrecho. Era necesario que esa pequeña abertura se había convertido en la única forma para que los jugos de la barriga de la mariposa se desplazaran a las alas y estas pudieran estirarse. Una mariposa no puede tener alas estiradas dentro de la crisálida. La naturaleza lo había hecho de tal manera que al sacar primero las alas arrugadas, en la medida que la mariposa iba saliendo, los jugos vitales de su vientre iban a ser las que iban a desplegar las alas de la mariposa. Al cortarle tú la abertura, al hacerle la vida más fácil a la mariposa, la condenaste a muerte. Por querer hacerle la vida más fácil, la condenaste a muerte. Queridos papás y mamás aquí presentes, muchos de ustedes por querer hacerle la vida más fácil y más cómoda a sus hijos, los condenan a que fracasen en el matrimonio, a que fracasen como esposos, a que fracasen como padres, por sobreprotegerlos, por tratar, ay, que no sufra, ay, no, pobrecito, ay, no. Y a veces por ser demasiado sobreprotectores, lo único que creamos son hijos, hombres y mujeres incapaces para el amor, incapaces para la donación, incapaces para la entrega, incapaces para una vida en abundancia, incapaces para soportar las primeras crisis de la vida conyugal. El tercer tema que me toca compartirles es: danos de la abundancia de la vida. Señor, danos una vida abundante. Señor, danos de la abundancia de la vida. Si nos vamos al capítulo 10 de la carta de San Juan, Juan 10, versículo 10, Juan 10, 10, Jesucristo nos dice: el ladrón va al rebaño únicamente para robar, matar y destruir. Yo he venido a dar la vida a los hombres y para que la tengan en abundancia. Yo he venido para que tengan vida y la tengan en abundancia. Jesucristo vino al mundo para darle al hombre una vida abundante, una vida en gozo, una vida en victoria. Dios no trajo a nadie a este mundo, y escúchenme bien, Dios no trajo a nadie a este mundo para que su vida fuera una desgracia, para que su vida sea un sinsentido, para que su vida sea un sufrimiento. Dios no trajo a nadie al mundo. Dios no trajo a nadie a este mundo, y escúchenme bien, Dios no trajo a nadie a este mundo para que su vida fuera una desgracia, para que su vida

Dios no trajo a nadie a este mundo para que su vida fuera un sinsentido. Dios nos envió a cada uno de nosotros a este mundo con una misión. Mientras más rápidamente tomemos conciencia y llevemos nuestra vida hacia el proyecto de Dios para nosotros, más realizados y felices vamos a vivir. Pero mientras más lejos vayamos del proyecto de Dios para nuestra vida, de la misión que Dios le encomendó a nuestra vida, más miserables, más sin sentido, más frustrada va a ser nuestra vida. Mientras más te acerques al proyecto originario que Dios tiene para ti, vas a encontrar una mayor felicidad. Pero para eso necesitamos comprender qué quiere Dios de nosotros, para qué nos trajo este mundo. Y nosotros tenemos que pedirle al Señor que nos ayude a descubrir cuál es esa vida abundante que Él nos tiene prometidos a nosotros. Danos, Señor, de la abundancia de la vida. Nos dice Jesucristo en el Evangelio de San Juan que este es el testimonio, que Dios nos ha dado vida eterna y esa vida está en su Hijo. El que tiene al Hijo tiene la vida, y el que no tiene al Hijo no tiene la vida. Son palabras muy duras, pero palabras muy claras, palabras que nos muestran de alguna manera el proyecto de Dios para nosotros, el proyecto de Dios para nuestras propias vidas. Dios nos ha dado vida y el testimonio está en que nos ha dado esa vida. Y el que tiene al Hijo de Dios tiene la vida, el que no tiene al Hijo de Dios no tiene la vida. Mis queridos hermanos, escúchame bien lo que te voy a decir. Parece un trabalenguas, pero es una verdad teológica. El que nace una vez muere dos veces, pero el que nace dos veces muere una vez. ¿Entienden el mensaje? El que nace una vez de la carne, del vientre de su madre, pero no nace espiritualmente, no nace a la vida espiritual a la que Dios lo llama, morirá físicamente, carnalmente, y morirá espiritualmente. Pero el que nazca dos veces, el que nazca en la carne, saliendo del vientre de su madre, y después tenga el encuentro personal con Jesucristo y lo acepte como su Señor y su Salvador personal, el que nazca en la carne y nazca en el Espíritu, morirá una sola vez en la carne, porque en el Espíritu vivirá eternamente. Yo te pregunto, ¿has nacido una vez o has nacido dos veces? ¿Morirás una vez o morirás dos veces? Mis queridos hermanos, ¿cómo estás tú frente a la muerte? ¿Cómo te encuentras tú frente a la muerte? ¿Qué harías tú si saliendo de este centro de exposiciones tienes un accidente automovilístico, se te atraviesa, se te corta el cuello y ves que te está desangrando y que te estás muriendo? Si hoy tuvieras que enfrentarte a la posibilidad de la muerte, ¿qué harías? O cambio la pregunta. ¿Le tienes miedo a la muerte? Cuando celebro exequias o entierros, me encanta a mí celebrar entierros, porque me encuentro en la iglesia con una gran cantidad de personas que nunca en su vida pisan una iglesia. Esos católicos sociales que solo van a misa en matrimonios, en primeras comuniones, en entierros y en otras celebraciones sacramentales, pero nada más. Y yo doy cuenta que ese es un momento privilegiado para remover conciencias. Y un cura jamás puede desaprovechar esas oportunidades, las primeras comuniones, los bautizos, los matrimonios, los entierros, porque es el único lugar en que puede ser profeta frente a un mundo materialista descreído. Y la primera pregunta que le hago a los familiares de mi muertito es: mi querido hermano, y si mañana es tu turno, ¿cómo estás tú frente

0: la muerte.
1: ¿Le tienes miedo a la muerte?
0: Pues, mis queridos hermanos, con todo el respeto que ustedes se merecen, el temor a la muerte es directamente proporcional a la lejanía de Dios.
1: Dime cuán lejos estás de Dios y te diré cuánto pavor le tienes a la muerte.
0: Así de simple, blanco es y gallina lo pone. El temor a la muerte es directamente proporcional a la lejanía de Dios. Le tienes muy miedo a la muerte, bien haces, porque el que la debe, la teme. Pero si tienes tu conciencia tranquila, si tienes a Jesús en tu corazón, si lo has hecho el Señor de tu vida, si lo has hecho tu Salvador personal, no tienes por qué temerle a la muerte. Y si le tienes miedo a la muerte, preocúpate por acercarte más a Dios. Preocúpate por acercarte más a Él. He descubierto que las personas que se salvan milagrosamente de la muerte, que han llevado una vida disipada, lejos de Dios, indiferentes, sin ningún tipo de responsabilidad, más bien hiriendo a las personas que aman y que están al borde de la muerte con un infarto, con un accidente automovilístico, que prácticamente vuelven a la vida, que Dios les da una segunda oportunidad. No conozco a ningún sinvergüenza al que Dios le haya dado una segunda oportunidad que siga igual de sinvergüenza. Casi siempre, después del susto, dicen: debo entonces ponerme al derecho con Dios, debo buscarlo a Él. Y bien hacen, porque ese accidente se convirtió en el tirón de orejas de amor que muchas veces Dios nos da porque no quiere que nos perdamos. En la segunda carta de San Pedro, capítulo 3, verso 9, nos dice San Pedro que el Señor no retarda su promesa, según algunos la tienen por tardanza, sino que es paciente para con nosotros, no queriendo que ninguno perezca, no queriendo que ninguno se pierda, sino que todos lleguen al arrepentimiento, que todos lleguen a la experiencia de la salvación de Dios en Cristo Jesús. Entonces, mis queridos hermanos, hablar de la muerte no significa ser sádicos ni ser masoquistas. Hablar de la muerte significa cuestionar la propia vida. San Pablo decía en Filipenses 1:21: para mí el vivir es Cristo y el morir será para mí una ganancia. Pablo decía: si fuera por mí, preferiría estar muerto para estar ya en la presencia de mi Señor. Pero si me quedo aquí en la tierra, que preferiría irme de una vez, me quedo por ustedes, por la extensión del Evangelio. Pero si tengo que elegir, preferiría estar muerto, porque la muerte es ir al encuentro de mi Señor. Para San Pablo, la muerte no era una tragedia. Para San Pablo, la muerte era la graduación, era el paso, era la Pascua hacia vivir eternamente junto al Padre, al Hijo y al Espíritu Santo. Para los cristianos primitivos, la muerte no era una tragedia.
1: Yo no sé en qué momento a nosotros los católicos la muerte se nos volvió una tragedia. En la iglesia primitiva la muerte era una fiesta. La muerte era el encuentro con el Dios de la vida. La muerte era el momento más grande de la vida de una persona. Cuando una mujer enviudaba hace 18 siglos, una mujer que enviuda ahora, ¿qué le dicen a la que enviudó ahora? ¡Ay, pobrecito! ¡Ay, qué desgracia! ¡Te quedaste sola! ¡Ay, qué será el sinvergüenza de tu marido! ¡Ay, pobre de ti! Y ay, y le llenan de mocos el hombro y a la pobre la dejan más traumatizada y más desesperada que nunca. ¿Saben cómo era en la iglesia primitiva? Llegaban donde la vida y le decían: ¡alabado el Señor! ¡Gloria a Dios! ¡Bendito sea! Tu marido ya está en la presencia de Dios y ha ido a prepararte una morada. Ya tiene un pie allá. ¡Qué afortunada eres tú que tienes a tu marido en la presencia de Dios, que va a prepararte tu llegada! ¡Alabado sea el Señor! ¡Bendito seas! Iban a felicitar a la viuda. En cambio, ahora la pobre viuda la dejan más traumatizada que nunca. Mis queridos hermanos, ¿en qué momento se nos trastocó el sentido de la muerte? ¿Y saben cuándo se nos trastocó el sentido de la muerte? Cuando se nos refundió la experiencia de Dios. Cuando Jesucristo se nos perdió entre nuestros cajones, cuando no sabemos dónde está. Muchos de nosotros vivimos nuestro cristianismo como religiosos piadosos más cercanos al paganismo
0: que a la experiencia de un Cristo vivo y de un Cristo real. Hoy, ¿quién pensamos que es la persona más santa, la más piadosa? La que está ahí rezando, golpeándose el pecho, muchas veces con hipocresías, muchas veces actuando. Muchos de nosotros pensamos que el cristianismo es hacer y no hacer. ¿Quién es el cristiano? El que va a misa, el que reza, el que va a los sacramentos, el que cumple los mandamientos, el que cumple los mandatos de la iglesia. No roba, no mata, no miente, no le hace mal a nadie, no hace esto, no hace el otro. Hemos reducido la fe a un código de cosas que no debo hacer y a un código de cosas que debo hacer. Si ese es tu cristianismo, te cuento que tú te pareces más a un judío que a un cristiano. Más, el judío es una religión de normas y de preceptos. Ese es el judaísmo, normas y preceptos. Pero no es, perdió la experiencia vital. Pablo insistió mucho que el cristianismo no era el judaísmo porque no se apoyaba en la ley, sino que se apoyaba en la experiencia de Cristo Jesús que se recibía por gratuidad. Efesios 2:8-9 nos dice San Pablo en Efesios 2:8-9: porque por gracia son ustedes salvos, porque por gracia tienen la salvación, porque es un regalo de Dios y no por obras, para que nadie se vanagloríe, para que nadie se jacte de sí mismo. La salvación es un regalo de Dios gratuito que consiste en una experiencia personal con un Cristo vivo que es capaz de darle sentido a mi vida y darle sentido a mi existencia. No son normas, no son leyes, no son preceptos, no son devociones. La gran gracia de la renovación carismática católica en sus 40 años ha sido el devolvernos la experiencia de un Cristo vivo. Ha sido el de devolvernos la gracia del Espíritu Santo con su bautismo y sus carismas. Ha sido liberarnos de una vida de religiosidad y de cumplimiento para pasar a tener una vida de testimonio. La gran mayoría de católicos son católicos de cumplimiento. ¿Cómo me encanta esa palabra? Católicos de cumplimiento, porque los pinta de pies a cabeza. ¿Saben por qué? Cumplo y miento, cumplo y miento, cumplo y miento, cumplo y miento. Católicos hipócritas de cumplimiento. El verdadero cristiano es aquel que tiene a Jesús en su corazón. Esa es la diferencia. El testamento del Papa Pablo VI, la exhortación apostólica anunciando el Evangelio hoy, o la Evangelii Nuntiandi por su nombre en latín. Decía Pablo VI que el mundo de hoy ya está harto de los maestros de Cristo, que el mundo de hoy se resiste a escuchar y a creerles a maestros que hablan de Cristo. Y dice Pablo VI que lo que el mundo de hoy necesita son testigos de Cristo y no maestros. El maestro transmite leyes, transmite letras, transmite conocimientos, transmite dogmas. El testigo transmite lo que ha visto y ha oído. Si ustedes miran la introducción de la primera carta de San Juan, se encontrarán con lo que significa ser testigos. La introducción de la primera carta de Juan, primera Juan 1, 2 en adelante. Lo que hemos visto y oído, lo que contemplaron nuestros ojos, lo que palparon nuestras manos tocante al verbo de vida, eso les comunicamos. Porque la vida se ha manifestado, la vida se nos ha manifestado y nosotros somos testigos. El cristiano vive una experiencia fundante con Jesús. El cristiano tiene a Jesús en su corazón y es el centro de su fe. No los dogmas, no las definiciones y menos las devociones.
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14: Cuando San Pablo dice: ciertamente tengan ustedes el mismo sentir que tuvo Cristo Jesús, el cual, siendo igual a Dios, no estimó el ser igual a Dios como cosa a que aferrarse, sino que se anonadó a sí mismo, tomando forma de siervo, hecho semejante a los hombres. Siendo Dios, abandonó su divinidad para meterse dentro del estuche del hombre. Y estando en la condición de hombre, se humilló a sí mismo hasta la muerte y muerte de cruz. Y añade Pablo: por eso Dios lo exaltó hasta lo sumo y le dio el nombre que está sobre todo nombre, para que ante el nombre de Jesús se doble toda rodilla en los cielos, los ángeles y los santos se doblan ante el nombre de Cristo Jesús. En la tierra, los hombres y las criaturas se postran ante el nombre de Cristo Jesús. Y en los infiernos, los demonios y los espíritus del mal deben doblar rodilla y someterse al poder del nombre de Cristo Jesús. Estando terminando ya mis estudios romanos, el posgrado que hice en teología del matrimonio, tuve la oportunidad de hacer un curso, la primera vez en cerca de 500 años que se daba un curso sobre oración de liberación y exorcismo en la Universidad Regina Apostolorum, y tuve la oportunidad de hacer ese curso. Y allí mirábamos casi los 120 sacerdotes que participamos, casi la mitad eran los exorcistas oficiales de sus respectivas diócesis, que estaban ansiosos de ver qué había al respecto. Y cuando nos explicaban el ritual del exorcismo, el sacerdote que tenía a su cargo ese tema nos decía que la única clave poderosa para expulsar a un demonio de una persona a la que tiene cautiva no es la santidad del sacerdote, no es que haya orado y ayunado, no es que tenga un buen equipo de intercesión. La única clave para romper las cadenas y liberar a un endemoniado está en el poder del nombre de Cristo Jesús, ante el cual se dobla toda rodilla en los cielos y en la tierra y en los abismos, y toda lengua la proclama para gloria del Padre. A veces tus nietos tienen miedo a la oscuridad, a veces tus niños tienen miedo a la oscuridad. Cuando tu hijo tenga miedo, no le digas que coja medallitas o que coja escapularios. Dale la única arma poderosa que tiene: el poder del nombre de Cristo Jesús. Quiere ir al baño pero está muy oscuro, tiene miedo que un monstruo le agarre la pata cuando la baje, entonces no quiere ir y prefiere mojarse la camita. No, mi amor, tú tienes un arma poderosísima que es el poder del nombre de Cristo Jesús. Cuando quieras ir al baño, di: en el nombre de Cristo Jesús, cualquier cosa que haya debajo de mi cama, te ordeno que te largues. Y si allá hay algo, tiene que irse. Porque el poder no está en la niña, sino en el poder del nombre de Cristo Jesús. Ante cualquier miedo, repite: Jesús, Jesús, Jesús, en el nombre de Cristo Jesús. Algunas personas que han tenido manifestaciones o experiencias con fuerzas espirituales, recuerdo una muchacha que cuando ella dormía algo se le colocaba encima y le respiraba en el oído y la inmovilizaba, ella ya no podía hacer nada. Eso se le repetía casi todas las noches, ella no quería dormir. Hasta que un día descubrió que no se trataba de echar agua bendita en el cuarto. La otra vez que ella sintió, cuando descubrió el poder del nombre de Cristo Jesús, cuando sintió que esa cosa se le ponía encima y como que le respiraba en el oído, no se podía ni moverse, pero entonces empezó a decir, ni siquiera podía abrir la boca, pero empezó a pensar en voz alta: Jesús, Jesús, Jesús, Jesús. Y en la manera en que iba repitiendo fue pasando de un pensamiento a irle liberando las cuerdas vocales, el esófago, los pulmones, hasta que lo pudo pronunciar: Jesús. Y cuando pronunció Jesús, te dijo: en el nombre de Jesús, te largas de acá. Y esa fuerza nunca más volvió a atormentarla. Hay poder en el nombre de Cristo Jesús. No busquen. Aplaudan al Señor. No busquen fetiches, no hagan de las estampitas y de los escapularios y del agua bendita fetiches mágicos. El poder está en el nombre de Cristo Jesús y basta, y basta. No necesitamos de ninguna cosa externa para que nos cuide y nos cubra y nos proteja. Tenemos nuestra fe y tenemos el poder del nombre de Cristo Jesús y con eso es suficiente. Bien, si nos vamos al versículo 4 de Romanos 8, nos dice: para que así los que vivimos no según nuestra carne, sino según el Espíritu, cumplamos los preceptos de la ley en plenitud. Los que vivimos no según nuestra carne, del griego sarcos, sarcos, arqué, que es carne. Un sarcoma es un cáncer en la carne. Sarcos es la carne material, la que se pudre, la que se agusana. Esa carne es nuestra naturaleza humana. Hay que cuidarla y hay que alimentarla, pero no debe ser el centro de nuestra vida, porque además de sarcos somos también neuma. La carne versus el espíritu será lo que Pablo nos contraponga en este capítulo 8 de la carta a los Romanos. El sarcos versus el neuma, la carne versus el espíritu. Debemos ser nosotros hombres espirituales. Los hombres carnales viven satisfaciendo la carne, comen, tragan, beben, se embriagan, tienen sexo, viven de sus lujurias, de sus pasiones desenfrenadas. Son más animales. En psicología, una persona primaria está más cerca a la bestia que al ser racional. Esa persona que explotan, que gritan, que traen como unas vacas, que no respetan a nadie, que solamente viven en función de sus placeres y de sus satisfacciones y sus necesidades físicas, son más animales que hijos de Dios. Entonces, el hombre carnal busca satisfacer las cosas de la carne, pone su mente en la carne, es egoísta. Frente al hombre espiritual que pone su mente en lo espiritual, en sus valores, en sus proyectos, busca construir la comunidad. Es interesante cómo Pablo en el capítulo 6:5 de la carta a los Gálatas nos contrapone los frutos de la carne frente a los frutos del Espíritu. Y en Gálatas 5:19 nos dice: en cuanto a los frutos de esos desordenados apetitos, son bien conocidos, vayan contando: fornicación, impureza, desenfreno, idolatría, hechicería, enemistades, discordias, rivalidad, ira, egoísmo, divisiones, sectarismos, envidias, borracheras, orgías y cosas semejantes. Los que hacen tales cosas, les repito ahora, como ya se los dije antes, no heredarán el reino de los cielos. En cambio, el fruto del Espíritu es amor, alegría, paz, tolerancia, amabilidad, bondad, fe, mansedumbre, dominio de sí mismo. Ante esto no hay ley que valga. Ahora bien, los que son de Cristo Jesús han crucificado sus apetitos desordenados, han crucificado el sarcos junto con sus pasiones y malos deseos. Si vivimos gracias al Espíritu, al neuma, comportémonos también según el Espíritu. No seamos vanidosos, provocándonos y envidiándonos unos a otros. Es pues entonces el hombre espiritual el que debe de sobreponerse al hombre carnal. Lo carnal, nos dice el versículo 6 de Romanos 8, nos lleva a la muerte, pero lo espiritual nos trae la paz y la vida eterna. Quiero que sea el apóstol Santiago el que termine. Quiero que sea él el que nos dé una palabra de cómo buscar, pedirle al Señor que nos dé la abundancia de la vida y cómo debemos de ser radicales con la muerte y radicales con la carne. Vámonos a Santiago 4:4. Gente infiel y adúltera, ¿no saben que la amistad con el mundo es enemistad contra Dios? Si alguno quiere ser amigo del mundo, se hace enemigo de Dios. No puede servir a dos señores a la vez. Si amas al mundo, sus placeres y sus cosas, no dice que Dios se va a poner triste. Si amas al mundo, no dice que Dios se va a enojar. Si amas al mundo, única y exclusivamente te constituyes en enemigo de Dios. O eres o no eres. O estás en la luz o estás en las tinieblas. O vives en la carne o vives en el Espíritu. O tienes al Hijo de Dios o no lo tienes. Y el que tiene al Hijo tiene la vida. Y el que no tiene al Hijo de Dios, entonces no tiene la vida. ¿O piensan que la Escritura dice en vano? Tiene deseos ardientes de ustedes el Espíritu que Él ha hecho habitar en nosotros. El Espíritu que Dios ha hecho habitar dentro de ti te anhela celosamente. El Espíritu Santo que vive en tu corazón no quiere compartirte con el pecado. El Espíritu Santo que vive dentro de ti no quiere compartirte con la mediocridad. El Espíritu Santo que vive dentro de ti no quiere compartirte con la tristeza, con el fracaso, con los resentimientos, con el dolor, con la cobardía. El Espíritu de Dios que Él ha colocado dentro de ti te quiere solo para Él, te quiere limpio, te quiere puro, no te quiere esclavo de la carne, te quiere libre en el Espíritu, te quiere victorioso, te quiere una vida abundante. Porque no vino Dios, porque no vino el Señor a que nosotros tuviéramos una vida de derrota. El ladrón viene para matar, para robar y destruir, pero yo, nos dice Jesucristo, he venido para que tengan vida y para que la tengan en abundancia. Vamos a cerrar nuestros ojos. Vamos a ponernos en contacto con el Dios de la vida. Mi querido hermano, si en estos años que tienes, en estos 15, 25, 42, 63, 70 años que tienes de vida, has vivido según tu carne o has vivido según tu espíritu? Si la vida que tienes no te ha traído satisfacciones, si la vida que tienes no ha sido una vida de triunfo en triunfo, ni de victoria en victoria, sino de derrota en derrota y de fracaso en fracaso, tú necesitas el Espíritu de Dios. Tú necesitas decir al Señor: danos esa vida abundante. Tú necesitas decirle al Señor: ven Espíritu, y nuestro desierto haz florecer. Ven Señor a nuestras vidas y danos esa vida abundancia que tanto necesitamos, esa vida abundante que tanto queremos. Ven Señor Jesús a nuestras vidas, ven Espíritu de amor a nuestros corazones, ven Espíritu Santo, envía desde el cielo un rayo de tu luz, irrumpe en nuestras vidas oscuras, irrumpe en nuestras vidas encadenadas al pecado y a las pasiones. Ven Espíritu Santo y libéranos en el poder del nombre de Cristo Jesús, ante el cual se dobla toda rodilla en los cielos y en la tierra, y toda lengua proclama para gloria del Padre. Conjuro todo daño, conjuro toda cadena, conjuro todo lastre. Si algún hijo tuyo en esta asamblea y en este congreso y en este centro de convenciones se encuentra esclavizado por el pecado, se encuentra atado por el mal, si alguien recurriendo a brujos y a daños ha querido amarrar y hacer daño a estos hijos tuyos, en el poder del nombre de Cristo Jesús, en la sangre vertida en la cruz que nos dio la victoria sobre la muerte y el pecado, conjuro y libero a todos los hijos aquí presentes, pidiendo que tu gracia, pidiendo que tu amor, pidiendo que tu poder, pidiendo que tu misericordia llene los corazones y libere los corazones de cada uno aquí presente. Ven, Espíritu Santo, y nuestro desierto haz florecer. Ven, Espíritu de amor, y danos esa vida abundante que tanto necesitamos.

0: vida, Señor.
1: Yo no puedo amarte sin tu amor.
0: Rompe mis cadenas, libérame de mis ataduras.
1: No podría vivir si me faltara.
0: Transforma mi vida, Señor.
1: Ven, Señor, y lléname.
0: Lléname con tu luz, con tu verdad y con tu amor.
1: Ven, Señor.
0: Ven a nuestras vidas. Ven a nuestros hogares.
1: Necesito.
0: Ven a nuestras familias.
1: Para
0: ven a nuestro país.

Sí, Señor, ven y llénanos. Ven y transfórmanos. Oh, Señor Jesús, te alabamos y te bendecimos. Porque hoy nos has tocado. Hoy nos has confrontado. No queremos seguir siendo cristianos carnales. No queremos, Señor, nacer una vez para morir dos veces y morir eternamente. Queremos nacer dos veces. Queremos nacer el Espíritu. Señor Jesús, no quiero tenerle miedo a la muerte. Quiero estar cerca de ti, cerca de tu amor, cerca de tu paz, cerca de tu misericordia. Hoy quiero confirmar ese amor y ese compromiso contigo. Ven, Señor, a mi vida. Ven a la vida de mis seres queridos. Entra en mi casa, entra en mi hogar, entra en mi familia. Y si tú, mi querido hermano, quieres hoy confirmar tu vida y tu amor a Jesús, si no quieres seguir viviendo en tinieblas, si no quieres seguir siendo un cristiano carnal, si estás cansado del pecado, si estás cansado del fracaso, si estás cansado de la mediocridad, si estás cansado de la tibieza, si estás cansado de ser un cristiano de cumplimiento, te invito a que te pongas de pie. Cierra tus ojos, ponte de pie como una manera de confirmar de nuevo tu compromiso con Jesús. Y repite conmigo estas palabras: Señor Jesús, estoy cansado de vivir como cristiano. Estoy cansado de actuar. Señor, te necesito. Ven a mi vida. Te abro las puertas de mi corazón. Te confirmo, Señor, el compromiso que adquirieron mis padres en el bautismo y yo mismo en la confirmación. Hoy quiero actualizar mi amor por ti. Hoy te abro las puertas de mi corazón. Siéntate tú en el trono de mi vida. Y sé tú, Señor, el Señor de mi vida, mi Señor y mi Salvador. Bendito sea, Señor. Ven, Señor Jesús. Gracias.

postrados ante ti, los ángeles te adoran y cantan sin cesar. A ti la iglesia santa, por todos los confines extendida, con júbilo te adora y canta tu grandeza.

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Pedid y se os dará. Buscad y hallaréis. Llamad a la puerta y se os abrirá. Si un padre da todo por sus hijos, ¿cuánto más Dios que está en el cielo no dará cosas buenas a quienes le aman con sincero corazón? Ay, Señor, si yo confiara en ti.

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9: Hermano, no se dejen comer el cerebro. Tengan sus valores. Mire, es mejor una casa sencilla, con un televisor en blanco y negro, con un pedazo de pan y un vaso de agua, pero donde hay amor, ternura, comunicación y oración. Eso es mucho mejor que esos palacetes que nosotros hemos creado, donde todo el mundo es extraño. Hay que rezar en familia. Hay que rezar esto en familia, porque la familia que reza unida permanece unida. A tu hijo, ponle un crucifijo en la cama, rocíe esa cama con agua bendita y encomiéndale tu hijo a Dios. Pero qué bonito es que cuando tú lo hagas, mamá, lo hagas de mano de tu marido.
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Amén y amén. Dele fuerte ese aplauso al Señor. Gloria a Dios. Y vamos a entonar ese canto al Señor. Levante ahí sus manos y dígale gracias, Dios, por esta preciosa noche, por este precioso momento que tú nos regalas, tu presencia y tu espíritu.

0: y clamamos la presencia del Espíritu Santo que nos toca, que nos sana, que nos libera a todos. Gracias, Dios. Gracias, Señor.
1: Espíritu Santo,
0: dile: yo te necesito.

Padre Dios, gracias por este tiempo que nos regalas de oración, de escucha de tu palabra. Y aquí estamos, tus hijos y tu pueblo, y cada uno de nosotros necesitados de ti. Padre, te damos gracias por este momento. Te damos gracias por tu Hijo Jesús, nuestro Señor y Salvador.

de cada uno de nosotros. Y te doy gracias, Señor, porque sabemos que es así. Que aunque vengamos ahora con muchas inquietudes, con muchas necesidades, a lo mejor con muchas cargas, Señor, acá en tu presencia encontramos el descanso. Acá en tu presencia encontramos la paz. Aquí en tu presencia encontramos la salud y la fuerza que necesitamos. Gracias, Señor. Gracias, Dios, porque ahora mismo estás haciendo cosas grandes en la vida de cada uno de nosotros. Gracias, porque ahora mismo estamos sintiendo tu amor y tu poder que nos cambia la vida. Gracias, Señor. Amén. Amén y amén. Gracias, mi Dios. Gracias. Dele fuerte usted ese aplauso al Señor. Bien fuerte ese aplauso para Jesús. Gracias, Señor. Gracias, mi Dios. Amén, amén y amén. Pueden tomar asiento, mis hermanos. Es una gran alegría compartir con ustedes este momento y compartir especialmente con ustedes un mensaje de parte de Dios para nuestra vida, a partir de la palabra de Dios. La palabra de Dios tiene poder. La palabra de Dios es viva y eficaz, más cortante que espada de doble filo. Y al estar hoy acá nosotros, escuchando la palabra de Dios, estoy convencido que mientras la escuchamos, muchas cosas están pasando en nuestro corazón y en nuestra vida. Sé que de aquí el Señor nos va a sacar sanos, libres, fortalecidos, renovados y bendecidos en su nombre, en el nombre de Jesús. Amén. Gracias, mi Señor Jesús, por eso. Pedimos al Espíritu Santo que nos toque en esta hora. Dice la carta a los Romanos en el capítulo 1, verso 16: no me avergüenzo del Evangelio, porque es poder de Dios para que todos los que creen alcancen la salvación, los judíos en primer lugar, pero también los que no lo son. Pues el Evangelio nos muestra de qué manera Dios nos hace justos. Es por fe de principio a fin. Así lo dicen las Escrituras: el justo por la fe vivirá. Palabra de Dios. Incline su rostro y dígale: Señor, gracias por tu palabra. Revélanos tu palabra por la acción del Espíritu Santo en nuestro corazón. Revélanos el poder de tu palabra, del Santo Evangelio, en nuestra vida. En el nombre de Jesús, amén, amén y amén. En este pasaje de la carta a los Romanos, el apóstol Pablo está diciendo unas palabras claras y contundentes. Él está hablando acerca del poder que hay en el Evangelio de Dios. Y dice que por esa razón él no se avergüenza del Evangelio. Seguro que muchos ya en ese tiempo se avergonzaban del Evangelio de Jesús, porque no lo conocían, porque no lo entendían, porque estaban demasiado cerrados en sus propias ideas y pensamientos, y no les cuadraba el nombre de Jesús y la palabra que Jesús estaba trayendo. Como quizás nos puede pasar hoy en día también, que sintamos vergüenza de las cosas de Dios, o de ir a la iglesia, o de leer la Biblia, o de escuchar la palabra del Señor. Pero está claro que ni ustedes ni yo, ninguno de nosotros, debe sentir vergüenza del Evangelio. Al contrario, estamos

0: aquí porque sabemos que hay poder en el Evangelio. Estamos aquí porque sabemos que hay vida en el Evangelio. Estamos aquí porque sabemos que hay amor y alegría en el Evangelio de Dios. Estamos aquí porque sabemos que hay esperanza para todos en el Evangelio de Dios. Amén. Sabemos también por la palabra que hay poder en ese Evangelio. Dice: no me avergüenzo del Evangelio, porque es poder de Dios. Y miren, mis hermanos, yo he estado pensando mucho en esa palabra que nosotros hemos escuchado y usamos con cierta frecuencia, la palabra evangelio. Y aquí se dice que ese evangelio es poder de Dios. Diga conmigo: el evangelio es poder de Dios. Diga conmigo: el poder de Dios se manifiesta en el evangelio. Y miren esto, si hay algo que puede cambiar la vida de cualquiera de nosotros, es el poder de Dios. Si no fuera por el poder de Dios, ninguno de nosotros tendría esperanza, ni podría cambiar nada, ni podríamos ser mejores. Si no fuera por el poder de Dios, ninguno de nosotros tendría salvación. Pero es gracias al poder de Dios que hay esperanza, que podemos cambiar muchas cosas en nuestra vida. Entonces tú dices: yo quiero ese poder de Dios, yo necesito ese poder de Dios. Y seguro te preguntas: ¿dónde lo encuentro? ¿Cómo lo hallo? Y yo te digo: ese poder de Dios se manifiesta en el Evangelio. El poder de Dios está presente en el Evangelio. Pablo dice: el Evangelio es poder de Dios. Diga conmigo: poder de Dios. Ahora bien, ¿en qué consiste ese Evangelio? Nos han dicho que la palabra Evangelio significa buena noticia, buena nueva. Eso significa la palabra evangelio. Pues bien, el evangelio es la manera nueva y definitiva como Dios quiere salvarnos a todos. La palabra evangelio es la manera nueva como Dios te salva a ti y me salva a mí. Y ese evangelio consiste en que Dios nos salva a nosotros por su poder. ¿Cómo nos salva por su poder? Nos salva enviando a su Hijo Jesús. Jesús nos revela el amor de Dios. Jesús nos revela el poder de Dios. Y cuando tú y yo tenemos fe en Jesús, entonces el poder de Dios se manifiesta en nuestra vida. ¿Cuántos quieren que el poder de Dios se manifieste en sus vidas? ¿Cuántos necesitan ese poder de Dios en su vida? Entonces, ¿saben qué? Lo que necesitamos es fe en Jesús. Y por la fe en Jesús, ese poder va a fluir en nuestra vida. Amén. Quizás alguno hoy acá siente que sus pecados son tan grandes que no los va a poder vencer, o son tan grandes que no tiene esperanza. Pero hoy yo le digo a esa persona que hay poder en el nombre de Jesús, y que si tiene fe en Jesús, Jesús lo puede salvar y le perdonará todos sus pecados. Dele ese aplauso a Jesús. Yo le digo que en el nombre de Jesús usted puede cambiar su vida, que Dios puede cambiar su corazón si tenemos fe en Él. Amén. Diga conmigo: el Evangelio es poder de Dios, y por la fe ese poder se manifiesta en mi vida. Ahora, yo le voy a decir cómo lo hace Dios. ¿Sabe cómo? Tocando su corazón, tocando su vida, llenando su vida de Él. ¿Cuántos acá quieren ser llenos de la presencia de Dios? Entonces, para eso se necesita abrir el corazón a Dios, abrir el corazón a Jesús. Porque no importa los males que pueda usted vivir, de todas maneras, más grande que todo es el poder de nuestro Dios. Amén. Dele ese aplauso al Señor. Más grande que todo es el poder de Dios, nuestro Señor. ¿Sabe? El Evangelio es lo contrario a no poder.
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12: Pero nunca será suficiente todo lo que nos hable, porque este es el mensaje más importante que todo ser humano necesita conocer. Por eso es que tenemos que evangelizar a tiempo y a destiempo. Porque evangelizar es anunciar el evangelio. Es comunicar el evangelio. Y anunciar el evangelio es anunciar el poder de un Dios que nos ama y nos salva. Es anunciar que el destino de todos nosotros no es la enfermedad, ni el dolor, ni la muerte, sino que el destino de todos nosotros es la salvación, la vida, la felicidad y la paz en Dios nuestro Señor. ¿Saben? Dios no quiere que se pierda ninguno de nosotros. Y para eso nos envió a su Hijo Jesús, para que no se pierda ni uno de nosotros. Y hoy yo te digo, en ese nombre de Jesús, que ninguno de nosotros aquí se va a perder. Y que ninguno de tu familia se va a perder. Porque si tú crees en Jesús, tú y toda tu casa serán salvos. Tendrán la salvación de Dios. En el nombre de Jesús. Amén. Amén. Y aleluya. Dele fuerte ese aplauso a mi Señor y a mi Dios. Gracias, Señor. Gracias. Miren cómo Dios está tocando a través de esa canción.

Aplauso grande a mi Señor. Mis hermanos, yo quisiera que esta noche este mensaje tan sencillo nos quedara grabado en el corazón y en la mente. El Evangelio de Dios es poder de Dios. Y estábamos cantando, yo creo en la palabra de Dios. ¿Saben algo? La palabra de Dios es el Evangelio de Dios. Por tanto, en la palabra de Dios está el poder de Dios. La palabra de Dios y el Evangelio son sinónimos. Decir que creo en la palabra de Dios es lo mismo que decir que creo en el Evangelio de Dios. ¿Me hago entender? Y cuando yo digo que creo en la palabra de Dios y que creo en el Evangelio de Dios, estoy diciendo que creo en el poder de Dios. Amén. Denle ese aplauso al Señor. Yo creo en la palabra.

de Dios. ¿Listo? Lo vamos a cantar así. ¿Le parece? Es lo mismo. Vamos. Yo creo en el Evangelio de Dios. A ver, ¿cómo funciona? A ver. Esa no la vamos a inventar. No la hemos cantado, pero la vamos a cantar así. Yo creo.

0: ahora, quiero oírlos.
1: Yo creo.

0: que cerciorarme muy bien de que ese mensaje hoy queda claro entre nosotros. Diga conmigo: la palabra de Dios es sinónimo del Evangelio de Dios. La palabra de Dios y el Evangelio de Dios traen el poder de Dios. Si yo creo en la palabra y en el Evangelio, yo veré el poder de Dios actuando en mi vida. Amén. Amén y amén. Dele ese aplauso al Señor.
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0: Eso.
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0: Cantémoslo. Ahora es el poder.

0: si lo entendemos. Primero, la palabra de Dios. Segundo, el evangelio de Dios. Y tercero, el poder de Dios. ¿Cuál es el primero? El segundo. Y el tercero. Vamos a repetirlo bien fuerte. Primero, segundo y tercero. Ahora bien, el primero y el segundo son lo mismo, son sinónimos. O sea, la palabra y el evangelio finalmente es lo mismo. ¿Listo? Si yo creo en lo primero y en lo segundo, yo veré lo tercero. ¿Listo? ¿Qué es lo primero? Lo segundo. ¿Y qué es lo tercero? ¿Cuántos quieren ese poder de Dios? Denle ese aplauso al Señor. Vamos a cantarlo.
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Amén, aleluya. Denle ese aplauso grande al Señor. Si yo creo en la palabra de Dios, si yo creo en el Evangelio de Dios, yo veré en mi vida el poder de Dios. Por eso yo ya no debo andar en incredulidad, ni en dudas, ni en miedos, ni en tristezas. Porque yo tengo el poder de Dios en mi vida. Gracias a Jesús. Levante su mano derecha y diga: Señor Jesús, gracias porque tú me das el poder de tu palabra, de tu evangelio, y así me estás salvando y me estás sanando hoy. Gracias, Jesús. Gracias, Señor. Gracias, mi Dios. Amén, amén y amén. Aleluya. Dele fuerte ese aplauso a mi Señor y a mi Dios. Y yo voy cerrando ese mensaje sencillo con este versículo de Segunda de Corintios, capítulo 2, verso 14. Gracias a Dios que siempre nos lleva en el desfile victorioso de Cristo, y que por medio de nosotros da a conocer su mensaje, el cual se esparce por todas partes como un aroma agradable. Amén. Amén. Diga conmigo: gracias a Dios que siempre nos lleva en el desfile victorioso de Cristo. Cierre sus ojos, incline su rostro un momento ante Dios y piense en esa palabra de Dios. Con todo lo que hemos compartido esta noche, la palabra de Dios tiene poder. El Evangelio de Dios tiene poder. La palabra y el evangelio es lo mismo. Y cuando tú crees en él, entonces se manifiesta el poder de Dios en tu vida. Cuando tú ves que el poder de Dios actúa en ti, tú ya no andas en derrota, ni en fracaso, y ni siquiera en pecado, sino que tú andas en la gracia de Dios, en la santidad de Dios, en la salvación de Dios. Ya tú andas ahora en el desfile victorioso de Cristo. Mis hermanos, creer en la palabra de Dios, creer en el evangelio de Dios, traerá una consecuencia a tu vida. Esa consecuencia es que en adelante tú andarás en el desfile de los victoriosos, de los vencedores en Cristo Jesús el Señor. Amén. Ponte de pie ahora. Ponte de pie ahora.

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En este día quiero tener presente tu situación. Quiero pedir a Dios por ti. Yo no sé qué es lo que te ha ocasionado esa tristeza o ese agobio o ese desánimo. Yo no sé por qué te sientes decaído o derrumbado. Lo que yo sí quiero es orar por ti, donde quiera que te encuentres. Si estás en un hospital, esta oración va por ti. Si estás en una cárcel, esta oración va por ti. Si estás en una cama, esta oración va por ti. Si vas en un vehículo o estás en tu casa pensando, esta oración va por ti. Donde quiera que tú estés, yo quiero orar por ti. Yo no te conozco, pero Dios te conoce. Yo no sé quién tú eres, pero Dios conoce todos los pormenores de tu vida. Porque el amor de Él es tan grande, es eterno por ti. Y has pensado que ya Dios se olvidó de ti. Y has pensado que ya Dios no te tiene en cuenta. Y has pensado que todo va a terminar, como lo dijo el médico. Que todo va a terminar como tú lo estás pensando. Que todo va a terminar como esa voz que te está diciendo, quítate la vida. ¿Por qué seguir? ¿Para qué seguir si la vida no tiene sentido? Hoy te quiero decir, no hagas caso a lo que está llegando a tu vida. No hagas caso a lo que está pensando en este momento. No permita que el agobio, que el desánimo, que la enfermedad, que la tormenta, que la deuda, que el problema acaben con tu vida. Dale espacio a Dios. Yo quiero orar por ti. Quiero orar por ti que te decaes. Quiero orar por ti que te sientes ya sin salida. Quiero orar por ti que siente que todo termina. Recuerda que donde Dios está, nada está para terminar. Que donde Dios llega, nada está para quitar y cegar la vida. Que donde Dios llega, nada está para acabar contigo. Bendito sea mi Señor. En este momento, Señor, por tu presencia y por tu gracia, mira cuántos son los que están pidiendo. Mira cuántos son los que están pasando por esa necesidad. Mira cuántos son los que lloran porque se le apaga la esperanza. Mira cuántos son los que caen, Señor Jesús, los que se decaen, Señor, los que se derrumban, Señor, porque ya sienten, no saben cómo seguir, porque sienten que ya todo termina, porque sienten que ya no saben cómo seguir. En este momento, mi Jesús, por tu presencia y por tu misericordia, pedimos que tu gracia se derrame, Señor. Pedimos, Señor, que tu presencia llegue hasta ahí ahora, Señor. Pedimos que tú levantes, Jesús, a ese que está caído. Pedimos que tu presencia se derrame, Señor. Que tu Espíritu Santo llegue, Señor, donde está esa enfermedad. Llegue, Señor, donde está esa mente nublada, Señor. Ese pensamiento, Jesús, que solamente se ha fijado en esa mente, como diciendo, ya no puede más, ya no sabe qué hacer. Quítate la vida. Llegó la fuerza de Jesús. Llegó la presencia de Jesús. Llegó el poder de Jesús que te quiere levantar ahora de esa enfermedad. Que te quiere levantar de esa amargura de tu vida. De esa tristeza de tu vida. De esa depresión de tu vida. Bendito sea, Señor. Creemos en ti, Señor. Creemos que tú puedes hacer obras grandes en este momento, Señor. Creemos que tú puedes levantar en este momento, Jesús. Bendito sea mi Señor. Haz tu obra sanadora, Señor. Haz tu obra liberadora, Señor. Haz tu obra, Jesús, en este momento, y renueva, levanta, sana, libera y rompe cadena. Bendito sea, Señor. Confiamos en ti, Señor. Creemos en ti, Señor. Gracias por este momento, Señor. Gracias por tu presencia, Señor. Gracias, Jesús, porque cuando te pedimos en fe, Jesús, tú actúas, Señor. Gracias, Jesús. Gracias por tu obra. Dale gracias, Jesús.

no espere que llegue el problema a tu casa o a tu vida para orar. No espere que llegue la enfermedad para tú pedirle al Señor que te sane. No. Comienza a orar sin tener problema. Comienza a orar sin tener una enfermedad. Ora antes que llegue la tormenta, porque cuando llegue la tormenta es posible que no tenga fuerza para luchar. Es posible que no tenga fuerza para levantarte o seguir adelante. Ora como indicando, no esperes el momento de oscuridad para encender la antorcha o encender el fósforo o la luz. No espere que llegue la enfermedad para saber dónde vas a buscar la medicina. Tiene que estar preparado, indicando, comienzas a orar hoy. No espere para mañana, para cuando llegue el problema. Aprende a doblar las rodillas antes de tiempo, para cuando llegue el momento ya tú tengas fuerza. Para cuando llegue el momento ya tú puedas enfrentar la situación, como indicando, yo no puedo permitir solamente pedir a Dios cuando yo necesito. Yo no puedo permitirme orar o doblar mis rodillas cuando yo me siento débil para fortalecerme. No, yo debo de orar todos los días, y cada día he de pedir a Dios, y cada día me he de hacer acompañar de Dios, y cada día he de rezar a Dios, comunicando, Dios no se aparta de mí ni un solo instante, nunca. Si así oramos, vamos a entender que cuando llegue el problema, yo estoy preparado. Porque el soldado no va a la guerra el primer día que lo forman. No, lo preparan primero para ir a la guerra. Lo preparan antes de ir a la guerra, lo preparan. Es posible que nunca llegue una guerra y que nunca vaya el soldado a una guerra, pero está preparado porque lo han preparado. Nosotros somos como soldados. Tenemos que prepararnos antes de que llegue el problema. Nosotros somos como soldados. Tenemos que vestirnos de la gracia de Dios antes que llegue el problema. Mire, como indicando, yo siempre he de orar. Siempre he de estar en comunión con Dios. Siempre he de mantenerme en comunión con Dios. ¿Por qué mucha gente se cae cuando llegue el problema? Porque no ora. Y entonces se ven desajustados y le llega el problema y no saben qué hacer. Ni siquiera saben orar. Ni doblan rodillas, y cuando si se arrodillan ya piensan que un minuto tienen una eternidad, y le cuesta arrodillarse. Mire, le cuesta arrodillarse, le cuesta orar. No, nosotros tenemos que aprender a orar y orar todos los días. No espere el momento. Desde que te levante, ora. Desde que salgas de tu casa, ora. En la calle, ora. Cuando llegues a tu casa, ora. Cuando te acuestes, ora. Y mantente siempre en sintonía con Dios. Y esa sintonía con Dios te va a dar un resultado como no puedes imaginar. Dice la palabra en Efesios 3:14. Por eso doblo mis rodillas delante del Señor. Vea qué bonito. Por eso doblo mis rodillas delante del Señor, como indicando, la presencia de Dios siempre está conmigo. Y siempre oro y siempre me arrodillo. Pero si yo espero el último momento para orar, pero si yo espero que llegue el momento para pedirle a Dios, pero si yo espero que llegue la enfermedad, llegue el problema, llegue la tormenta para orar, entonces yo no ando bien. Tiene que orar. Recuerda siempre que la oración es como una medicina preventiva. Sí, yo tomo esta medicina no porque tenga esta enfermedad, sino para poder prever lo que pueda llegar. Yo oro porque la oración es como una medicina preventiva. Oro antes de que llegue el problema, para cuando llegue el problema yo tener la fuerza que yo necesito. Eso indica mantenerte en sintonía con Dios.

Cada día nos encontramos con personas que andan inestable, que andan sin rumbo, amargado, triste. Eso lo entendemos. Pero cada día nos encontramos igual con personas que andan ansiosas en la calle, que quieren obtener cosas fáciles. Y lo miramos, por ejemplo, en el camino de la droga, en el camino del asesinato. Mucha gente que roba, mucha gente que quiere tener las cosas sin necesidad de trabajo, o sea, obtener cosas fácil. Igual, miramos todo ese mundo como queriendo llenar un vacío. Mucha gente que igual, queriendo llenar un vacío de papá, de mamá, la falta de amor, usted lo ve buscando cómo hacer ver a los demás que existen, buscando cómo hacerse sentir, y ya se ponen mala pelada, se ponen, hacen tatuaje en su cuerpo, una mal vestimenta, van a la tienda y se ponen locos. Mire, la ansiedad, eso lo lleva como a vivir una vida insegura, una vida inestable, una vida efímera. Mire, y eso cuando se caen, se dan duro, porque se agarraron de una moda, porque se agarraron de un hombre, o se agarraron de una mujer, o se agarraron de un carro, o se agarraron de una tierrita o de una casa, y cuando se caen se dan duro, porque no están preparados para vivir una vida de sacrificio, porque están buscando llenar su vida, están buscando llenar ese vacío que llevan dentro. Mire, y entonces son inestables, son inseguros, no creen en nadie. Eso pasa con la gente que no creen en nadie, creen que todo el mundo está detrás de lo suyo, o creen que todo el mundo es malo, o creen que todo el mundo son igual que ellos. Vea, son la gente que andan inseguro, que le falta la paz de Dios, que no tienen paz en su corazón. Y como no le tienen paz en su corazón, así viven ellos. Y entonces viven intranquilos. Mire, están siempre llenos de avaricia, y andan buscando a ver a quién le echan mano para acabar con ellos, hacer lo mal hecho, engañar a los demás. Hay mucha gente así que le gusta engañar. Mire, se aprovechan para engañar, se aprovechan para estropear al otro, se aprovechan para aplastar al otro. Siempre andan con un corazón negro, y eso es peligroso. Tú no pases por ahí, porque es feo, porque eso no son de Dios. Y entonces eso andan fuera de la gracia, fuera de la presencia de Dios, porque no tienen paz. El que no tiene paz y no tiene a Dios siempre anda en esos medios. Nosotros tenemos que agarrarnos de Dios, como indicando, nada nos puede hacer pasar por la inseguridad, por la intranquilidad, porque sentimos el amor, porque sentimos a Dios, porque Dios va en nuestra vida. Y aunque nos falte una ropa, o aunque nos falte unos zapatos, aunque no tengamos un carro, aunque no tengamos una casa, tenemos paz en nuestro corazón, porque la paz la da Dios. La paz no la da el dinero, la paz no la da el carro, la paz no la da una casa, la paz no la da un buen celular, la paz no la da un tatuaje, la paz no la da una moda. No, la paz la da Dios. Y fíjense, eso lo dice todo. Cuando Jesucristo se aparece a los discípulos después de resucitar, que ellos están allí con las puertas cerradas, dice la palabra en el capítulo 20 de Juan, versículos 19. Dice así: al atardecer de ese mismo día, el primero de la semana, estando cerradas las puertas del lugar donde se encontraban los discípulos, por temor, o sea, por miedo a los judíos, llegó Jesús y, poniéndose en medio de ellos, les dijo: paz esté con ustedes. La paz esté con ustedes. Como una manera de indicar, solamente Jesús da la paz. En medio del miedo hay paz. En medio de la intranquilidad llega la paz. En medio de la abundancia llega la paz. En medio de la carencia llega la paz. O sea, Jesús siempre es la paz. Si tú andas intranquilo, dile al Señor que ponga paz en tu corazón. No permita que una enfermedad te derrumbe. No permita que la falta de dinero te derrumbe. No permita que la falta de casa te derrumbe. No permita que la falta de un hombre y una mujer te derrumbe. Lo contrario, mantén la paz. Porque lo único necesario
es Dios. Nada es importante. Solamente Dios es lo necesario. Para tú vivir, no necesita ni de comida, ni necesita de una casa, ni de un hombre o una mujer, solamente Dios. Porque Dios te va a proporcionar lo que tú sencillamente necesitas.

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3: Queridos amigos, querida familia, me alegra profundamente el poder compartir con todos y cada uno de ustedes este espacio donde la serenidad, el júbilo y el amor nos acompañen siempre por doquier. Ustedes tienen que tener en el corazón y en su interior la gratitud a Dios. Nos debemos siempre levantar diciéndole a Dios gracias por la vida, gracias por nuestro hogar, gracias por los amigos, gracias por el estudio, gracias por el trabajo. Aprenda a descansar lo suficiente, a levantarse no como anestesiado, sino a levantarse propositivo, a levantarse en orden, con una apariencia física de control, de orden. Arréglese, embellézcase, sáquele partido a la vida. Busque siempre dentro de usted mismo lo que necesita para sacar adelante sus sueños. Busque en su interior usted misma la manera de decirle: estoy vigente, estoy presente, siempre con la capacidad de ir recreando cosas que valgan la pena. Y eso es muy interesante, ciertamente demasiado interesante. Por eso a mí me alegra mucho cuando uno tiene gratitud a Dios continuamente, porque esa gratitud a Dios me permite entender que Dios lo es todo y Dios siempre espera lo mejor de mí. Dios siempre espera lo mejor que hay en mi corazón, y eso es un valor grande, invaluable, que nos permite a todos nosotros decir: Señor, voy a luchar, voy a trabajar, voy a esmerarme por dar siempre lo mejor. Y ahí es donde uno empieza a decir: listo, voy por la esperanza, voy por la alegría, voy por el orden, voy por mi bienestar, voy a luchar por mi esposa, por mi esposo, por mis hijos, por mi familia, voy siempre a luchar. Y en eso hay que ir poniendo la sabiduría en función de lo que la vida nos regala y lo que la vida nos permite construir. Fíjense que en el texto, en el libro de la sabiduría, en su capítulo 7, versículos 15 y siguientes, nos dice: la sabiduría me lo enseñó. Que me conceda Dios saber expresarme y pensar como corresponde a este don, pues Él es el guía a la sabiduría y quien marca el camino de los sabios. Porque en sus manos estamos nosotros y nuestras palabras y toda la prudencia y el talento. Él me otorgó un conocimiento infalible de los seres para conocer la trama del mundo y las propiedades de los elementos, el comienzo y el fin y el medio de los tiempos, las diversas posiciones del sol y el cambio de las estaciones, los ciclos actuales y la posición de las estrellas, la naturaleza de los animales y la furia de las fieras, el poder de los espíritus y las reflexiones de los hombres, las variedades de plantas y las virtudes de las raíces. Todo lo sé, oculto o manifiesto, porque la sabiduría, artífice del universo, me lo enseñó. En ella hay un espíritu inteligente, santo, único, múltiple, sutil, ágil, penetrante, inmaculado, transparente, invulnerable, bondadoso, agudo, independiente, benéfico, amigo del hombre, firme, seguro, sereno, que todo lo puede, que todo lo vigila, que en todos los espíritus penetra, en los inteligentes, en los puros, en los sutilísimos. Palabra de Dios. Te alabamos, Señor. Miren cómo este capítulo 7 del libro de la sabiduría, y ojalá lo puedan leer completo en su casa, nos va mostrando cómo la sabiduría lo puede todo. La sabiduría es un don de Dios. Es el primero de los 7 dones. Y para mí, de los 7 dones, es el más bello, significativo e importante. Porque uno con sabiduría se explaya en la inteligencia. Uno con sabiduría necesita de la ciencia. Uno con sabiduría vive la fortaleza. Uno con sabiduría es capaz de pedirle a Dios que lo llene de su amor. La sabiduría te permite dar buenos consejos. La sabiduría te permite siempre y en todo lugar temor de Dios. La sabiduría es la puerta a todo. A la puerta a todo. Y si hay algo que uno necesita hoy por hoy, en esta sociedad y en nuestra familia, es pedirle a Dios, dame sabiduría. Porque una persona sabia no se deja desestabilizar tan fácilmente. Una persona sabia le pone control a esa ola noticiosa que pulula en el mundo. Una persona sabia sabe a qué le presta oído, a quién le presta el corazón, cómo dispone su vida a todo lo que hay allá afuera. La persona sabia no se deja milanar ante las crisis, ni pierde la sensatez ante las dificultades, ni deja entorpecer su vida ante una oleada de noticias negativas o de asedios o de señalamientos o de insultos. La persona sabia siempre tiene un algo que hacer desde lo profundo de su corazón. La persona sabia no se deja llevar por situaciones de dolor o de penuria. No, el sabio siempre entra a purificar su corazón, a ser muy limpio en su interior, a ser muy transparente. ¿Y saben lo bonito de la sabiduría? Que no te deja ser vulnerable ante los vientos contrarios que están por doquier. Entonces, esa persona sabia, esa persona inquebrantable, empieza a ser bondadosa con los demás y comienza a ser agudo en sus apreciaciones y sabe desde su sabiduría a qué se puede enfrentar, cómo lo puede enfrentar y a qué puerto seguro puede llegar. Porque la persona sabia es consciente de sus capacidades, dónde soy fuerte y dónde soy vulnerable, dónde soy propositivo y dónde tengo limitantes. Eso es lo maravilloso de la sabiduría, que es dinámica, totalmente dinámica. Y si hay algo que a uno en la familia le pueden ayudar a pedir y a trabajar y a mantener, es la sabiduría. ¿Se imaginan que la sabiduría en función de la familia? Pues lo primero, comienza con la experiencia de ustedes, papás. Comienza con la fuerza y la dinámica de ustedes, que son capaces de ponerle la diferencia absolutamente a todo. Una persona sabia no es una persona inmune a los problemas, no. A todos nos llegan problemas, pero el sabio sabe ubicarse ante los problemas, porque es que hay personas que les llega un problema y se le meten de frente. No, uno tiene que saber capitalizar el momento, saber analizar la coyuntura, saber por dónde se puede uno meter y cómo puede uno asumir esa realidad. Eso es fruto de la sabiduría, porque la persona sabia es aquella que lo complejo lo vuelve simple. Un sabio no es aquel que se enreda tan fácilmente, no. Un sabio es aquel que en una caja de alfileres se sabe ubicar para que no le maltrate. Ese es lo bonito de la sabiduría, que me permite leer en tiempo real dónde estoy, cómo estoy, cómo puedo asumir mis roles, cuál es la tarea a seguir, cómo la puedo comenzar, a dónde quiero llegar, en qué me beneficia, cómo beneficia a los míos. Cuando yo les digo que la sabiduría es dinámica, lo bello de la sabiduría es que no se apabulla ante los problemas, no se amilana ante las crisis. La sabiduría es un bastión, es algo tan formidable que me permite leer todos los contextos. Porque al ser dinámica, lo grande de la sabiduría es que siempre es vigilante. La sabiduría me permite entrar en el corazón del otro, en la historia del otro, en la realidad del otro. Me ayuda a prever el problema del otro y a irle dando contexto a lo que está en el corazón del otro. Y como la sabiduría es tan bella que lo penetra todo, entonces la sabiduría no es pasiva. Siempre en su dinámica da luz, da fuerza, da alicientes, motiva. Entonces una persona sabia es un hacedor de motivación. Una persona sabia es alguien que nos ayuda a leer el contexto, y una persona sabia es la que va siempre por lo positivo. ¿Y saben qué es lo bonito de la persona sabia? Que su corazón es puro. Y como su corazón es puro, no tiene envidias, no se mueve en el egoísmo, no trabaja la rivalidad. Es una persona que siempre es sutil en todo lo que dice, en todo lo que hace y en todo lo que acompaña. Una persona sabia es una bendición para todos los que están a su alrededor. Por eso, si alguno hoy necesita ser sabio, es ese papá y es esa mamá, son los esposos en el hogar. Vea, papás, ustedes para con sus hijos deben aprender a ser muy sabios, demasiado sabios. Ustedes tienen que tener siempre esa capacidad del movimiento, de ser virtuosos, de ser ejemplo, de atreverse a entrar en esa historia de quien ustedes han venido labrando y construyendo paulatinamente. Y por eso lo más bello de la sabiduría es que te conecta con Dios para traer ese amor de Dios a los tuyos. Te conecta con los tuyos para en el amor saber que están creciendo todos con alegría y con júbilo. Y por eso nosotros no podemos ante la sabiduría ser egoístas, sino por el contrario, ser un reflejo de esperanza para los que están siempre a tu lado. La sabiduría nos permite infinidad de actividades, porque ¿saben cuál es la tarea de la sabiduría? Llevar paz al corazón del otro. Entonces, cuando yo intento llevar esa paz al corazón del otro, el otro para mí no es un intruso, el otro para mí no es un enemigo, el otro para mí no es una piedra en el zapato, el otro para mí es un ser importante. Y en esa sabiduría, entonces yo empiezo a marcar una diferencia, y en ese profetismo yo empiezo a decirle al otro con mi sabiduría. Desde la sabiduría que yo voy experimentando, estoy puesto por Dios en este momento, aquí, ahora, ante tu historia, para bendecirte. La sabiduría definitivamente como bendición de Dios y como un don maravilloso de Dios es un legado al cual nosotros no podemos renunciar. Y necesitamos de la sabiduría. Necesitamos manifestarle a Dios lo cuán bello y grande Él es. Porque sabe que es lo más bello de la sabiduría, que no trabaja el mal. Eso es lo bonito de la sabiduría. La sabiduría no se recrea en el mal. La sabiduría no se desgasta en el mal. La sabiduría no es socio del mal. La sabiduría no se interesa en el mal. Por el contrario, la sabiduría, que es la fuerza del bien, busca ser luz, busca ser esperanza, busca ser alegría, busca ser júbilo. Lo bonito de la sabiduría es que lo pone todo en la consideración de ir marcando un norte. Y por eso, dentro de la sabiduría que contrarresta el mal, está lo más bello de todo. Dentro de la sabiduría está Dios. Está Dios. Por eso la sabiduría no maneja ni maquina maldad. La sabiduría no se desgasta en chismes. La sabiduría no se desgasta en aquello que genera división, tensión, dolor o amargura. Entonces, nosotros que somos seres mortales, lo que tenemos que hacer es pedirle a Dios que nos dé sabiduría. Y al darnos sabiduría, lo que nosotros necesitamos en estos valores que nos depara la vida es apoyarnos en la inteligencia y en la prudencia para poder llegar demasiado lejos en lo que a nosotros atañe o en lo que a nosotros nos corresponde. Entonces, ciertamente, yo le pido a usted de corazón, pídale a Dios que le dé sabiduría y empiece con su ejemplo y con el amor en su corazón a hacer de los suyos personas sabias. La persona sabia sabe quién es, con qué cuenta, dónde está, qué debe hacer y cuál es su meta. La sabiduría es siempre un aliciente. Y lo más bello, la sabiduría no se engríe. No me hace soberbio, petulante o me pone por encima de los demás. Miren ustedes, una persona sabia y se hace último. Una persona sabia se hace humilde. Una persona sabia se hace servicial. La persona sabia es luminosa, es apacible, es alegre. La persona sabia entiende que la vida está colmada de cosas buenas, como también de cosas malas, de momentos de alegría y también de momentos de tristeza. Pero ¿saben qué es lo maravilloso de la persona sabia? Que no se queda en lo negativo. Que si bien asume problemas, como todos, y si bien asume crisis, como todos, y si bien padece males, como todos, y también se enferma, como todos, y también vive momentos de zozobra, como todos, no se queda en ellos. Eso es lo bonito del sabio, que el sabio sabe manejar la oportunidad. Y como el sabio entiende que todo esto es de Dios, y creyendo en Dios, que todo se va desprendiendo de su infinito amor, entonces la persona sabia deja a Dios ser Dios. Le pide a Dios que le marque un camino, que le muestre su luz, que le muestre qué es lo que más le ha de convenir, ¿Y saben qué es lo bonito del sabio? Que va leyendo la oportunidad a medida que camina. Eso es lo bonito del sabio. Entonces, en esa persona sabia, esa persona que tiene siempre criterio, esa persona sabia que pondera bien el momento, es una persona que no se deja confrontar por los problemas. Uno a un sabio no le escucha nunca, no quiero vivir. A un sabio vos no le escuchás, no quiero hacer nada. A un sabio vos nunca lo vas a escuchar diciendo, eso no me importa, no me interesa, no es mi problema. Uno a un sabio no le escucha eso, ¿para qué? A un sabio uno siempre lo ve leyendo con esperanza el momento presente de su existencia. El sabio lee con esperanza el momento presente de su existencia. Ahora entienden por qué es bueno decirle a Dios, dame sabiduría. Que el Señor me los bendiga y acompañe con la fuerza de su amor. En el nombre del Padre, del Hijo y del Espíritu Santo. Amén.
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0: los invito a que recemos el rosario. Los misterios que vamos a considerar hoy son los dolorosos. En el nombre del Padre, del Hijo y del Espíritu Santo. Amén. Podemos hacer un acto de contrición pidiéndole al Señor perdón de nuestras culpas. Señor mío Jesucristo, Dios y hombre verdadero, Creador, Padre y Redentor mío, por ser quien eres y porque te amo sobre todas las cosas, me pesa de todo corazón haberte ofendido. Propongo firmemente nunca más pecar, apartarme de todas las ocasiones de ofenderte, confesarme y cumplir la penitencia que me sea impuesta. Ofrezco, Señor, mi vida, obras y trabajos en satisfacción de todos mis pecados. Y así como te lo suplico, así confío en tu bondad y misericordia infinitas, que los perdonarás por los méritos de tu preciosa sangre, pasión y muerte, y me darás gracia para enmendarme y perseverar en tu santo amor y servicio hasta el fin de mi vida. Amén.
1: Primer misterio doloroso: la oración de Jesús en el huerto de los olivos. Padre, si quieres, aparta de mí esta copa, pero no se haga mi voluntad, sino la tuya. Lucas 22:42.
0: María, queremos invocarte mientras pensamos en Jesús, en su agonía en el jardín de los olivos, en su angustia cuando gritaba con clamor y lágrimas: Abá, si es posible, aparta de mí este cáliz, pero que no se haga mi voluntad, sino la tuya. Te invocamos, María, a ti, unida espiritualmente a tu Hijo, mientras aún los discípulos más cercanos dormían. Queremos, Señora, pensar en Jesús, bañado en sudor y en sangre, quien vigilaba orando cuando se acercaba el traidor que quería entregarlo con un beso, mientras los soldados del templo se apresuraban en las tinieblas a apresarlo, pensando que podrían apagar la luz. María, enséñanos a combatir en la agonía de la existencia, en la lucha de las tentaciones, en el combate por mantener la virtud. Enséñanos a ser fieles a una costa del dolor y de la sangre. Padre nuestro que estás en el cielo, santificado sea tu nombre. Venga a nosotros tu reino. Hágase tu voluntad en la tierra como en el cielo.
2: Danos hoy nuestro pan de cada día. Perdona nuestras ofensas, como también nosotros perdonamos a los que nos ofenden. No nos dejes caer en la tentación y líbranos del mal. Amén.
0: Dios te salve María, llena eres de gracia. El Señor es contigo. Bendita tú eres entre todas las mujeres y bendito es el fruto de tu vientre, Jesús.
2: Santa María, Madre de Dios, ruega por nosotros pecadores, ahora y en la hora de nuestra muerte. Amén.
0: Dios te salve María, llena eres de gracia, el Señor es contigo. Bendita tú eres entre todas las mujeres, y bendito es el fruto de tu vientre, Jesús.
2: Santa María, Madre de Dios, ruega por nosotros pecadores, ahora y en la hora de nuestra muerte. Amén.
0: Dios te salve María, llena eres de gracia, el Señor es contigo. Bendita tú eres entre todas las mujeres, y bendito es el fruto de tu vientre, Jesús.
2: Santa María, Madre de Dios, ruega por nosotros pecadores, ahora y en la hora de nuestra muerte. Amén.
0: Dios te salve María, llena eres de gracia, el Señor es contigo. Bendita tú eres entre todas las mujeres, y bendito es el fruto de tu vientre, Jesús.
2: Santa María, Madre de Dios, ruega por nosotros pecadores, ahora y en la hora de nuestra muerte. Amén.
0: Dios te salve María, llena eres de gracia, el Señor es contigo. Bendita tú eres entre todas las mujeres, y bendito es el fruto de tu vientre, Jesús.
2: Santa María, Madre de Dios, ruega por nosotros pecadores, ahora y en la hora de nuestra muerte. Amén.
0: Dios te salve María, llena eres de gracia, el Señor es contigo. Bendita tú eres entre todas las mujeres, y bendito es el fruto de tu vientre, Jesús.
2: Santa María, Madre de Dios, ruega por nosotros pecadores, ahora y en la hora de nuestra muerte. Amén.
0: Dios te salve María, llena eres de gracia, el Señor es contigo. Bendita tú eres entre todas las mujeres, y bendito es el fruto de tu vientre, Jesús.
2: Santa María, Madre de Dios, ruega por nosotros pecadores, ahora y en la hora de nuestra muerte.
3: Amén.
0: Dios te salve María, llena eres de gracia, el Señor es contigo. Bendita tú eres entre todas las mujeres, y bendito es el fruto de tu vientre, Jesús.
2: Santa María, Madre de Dios, ruega por nosotros pecadores, ahora y en la hora de nuestra muerte. Amén.
0: Dios te salve María, llena eres de gracia, el Señor es contigo. Bendita tú eres entre todas las mujeres, y bendito es el fruto de tu vientre, Jesús.
2: Santa María, Madre de Dios, ruega por nosotros pecadores, ahora y en la hora de nuestra muerte. Amén.
0: Dios te salve María, llena eres de gracia, el Señor es contigo. Bendita tú eres entre todas las mujeres, y bendito es el fruto de tu vientre, Jesús.
2: Santa María, Madre de Dios, ruega por nosotros pecadores, ahora y en la hora de nuestra muerte. Amén.
0: Gloria al Padre, y al Hijo, y al Espíritu Santo.
2: Como era en el principio, ahora y siempre, y por los siglos de los siglos. Amén.
1: Segundo misterio doloroso, la flagelación de Jesús atado a una columna. Era un hombre lleno de dolor, acostumbrado al sufrimiento, como alguien que no merece ser visto. Lo despreciamos, no lo tuvimos en cuenta. Isaías 53, 3.
0: Te mandaron azotar, Jesús. Los golpes de los látigos cayeron inmisericordiamente sobre tus espaldas hasta hacerte sangrar. Tus brazos, tus piernas se llenaron de heridas. Cada fuetazo vulneraba tu cuerpo que no había merecido ningún castigo. ¿Por qué ordenó ese tormento el cobarde gobernador romano, a pesar de reconocer que tú eras inocente? Te estaban tratando como a un gusano, no como a un hombre. Te estaban desfigurando el cuerpo, de modo que hasta mirarte causaba desagrado. Era preferible volver hacia otro lado el rostro. Tú eras el hombre, el varón de dolores, el cordero silencioso ante quien lo trasquila, la oveja presentada al sacrificio. María Dolorosa, enséñanos a mirar a Jesús destrozado por nuestras culpas y a suplicarle perdón.
2: Padre nuestro que estás en el cielo, santificado sea tu nombre. Venga a nosotros tu reino. Hágase tu voluntad en la tierra como en el cielo.
0: Danos hoy nuestro pan de cada día. Perdona nuestras ofensas, como también nosotros perdonamos a los que nos ofenden. No nos dejes caer en tentación y líbranos del mal. Amén.
2: Dios te salve María, llena eres de gracia, el Señor es contigo, bendita tú eres entre todas las mujeres, y bendito es el fruto de tu vientre, Jesús.
0: Santa María, Madre de Dios, ruega por nosotros, pecadores, ahora y en la hora de nuestra muerte. Amén.
2: Dios te salve María, llena eres de gracia, el Señor es contigo, bendita tú eres entre todas las mujeres, y bendito es el fruto de tu vientre, Jesús.
0: Santa María, Madre de Dios, ruega por nosotros, pecadores, ahora y en la hora de nuestra muerte. Amén.
2: Dios te salve María, llena eres de gracia, el Señor es contigo, bendita tú eres entre todas las mujeres, y bendito es el fruto de tu vientre, Jesús.
0: Santa María, Madre de Dios, ruega por nosotros, pecadores, ahora y en la hora de nuestra muerte. Amén.
2: Dios te salve María, llena eres de gracia, el Señor es contigo, bendita tú eres entre todas las mujeres, y bendito es el fruto de tu vientre, Jesús.
0: Santa María, Madre de Dios, ruega por nosotros, pecadores, ahora y en la hora de nuestra muerte. Amén.
2: Dios te salve María, llena eres de gracia, el Señor es contigo, bendita tú eres entre todas las mujeres, y bendito es el fruto de tu vientre, Jesús.
0: Santa María, Madre de Dios, ruega por nosotros, pecadores, ahora y en la hora de nuestra muerte. Amén.
2: Dios te salve María, llena eres de gracia, el Señor es contigo, bendita tú eres entre todas las mujeres, y bendito es el fruto de tu vientre, Jesús.
0: Santa María, Madre de Dios, ruega por nosotros, pecadores, ahora y en la hora de nuestra muerte. Amén.
2: Dios te salve María, llena eres de gracia, mujeres, y bendito es el fruto de tu vientre, Jesús.
0: Santa María, Madre de Dios, ruega por nosotros, pecadores, ahora y en la hora

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Vamos a leer hoy el Evangelio según San Mateo en el capítulo 7, versículos 6 y del 12 al 14. En aquel tiempo dijo Jesús a sus discípulos: No den lo santo a los perros, ni les echen sus perlas a los cerdos. No sea que las pisoteen con sus patas y después se revuelvan para destrozarlos. Así pues, todo lo que quieran que los demás hagan con ustedes, háganlo ustedes con ellos, pues esta es la ley y los profetas. Entren por la puerta estrecha, porque ancha es la puerta y espacioso el camino que lleva a la perdición, y muchos entran por ellos. Qué estrecha es la puerta y qué angosto el camino que lleva a la vida, y pocos dan con ellos. Palabra del Señor. Gloria a ti, Señor Jesús. Nos vamos acercando a la conclusión del Sermón de la Montaña. Capítulos 5, 6 y 7 del Evangelio según San Mateo, que nos presentan los fundamentos de la vida del discipulado. ¿Quién es? ¿Cómo se comporta? ¿Qué distingue a un discípulo de Jesús? Un discípulo de Jesús es aquel que hace la experiencia del reino. Ahí está la gran novedad. Ahí está la justicia mayor. Ahí está el amor del Padre que te abraza y te levanta. Tú recibes el reino. Y todos estos tres capítulos han venido desglosándolo, ayudándonos a entenderlo por dentro y por fuera. Y hoy la palabra nos regala tres criterios de vida, tres indicaciones prácticas y concretas para un discípulo de Jesús. La primera es la prudencia. La segunda es la proactividad. Y la tercera, el esfuerzo. Tenemos aquí tres indicaciones concretas

A la vida de un discípulo de Jesús. Detengámonos en la primera enseñanza de Jesús. No den lo santo a los perros, ni les echen sus perlas a los cerdos. No sean que las pisoteen con sus patas y después se revuelvan para destrozarlos. Pues sí, esta primera enseñanza de Jesús trata sobre la prudencia que debe caracterizar a un discípulo de Jesús. El contexto es el de las persecuciones. Era necesario ser cautos en lo que se decía sobre el Evangelio y sobre la Iglesia en medio de los nuevos contextos en los cuales se evangelizaba, porque la gente de fuera, con ganas de acabar con la Iglesia, todo lo que se decía lo convertían en motivo de ataque. Y este es el sentido de la frase: no den a los perros lo que es santo, ni le echen sus perlas delante de los puercos, no sea que las pisoteen con sus patas y después, volviéndose, los despedacen a ustedes. Siempre suena un poco extraños estos calificativos de perro o de cerdo. Pero hay que entenderlo en su contexto. Para los judíos, el perro y el cerdo eran considerados animales impuros. Y de ahí viene que utilicen estas expresiones un tanto crueles para referirse a las personas que no pertenecían al pueblo de Dios. Para el mundo cristiano, y en coherencia con Mateo 5:8, parece designar a una persona no convertida. Pero viene la pregunta: ¿y qué son las cosas santas y las perlas que no hay que darle a algunas personas que todavía no están dentro del camino en el Señor? Las perlas y las cosas santas en este contexto del Sermón de la Montaña son la doctrina del reino. ¿Se acuerdan ustedes de la parábola del comerciante en este mismo evangelio, en el capítulo 13, versículos 45 y siguientes, el mercader de perlas finas? Allí la perla indica claramente el reino de Dios. Pues aquí no es diferente. En este caso, los perros y los cerdos podrían ser aquellos que no están preparados para este alimento y por lo tanto lo desperdician. Pero también puede indicar algo más, no solamente que lo desperdicia. Cuando se habla de las cosas de Dios a personas que no están por dentro de la experiencia, tú te arriesgas a que te ridiculicen. Claro, porque no lo entienden. Hay ciertos valores, ¿no? Que hoy estoy de ayuno y se cuajan de la risa. Porque no lo entienden. Para mí como sacerdote, digo, el celibato, se mueren de la risa. ¿Por qué no lo entienden? Hay ciertas cosas que solamente las puede entender y aquel que las vive. Hacia afuera, a veces exponer cosas de dentro de lo propio del camino del Señor, a veces puede ser exponer imprudentemente todo lo que se dice para la burla, para el sarcasmo y para la incomprensión. Eso no significa que no se evangelice. Evidentemente no se refiere a eso, pero sí hay que ser muy cautos. También tiene que ver con la vida comunitaria. En las comunidades a veces hay cosas que pasan, dificultades, porque eso es normal. Donde hay dos o tres reunidos en mi nombre, siempre hay alguna complicación. No solamente es el Señor, también hay alguna pelotera, digo yo. Pero, y usted llega a su casa y va contando lo que ocurrió en la comunidad. Error, porque en su comunidad no entienden la dinámica. Y entonces se van a poner en contra y van a hablar mal de la iglesia y la van a agarrar. Sé prudente. No le des las perlas a los cerdos, ni las cosas santas a los perros, es decir, a aquellos
que no las están viviendo. Y dice el texto, no sea que se devuelvan y te despedacen. Aquel verbo despedazar o desgarrar se refiere a la persecución que los discípulos sufrían precisamente porque cuando imprudentemente exponían a la gente las exigencias del reino sin preguntarse si las iban a entender o si las iban a recibir, o contar cosas de dentro de la comunidad a personas de fuera. Y entonces exponerse al ataque, a la crítica, a la destrucción. ¿Qué propone Jesús entonces? Jesús nos advierte contra aquellos que rígidamente exigen a la gente de fuera observancias cristianas, enseñanzas cristianas para las cuales no han hecho todavía la debida iniciación. Por lo tanto, en consecuencia, tenemos que entender que la propuesta de Jesús es pedagógica. Lo que Jesús propone requiere preparación, gradualidad. El Sermón de la Montaña mismo contiene exigencias muy altas, como la que hemos leído ayer, por ejemplo, exigencias que siguen siendo muy ciertas, pero que sin embargo deben aplicarse con paciencia, con perseverancia y con cuidado a personas que todavía no le han abierto el corazón a Dios. Pues sí, nuestros ideales son grandes, pero luego hay que ejercer una paciencia infinita. Cuando nos concentramos en los grandes ideales, olvidando la paciencia que Dios ha tenido primero con cada uno de nosotros, podemos terminar desanimando y distanciando a otros. Es propio del amor el ser discreto, y la discreción deriva del discernimiento. Discernir situaciones, acciones y reacciones para ver qué es lo que aquí y ahora se puede decir y aquello que realmente puede ayudar a otro. Analízalo bien y verás cómo por experiencia te ha pasado. Seguramente que tú vas en un ambiente, en tu propia familia, vas y dices una cosa por ayudar y todo eso se viene en tu contra. Por imprudente, te faltó sabiduría. ¿Cuántas veces por el deseo de hacer la caridad de la verdad hemos descuidado el hacer la verdad con caridad? Tenemos por lo tanto una advertencia que, sin quitarle nada a la naturaleza radical del Evangelio, nos insta a todos nosotros a tener en cuenta el esfuerzo, la capacidad, el nivel y el proceso de cada persona. No le des lo santo a los perros, ni las perlas a los puercos. Y viene ahora la segunda enseñanza de Jesús, Mateo 7:12. Este versículo presenta la llamada, así se le llamaba antiguamente, la regla de oro del comportamiento. Dice así: todo cuanto quieran que les haga la gente, háganselo ustedes a ellos, porque esta es la ley y los profetas. Y es interesante que Jesús resume la Biblia entera aquí, la Biblia hebrea, porque esta es la ley y los profetas. ¿Qué cosa? Lo que tú quieras que te hagan a ti, tú primero hazlo a los demás. Se trata en primer lugar de un principio de reciprocidad, que cada uno busque el interés del otro como si fuera el propio interés. Y esta enseñanza muestra la otra cara de la moneda de la oración. El texto litúrgico de hoy le echó tijera a una enseñanza de Jesús que está entre lo de los perros y los cerdos y esta.
Y Jesús decía, había dicho, pidan y se les dará, busquen y encontrarán, toquen la puerta y se les abrirá, porque todo el que pide recibe. Pues en la oración nosotros pedimos, en la caridad nosotros damos. Queremos que se nos dé, y cada vez que vamos a orar, dame, dame, dame. Y así comienza la relación con Dios. Pero si tú quieres recibir, dice hoy el Señor, tú debes ser el primero en dar. Queremos que se nos dé, ¿verdad? Queremos encontrar, ¿cierto? Queremos que se nos abra la puerta. Pues bien, también se requiere extender la mano para dar, para dejarnos encontrar y para que también nosotros abramos la puerta. Y para inculcarlo, Jesús va en la misma línea de la tradición hebrea que ya conocía esta llamada regla de oro. Pero aquí, y esta es la novedad, Jesús la invierte, la hace pasar de su formulación negativa a una mucho más positiva y estimulante. En la tradición hebrea, según el texto famoso del libro de Tobías, capítulo 4, versículo 15, se decía, no hagas a nadie lo que no quieres que te hagan a ti. Repito, no hagas a nadie lo que no quieres que te hagan a ti. Y esto se ha convertido en un dicho popular hasta hoy. Pero fíjense que ahí se dice en negativo. No hagas lo que no quieres que te hagan a ti. El famoso gran rabino Hillel, quien fue contemporáneo de Jesucristo, él decía, lo que no te gusta que te hagan a ti, no se lo hagas a tu prójimo. En esto está toda la Torá. El resto es comentario. Ve y estudia. Así decía Hillel en el libro Shabbat, número 31 del Talmud babilonense. Pues resulta que Jesús conocía muy bien esta frase. Pero Jesús, cuando la enseñó a sus discípulos, le dio la vuelta. Le dio un giro positivo. Jesús no pidió evitar, sino al contrario, tomar la iniciativa. Tomar la iniciativa en el bien. Su actitud es eminentemente positiva y permítame la expresión proactiva, no reactiva, no pasiva, sino proactiva, tomando la iniciativa. La cuestión, ¿saben?, no es tanto el no hacer, sino sobre todo el hacer. La espiritualidad cristiana no es de represión. No es de prohibiciones, no es de brazos cruzados, no es de limitaciones, es de libertad. Y por eso Jesús aquí dice una frase que es tremendamente estimulante para la acción, para tomar la iniciativa, para ir delante. El cristiano no es una persona atontada, evitando, esquivando todo el tiempo. No. Es una persona que ve y se lanza, propone, actúa. Por cierto, el no hacer las cosas cuando se requiere, el omitir, también podría ser una forma de hacer el mal. Por eso, con esta infinita confianza, pero sobre todo con libertad, con creatividad y proactividad, es que nos sentimos impulsados para levantar los brazos como hijos felices que crecen bajo la mirada cariñosa y atenta del Padre del Cielo, el Padre que Jesús nos enseña a conocer y a amar. Y viene la tercera enseñanza. Esta tercera enseñanza que nos invita a esforzarnos. Ya nos había dicho hagan, no hagan, no eviten, sino hagan, tomen iniciativas. Ahora Jesús nos dice algo que hay que hacer. Entren por la puerta estrecha. Porque ancha es la puerta y espacioso el camino que lleva a la perdición, y muchos entran por ellos. Qué estrecha es la puerta y qué angosto el camino que lleva a la vida, y pocos dan con ellos.
Es difícil entender en qué consiste la vida. Para mucha gente, el logro de la vida está en tener plata o reconocimiento social. En cambio, Jesús habla de la vida con otro adjetivo: eterna, o sea, de la vida del eterno. Y desde este punto de vista, miro con simpatía a aquellos que se niegan a seguir el camino fácil. El riesgo siempre es el de acomodarse, hacer lo que todo el mundo hace. ¿Para dónde va Vicente? ¿Para dónde va la gente? Ley del menor esfuerzo. Buscar lo que todos buscan y aprecian, aprobar sus propios pensamientos y deseos. Lo correcto es entrar por la puerta estrecha. Si queremos entrar en la vida, no podemos dejarnos llevar por los criterios de acción de la masa, sino que debemos seguir una vida mucho más fatigosa. Jesús agrega que este camino, por cierto, no lo toma la mayor parte de la gente. La mayoría prefiere lo fácil. Jesús dice, y son pocos los que lo encuentran. Quien quiera encontrar la vida con su más alta calidad, con todo su sabor, quien quiere probar eternidad, tendrá que asumir las dolorosas renuncias que implica el ser discípulo de Jesús, sabiendo que cada vez que se elige algo, también se renuncia a algo, y hacerlo no dejándose convencer por el resto de la gente. Para un discípulo de Jesús, el comportamiento de la masa no es criterio de acción. Un discípulo siempre camina en contracorriente. No se acomoda, no se deja arrastrar por modas, ni por impulsos, ni por lo que la gente dice en ese momento. Él camina contracorriente. Pero incluso en el nivel de la fe, el riesgo persiste. Y por eso estas palabras de Jesús están dirigidas a un creyente. El camino fácil de una fe que se convierte a lo mejor en opinión, en confrontación, en discusión. Cuando todo lo volvemos discusión, eso es lo más fácil. ¿Estamos a favor o en contra del Papa? Estamos... No, por Dios. Esa es una fe que se vuelve opinión, que se vuelve cultura. Incluso a veces puede pasar hasta defensa de los propios derechos. Y no en un camino compartido, en un viaje en la misma dirección. Entren por la puerta estrecha, dice Jesús. Vivir la vida a otro nivel. Uno que pasa por caminos estrechos y oscuros. Uno cuya puerta es pequeña, o sea, bajita, y que por eso mismo, para poder entrar, hay que agacharse, inclinar la cabeza. Solo se entra con humildad. Solo se entra con la cabeza agachada de la humildad y de la adoración. Y este camino cuesta. Pero, ¿cómo vale la pena? Querido amigo, esta es la ruta. Que el Señor te bendiga en el nombre del Padre, del Hijo y del Espíritu Santo. Amén.

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0: 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En la emisora Minuto de Dios son las...
1: 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En Minuto de Dios Radio Colombia son las 6 en punto.
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0: Buenos días. El 25 de junio de 2025 nos dijo la Gospa: Queridos hijos, también hoy doy gracias al Todopoderoso por estar con ustedes y poder guiarlos hacia el Dios del amor y de la paz. Las ideologías que los destruyen a ustedes y su vida espiritual son pasajeras. Yo los llamo hijitos, regresen a Dios, porque con Dios tienen futuro y vida eterna. Gracias por haber respondido a mi llamada. En este martes de la 12ª semana del tiempo ordinario, la liturgia nos sitúa ante la misericordia de Dios en tres ángulos. El Salmo 100, himno de acción de gracias por las maravillas del Señor. El cántico de los tres jóvenes de Daniel capítulo 3, alabanza desde el corazón de las llamas. Y el Salmo 143, el himno de la fragilidad humana, que termina en confianza. María, que permaneció fiel en la oscuridad del Calvario, nos guía hoy en esta oración. Oremos. Dios mío, ven en mi auxilio.
1: Señor, date prisa en socorrerme.
0: Gloria al Padre, y al Hijo, y al Espíritu Santo.
1: Como era en el principio, ahora y siempre, por los siglos de los siglos. Amén. Aleluya.

0: El Salmo 100 es el himno de la misericordia eterna de Dios con su pueblo. Su estribillo, porque es eterna su misericordia, resuena 26 veces, convirtiendo la oración en una letanía de maravillas divinas, desde la creación hasta la liberación del pueblo. Para el creyente cristiano, este salmo es el canto de la historia de la salvación que culmina en Cristo. Ahora ya seguimos al Señor, comentaba la tradición patrística, impulsados por el deseo de encontrar su rostro. Y su rostro no está airado, sino lleno de amor, como se ha revelado en el Padre misericordioso con respecto al Hijo pródigo. Recemos este salmo como acción de gracias por todos los porque es eterna su misericordia de nuestra propia historia. Oremos.
1: Para ti es mi música, Señor. Voy a explicar el camino perfecto.
2: Voy a cantar la bondad y la justicia. Para ti es mi música, Señor. Voy a explicar el camino perfecto. ¿Cuándo vendrás a mí? Andaré con rectitud de corazón dentro de mi casa. No pondré mis ojos en intenciones viles. Aborrezco al que obra mal. No se juntará conmigo. Lejos de mí el corazón torcido. No aprobaré al malvado. Al que en secreto difama a su prójimo, lo haré callar. Ojos engreídos, corazones arrogantes, no los soportaré. Pongo mis ojos en los que son leales. Ellos vivirán conmigo. El que sigue un camino perfecto, ese me servirá. No habitará en mi casa quien comete fraudes. El que dice mentiras no durará en mi presencia. Cada mañana haré callar a los hombres malvados, para excluir de la ciudad del Señor a todos los malhechores.
1: Gloria al Padre, y al Hijo, y al Espíritu Santo.
2: Como era en el principio, ahora y siempre, por los siglos de los siglos. Amén.
1: Para ti es mi música, Señor. Voy a explicar el camino perfecto.
0: Enseguida, el cántico de Daniel, capítulo 3, es la primera parte del llamado Benedicite. Bendito eres, Señor, Dios de nuestros padres, a ti gloria y alabanza por los siglos. Es una doxología, una glorificación, que la tradición litúrgica más antigua ha colocado en el corazón de la oración de la mañana. San Clemente de Roma, al final del siglo I, ya la cita en su carta a los Corintios como modelo de bendición. Dice, «Tú multiplicas las naciones sobre la tierra, y de entre todas escogiste a los que te aman, por Jesucristo, tu siervo amado». Al contemplar el mundo de la primera creación, el creyente intuye en él el perfil de la segunda, inaugurada con la muerte y la resurrección del Señor Jesús. Esta contemplación lleva a todos a entrar, casi bailando de alegría, en la única iglesia de Cristo. Oremos.
2: No nos desampares, Señor, para siempre.
1: Bendito seas, Señor, Dios de nuestros padres. Digno de alabanza y glorioso es tu nombre, porque eres justo en cuanto has hecho con nosotros, y todas tus obras son verdad, y rectos tus caminos, y justos todos tus juicios. Hemos pecado y cometido iniquidad, apartándonos de ti, y en todo hemos delinquido. Por el honor de tu nombre, no nos desampares para siempre. No rompas tu alianza. No apartes de nosotros tu misericordia. Por Abraham, tu amigo. Por Isaac, tu siervo. Por Israel, tu consagrado. A quienes prometiste multiplicar su descendencia, como las estrellas del cielo, como la arena de las playas marinas. Pero ahora, Señor, somos el más pequeño de todos los pueblos. Hoy estamos humillados por toda la tierra a causa de nuestros pecados. En este momento no tenemos príncipes, ni profetas, ni jefes, ni holocausto, ni sacrificios, ni ofrendas, ni incienso, ni un sitio donde ofrecerte primicias, para alcanzar misericordia. Por eso, acepta nuestro corazón contrito, y nuestro espíritu humilde, como un holocausto de carneros y toros o una multitud de corderos cebados. Que este sea hoy nuestro sacrificio y que sea agradable en tu presencia, porque los que en ti confían no quedan defraudados. Ahora te seguimos de todo corazón, te respetamos y buscamos tu rostro.
2: Gloria al Padre, y al Hijo, y al Espíritu Santo.
1: Como era en el principio, ahora y siempre, por los siglos de los siglos. Amén.
2: No nos desampares, Señor, para siempre.
0: Finalmente, el Salmo 143 es un himno real que celebra a Dios como maestro de guerra y escudo del rey, combinando con una profunda reflexión sobre la fragilidad humana. Señor, ¿qué es el hombre para que te fijes en él? El hombre es igual que un soplo, sus días una sombra que pasa. Solo con el apoyo de Dios podemos superar las dificultades diarias. San Juan Cassiano, comentando el versículo quinto de este salmo, «Señor, inclina tu cielo y desciende», veía en estas palabras la espera del ingreso de Cristo en el mundo. Dice, el salmista suplicaba que el Señor se manifestara en la carne, que los santos pudieran ver con los ojos del cuerpo todo lo que habían previsto en el Espíritu. Precisamente esto es lo que todo bautizado testimonia con la alegría de la fe.
2: Te cantaré, Dios mío, un cántico nuevo.

0: Gloria al Padre, y al Hijo, y al Espíritu Santo.
1: Como era en el principio, ahora y siempre, por los siglos de los siglos. Amén.
0: Te cantaré, Dios mío, un cántico nuevo.
2: Escuchemos ahora la lectura breve.
0: Oíd, sedientos todos, acudid por agua. También los que no tenéis dinero, venid, comprad trigo, comed sin pagar, vino y leche de balde.
2: Acabamos de escuchar Isaías capítulo 55, versículo 1. Todos los sedientos, venid por agua. Los que no tienen dinero, venid, comprad y comed sin dinero y sin pago, vino y leche. Con esta invitación gratuita, desbordante, extravagante en su generosidad, el deutero Isaías proclama la lógica del Evangelio antes de que el Evangelio haya llegado. La salvación no se compra, no se negocia, no se merece, simplemente se recibe. Para Orígenes y Cirilo de Alejandría, el agua y el vino y la leche son prefiguración de los sacramentos, el agua del bautismo, el vino de la Eucaristía, la leche de la palabra que alimenta a los recién nacidos en la fe. Sin dinero y sin pago, dice el Salmo. Este es precisamente el escándalo del Evangelio. La gratuidad de Dios desconcertó a los contemporáneos de Jesús, que esperaban un Mesías que premiara a los justos. Él invita a todos los que no tienen dinero a la misma mesa. Que esta mañana lleguemos a la oración como los que no tienen dinero, sin pretensiones de mérito, solo con la sed y el hambre que sabe que solo Dios puede saciar.
0: Escucha mi voz, Señor, espero en tu palabra.
1: Escucha mi voz, Señor, espero en tu palabra.
0: Me adelanto a la aurora pidiendo auxilio.
1: Espero en tu palabra.
0: Gloria al Padre, y al Hijo, y al Espíritu Santo.
1: Escucha mi voz, Señor, espero en tu palabra.
0: De la mano de nuestros enemigos, líbranos, Señor.
1: Bendito sea el Señor, Dios de Israel, porque ha visitado y redimido a su pueblo, suscitándonos una fuerza de salvación en la casa de David, su siervo, según lo había predicho desde antiguo por boca de sus santos profetas. Es la salvación que nos libra de nuestros enemigos y de la mano de todos los que nos odian. Ha realizado así la misericordia que tuvo con nuestros padres, recordando su santa alianza y el juramento que juró a nuestro padre Abraham, para concedernos que, libres de temor, arrancados de la mano de los enemigos, le sirvamos.

0: Vivamos con santidad y justicia, en su presencia todos nuestros días. Y a ti, niño, te llamarán profeta del Altísimo, porque irás delante del Señor a preparar sus caminos, anunciando a su pueblo la salvación, el perdón de sus pecados. Por la entrañable misericordia de nuestro Dios, nos visitará el sol que nace de lo alto, para iluminar a los que viven en tiniebla y en sombra de muerte, para guiar nuestros pasos por el camino de la paz.
1: Gloria al Padre, y al Hijo, y al Espíritu Santo.
0: Como era en el principio, ahora y siempre, por los siglos de los siglos. Amén.
1: De la mano de nuestros enemigos, líbranos, Señor.
2: Dios nos otorga el gozo de poder alabarlo en este comienzo del día, reavivando con ello nuestra esperanza. Invoquémosle, pues, diciendo: por el honor de tu nombre, escúchanos, Señor.
1: Dios y Padre de nuestro Salvador Jesucristo, te damos gracias porque por mediación de tu Hijo nos has dado el conocimiento y la inmortalidad.
0: Por el honor de tu nombre, escúchanos, Señor.
1: Danos, Señor, un corazón humilde, para que vivamos sujetos unos a otros en el temor de Cristo.
0: Por el honor de tu nombre, escúchanos, Señor.
1: Infunde tu espíritu en nosotros, tus siervos, para que nuestro amor fraterno sea sin fingimiento.
0: Por el honor de tu nombre, escúchanos, Señor.
1: Tú que has dispuesto que el hombre dominara el mundo con su esfuerzo, haz que nuestro trabajo te glorifique y santifique a nuestros hermanos.
0: Por el honor de tu nombre, escúchanos, Señor.
2: Este es el momento en que puedes expresar a Dios tus intenciones o tus acciones de gracias desde el corazón.

0: Por el honor de tu nombre, escúchanos, Señor.
1: Ya que Dios nos muestra siempre su amor de Padre, velando amorosamente por nosotros, nos atrevemos a decir:
2: Padre nuestro que estás en el cielo, santificado sea tu nombre. Venga a nosotros tu reino. Hágase tu voluntad en la tierra como en el cielo. Danos hoy nuestro pan de cada día. Perdona nuestras ofensas, como también nosotros perdonamos a los que nos ofenden. No nos dejes caer en la tentación, y líbranos del mal. Amén.
1: Aumenta, Señor, nuestra fe, para que esta alabanza que brota de nuestro corazón vaya siempre acompañada de frutos de vida eterna. Por nuestro Señor Jesucristo, tu Hijo, que contigo vive y reina en la unidad del Espíritu Santo y es Dios, por los siglos de los siglos.
3: Amén.
1: El Señor esté con ustedes.
3: Y con tu espíritu.
1: Que la paz de Dios, que sobrepasa todo anhelo y esfuerzo humano, custodie su corazón y su inteligencia, en el conocimiento de Dios y de su Hijo Jesucristo nuestro Señor.
3: Amén.
1: Y la bendición de Dios Todopoderoso, Padre, Hijo y Espíritu Santo, descienda sobre ustedes.
3: Amén.
1: Bendigamos al Señor.
3: Demos gracias a Dios.
1: Gracias por estar con nosotros. Gracias por su ayuda. No nos cansaremos de expresar la gratitud por estar cerca de nosotros. Y también queremos invitarlos a que nos sigan ayudando. En la Baki, cuyo link aparece en la información de este episodio, hay diversas maneras de ayudar. Con tu ayuda podremos seguir adelante. Muchas gracias.
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Padre, y Él les dará otro paráclito para que esté siempre con ustedes. Juan 14, 16, 17. Bienvenidos. Amigos y hermanos, Dios los bendiga en este nuevo despertar con Dios. Hoy los quiero invitar a conocer y amar al Espíritu Santo. Si quieres vivir una experiencia cada vez más cercana, cada vez más íntima, cada vez más viva y transformadora de Dios, te invito a conocer más al Espíritu Santo. Te invito a invocarlo, te invito a llamarlo, te invito a tenerlo presente durante todo el día, durante toda la jornada, durante todos los momentos de tu vida y de tu existencia, porque el Espíritu Santo es Dios, porque el Espíritu Santo es el Señor, uno con el Padre y con el Hijo. Nuestro Dios es uno solo, pero es un misterio de amor comunitario del Padre, Hijo y Espíritu Santo. Muchas veces hablamos del Padre, también del Hijo, a veces pocas veces hablamos del Espíritu Santo y lo tenemos presente. Sin embargo, cuando hablamos de Dios y de una experiencia viva y transformadora de Dios, es el Espíritu Santo el que se manifiesta, el que se dona, el que se revela en nuestro interior, dándonos esa experiencia del amor del Padre, de la gracia del Hijo, acá en nuestro propio corazón. Hay un pasaje muy importante de la Biblia que es primera, segunda de Corintios, capítulo 13, verso 13, dice: la gracia del Señor Jesús, el amor del Padre y la comunión del Espíritu Santo esté con todos ustedes. Si notamos en este versículo, aparecen las tres personas de la Santísima Trinidad y se dice algo de cada una de ellas. Comienza hablando de la gracia del Señor Jesús, luego nos habla del amor del Padre y finalmente de la comunión con el Espíritu Santo. Primero la gracia del Señor Jesús, porque la gracia nos ha llegado por Él. Él nos ha traído el don, la salvación, la vida nueva. Gracias a Él todos nosotros tenemos no solamente el perdón de nuestros pecados, sino el regalo de una vida nueva. Gracias a Jesucristo nosotros somos salvados. A todo lo que Él hizo por nosotros, su encarnación, su pasión, su muerte, su resurrección, su ascensión, su envío del Espíritu Santo sobre nosotros en Pentecostés, es toda su obra para salvarnos y redimirnos a nosotros. Tiene todo sentido que pidamos la gracia del Señor Jesucristo en nuestra vida. Pero además nos habla aquí del amor del Padre, porque el Padre es la fuente de todo, porque el Padre es el Padre amoroso, el Padre misericordioso, el Padre que nos ama. Jesús es el Hijo amado. Todo se hace y se realiza por el amor del Padre, porque el Padre nos ama, porque el Padre es puro amor eterno, puro amor que engendra y que da vida. Es todo lo que podemos hoy pedir, el amor del Padre en nuestra vida, sentirnos amados, experimentarnos amados por Dios. Pero justamente ese sentirnos amados, ese experimentarnos amados, es obra del Espíritu Santo, como también recibir esa gracia del Espíritu Santo en nuestra vida, del amor de nuestro Señor Jesucristo en nuestra vida, es justamente la gracia del Espíritu Santo que obra en cada uno de nosotros. ¿Cuántas veces hemos sentido fatiga, cansancio, desánimo en la vida espiritual? ¿Cuántas veces nos hemos sentido agotados o hemos pensado que nuestra oración no tiene importancia o hemos pensado que hemos perdido el tiempo?
cuando hemos dedicado nuestra vida a la oración o a la palabra del Señor. Sin embargo, hemos hecho lo mejor que todo ser humano puede hacer: volverse a Dios, a su Creador, volverse al Señor, al que tiene realmente la luz y la verdad para la vida de cada uno de nosotros. Solo que esa luz, solo que esa verdad, solo que ese amor se nos manifiesta a nosotros por la gracia del Espíritu Santo que el Padre y el Hijo envían sobre nosotros. Dios el Padre nos ama. Jesucristo es el amado, el Hijo amado, y nosotros todos amados por el Padre en el Hijo. Pero ese amor mismo con que somos amados es el Espíritu Santo que se nos ha donado. Por eso es tan importante conocer al Espíritu Santo, invocarlo, llamarlo, reconocerlo presente entre nosotros. Jesús dijo: yo rogaré al Padre, y el Padre les dará otro paráclito para que esté siempre con ustedes. El Espíritu Santo es un paráclito, significa que es uno que está a nuestro lado en una actitud de compañía, de protección, de defensa, pero también de guía de nuestra vida. Ese es el paráclito, el Espíritu Santo, un compañero, una compañía, un amigo para todos nosotros, siendo el Señor. Jesús nos dijo que Él estaría con nosotros para siempre. Por eso sabemos que está aquí con nosotros. A través de este programa, en este momento, nos acompaña el Espíritu Santo. Lo podemos invocar, lo podemos llamar, lo podemos amar. Podemos dejarnos tocar por Él. Podemos dejarnos renovar por Él. Podemos experimentar su amor, su presencia, su consuelo, su luz, su poder sanador y transformador en nuestra vida. Esta vida que vivimos ahora en la tierra, la vivimos como peregrinos que vamos hacia el encuentro con Dios. Pero mientras vamos de camino, hay alguien que nos guía, el Espíritu Santo. Hay alguien que nos acompaña y consuela, el Espíritu Santo. Hay alguien que nos fortalece en nuestras debilidades, el Espíritu Santo. Hay alguien que nos está dando testimonio del Padre y del Hijo acá en el corazón, el Espíritu Santo. Hay alguien que nunca nos deja solos, el Espíritu Santo. Él es Dios, Él es el Señor. Y como dice el apóstol Pablo en la carta a los Gálatas, capítulo 5, verso 25, si vivimos por el Espíritu, caminemos también guiados por el Espíritu. Esta es nuestra fe, esta es la vida cristiana, el seguimiento de Jesús. Pero ¿cómo lo seguimos sin el Espíritu Santo? Es imposible. Solo con el Espíritu Santo podemos realmente seguir a Jesús y seguir las enseñanzas de Jesús y vivir la palabra del Señor, solamente por la gracia y por el poder del Espíritu Santo. Cuando no podemos orar, cuando no podemos amar, cuando no podemos perdonar, cuando no podemos llevar una vida santa, cuando no podemos llevar una vida honesta, cuando no podemos hacer el bien que quisiéramos hacer, estamos necesitando al Espíritu Santo. Estamos necesitando la presencia y el poder del Espíritu Santo en nuestro corazón, que el mismo Jesús nos ha donado y que por lo tanto nos acompaña y nos guía permanentemente en nuestro camino. ¿Cómo hacer para tener esta vida nueva en el Espíritu Santo? Creo que es importante conocer al Espíritu Santo, invocarlo, llamarlo. Todos lo hemos recibido por el bautismo, por la confirmación. Todo lo hemos recibido en los sacramentos o en una experiencia de oración y de fe. Todos podemos vivir lo que llamamos el bautismo en el Espíritu Santo, abriéndonos a Él, que es el prometido y enviado por el Padre y del Hijo, y que está con nosotros, que mora en nosotros, que vive en nosotros. Porque como dice la Escritura, no sabéis que sois templos de Dios y que el Espíritu de Dios habita en vuestro interior.
es que el Espíritu de Dios nos habita, es que el Espíritu de Dios nos llena, es que el Espíritu de Dios nos acompaña, es que el Espíritu de Dios es esta presencia divina que envuelve nuestra vida humana y la transforma y la trasciende y la renueva. El Espíritu Santo nos llena, el Espíritu Santo nos transforma, el Espíritu Santo nos renueva. Dice también la palabra de Dios que debemos ser llenos del Espíritu Santo. Esto es actualizar permanentemente nuestra relación con el Espíritu Santo, invocarlo, llamarlo, entregarnos a Él. Esto implica de nosotros una humildad muy grande, una apertura inmensa a la presencia y al poder del Espíritu Santo. En la iglesia todos tenemos el Espíritu Santo, mas no siempre estamos llenos del Espíritu Santo, porque a veces nos entregamos a otras cosas o nos distraemos en muchas cosas. Solo cuando somos conscientes de que Él nos acompaña y de que todo el tiempo nos guía, nos consuela y nos fortalece, y lo podemos invocar, somos llenos ahí del Espíritu Santo. Todos los días podemos llamarlo, invocarlo y reconocerlo presente entre nosotros. Tal vez lo que más estamos necesitando nosotros en nuestra vida personal y comunitaria es al Espíritu Santo. Y para eso será necesario invocarlo, llamarlo. Para eso será necesario conocerlo según las Escrituras, según la Iglesia nos enseña. Será importante estudiar sobre Él, pero más importante que todo será abrirle el corazón a Él, llamarlo y decirle, ven, Espíritu Santo. Llamarlo y decirle, te necesito, Espíritu Santo. Deseo conocerte, lléname, Espíritu Santo. Hablarle al Espíritu Santo, pero también reconocer que Él nos habla en el corazón, que Él nos habla en la intimidad de nuestro ser y de nuestra conciencia, que Él nos acompaña, nos consuela y nos fortalece. De manera que te invito a conocer al Espíritu Santo, a vivir una experiencia de transformación y renovación de tu corazón, de tu relación con Dios, gracias al Espíritu Santo. A vivir una experiencia de comunión íntima y profunda con Dios en el Espíritu Santo. Una experiencia que todos podemos vivir en la iglesia por la oración y por la fe. Jesús nos dijo, si alguno tiene sed, venga a mí y beba, y del interior del que crea en mí correrán ríos de agua viva. Y esto lo dijo refiriéndose al Espíritu que recibiríamos. Esto está en el Evangelio de Juan, capítulo 7. Pues de eso se trata, que con la sed que tenemos y con la fe que podemos poner en la palabra del Señor, nos llenemos del Espíritu Santo y caminemos y andemos diariamente bajo la guía y bajo el poder del Espíritu de Dios. Para cerrar esta reflexión, te comparto estos pensamientos de San Agustín: el Espíritu Santo es el alma de nuestra alma. San Juan Pablo II: el Espíritu Santo es el protagonista de la evangelización. Santa Teresa de Jesús: sin el Espíritu Santo nada podemos. El Papa Francisco: hacer amistad con el Espíritu Santo cambia la vida. Realmente nos cambia la vida, nos cambia el corazón, la relación con el Espíritu Santo. Oremos en este momento entonces, llamando. Señor, gracias por la promesa y el don del Espíritu Santo. Este día de hoy te rogamos, Dios, que nos llenes de tu Espíritu Santo, que toda nuestra vida esté guiada, iluminada y transformada por Él. Que gracias porque Él es nuestro amigo, nuestro Señor, nuestra compañía permanente. Gracias porque todo el tiempo podemos contar con el Espíritu Santo, que nos lleva a Jesús, que nos da testimonio de Jesús, que nos deja sentirnos amados por el Padre, que nos sumerge en tu misterio de amor, Dios uno y trino. Oh Señor, bautízanos
en tu espíritu, llénanos de tu presencia y haznos cada día más como tú. Te ruego, Padre, que bendigas a todos los oyentes y televidentes en este programa y que nos bautices en el Espíritu Santo, nos dejes llenos del Espíritu Santo y tengamos hoy un nuevo comienzo para nuestra vida en el don y el poder del Espíritu Santo. Gracias, Señor. Gracias, mi Dios. Amén. Que el Señor esté con ustedes y que la bendición de Dios Todopoderoso, Padre, Hijo y Espíritu Santo les acompañe siempre. Amén.

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9: ¿Cómo está mi gente bonita? Buenos días, aquí en la emisora Minuto de Dios Bogotá. Son las 7 de la mañana. 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

Muy buenos días a toda la audiencia de nuestra red de emisoras Minuto de Dios. Bienvenidos a nuestra Santa Eucaristía Minuto de Dios. Qué alegría saludarles en toda la geografía nacional de nuestra Colombia. Les saludamos a través de los 107.9 FM de Minuto de Dios en Bogotá. Los saludamos también en la costa Caribe, en los 1370 AM de Barranquilla, en los 89.5 FM de Cartagena y a través de nuestra señal desde donde originamos hoy la Eucaristía, los 1230 AM de Minuto de Dios en Medellín. Un abrazo muy grande a todos. Les habla el Padre José Andrés Hurtado, sacerdote eudista del Minuto de Dios. Vamos a colocar nuestras intenciones en el altar de Dios hoy. Presentemos especialmente nuestro corazón acá, anhelante y necesitado de ese Dios de la vida. Vamos a presentar este nuevo camino como país que emprendemos. Vamos a presentar también el camino futbolístico de la selección colombiana y de todas las selecciones en este mundial también que vivimos, que sea momento y espacio para la fraternidad, para el encuentro. Vamos a presentar las intenciones de quienes nos escuchan en otras latitudes del mundo a través de nuestra página minutodedios.fm y nuestra aplicación emisoras Minuto de Dios. Iniciamos en el nombre del Padre, del Hijo y

0: Oren, hermanos, para que este sacrificio mío y de ustedes sea agradable a Dios Padre Todopoderoso.
1: Que el Señor reciba de tus manos este sacrificio para alabanza y gloria de su nombre, para nuestro bien y el de toda su santa Iglesia.
0: Recibe, Señor, este sacrificio de reconciliación y de alabanza, para que purificados por su eficacia te agrademos con la ofrenda de nuestro amor. Por Jesucristo nuestro Señor.
1: Amén.
0: El Señor esté con ustedes.
1: Y con tu espíritu.
0: Levantemos el corazón.
1: Lo tenemos levantado hacia el Señor.
0: Demos gracias al Señor nuestro Dios.
1: Es justo y necesario.
0: En verdad es justo darte gracias, y es deber nuestro alabarte, Padre Santo, Dios Todopoderoso y Eterno en todos los momentos y circunstancias de la vida, en la salud y en la enfermedad, en el sufrimiento y en el gozo, por tu siervo Jesús, nuestro Redentor, porque Él en su vida terrena pasó haciendo el bien y curando a los oprimidos por el mal. También hoy como buen samaritano se acerca a todo hombre que sufre, en su cuerpo o en su espíritu, y cura sus heridas con el aceite del consuelo y con el vino de la esperanza. Por este don de tu gracia, incluso cuando nos vemos sumergidos en la noche del dolor, vislumbramos la luz pascual en tu Hijo muerto y resucitado. Por eso, unidos a los ángeles y a los santos, cantamos a una voz el himno de tu gloria.

Santo eres en verdad, Padre, y con razón te alaban todas tus criaturas, ya que por Jesucristo, tu Hijo, Señor nuestro, con la fuerza del Espíritu Santo das vida y santificas todo, y congregas a tu pueblo sin cesar, para que ofrezca en tu honor un sacrificio sin mancha, desde donde sale el sol hasta el ocaso. Por eso, Padre, te suplicamos que santifiques por el mismo Espíritu estos dones que hemos separado para ti, de manera que se conviertan en el cuerpo y la sangre de Jesucristo, Hijo tuyo y Señor nuestro, que nos mandó celebrar estos misterios, porque él mismo la noche en que iba a ser entregado tomó pan, y dando gracias te bendijo, lo partió y lo dio a sus discípulos, diciendo: tomen y coman todos de él, porque esto es mi cuerpo, que será entregado por ustedes.

0: Te alabamos, te bendecimos, Señor. Te glorificamos. Te damos gracias a ti, Dios, que nos llena la vida, que nos alimenta con su cuerpo, con su espíritu, con su presencia. Bendícenos hoy y siempre, Jesús. Llénanos hoy y siempre, Señor. Te alabamos, te bendecimos y te glorificamos. A ti sea la gloria, a ti sea la honra, a ti sea la alabanza por los siglos de los siglos. Del mismo modo, acabada la cena, tomó el cáliz, dando gracias, te bendijo y lo pasó a sus discípulos diciendo: tomen y beban todos de él, porque este es el cáliz de mi sangre, sangre de la alianza nueva y eterna, que será derramada por ustedes y por muchos para el perdón de los pecados. Hagan esto en conmemoración mía. Te alabamos, Señor, y te bendecimos. Eres nuestro Dios, eres nuestro Rey. Y esa sangre derramada en tu santo sacrificio en la cruz es para hoy, Señor, bebida de salvación, sangre de purificación que limpia nuestros corazones y nuestras vidas, que le devuelve la vida a nuestras muertes. Sé tú, Señor, nuestra paz. Sé tú, Señor, nuestro consuelo, nuestra salvación y nuestra bendición. Este es el sacramento de nuestra fe.
1: Anunciamos tu muerte y proclamamos tu resurrección. Ven, Señor Jesús.
0: Así pues, Padre, al celebrar ahora el memorial de la pasión salvadora de tu Hijo, de su admirable resurrección y ascensión al cielo, mientras esperamos su venida gloriosa, te ofrecemos en esta acción de gracias el sacrificio vivo y santo. Dirige tu mirada sobre la ofrenda de tu Iglesia y reconoce en ella la víctima por cuya inmolación quisiste devolvernos tu amistad, para que, fortalecidos con el cuerpo y la sangre de tu Hijo y llenos de su Espíritu Santo, formemos en Cristo un solo cuerpo y un solo espíritu. Que Él nos transforme en ofrenda permanente, para que gocemos de tu heredad junto con tus elegidos, con María la Virgen Madre de Dios, los apóstoles y los mártires, San Juan Eudes, Santa María Eufrasia, Santa Juana Yugán, y todos los santos por cuya intercesión confiamos obtener siempre tu ayuda. Te pedimos, Padre, que esta víctima de reconciliación traiga la paz y la salvación al mundo entero. Confirma en la fe y en la caridad a tu Iglesia peregrina en la tierra, a tu servidor el Papa León, a nuestro arzobispo Ricardo, su obispo auxiliar Mauricio, al orden episcopal, a los presbíteros y diáconos y a todo el pueblo redimido por ti. Atiende los deseos de esta familia que has congregado en tu presencia. Reúne en torno a ti, Padre misericordioso, a todos tus hijos dispersos por el mundo, a nuestros hermanos difuntos. Pensemos en ellos, presentemos a quienes han partido al encuentro del Señor. Y a cuantos murieron en tu amistad, recíbelos en tu reino, donde esperamos gozar todos juntos de la plenitud eterna de tu gloria. Por Cristo, Señor nuestro, por quien concedes al mundo todos los bienes. Por Cristo, con Él y en Él, a ti, Dios Padre omnipotente, en la unidad del Espíritu Santo, todo honor y toda gloria por los siglos de los siglos.
1: Amén.
0: Mis hermanos, el amor de Dios ha sido derramado en nuestros corazones con el Espíritu Santo que se nos ha dado. Por eso les invito a que, como una sola familia en Dios, digamos: Padre nuestro, que estás en el cielo, santificado sea tu nombre. Venga a nosotros tu reino. Hágase tu voluntad en la tierra como en el cielo. Danos hoy nuestro pan de cada día. Perdona nuestras ofensas, como también nosotros perdonamos a los que nos ofenden. No nos dejes caer en la tentación y líbranos del mal. Líbranos de todos los males, Señor, y concédenos la paz en nuestros días, para que, ayudados por tu misericordia, vivamos siempre libres de pecado y protegidos de toda perturbación, mientras esperamos la gloriosa venida de nuestro Salvador Jesucristo.
1: Tuyo es el reino, tuyo es el poder y la gloria por siempre, Señor.
0: Señor Jesucristo, que dijiste a tus apóstoles: la paz les dejo, mi paz les doy. No tengas en cuenta nuestros pecados, sino la fe de tu iglesia. Y conforme a tu palabra, concédele la paz y la unidad. Tú que vives y reinas por los siglos de los siglos.
1: Amén.
0: La paz del Señor esté siempre con ustedes.
1: Y con tu espíritu.
0: Dense fraternalmente la paz.
1: Gracias, Padre, la paz sea con usted.

0: Este es el Cordero de Dios que quita el pecado del mundo. Dichosos los invitados a la cena del Señor.
1: Señor, no soy digna de que entres en mi casa, pero una palabra tuya bastará para sanarme.
0: Los ojos de todos están aguardando, Señor. Tú les das la comida a su tiempo.
2: Oración espiritual. Creo, Jesús mío, que estás real y verdaderamente en el cielo y en el santísimo sacramento del altar. Te amo sobre todas las cosas. Deseo vivamente recibirte dentro de mi alma, pero no pudiendo hacerlo ahora sacramentalmente, ven al menos espiritualmente a mi corazón y como si ya te hubiese recibido, te abrazo y me uno del todo a ti. Señor, no permitas que jamás me aparte de ti. Amén.

0: Te amo, amantísimo Jesús. Te amo, bondad infinita. Te amo con todo mi corazón, con toda mi alma, con todas mis fuerzas, y quiero amarte más y más. Te amo, amantísimo Jesús. Te amo, bondad infinita. Te amo con todo mi corazón, con toda mi alma, con todas mis fuerzas, y quiero amarte más y más. Te amo, amantísimo Jesús. Te amo, bondad infinita. Te amo con todo mi corazón, con toda mi alma, con todas mis fuerzas, y quiero amarte más y más y más. Oremos. Renovados por el alimento precioso del cuerpo y de la sangre de tu Hijo, imploramos tu misericordia, Señor, para que por aquello que celebramos con asidua devoción, alcancemos con certeza la redención por Jesucristo nuestro Señor.
1: Amén.
0: Muy amados hermanos, como siempre, agradecer la gentil sintonía de todos ustedes en la red de emisoras Minuto de Dios. Invitarles a estar muy, muy pendientes en Bogotá de los 107.9 FM, en Barranquilla de los 1370 AM, en Cartagena de los 89.5 FM y de las convocatorias que hacemos, por supuesto, aquí en Medellín, la iba a dejar por fuera, 1230 AM en Medellín, las convocatorias que hacemos de los distintos grupos de oración, de nuestros encuentros, visitar nuestras librerías Minuto de Dios, hay productos extraordinarios, les invitamos a buscar siempre el pan de la palabra, a buscar el man está vivo, recientemente nuestra encíclica Magnífica Humanitas, la primera encíclica del Papa León, ya la tenemos 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Nosotros aquí, como siempre, hacerles una invitación muy especial en nombre de la Regional Antioquia de nuestro Centro Carismático Minuto de Dios, y es que esta semana tenemos pues actividades varias. Adoración Eucarística este miércoles a las 10 de la mañana en la Casa de Oración Tierra Nueva con el Grupo Nueva Alianza. La entrada es libre, allí les esperamos. También nuestros amigos que han venido acompañándonos durante todos los jueves en nuestro cerco de Jericó, en el grupo Fuente de Gracia, jueves a las 7 de la noche. Este jueves es nuestra última vuelta a Jericó. Las 7 vueltas marcarán la caída de nuestros muros y por eso los invitamos a acompañarnos este jueves 7 de la noche. La entrada es libre a la Casa de Oración Tierra Nueva, aquí en Laureles, en Medellín. El viernes, es viernes de gloria, tendremos adoración eucarística con los jóvenes de Misión a Marte, los esperamos, todos los jóvenes que quieran encontrarse con el Señor, tendremos, bueno, una velada hermosísima con nuestro Dios. Este fin de semana, si es una invitación no del minuto, pero sí de toda la renovación carismática del país, es el Encuentro Nacional Carismático, el ENCAR 2026, que va a ser acá en Río Negro, en Antioquia. Allí estará presente el Minuto de Dios también. Estaremos pues acompañando los espacios. El emisor estará recogiendo las reacciones para la semana que viene, poder compartirlas con ustedes. Igualmente estará nuestra librería Minuto de Dios allí en Río Negro, en este maravilloso encuentro que ha de llenar nuestra vida. Invitarles también, como siempre, hermanos, a esta preparación que estamos haciendo ya a nuestra peregrinación. Se viene viaje de fe con Minuto de Dios Medellín. Nos vamos a ir a la Catedral de Sal de Zipaquirá, nos vamos a ir a distintos destinos de Boyacá, 5 días, 4 noches, todo incluido, comodidad en el pago, y lo más importante, usted va a poder ayudar esta obra de evangelización y lo va a poder hacer a la par que ora, a la par que descansa, a la par que se acerca y hace vida fraterna también con los hermanos. 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También invitarles a todos quienes nos acompañan y hacen parte de las iniciativas en pro del sostenimiento de la obra. Aquí en Antioquia, los servidores de la Casa de Oración Tierra Nueva han creado el bono Pro Casa de Oración, y esta semana hay anticipado del bono Pro Casa de Oración, este viernes 26. Así que si ya tienes el bono, qué bueno es que estés al día, y si no, que te comuniques con nosotros también para poder ayudar a nuestra Casa de Oración. Hemos hecho grandes cosas gracias al apoyo maravilloso de todos ustedes en este bono Pro Casa de Oración. 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Vamos a unirnos en esta oración por la pronta beatificación y canonización del siervo de Dios Rafael García Herreros. Amado Señor, que revestiste a tu siervo Rafael García Herreros de las más diversas virtudes, particularmente de su gran amor a ti, el sometimiento a tu santísima voluntad, el amor comprometido a tu palabra, la lucha incansable por los pobres y su invitación diaria a los colombianos a vivir la dignidad de hijos tuyos, conscientes de la llamada incesante que Él nos hizo para que nadie se quede sin servir, concédenos por sus méritos la gracia que hoy solicitamos de tu infinita bondad, para que así como lo consagraste a la plenitud del servicio en el sacerdocio, así también lo veamos prontamente exaltado al honor de los altares. Por Jesucristo nuestro Señor. Amén. Dios te salve María, llena eres de gracia, el Señor es contigo. Bendita tú eres entre todas las mujeres, y bendito es el fruto de tu vientre, Jesús.
1: Santa María, Madre de Dios, ruega por nosotros pecadores, ahora y en la hora de nuestra muerte. Amén.
0: Agradecido con todo el equipo, Carlos Alberto López, Isabel Barrientos en la parte técnica, en la liturgia Nora Naranjo, Juan Carlos Zapata, quien les acompañó el padre José Andrés Hurtado, todo el equipo técnico a nivel nacional en Bogotá, en Cartagena, en Barranquilla. Gracias por hacer posible la obra de Dios a través del Minuto de Dios. El Señor esté con ustedes.
1: Y con tu espíritu.
0: La bendición de Dios Todopoderoso, Padre, Hijo y Espíritu Santo, descienda sobre ustedes y les acompañe siempre.
1: Amén.
0: Con el auxilio de Jesús y María podemos ir en paz.
1: Demos gracias al Señor.
0: Sigamos en sintonía de las emisoras Minuto de Dios.

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Quizás nosotros a veces no nos sentimos felices. Y Él ya nos ha liberado. Nosotros no hemos venido a este mundo a sufrir. Ya uno sufrió por nosotros. Y Jesús se alegra por eso. Padre, te alabo y te bendigo. Porque la buena noticia para los sencillos ha llegado.

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2: El camino que lleva a la vida. Bienvenidos, amigos y hermanos. Feliz día para todos. Estamos levantados con poder en este martes 23 de junio del 2026. Soy el padre Javier Riveros y les bendigo en el nombre del Señor. Les acompaño en esta mañana, que sea una mañana de alegría, de paz, de salud y bendición para todos. Un camino estrecho con un corazón grande es nuestro tema del día de hoy. A partir del Evangelio del día vamos a estar reflexionando sobre este tema, compartiendo con todos ustedes y con unos invitados muy especiales que nos acompañan el día de hoy: Roberto Reyes y Alejandra Herrera, esposos evangelizadores, esposos unidos en la misión que forman parte del Movimiento Mariano Legión de María. Los saludo y les damos la bienvenida a Roberto y Alejandra.
3: Muchas gracias, padre.
2: Bueno.
4: Hola, buenos días, padre, ¿cómo está?
2: Muy bien, gracias a ustedes por aceptar esta invitación y acompañarnos aquí en la emisora Minuto de Dios.
4: No, muchas gracias por la invitación.
2: Bueno, ¿cuántos años de esposos?
3: Somos recientes.
4: Vamos a cumplir hasta un año de casados.
2: Un año, sí. De casados, miren, qué bueno, excelente. ¿Y en la Legión de María hace cuánto?
3: Yo llevo aproximadamente 5 años con la Legión.
2: 5 años en la Legión de María, ¿y tú?
5: Yo llevo 2 años.
2: 2 años. ¿Y cuál ha sido la experiencia durante este tiempo caminando en ese movimiento eclesial?
3: Bien, creo que ha sido una experiencia bastante profunda en el sentido de incrementar mi espiritualidad, ¿no? O sea, realmente estaba siendo llamado por Jesucristo hace mucho tiempo, pero uno siempre pasa de largo muchas veces y definitivamente emergen, digamos, diferentes sentimientos, ¿no? Al conocer a María y, por supuesto, el dejar que ella nos forme para Cristo y, pues, cristificarnos en cierta manera, creo que ha sido una experiencia bastante enriquecedora en todo sentido.
2: Bueno, cristificarnos, esa palabra es gigante, es enorme y es central en nuestra fe, porque realmente esto es la vida cristiana, un proceso de cristificación de la vida de cada uno de nosotros. ¿Y qué dice Alejandra?
5: Para mí ha sido una bendición llegar a la Legión, porque pues es pues trabajar en equipo y llevar pues el evangelio a las casas, a las familias, a familias con niños que nos muestran cómo ellos hacen su rosario, familias que de pronto también han estado alejadas, pero la llegada de la Legión es como un granito de arena que ponemos nosotros para que ellos pues empiecen a andar en el camino del Señor. Entonces ha sido una experiencia muy bonita, enriquecedora. También lo nutre a uno en su espiritualidad, en formarse uno como en la fe. Entonces ha sido una experiencia maravillosa para mí estar en la Legión de María.
2: Bueno, qué bien. Son relativamente recién casados, un poco más de un año, pero ¿qué significa hoy vivir el evangelio y la espiritualidad que están siguiendo como esposos?
5: Pues esto enriquece, ¿no? Y que uno ve desafortunadamente en este mundo de hoy que es una, el que sean pareja y que ambos vayan en el mismo camino, ha sido pues para nosotros una bendición, porque oramos mucho, hacemos apostolado juntos, nos fascina estar en la iglesia, nos fascina el apostolado y pues esa fue la base de nuestra unión, el tener a Cristo en medio de nosotros. Todos los días ponemos a nuestro hogar en manos del Señor y pues eso ha sido pues muy bonito, nos ha ayudado en muchas cosas, porque pues lógicamente la convivencia, el irnos conociendo, en todo esto, lo hace más fácil el ir de la mano del Señor.
2: Bueno, qué bien, para eso están caminando juntos, ¿no? Para complementarse mutuamente.
3: Pues en este camino podríamos decir que es una experiencia en la cual uno ve muchas personas. O sea, la misión de la Legión de María es, ante todo, pues la salvación de las almas, ¿no? Y establecer, digamos, un contacto directo a través de las diferentes necesidades sociales que uno encuentra. Una de las labores muy

0: sea, vivir lo que la gente está viviendo. Y básicamente es acompañarlos a través del rosario, a través de la oración, a través de la lectura del Evangelio, que es, digamos, una de las formas más directas de lograr entender la naturaleza humana, ¿no? No solamente leemos el Evangelio, sino que lo llevamos a las situaciones que viven cotidianamente las personas. Entonces la Legión de María, en cierta manera, nos ha dado vida, porque uno solamente vive cuando encuentra en el otro a Jesucristo. Entonces, definitivamente, creo que ha sido una experiencia que a mí me ha tocado lo más profundo de mi espíritu y de mi corazón, y me ha llevado a lugares bastante, podríamos decir, no conocidos, o sea, cosas que uno dice, definitivamente aquí Dios nos colocó para algo.
1: Bendito sea Dios. Bueno, gracias por compartirnos esto de que están viviendo como pareja, esto que están viviendo en el camino del Señor, y los empezamos a conocer y vamos a compartir más durante este programa del día de hoy. Les cuento que nuestra Eucaristía mensual de la emisora Minuto de Dios, que es el último sábado del mes, no la vamos a tener este sábado. Este sábado va a haber en Río Negro el ENCAR, que es el Encuentro Nacional de la Renovación Carismática Católica. Si Dios quiere, vamos a estar allí con una gran comitiva de servidores, de jóvenes, de familias, de la Renovación Carismática de Bogotá, de Engativá, de Soacha, de Fontibón, de las diócesis aquí de Bogotá. Vamos a estar allá este fin de semana. Les pido mucha oración por ese encuentro, y ahí vamos a orar mucho por Colombia, vamos a orar mucho por nuestro país en este encuentro. 3 días muy especiales, con servidores que vendrán de todos los rincones de Colombia. Esperamos unas 3.000, casi 4.000 personas allí en Río Negro, viviendo este Encuentro Nacional de la Renovación Carismática. Esto, pues, se los comento también para que sepamos que nuestra Eucaristía mensual entonces se hará no este sábado 27 de junio, sino el sábado 25 de julio, o sea, en un mes, porque es una vez al mes. Sábado 25 de julio, nuestra Eucaristía mensual de la emisora Minuto de Dios, sábado 25 de julio, no este sábado, no este mes, sino el otro mes, el último sábado de mes de julio, sábado 25 de julio del 2026. Bueno, con ese aviso, con esa información, nos vamos a la lectura del Evangelio de hoy, a la reflexión para este día, a la luz de la palabra de Dios, que es la que nos levanta con poder.

Señor, gracias por tu palabra que es viva y eficaz. Gracias por la luz del Espíritu Santo que nos envías para iluminar nuestro corazón y también nuestro entendimiento y nuestro actuar. Ven Espíritu Santo y acompáñanos, renuévanos. Ven Espíritu Santo, ilumínanos. Ven Espíritu Santo, impúlsanos y dirígenos en el camino. Ven Espíritu del Señor, ven Espíritu de Dios. Abre nuestro corazón y nuestro entendimiento a tu palabra, que la podamos comprender y también vivir. Gracias, Señor, por el santo evangelio para el día de hoy. Lectura del Santo Evangelio según San Mateo. En aquel tiempo, Jesús dijo a sus discípulos: No den a los perros las cosas santas, ni echen sus perlas a los cerdos, no sea que las pisoteen y después vuelvan contra ustedes y los despedacen. Traten a los demás como quieren que ellos los traten a ustedes. En esto se resume la ley y los profetas. Entren por la puerta estrecha, porque ancha es

0: es la puerta y amplio el camino que conduce a la perdición, y son muchos los que entran por él. Pero qué estrecha es la puerta y qué angosto el camino que conduce a la vida, y qué pocos son los que lo encuentran. Palabra del Señor, gloria a ti, Señor Jesús. Hemos estado escuchando estos días el Sermón de la Montaña, el Evangelio de Mateo, capítulos 5, 6 y 7. Lo podemos comprender como una formación del discípulo que hace la experiencia del reino de Dios, el que se encuentra con Dios y vive esa experiencia de Dios en su propia vida. En este camino de la formación del discípulo, hoy tenemos este pasaje del Evangelio donde Jesús nos invita a valorar y apreciar el Evangelio, el reino, el don de Dios. No den a los perros las cosas santas, no echen a sus perlas a los cerdos. Las cosas santas, las perlas, son valiosas y son un don de Dios. Pero es el hombre el que responde a ese don, a ese tesoro, de una forma positiva o negativa. El Evangelio y la palabra de Dios es para todos. El don de Dios es para todos. Pero la acogida, la recepción de ese don, de ese tesoro, la valoración y la apreciación de esa riqueza, depende del hombre, como el hombre la reciba. Y ciertamente, quien no valora y quien no aprecia el tesoro del Evangelio, lo pierde, puede perder esto, ¿no? Y su vida, pues, se puede perder. Aquí hay un primer elemento para valorar el Evangelio, valorar el tesoro de Dios, valorar la riqueza de Dios en nuestra vida. Y una advertencia de que ciertamente como seres humanos podemos rechazar el Evangelio y aún hasta despreciarlo y pensar que no vale, y tener un comportamiento, pues, lamentable, ¿no? De rechazar las cosas santas, de pisotear las perlas, de no valorar y apreciar las cosas de Dios. Y esto creo que es una palabra que nos habla hoy a todos nosotros también, y nos enseña a valorar las cosas de Dios. Primera parte. Segunda parte: traten a los demás como quieren que ellos los traten a ustedes. En esto se resumen la ley y los profetas. Pues aquí está la plenitud del Evangelio. El Evangelio tiene que ver con el otro, tiene que ver cómo nos relacionamos con los demás, cómo tratamos a los demás, desde el amor de Dios o desde la carencia del amor de Dios. Desde el amor de Dios, pues el trato con los otros es un trato de dignidad, de respeto, es un trato sano, pero cuando falta el amor de Dios, falta todo. Traten a los demás como quieren que ellos los traten a ustedes. En esto se resume la ley y los profetas. Aprender a amar, aprender a relacionarnos bien con los demás, aprender a tratar bien a los demás, es parte de la experiencia de Dios. La experiencia de Dios no se queda en teoría, no se queda en ideas o en ideales, sino que aterriza en un trato concreto, en la vida cotidiana, en cómo tratamos a los demás, a la pareja, a los hijos, a la familia, a los amigos, a los hermanos, a todas las personas conocidas o desconocidas, cercanas o lejanas. Como tratamos a los demás, así se va reflejando cómo está nuestra vida también, y nuestra experiencia de Dios. Y tercera parte: entren por la puerta estrecha, porque ancha es la puerta y el camino que conduce a la perdición, y muchos se van por esa. Pero la puerta estrecha y el camino angosto es el que conduce a la vida, y a veces son pocos, dice aquí, los que lo encuentran, ¿no? Entonces es como las posibilidades que tenemos en la vida, que creo que todos las vivimos, o una vida así amplia y licenciosa, sin, pues como sin normas, como sin reglas, como sin límites. Podría uno pensar, pues sí, una vida desenfrenada, pues ese tipo de vida no conduce a la vida. Ese tipo de vida pone en peligro la vida y puede llevar a perder la vida. Asocio esto aquí con lo que nos puede pasar en el tráfico, ¿no? En la conducción de un vehículo en la calle, pues la calle tiene sus vías, tiene sus señales de tránsito, tiene sus semáforos, tiene todo para saber llegar al lugar que queremos llegar. Pero si uno por la vida va sin tener en cuenta el camino, ni las señales, ni los límites, ni las normas, pues se va a estrellar, se va a estrellar. Un poco así es lo que puede pasar, lo que nos propone el Evangelio del día de hoy. Y por otra parte, entonces dice, es estrecha la puerta y angosto el camino que conduce a la vida, y pocos son los que lo encuentran. Si la puerta se estrecha, para poder pasar por él, hay que estar más o menos libres, más o menos despojados de muchas cosas. Y tal vez de eso se trata un poco el sentido de este pasar por la puerta estrecha. Como le escuché a alguien, no podemos pasar por la puerta estrecha cargados de un montón de cosas que no pasan por ahí, que no va a ser posible que pasen por ahí. Con trasteo completo, no se puede. Se necesita despojarse para poder pasar. Y tal vez así es la invitación del Señor, para que en la vida vayamos un poco más livianos, para que seamos más auténticos, para que nos despojemos de todo aquello que no nos permite avanzar en la vida y asumir los retos, las dificultades, los sacrificios propios que puede traer la vida y que están representados en esa puerta estrecha, que al final sí nos lleva al camino de la vida. ¿Qué les suscita a ustedes este evangelio del día de hoy, Roberto y Alejandra?
1: Bueno, en primer lugar, el camino estrecho es algo que, a través de mi experiencia como docente por más de 22 años, he vivido, ¿no? Porque la enseñanza, digamos que no es para todos. O sea, el enseñar y el provocar ese aprendizaje es bastante difícil, sobre todo cuando existe, digamos, una la nota, la calificación, es algo que el estudiante tiene ahí como principal, y muchas veces pues comete desaciertos en pos de obtener una calificación. Pero definitivamente todo lo que está alrededor de ese conseguir una calificación es lo que muchas veces hace dura la vida para el docente y dura la vida para el estudiante. En términos generales, yo generalmente no me centro tanto en la calificación, me centro más en esa, podríamos decir, ese currículo oculto que hay detrás de la calificación, que es cómo se forman esos procesos a través de los valores. Y definitivamente, tanto en la Legión de María como en mi profesión, definitivamente ve uno que el fundamento y la base de todo es cómo aprende usted. Y es ahí donde, si usted tiene, digamos, disciplina, si tiene, honestidad, respeto, eso es lo que uno va forjando en el estudiante a través de ese proceso. Igual en la Legión de María, uno hace ese proceso porque pues nosotros nos guiamos por un manual, como usted lo dijo. Todo tiene que tener una ley, todo tiene que tener unos principios, y definitivamente nuestro norte, y digamos que la base y la solidez que nos da para el actuar en la Legión de María, se consigna en el manual, con unos procedimientos muy claros, una estructuración de la labor legionaria, y en fin, o sea, eso digamos que no es fácil aceptarlo en primera instancia, porque lleva un proceso que definitivamente se determina a partir de la conversión diaria, ¿no? El actuar con pequeñas cosas diariamente, pero proyectarlas hacia un fin grande.
2: Bueno, a mí me deja el evangelio de hoy el que vivimos en un mundo que nos gusta cargarnos la maleta de muchas cosas que son innecesarias. De pronto, y pues me pasa también, y creo que a todos muy seguido, que las cosas del mundo no nos dejan ver lo bonito del evangelio y lo bonito de las cosas que nos da la vida, y siempre buscamos como lo malo y siempre nos enfocamos en lo malo. Y además vivimos en un mundo donde las reglas hoy no tienen el mismo significado de antes, o cuando pues mis papás nos decían que las reglas eran estas y esas se cumplían. Y hoy se ve que eso no es así, y nos gusta andar eso por el camino como si esto es lo que yo quiero, y me centro en mí, en mi egoísmo, y sigo así, y no importa si me llevo por delante. Y el Señor nos dice, así no es, el respeto, la dignidad, el amor por los demás. Y pues sí, dejar de cargar la maleta de un montón, porque no vas a poder pasar por la puerta, claro. Así, y que siempre queremos las cosas fáciles. El facilismo hoy en día es algo que nos lleva a cometer muchos errores, al que todo lo queremos muy cómodo, a estar en nuestra zona de confort, y cuando nos sacude un poquito la vida, pues entonces no tenemos la capacidad mental ni espiritual para llevar ese camino estrecho, y pues saber que pues eso es lo que va a pasar, y que es mejor estar ahí que pasar por el camino ancho que no nos va a llevar a ninguna parte.
0: Bueno, excelente. Bueno, pues hoy a valorar el amor de Dios, los dones de Dios en nuestra vida, valorarlos, son preciosos y valiosos para nuestra vida, comprender que nuestra fe no se puede quedar en teoría, sino que tiene que ir a la práctica, a las obras, al trato con las demás personas, y finalmente saber que este camino del Señor no es amplio y licencioso, sino más bien estrecho y con ciertas exigencias y sacrificios, pero que tienen todo el sentido porque conducen a la vida, a la plenitud de la realización de nuestra existencia. Y esa puerta estrecha la podemos entender como la cruz. Es ciertamente, hay una cruz que implica en la vida sacrificios o renuncias, pero todo con un propósito y con un sentido, que es justamente nuestra salvación, nuestra realización, la vida nueva, la vida en plenitud, la realización de nuestra existencia. Que este evangelio hoy nos levante con poder y nos fortalezca ahí donde sabemos que tenemos que aplicarlo. Tal vez valorando las cosas de Dios que se nos volvieron rutina o paisaje, tal vez corrigiendo o mejorando el trato que tenemos con las personas, y tal vez tomando fuerza para hacer esos sacrificios o esas renuncias que a veces decimos, ¿será que sí vale la pena o no vale la pena hacer esto? Y que sí, sí tiene todo el sentido y sí vale la pena hacerlo, porque finalmente nos forma y nos conduce a la vida. Bueno, estamos levantados con poder, vamos a un pequeño corte comercial y ya regresamos compartir más de este tema, actualizar actividades que tenemos en el Minuto de Dios, y también cómo va nuestro mundial hoy, haciéndole fuerza a nuestra selección Colombia. Sí. Esta noche, 9:00 p.m, ¿no?
1: Vamos sí, a ganar, sí.
0: Vamos a ganar, claro, Dios sí, mediante, contra la República del Congo. Ya regresamos.

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4: Muy buen día para todos, un saludo muy especial de parte del Grupo Sabaot, Asesorías Jurídicas, Cobranzas e Inmobiliaria. Hoy vamos a hablar acerca de la violencia intrafamiliar. Sabemos que es una problemática que se presenta en nuestro país y que desafortunadamente día tras día va en aumento. Para eso es importante que usted sepa qué quiere decir violencia intrafamiliar. Es precisamente ese maltrato que se da en el escenario de una familia, en el escenario de un hogar, y que encierra el maltrato físico, el maltrato psicológico, el maltrato sexual, el maltrato económico o patrimonial. Y de esta manera la persona que se siente violentada tiene derecho a activar unos mecanismos. ¿De qué manera puede esta persona protegerse? Hay varias herramientas, ¿no? Yo aquí les voy a nombrar tres. El primero es una medida de protección ante una comisaría de familia, donde la persona solicita una medida de protección, dentro de los cuales puede solicitar que se expulse al agresor de la vivienda, que se prohíba el acercamiento, que haya un acompañamiento psicológico y que además se advierta a esta persona de que no vuelva a cometer este tipo de actuaciones. Segundo, también se puede presentar la denuncia ante la fiscalía por violencia intrafamiliar, donde nosotros presentemos pruebas, presentemos audios, grabaciones, cualquier evidencia que le pueda servir para respaldar ese caso. Tercero, también se puede solicitar, cuando hay hijos de por medio, usted puede solicitar la custodia, la regulación de las visitas, la fijación de una cuota alimentaria, para que estos niños no queden desprotegidos económicamente, que tampoco pierdan el derecho a tener una familia, pero que asimismo se puedan alejar de ese ambiente violento. Entonces esto también es algo importante que se debe hacer. Ahora es importante resaltar que uno de los mayores miedos de las víctimas es que nadie les crea o que el agresor tome represalias, pero es importante que la persona sepa que la ley colombiana tiene unas herramientas y es importante que lo hagan, además porque la violencia intrafamiliar es tan grave que precisamente se convirtió en un delito penal, porque precisamente el hogar es donde la persona se debería sentir más segura. 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

0: la mañana. Y bueno, hoy juega la Selección Colombia a las 9 de la noche, su segunda presentación en este Mundial de Fútbol, que está buenísimo, y pues le hacemos toda la fuerza hoy a Colombia en su partido contra República del Congo. La jornada mundialista hoy es a las 12, Portugal-Uzbekistán, a las 3 de la tarde Inglaterra contra Ghana, Panamá contra Croacia a las 6 de la tarde y Colombia contra la República Democrática del Congo a las 9 de la noche. Entonces, un día futbolero esto, ¿ah? Cada 3 horas hay partido. 12, 3, 6, 9. Bendito Dios. Entonces, a esas horas también podemos hacer una oración. Yeah. Un minuto de Dios antes de cada partido para orar así también en el tiempo. Bendito Dios. Argentina derrotó ayer 2-0 a Austria y continúa entre las selecciones más fuertes del torneo, por supuesto con Messi allá a la cabeza, que hizo gol de nuevo, ¿no? Hizo creo que los dos goles, me parece. Hizo los dos goles, ya, mejor dicho, qué nivel el de Messi. Francia venció 3-0 a Irak y aseguró su clasificación a la siguiente ronda con una gran actuación de Kylian Mbappé. Bueno, Noruega superó 3-2 a Senegal en uno de los partidos más emocionantes de la jornada anterior. Y a Colombia pues le hacemos toda la fuerza el día de hoy, que si vence a República del Congo llegará a 6 puntos y quedará muy cerca de asegurar su clasificación a los 16avos de final. Ya no es a los octavos, sino a los 16avos de final, y después sí a los octavos de final. Ahora, si empatara, quedaría dependiendo de su último partido, que es contra Portugal. Entonces, por eso es bueno.
1: Hoy hay que ganar.
0: Hay que ganar el día de hoy. Muy bien, 8:42 minutos de la mañana. 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No se dice en el sentido estricto de que sea para personas de ese movimiento, sino que, aunque claro que los que están allí podemos vivirlo, pero se trata es de la acción renovadora del Espíritu Santo para toda la iglesia, y esto entonces no es solo para un grupo o un movimiento, sino para todos los católicos, para toda la iglesia. Realmente todos necesitamos redescubrir esa acción renovadora del Espíritu Santo en nuestras comunidades, en nuestras parroquias, en nuestros grupos, y tener todo el fundamento. 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Hay hermanos que vienen de otras partes del país y también de otras partes del continente americano. Entonces, pues es una bendición que nosotros, especialmente los que me están escuchando aquí más cerca, pues participemos y recibamos esa formación. 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Muy bien, 9:46 minutos de la mañana, y entonces entramos como en nuestro tema del día de hoy, que les hemos propuesto a partir del Evangelio. Ciertamente el camino estrecho y el corazón grande, y tenemos aquí una pareja de invitados, Roberto y Alejandra, esposos, misioneros. Ya nos contaron algo de su experiencia de Dios en esta experiencia de la Legión de María. ¿Cómo describen ustedes la Legión de María antes de entrar al camino estrecho?
1: Pues básicamente es una asociación. Sí. Católica, y definitivamente su misión es precisamente perfeccionar el crecimiento espiritual, ¿no?, a través de la salvación y ante todo la honra a nuestro Señor Jesucristo y a Dios, por supuesto. Básicamente los esfuerzos que determinamos es básicamente evangelización. A través de diferentes actividades, ¿no? Ahí el manual nos describe más de 40 actividades con las cuales hacemos evangelización: visita a geriátricos, visita a hospitales, a escuelas, en fin, o sea, somos misioneros también en cierta manera.
0: ¿Se reúnen permanentemente?
1: Toda la semana nos reunimos, cada grupo asignado a cada parroquia. Nosotros lo llamamos presidias. Las presidias son los núcleos parroquiales, que pueden haber 3 o 4 presidias en una parroquia. Eso forma una curia, la curia forma un comisión, y así una regia y un senatus a nivel nacional e internacional. Es un movimiento que viene de Dublín, es mundial, y está pues adscrito pues al magisterio, y obviamente estamos vinculados a la arquidiócesis, y obviamente nuestra misión es acompañar.
0: ¿Y siempre entonces están vinculados a una parroquia?
1: Sí, estamos siempre vinculados a una parroquia. Se pueden formar los grupos. No es para todo el mundo, porque exige de verdad disciplina y darse, entregarse todo a Jesús por María.
0: ¿Quién coordina el grupo? ¿Cómo se?
1: El Senatus de Bogotá está dirigido por María Inés Cadena, que es la presidenta actualmente de la Legión de María a nivel nacional.
0: Ya.
1: Y nosotros estamos como comisión, yo soy presidente del comisión, estamos adscritos al Senatus.
0: Ya. Una persona que del común que dice, a mí me gustaría entrar a la Legión de María, ¿qué debe hacer?
1: Bueno, hay un periodo de prueba de 3 meses inicialmente. Entrar generalmente son personas que ya la Virgen los ha tocado. Eso no, realmente el llamado lo siente uno en el corazón, y lo siente a través de su experiencia, y siente que cuando ingresa al grupo, siente que ese es su lugar y que está ahí por algo. Y pues obviamente la Virgen y el Espíritu Santo, ante todo, habla al corazón y dice, esto es lo que quiero hacer, esto me gusta, y en fin, va escalando poquito a poco dentro de la espiritualidad. Es una integración, es una consagración. Y al consagrarse usted no es un poquito, es todo, ¿sí?
0: Todo. ¿A quién se consagra?
1: A la Virgen María, ¿sí? Porque ella es la que nos forma el corazón y nos cristifica, como usted lo mencionó, claro, y lo resaltó al comienzo.
0: Sí.
1: Nos vuelve Cristos. y volvemos, digamos, a esa unión, digamos, entre María, Jesucristo y, pues, solamente Dios, ¿no? Hacemos toda una labor y un proceso, y la devoción, pues, exige eso, el determinarse, el entregarse absolutamente. Lo que nos hace fuertes es el imprimir en cada acción de nosotros el amor de Jesucristo. Un amor sin interés, un amor basado precisamente en el beneficio común, en el beneficio de las personas, y no centrado en uno mismo. Luego uno, el camino estrecho es duro en la Legión de María. O sea, realmente te toca a uno deshacerse de muchas cosas. Muchas cosas, y obviamente uno en ese caminar encuentra muchos testimonios y muchas cosas bonitas, muchos milagros, no para centrarnos en ellos, sino para evidenciar, digamos, la vida de Jesucristo en cada uno de nosotros. Entonces, a través de los otros somos espejos prácticamente, ¿no?
0: Bueno, muy bien. Alejandra, ya entrando un poco en el tema y relacionándolo, por supuesto, con la experiencia que tienen con la Legión de María, ya como casados en su vida matrimonial, ¿también les ha tocado vivir la puerta estrecha?
2: Pues como estamos tan recién casados, pero es fortaleza. Hemos sido muy, muy fuertes en el Señor. Y sí, claro que nos tocan situaciones. Sí. Eso, como yo le digo, eso es una barca, sí. Pero recordemos que el Señor está en la parte de atrás de la barca. Hay veces que se va a mover bien fuerte, se nos ha movido fuerte. Fuerte, sí, sí, se nos ha movido fuerte. Entonces, es el haber dejado claro desde el principio que la oración es lo principal en nuestra casa. A pesar de que estemos molestos, porque lógicamente la convivencia y a veces pues chocamos en cosas, pero tengo la gran fortuna de tener un esposo que no le gustan las discusiones. Entonces me quedo yo con las ganas de discutir y él...
0: ¡Qué bueno! ¿Sí? Eso es una bendición.
2: Sí. Y él lo primero que hace es, hacemos un rosario, encendemos la vela, le damos gracias al Señor por nuestras vidas y porque estamos juntos. El habernos encontrado no fue ninguna casualidad, nos encontramos en el momento justo de nuestras vidas, después de haber pasado desiertos, cada uno bastante difíciles, y llegamos a encontrarnos para ser una pareja que evangeliza. Muy pocas personas y muchos pocos matrimonios, veo yo hoy en día, tienen esa fortuna, y hay que fortalecer eso. Entonces yo le digo a él, tenemos que ser ejemplo para que otras parejas lo hagan igual que nosotros. Y cuando contarles, sí, el matrimonio no es perfecto, pero cuando está Jesús en la barca atrás, puede que se mueva la barca, pero llega el momento en que todo llega en calma.
0: Bueno, pues un bonito testimonio, una gran experiencia de matrimonio, de fe humana, real, con los desafíos, con las pruebas, con las luchas propias de la experiencia. ¿Qué enseña la Virgen María a un matrimonio, a una familia?
2: La constancia, el amor, la paciencia.
1: La humildad.
2: La humildad, uy, sí, que eso es como lo que... El centro, si uno no es humilde, no hay matrimonio que funcione, no hay. Porque hay dos egos ahí, hay dos orgullos, hay dos, entonces siempre va a estar el que yo, lo que yo digo es lo que... Pero cuando está la Virgen María, ella, y más a la mujer, o sea, yo siempre le digo a la Virgen María, Virgen María, enséñame a ser como tú, muéstrame cómo era tu hogar para que yo sea un ejemplo también, para que yo sepa llevar mi hogar como tú llevaste el tuyo. Entonces, eso ha hecho la Virgen María y eso hace la Virgen María en los hogares.
0: ¿Qué dices tú, Roberto?
1: Amar con ternura. Realmente muchas veces uno ama, pero no lo hace de una forma tierna. Y la Virgen le enseña a uno esa forma tan simple, tan tierna, tan profunda de amar. Realmente la Virgen le transforma a uno el corazón. Solamente yo a los oyentes les digo... Comiencen a rezar el rosario y ella va haciendo el resto. Ella lo hace. Y yo tengo la plena certeza de que en un tiempo no muy prolongado, la Virgen va a actuar. Va a actuar de forma poderosa.
0: Bueno, tú acabas de decir algo muy importante. Recen el rosario. Yo sé que muchas personas lo rezan, pero también sé que muchas no y muchas a veces ni siquiera saben cómo rezarlo. Ahora me parece que regresando del corte, nos des una palabra sobre eso. ¿Qué es el rosario? ¿Cómo entenderlo? ¿Y cómo rezarlo? ¿Cómo rezarlo? Sobre todo ustedes desde la experiencia de la Legión de María, que lo tienen pues muy claro, sí, ese tema. Claro, entonces sí, qué bueno poder compartirlo hoy con todos los oyentes. Estoy seguro que muchos allí estarán diciendo, oiga, sí, ¿cómo rezar el rosario? ¿Cómo lo puedo rezar mejor? ¿O cómo puedo vivir más el Santo Rosario? Y esta puede ser la oportunidad. 8:55 minutos de la mañana. 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Bueno, vamos a un pequeño corte comercial. Ya regresamos. Estamos levantados con poder.

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10: ¡Levantados! Felices. Y Él ya nos ha liberado. Nosotros no hemos venido a este mundo a sufrir. Ya uno sufrió por nosotros. Y Jesús se alegra por eso. Padre, te alabo y te bendigo. Porque la buena noticia para los sencillos ha llegado.

0: 5 minutos de la mañana estamos levantados con poder, el camino estrecho, la puerta estrecha y el camino estrecho nos conduce a la vida. No se trata de una amargura de la vida, sino más bien cómo se va formando nuestro corazón para la vida. Y formar nuestro corazón implica disciplinas, sacrificios, renuncias, opciones, decisiones, que representa esa puerta estrecha. Lo licencioso, lo amplio, pues ahí también está como una posibilidad para el ser humano. El asunto es que no lo lleva a ninguna parte. De hecho, más bien lo pone en riesgo de perder su propia vida, de dañarse, incluso de hasta autodestruirse. Y Jesús es claro en la formación de los discípulos y nos lo dice claramente. Hay que tomar la puerta estrecha, hay que ir por la senda estrecha porque esa es la que conduce a la vida. Y esto vale para la vida espiritual, para la vida personal, para la vida familiar, social, hasta empresarial. En todos los sentidos creo que la palabra del Señor nos ilumina. Pienso ahora en el mundial, las selecciones de fútbol. Pues para estar allá en el mundial jugando esos partidos han tenido que pasar por la puerta estrecha. Uh-huh. Eso no fue por la puerta amplia y licenciosa, sino la puerta estrecha de la disciplina, del entrenamiento, de las concentraciones, de los sacrificios, de los esfuerzos de ponerse a tono, de ponerse en forma para poder jugar el mundial. Es algo así. Esta es la puerta estrecha, ¿no? Otro dirá, no, pues yo no entreno, pues yo no juego, yo este fin de semana y esta semana no cuenten conmigo. Esa es otra forma, claro, pero no conduce al objetivo. Y en este caso, pues es la vida humana. Esto es para todos los seres humanos. Es una máxima de sabiduría de nuestro Señor Jesucristo para la vida humana, para el ser humano. Contrario a lo que el mundo sí nos dice, ¿no? Porque el mundo tal vez nos dice, no importa nada, eso haga de todo, todo se puede, todo se vale, no importa nada, como si no hubiera un propósito en la vida, como si no hubiera un sentido, sino solamente vivir y ya. No, la vida es tan bella que no es solamente vivirla y ya, sino entender el sentido de esa vida, el propósito de esa vida, y hacia ahí creo que nos orienta nuestro Señor Jesucristo. Él eligió el camino estrecho de la obediencia al Padre, siendo el Hijo de Dios, ¿no? Hubiera podido venir a este mundo, no, yo soy el Hijo de Dios, yo puedo hacer aquí lo que quiera, ¿no? Pues vino y también con humildad se sometió en obediencia al Padre. No buscó ni la popularidad, ni la fama, ni el dinero, ni la aprobación de todo el mundo. No buscó eso, sino buscó siempre hacer la voluntad de Dios, buscó amar, servir, entregarse y hacerlo hasta el extremo. Ese fue el sentido de la cruz, si fuera necesario, no porque Él lo quisiera, sino porque si se hizo necesaria y se apareció en el camino, la tomó con amor, la tomó con valentía, la tomó con fuerza y la cargó para en cierta manera cargarnos más bien a nosotros y salvarnos y liberarnos. Un amor auténtico exige este tipo de sacrificios, de opciones, de decisiones, de renuncias, y es lo que vivimos en la vida personal y en la vida de familia y en la vida en general. ¿Estamos de acuerdo?
1: De acuerdo. Sí,
0: ¿Qué piensan ustedes sobre eso?
1: Sí, la renuncia debe ser absoluta. Cristo no pide que nosotros seamos mediocres en ese sentido, sino que definitivamente dar toda nuestra intensidad, nuestra pasión y obviamente nuestra razón. Queremos también exaltar que aquí lo importante es la calidad del amor. Cuando usted llegue al reino de Dios y Jesús le pregunte qué fue lo que hizo, Él no va a ver lo malo que usted fue, va a ver la calidad del amor que usted puso en sus obras, en lo pequeño, en las cosas que habitualmente hace. Es así, digamos, como podemos ser calibrados y mirados a través de los ojos espirituales, ¿no?
0: Bueno, muy bien, así es. Y habíamos comentado ahora, antes de irnos al corte, la importancia del rosario. Del rosario y de la oración. Entonces me gustaría, Roberto, si explicas para todos nuestros oyentes, ¿cómo entiendes el rosario? ¿Cómo lo entienden ustedes desde la Legión de María? ¿Qué es el rosario? ¿Por qué es importante rezarlo primero? Y luego que nos digas, ¿cómo se reza? Para algunos, yo sé que la inmensa mayoría sabe hacerlo, pero también hay unos oyentes, algunos, que casi con seguridad no lo saben, no saben cómo se reza. Y bueno, hoy podemos, aprovechando la visita y la compañía de ustedes, retomar esa enseñanza básica, fundamental, sobre el Santo Rosario.
1: El Rosario, desde mi perspectiva, es la oración más completa que hay. La más poderosa, la más completa, la más sencilla. Es la vida de Jesucristo vista en los misterios. Los momentos, todos los momentos que tuvo Jesucristo significativos, y por supuesto el rosario es dinámico, el rosario posiblemente hacia el futuro pues creen más misterios, pero definitivamente los que están ahora son los hitos más representativos de la vida de Jesucristo. Y una de nuestras oraciones dicen imitar lo que enseñan y alcanzar lo que prometen. Eso es la esencia del rosario. Cada misterio nos dice algo en nuestra vida. Cada misterio, y el rosario no es para pedir, que quede claro eso. El rosario es una oración que lo contiene todo y uno no necesita prácticamente pedir nada. La Virgen María, a través de su intercesión ante Jesucristo, hace posible todas esas necesidades que tenemos. Es decir, el solo decir el Ave María, el Padre Nuestro, ya está completo. Y es un himno tan hermoso que uno ora. Yo no sé si ustedes, algunos oyentes, yo creo que sí lo harán sentido. El solo hecho de recitar el Padre Nuestro, uno se une con Dios ahí. O sea, es como estar en contacto con Dios. Y lo que se hace en cada misterio es reflexionar cada misterio, ¿sí? Y cada palabra que uno dice, uno no la dice repetitivamente y de forma, digámoslo, mecánica, ¿sí? Porque es que definitivamente lo que hace el rosario es el sentido que uno le pone a cada frase. Si usted siente el rosario, yo digo, si una vez, o sea, si merezco el cielo en alguna oportunidad, yo quedaría, me gustaría estar haciendo el rosario todo el tiempo en el cielo, porque yo siento la oración, cada palabra que digo, el Padre Nuestro, la siento y la vivo, y para mí es una satisfacción, no es la repetidera decir Dios te salve María, es el anuncio del ángel, Dios te salve, y eso es tan hermoso y tan profundo que creo que definitivamente está todo el sentido de la espiritualidad ahí.
0: Pues una hermosura eso, que uno ya le encuentre el gusto, el sabor, el sentido al rezo del Santo Rosario, desde lo que estás diciendo, como una contemplación de los misterios de la vida de nuestro Señor Jesucristo. ¿Cuáles son esos misterios?
1: Bueno,
0: organizados,
1: sí,
0: por cuatro, ¿no?
1: Son cuatro, sí.
0: Sentido al rezo del Santo Rosario, desde lo que estás diciendo, como una contemplación de los misterios de la vida de nuestro Señor Jesucristo. ¿Cuáles son esos?

0: Los luminosos,
1: que son las prácticamente toda la resurrección, el esplendor de Jesucristo, y que determina, digamos, los momentos más, de luz, ¿cierto?
0: Momentos de luz en la vida de Jesús, ¿no?
1: En la vida de Jesús, y que determinan precisamente ese esplendor de Jesús y cómo nos ilumina a través del Espíritu Santo. Y los gloriosos,
0: la resurrección.
1: La resurrección de nuestro Señor Jesucristo, perfecto.
0: Bueno, entonces gozosos, dolorosos, luminosos y gloriosos. A mí me gusta comentar a algunas personas con las que hablamos del tema y comparten sus historias de vida, como tú lo has dicho, que en la vida de Jesús está también nuestra vida. Y que cada ser humano vive esos misterios también, creyente y no creyente, ¿no? Pero claro, al conocer a Jesucristo, se toma conciencia de Jesucristo y se recibe una gracia especial que es la que Jesucristo nos da. Pero todos pasamos por momentos gozosos, por momentos dolorosos, que deben ser iluminados por la luz de nuestro Señor Jesucristo. Ahí el Señor ilumina toda nuestra vida, todo nuestro ser. Luminosos son, por ejemplo, el bautismo, que marca el inicio del ministerio de nuestro Señor Jesucristo. Luminoso es el momento en que faltó el agua, el vino, y el Señor convierte el agua en vino, y eso es luminoso. Pero fíjense que había una necesidad muy grande. Luminoso es la predicación del Evangelio del Reino de Dios, porque es lo que ilumina la vida del mundo. Luminosa fue la transfiguración de nuestro Señor Jesucristo en un momento en que ya van camino hacia la cruz, pero que el Señor anticipa esa visión de gloria y de luz para fortalecer en ese momento de prueba. Y luminosa es la institución de la Eucaristía. La Eucaristía es un misterio de luz. La Eucaristía ilumina plenamente nuestra vida. Eso es bellísimo.
1: Bellísimo.
0: Eso es bellísimo de nuestra espiritualidad. Y esto lo subrayo en este momento a nuestros oyentes, porque el cristianismo es luz, es iluminación de nuestra vida, pero no la iluminación que pueden vender, no sé, otras filosofías y otras tendencias en el sentido de iluminados por allá con energías o no sé qué otras cosas. No, iluminados sí, pero iluminados por Jesucristo, es la gran diferencia. La diferencia es que Jesucristo es la luz, Jesucristo es el que ilumina nuestra vida y es el que puede iluminar ese momento en que tú vas a empezar algo, como el bautismo, ese momento en que te falta algo, como en las bodas de Caná que faltaba el vino, ese momento en que necesitas una palabra, el anuncio del Evangelio, ese momento en que necesitas un consuelo y una fortaleza en medio del camino, como en la transfiguración, y ese momento en que también eres alimentado y fortalecido por Dios, como en la Eucaristía. Y eso es luminoso, eso es luminoso. El cristianismo es luminoso, no es tenebroso.
2: El cristianismo es luminoso.
0: Es para iluminar nuestra vida. Y tan luminoso es que miran que termina en gloria, en lo glorioso, ¿no? Uh-huh. En lo glorioso. Lo último y lo definitivo es la gloria. Es la glorificación, y este es el cristianismo y esta es nuestra fe, una fe gloriosa, una fe luminosa, una fe gozosa y una fe que también asume el dolor, el sufrimiento, la prueba, incluso la muerte. Pero fíjense que es mucho más amplio el tema del gozo, de la luz y de la gloria del Señor en nuestra vida, y cómo con el gozo, la luz y la gloria del Señor, pues se iluminan todas nuestras realidades humanas, y eso es parte del rosario. Me parece que, como tú lo decías, el rosario tiene unas enseñanzas tan grandes para todos que vale la pena rezarlo, comprenderlo, profundizarlo con frecuencia, porque además, como tú lo dices, es contemplar la vida de Cristo y es como un resumen de todo el Evangelio y la vida de Jesús. Ahora, ¿cómo se reza? Me parece importante que hoy ustedes nos digan, bueno,

0: ¿Cómo se reza de una manera pues sencilla, básica? Alguien que no lo ha rezado nunca o lo rezó de niño, no sé, y ya se le olvidó. ¿Cómo se reza un Santo Rosario?
1: Bueno, lo primero es pedir al Espíritu Santo la iluminación, ¿no? O sea, lo primero, la primera oración va dirigida siempre al Espíritu Santo, se invoca al Espíritu Santo.
0: Sí.
1: Inicialmente, pues, las oraciones convencionales para todos los presbíteros y el Papa León. Sí. Y obviamente se sigue, generalmente en la Legión de María no hacemos peticiones porque el rosario es muy completo, ya lo había anunciado que tenemos que, la Virgen sabe que nos está pasando, Dios sabe que nos está pasando, no necesitamos pedir. Si ustedes ven, el Padre Nuestro es muy completo en las seis peticiones, ¿cierto? Padre Nuestro y las peticiones es muy claro, no necesitamos más. Y el resto, pues, se dará por añadidura, no necesitamos más. Pero bueno, si no está mal pedir, porque pues el mismo Evangelio lo dice, pedid y se os dará. Y definitivamente, pues, la oración es parte de eso. Pero, la oración es administrada por la Virgen María y ella coloca cada Ave María en donde lo necesita. Por eso, nosotros generalmente, los que tenemos somos socios activos, hacemos el rosario por lo menos unas 3 o 4 veces al día y estamos muy pendientes de hacer también la coronilla, la misericordia, porque con ello se salvan muchas almas. Pero bueno, digamos que ya lo importante aquí es saber que las tres primeras oraciones, si es necesario, pues se reza un credo. Es bastante importante el credo y se comienza entonces con los misterios, ¿no? Entonces,
0: enunciar los misterios.
1: Enunciar los misterios y 10 el Padre Nuestro, 10 Ave Marías, y así hasta el finalizar. Y pues particularmente nosotros tenemos unas oraciones legionarias que son muy hermosas. Digamos en esencia, digamos, de lo que nosotros percibimos como Legión de María.
0: Ya.
1: Entonces, está en la tésera, que es prácticamente nuestra cédula, nuestra identidad.
0: ¿Hay alguna que te sepas de memoria? Supongo que
1: claro,
0: muchas,
1: que
0: pero...
1: sí.
0: Que la puedas compartir en este momento, que nos puedas decir.
1: Esta es una oración bastante hermosa, es la final, la oración final.
0: ¿Cómo dice?
1: Y dice así, dice, Señor, concédenos a cuantos servimos bajo el estandarte de María, la plenitud de fe en ti y confianza en ella, a la que se ha concedido la conquista del mundo. Concédenos una fe viva que, animada por la caridad, nos habilite para realizar todas nuestras acciones por puro amor a ti y a verte y servirte en nuestro prójimo. Una fe firme, incomovible, como una roca, por la cual estemos tranquilos y seguros en las cruces, afanes y desengaños de la vida. Una fe valerosa que nos inspire a comenzar y llevar a cabo sin vacilación grandes empresas por tu gloria y por la salvación de las almas. Una fe que sea la columna de fuego de nuestra legión, que hasta el fin nos lleve unidos, que encienda en todas partes el fuego de tu amor, que ilumine a aquellos que están en oscuridad y sombra de muerte, que inflame a los tibios, que resucite a los muertos por el pecado y que guíe nuestros pasos por el camino de la paz, para que terminada la lucha de la vida, nuestra legión se reúna sin pérdida alguna en el reino de tu amor y gloria. Amén.
0: Amén.
1: Y luego replicamos pidiendo por algo que debemos siempre pedir, las almas de los difuntos, ¿no? Las almas de nuestros legionarios y las almas de todos los fieles difuntos descansen en paz por la misericordia de Dios. Amén. Y así se concluye.
0: Bueno, bellísima.
1: Se la voy a obsequiar, Padre.
0: ¿Para qué? De verdad, uy. Mire, aquí acabo de recibir tremendo regalo. Mire, qué maravilla.
1: Se llama la tésera.
0: Regalo muy especial.
2: La tésera,
0: muy bien. Aquí están las oraciones al empezar. Está el Magnificat también. Uh-huh. Y sí, oraciones que se van haciendo entonces. Sí, bueno. Diarias.
1: Y le voy a regalar 10 manuales.
0: Sí.
1: Manuales no. 10 librillos del rosario. ¿Cómo se reza, sí, el rosario?
0: Ah.
1: De diferentes formas.
0: Y para regalarlo a los oyentes.
1: A los oyentes, claro. Entonces, deme un tiempito, yo creo que aquí a la próxima las puede ya ofrecer. Para que yo se los entregue. Pero pues, se me ocurrió así.
0: Me parece muy bien. Y quedamos así pendientes entonces,
1: claro que sí,
0: de ese regalo para los que les interese y deseen rezar el rosario. Muy bien, 9:23 minutos de la mañana. Les anuncio que nuestra próxima Eucaristía mensual de la emisora será en el mes de julio. el día sábado 25 de julio, sábado 25 de julio de este año, el próximo mes, sábado 25 de julio, 3 de la tarde, en el templo de la parroquia San Juan Eudes del Minuto de Dios. Este sábado no tendremos esta celebración, sino que se aplaza o se corre para el próximo mes de julio. Este sábado vamos a estar pues en un evento en Río Negro. Además juega la selección Colombia. Bueno, hay como una dinámica especial. Y bueno, todos en oración, todos en misión. Yo estaré en oración allá porque estoy en ese congreso todos los tres días, sábado, domingo y lunes, en CAR, Encuentro Nacional Carismático de la Renovación de Colombia. Estaremos orando por todo el país. 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Ya regresamos.

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0: 4 minutos de la mañana, el camino estrecho que va formando un corazón grande y configurado con Jesucristo. Finalmente todo se trata de una configuración con Jesucristo, una cristificación, como lo mencionamos al comienzo del programa. Esta es la vida cristiana y la oración nos ayuda a eso, a ese propósito de ir formando a Cristo en nosotros. Un cristiano es otro Cristo, un sacerdote es otro Cristo, un cristiano es un Cristo pequeño, se dice, pero eso es un cristiano. Dice el apóstol Pablo en la carta a los Romanos capítulo 8 verso 9, que el que no tiene el Espíritu de Cristo no es de Cristo. El cristiano es el que tiene el Espíritu de Cristo, ese es el cristiano. El que tiene el Espíritu de Cristo, el que vive según el Espíritu de Cristo, el que se ha formado según el Espíritu de Cristo. Y dentro de esta formación de Jesucristo en nuestra vida, tenemos un modelo excepcional que es la Santísima Virgen María. Ella es el modelo de cristiano por excelencia. Ella es el modelo de discípulo perfecto. Ella es el testimonio y el ejemplo de cristificación. ¿Queremos ver qué es la cristificación? Veamos a María. En María está la cristificación de la humanidad, la cristificación de la mujer, la cristificación de todo ser humano. En ella se ve lo que acontece cuando alguien es cristificado. Por eso ella es para nosotros pues la madre, el ejemplo, el modelo, el testimonio. Ahora, yo le pregunto a nuestros invitados, Roberto y Alejandra, que aman tanto a la Virgen María y que rezan el rosario y viven toda esta espiritualidad, en el contexto de nuestro tema de hoy, del camino, de la puerta estrecha y del camino angosto, si María vivió esa puerta estrecha y si María recorrió ese camino angosto, ¿qué creen ustedes? ¿Cómo lo ven ustedes?
1: Toda la vida, ¿cierto?
2: Sí, sí, siempre, o sea, es desde el primer momento, ¿no? Con su, el sí, ¿no?
0: Sí, porque dio un sí.
2: Ahí, y ella era una niña, sí. Era una niña y para una niña en ese momento, pues el contexto es debió ser muy difícil. Entonces, haber dicho ese sí y empezar a ir a visitar a su prima, no se sentó a esperar de que, pues como yo estoy aquí esperando el Hijo de Dios, pues todo me va a llegar y va a ser maravilloso de ahora en adelante. No, ella en su humildad entendió qué era su papel en ese momento. Entonces empieza a angostar porque vienen un montón de cosas, el nacimiento en un lugar menos esperado para una mamá, claro, porque siempre esperamos como mamá que llegue nuestro hijo en el mejor lugar, en las mejores condiciones, pero este pues no fue el camino de María, y de ahí todo lo que se viene suscitando, el tener que salir a Egipto, estar allá aislada de su familia, sola, con su esposo, con un bebé, ella siendo tan chiquita también. Todo el proceso, claro, es luego cuando se pierde su hijo, tienen que salir corriendo a buscarlo, todo eso, claro, el camino estrecho, ella lo pasó más que cualquiera. Entonces,
1: la pasión, ¿no? La pasión.
2: Uy, ese es el momento, tuvo que haber sido muy difícil.
1: El momento más crítico en la cual el camino estrecho se hacía muy estrecho. Evidente. Fue la única prácticamente que estuvo ahí acompañando a Jesucristo. Y eso es doloroso, ¿no? Ver una persona que uno ama, su hijo, verlo
2: sufrir así.
1: Sufrir y perecer, uh-huh, de una forma, de la peor forma, ¿no? No solamente su dolor físico, sino el dolor del espíritu, que es el más profundo, el sentir que se está desprendiendo y que lo está haciendo de una forma en la cual lo traicionaron casi todos sus discípulos y obviamente. Eso le duele a uno, si uno como padre lo siente, pues qué será María como madre, que definitivamente tiene una relación mucho más estrecha con su hijo, ¿no?
0: Bueno, entonces evidente que María vivió esta enseñanza de Jesús, de la puerta estrecha y del camino angosto. Ella también vivió la obediencia, la fidelidad, vivió todos esos momentos que ustedes mencionaron, de persecución, de soledad, de incomprensión, también de rechazos y también, por supuesto, de dolor. En la pasión y la muerte de nuestro Señor Jesucristo. Pero permaneció fiel, ¿no?
2: Fiel y leal.
0: Fiel y leal y perseverante allí. Y al final, pues, es toda la gran obra de Dios en ella, ¿no? La perfección de Dios en la vida de María. Encontró la vida, lo que dice el Señor. La puerta estrecha y el camino angosto conduce a la vida. Y eso es lo que ha pasado con la Santísima Virgen María. Y eso es lo que se espera pase con nosotros.
2: Sí, claro.
0: Claro, eso es lo que se espera, ¿no?
1: Y lo más importante es que eso genera un corazón grande, ¿cierto? Eso. Y determina un corazón grande porque es la única forma en que nosotros podemos ejercitar ese amor, esa ternura que la Virgen María, imprimió en cada momento de la vida de Jesucristo. Fue el crisol, fue el que formó su personalidad, sus valores. Ella fue la formadora de un Cristo. Y por eso su gran obra en la humanidad. Definitivamente, yo amo a María y siento a María en mi corazón. En cada momento siento que ella me está guiando, siento que está presente, ¿sí? Nunca nos ha abandonado. Hemos tenido situaciones muy críticas, bastante críticas, y simplemente el orar nos da paz, nos da tranquilidad. Ya ahí está ganando uno. Y que hay que vivirlo, sí, hay que vivirlo. Y como lo hace la Virgen María, con mucha valentía, ¿cierto? Afrontando lo que sea y como sea. Estableciendo, un solo fin. Que, no es sentir el dolor, es superar el dolor. Es vivir la paz y la tranquilidad.
2: Trascender.
1: A pesar de.
0: Este corazón de la Virgen María que honramos en la Iglesia, también el corazón de María, lo hicimos especialmente ahora en mayo y también ahora en junio, y también el corazón de Jesús, y decimos, es que estos dos corazones se funden como en un solo corazón, y ahí también está el misterio de la vida cristiana, formar un solo corazón con Jesús y con María, formar un solo corazón con el Señor, ser un corazón con Él, eso es lo más grande, eso es lo más maravilloso, lo más lindo. Pero quería aludir en cuanto al corazón de María, que tú decías que se hace un corazón grande, es un corazón también habitado por el Espíritu Santo, ¿no? Y un corazón lleno del Espíritu Santo.
1: Por supuesto.
0: Y eso lo subrayo y lo podemos comentar, es porque esa puerta estrecha, ese camino angosto, no se recorre sin la gracia de Dios, sin el don del Espíritu Santo en nuestra vida.
1: Ante todo el Espíritu Santo, por eso llena de gracia, llena del Espíritu Santo.
0: Sí,
1: y por eso es que concibe, ¿cierto?, a Jesucristo. Y pues obviamente bienaventurada, llena de gracia. Lo que podemos extraer de esto es que sencillamente, si no estamos en la gracia del Señor y no nos asemejamos a ese momento de llenarnos del Espíritu Santo, pues no vamos a poder recorrer ningún camino en nuestro devenir como cristianos católicos. Definitivamente, lo que nos da la fuerza y el motor es el Espíritu Santo.
2: Es la compañía. Es la fortaleza que nos lleva, porque solos no llegamos. Y si ahí es cuando nos vamos al camino amplio, porque estamos solos. Y podemos y creemos que solos vamos a poder pasar por ese camino amplio. Pero por el camino estrecho, el único es pedir Espíritu Santo y ver el ejemplo de María, porque para mí la Virgen María y nuestro Señor Jesucristo es el ejemplo caminante en la tierra. Entonces es llenarnos del Espíritu Santo y decirle a la Virgen María, pues muéstrame cómo puedo llegar, cómo puedo seguir, porque de otra manera no se llega al otro lado.
0: No se llega al otro lado sin el Espíritu Santo, sin la gracia de Dios. Importante eso, porque no puede ser solo sacrificios, no. Y renuncia y esfuerzo humano sin la gracia de Dios. Siempre es con la gracia de Dios, siempre es con el don de Dios. Bueno, hablamos del rosario, pero tú también en algún momento dijiste que tenían como muchas prácticas, 40, algo así dijiste.
2: El trabajo legionario. Eso
1: me lo he contado unas 40, sí, el trabajo legionario.
0: El trabajo legionario. puedes mencionar algunas de esas prácticas que pueden ser muy útiles para todos nosotros en ese camino de cristificación, de formar a Cristo en nuestra vida.
1: Sí, digamos que una práctica, la más sencilla, y de pronto la que más cuesta,
0: sí,
1: es llamar, hacer una llamada al hermano que no queremos.
0: ¡Wow! Les ponen esa, como esa tarea.
1: Las llamadas son importantes, o sea, con un mínimo esfuerzo, porque simplemente es marcar un teléfono y decir, oye hermano, pensé en ti, quiero saber cómo estás.
0: Sí.
1: ¿Sí? Romper esos ladrillos de orgullo que vamos colocando día a día al no reconocer la dignidad del otro,
0: sí,
1: y su grandeza de Jesucristo en él.
0: Sí, sí, sí.
1: Definitivamente, cuando usted llama a una persona y le dice, quiero orar contigo o quiero hablar contigo, ¿qué te pasa? ¿Cierto? Eso es lo más grande que puede suceder, porque estamos dándole dignidad a la otra persona. ¿Sí? Estamos dignificando a Cristo en la otra persona. Y digamos que es una de las formas que usted puede hacer de una forma sencilla, sin ningún tipo de costo
2: o
1: esfuerzo. Y que es una de las más grandes, porque definitivamente el que usted se acuerde de una persona que de pronto la mayoría, sí, no se acuerda, sino que todos vivimos en tantas cosas que continuamente nos envolvemos en situaciones y nos olvidamos de nuestra familia, de los que están más cerca, de nuestros tíos, el tío lejano, el papá que renunció a sus hijos y que si tiene la forma de contactarlo, pues hágalo, ¿sí? Eso es muy grande. Definitivamente es una forma de llevar el evangelio, porque estamos dando testimonio de lo que estamos creyendo, es hacer esas obras. Digamos que esa es la más simple, pero la más compleja, como le digo. Porque,
0: claro, sí.
1: Sí, o llamarle al enemigo y decirle, bueno, he estado, quiero orar por ti, en fin. Digamos que hay cuestiones mucho más complejas, por ejemplo, hacer la difusión a través de medios también es una forma que no, digamos, no todos pues tendrían el privilegio de hacerlo.
0: Hoy ustedes lo están haciendo.
1: Lo estamos haciendo, sí. Y eso, leer el evangelio para otros, o sea, en la misma parroquia que uno tiene, hay muchas, el apoyar a la parroquia es una de las funciones también de la Legión de María. Apoyar a todas las iniciativas del párroco, acompañarlo, acompañar a los difuntos, acompañar, ya lo hemos mencionado, ir a visitar los geriátricos, es más que todo la labor de acompañamiento. Nosotros no, o sea, no recibimos dinero, todo lo hacemos con recurso propio, y básicamente nosotros no somos una entidad que damos dinero o damos...
2: Donaciones,
1: nada de eso.
2: El acompañamiento.
1: Simplemente es acompañamiento y crecimiento espiritual. Y eso es la esencia. Nosotros no somos caridad. O sea, nosotros somos, tenemos una función de dar caridad en sentido espiritual,
0: claro,
1: pero no material.
0: Ya.
1: Porque perderíamos el sentido de nuestra espiritualidad. Hay otras organizaciones que se dedican a eso y cuando nos piden a nosotros eso, pues nosotros decimos, mire, vayan a San Vicente de Paúl o vayan a... los camilianos, bueno, que cada uno tiene su carisma. Yo consigo que todos somos diferentes. Por ejemplo, hay lazos de amor mariano, hay los caballeros, claro, de la Virgen. Todos son denominaciones o advocaciones, podríamos decirlo, que tienen su sentido. Nosotros somos diferentes. O sea, igual yo lo comparo siempre con las fuerzas militares, ¿no? Está la aviación, está la infantería, está los que andan por los marines. Bueno, todo esto igual. Nosotros tenemos diferentes perspectivas y en qué ocuparnos. Y la Legión de María, yo diría que es como la infantería, ¿cierto? Que anda a pie continuamente visitando, haciendo labor, digamos, acompañándolo. Visitamos también a los negocios, entronizamos a la Virgen en las empresas. Y hacemos labor, o sea, ya te digo, son muchas, pero muchas, muchas las actividades que tenemos.
2: Necesitamos muchas familias.
1: Podemos formar semilleros de grupos
2: de jóvenes,
1: marianos, de
2: jóvenes.
1: En fin, hay mucha forma de hacer la evangelización. Conclusión, la mies es abundante y los obreros son pocos. Y entonces, y pedimos a ustedes si no lo pueden hacer a través de la Legión de María, se afilien a cualquier iniciativa en la parroquia, ustedes encontrarán ahí el espíritu en su parroquia, y definitivamente hay que buscar eso, cómo podemos evangelizar.
0: Bueno, muy valiosas estas formas de vivir la espiritualidad, de poner en práctica el evangelio, porque no se nos puede quedar pues solamente en teorías, en ideas, sino en acciones concretas de vida. Hoy hemos estado compartiendo este testimonio pues maravilloso de esta pareja de esposos, más de un año ya de casados, pero conocieron al Señor antes, o sea, justamente en estos caminos de la espiritualidad. Eso es un regalo de Dios, ¿no?
1: Es una bendición.
2: Inmenso, una bendición, porque pues es el tener ese a Dios desde el principio, ¿no? No es que muchas parejas en el transcurrir del tiempo lo encuentran, no solo uno de la pareja es que es el que va a la iglesia, es el que, y el otro se queda en casa. No, nosotros hacemos todo juntos, todo juntos. Vamos a la iglesia juntos, estamos en el apostolado, hacemos mucho trabajo. Y eso pues ha sido una fortaleza en los momentos de dificultad.
0: Claro. Qué bonito ese amor y esa unión en la pareja, en Dios, en Cristo. Ese es como el llamado. Y lo están viviendo ustedes, y creo que son un testimonio para todos. Muy, muy aterrizado también, porque ya nos lo dijeron también, que no quiere decir que no hayan tenido y tengan dificultades o pruebas.
1: Y diarias.
0: Y es así para todos. Y es ahí donde se prueba realmente el amor, la fe, todo.
1: Orar, orar mucho en esos momentos. Sí. Invitar a la otra persona y tener la conciencia de que la oración es lo que nos facilita, digamos, esa situación. Hay situaciones definitivamente que no, digamos, que no son posibles, y con la oración se hacen mucho más fáciles y más, en cierta manera no tan duras y tan, como dijéramos, dolorosas,
0: sí.
1: Sino que son más suaves y determinan esa posición, digamos, de disponerse al Espíritu Santo, como ya lo hemos dicho, y establecer, digamos, la palabra de Dios en nuestras vidas, ¿no?
0: Muy bien, aquí en nuestro canal de YouTube, Minuto de Dios TV, escribe María Rodríguez, qué testimonio tan hermoso. Alexandra Meneses, qué linda reflexión, Dios bendiga a la emisora, le dé mucha prosperidad y felicidad, dice Patricia Berrío. Y Alexandra dice, yo quiero uno de esos libritos que le dieron al padre. ¿Se consiguen en alguna parte? La tésera.
2: La tésera.
0: La tésera, por favor, ¿dónde puedo conseguir esas oraciones tan hermosas?
1: Bueno, generalmente, sí, la librería de la
2: Legión de María.
1: Pero, pues, deberían ser generalmente
2: legionarios. Porque
1: sí.
2: Esto es un compromiso. O sea, eso no es solo el que te entreguen el la oración y quede allá encima de la mesa. No, esto es un compromiso diario en que debes hacer el Santo Rosario todos los días con la oración de la tésera. Entonces, eso...
0: ¿Esta se hace antes o después del rosario?
2: Durante. Al principio está la primera oración, y ahí le dice que sigue el rosario común y corriente, ya, sí. Como lo hace normalmente, y luego siguen al terminar, después del Dios
0: finales.
2: Te salve, las oraciones finales. Así lo hacemos los socios activos y los auxiliares. Entonces, sí, eso es un compromiso. Entonces, por eso los invitamos a ir a su parroquia, que ojalá haya allí la Legión de María. Si no, usted puede promover la Legión de María, usted puede hablar con su párroco, decirle que usted está interesado, usted puede buscar información, el manual está en internet, ¿no? Puede buscar el manual, y se acerca a su párroco y le dice, esto es un apostolado que está en casi todas las parroquias, entonces es buscarlo. Y ahí pues se encamina, y ellos ya, si está, le dicen cómo hacerlo, cómo hacer ese proceso, que son los 3 meses de prueba, para pues ya puedes hacer la promesa legionaria, y pero es un compromiso, es un trabajo bien, bien, bien fuerte.
0: Muy bien, la persona puede acercarse a su parroquia y preguntar,
1: Sí, por la Legión de María.
0: Sí, preguntar
1: de todas formas,
0: ahí.
1: Sí, puedo dar mi teléfono de contacto, entonces me pueden contactar.
0: Sí, está bien.
1: El 310-814-1415. 310-814-1415. Y yo, pues obviamente me colocan un mensajito de WhatsApp, generalmente no contesto llamadas, pero me colocan un mensaje de WhatsApp, mira, estoy interesado en la Legión de María, y yo les respondo a qué parroquia lo podemos afiliar.
0: Pues orientar. Bueno, esa es la riqueza de nuestra iglesia. Hoy hemos conocido un poco más sobre la Legión de María y le damos gracias a Dios por este regalo, por este don para la iglesia, este camino para muchos en la iglesia. De hecho, aquí hay una... también que nos escribe de la Legión de María, una servidora, Marta Cecilia Contreras, dice a toda la mesa de trabajo, buenos días, la Legión de María es una gran bendición para todos, yo también soy legionaria. Diana Marcela Guerrero dice, buenos días, Padre Javier y compañeros, Dios los bendiga, abrazos, gracias por sus enseñanzas, qué lindo aprender. Aquí dice Marta Cecilia, mi parroquia es Nuestra Señora de Montserrat. Entonces, bueno, acercarse ahí a la parroquia y ahí seguramente va a tener toda la información. Bueno, gracias a ustedes, Roberto y Alejandra, hoy por acompañarnos en Minuto de Dios Radio, Levantados con Poder.
2: Muchísimas gracias, Padre, muy bonita la experiencia y poder hablar pues de nuestro apostolado y también como pareja. Pues que ser testimonio, o sea, yo pensé y uno, yo tenía eso en mi cabeza que pues de pronto lo que yo vivo no es importante para los demás, pero cada persona tiene un testimonio para dar. Entonces el poder venir y decirles que aunque estamos recién casados y todo pareciera los gloriosos, también pasan cosas difíciles, también la barca se mueve, pero confiando en Dios y llevados de la Virgen María, esas dificultades y ese camino angosto nos va a llevar en mejor situación, más alegres, porque hay que llevarlo, aunque el camino se haga angosto, hay que llevarlo de una manera feliz, con alegría en el corazón, con Dios en el corazón, y ese es nuestro testimonio como pareja.
0: Muy bonito testimonio, oramos por ustedes, los bendecimos en el nombre del Señor.
2: Amén.
0: Que sigan adelante en ese bello camino que están recorriendo, y gracias por este compartir hoy.
1: Bueno, el rosario, ¿no? Importante que recen el rosario y que comiencen un camino, digamos, de oración continua.
0: Uh-huh.
1: Eso,
0: perfecto.
1: Eso es fundamental para cualquier, digamos, bienestar en la vida.
0: Muy bien, todos los jueves, y ya porque ya nos toca concluir, todos los jueves tenemos nuestro encuentro de la emisora Minuto de Dios en la parroquia San Juan Eudes, en el nuevo templo del Minuto de Dios, a las 6:30 la Eucaristía, e inmediatamente al terminar la Eucaristía nuestro encuentro de Somos Católicos. Este jueves los espero, es entrada libre, llevamos 3 encuentros apenas, 3. Este jueves es el cuarto, puede venir cualquier persona. ¿Quiénes pueden venir? Como digo, cualquier persona, me refiero a es católico, comprometido, es un católico pero está distante, alguien se fue de la iglesia, vive la Eucaristía pero necesita más experiencia de comunidad, está pasando por una prueba, una crisis, venga a orar, a encontrarnos con Jesús. Todos los jueves 6:30 en el templo de la parroquia San Juan Eudes tenemos la Eucaristía, más o menos en 40 minutos, de 6:30 a 7:10, 7:15, y luego hasta las 8:15, 8:30 estamos en el encuentro de Somos Católicos. Los 3 primeros miércoles o jueves lo había hecho primero 6:30 y luego de 7:30 a 9, pero ya estos 3 jueves me dieron la experiencia de que ya estando con las personas ahí no vale la pena como dividir el momento, y sino que ya es continuar. Entonces más bien usted véngase de 6:30 a 8:30, ya, 2 horitas. Son 2 horitas, pero son 2 horitas dinámicas con Eucaristía, alabanza, mensaje, adoración al Santísimo. Es un combo completo. En 2 horitas, 6:30 a 8:30, somos católicos y por eso ahí nos encontramos todos los jueves en el templo San Juan Eudes del barrio Minuto de Dios. Ahí los esperamos a todos ustedes. Gracias a Evelyn en la parte técnica. Recuerden que nuestra misa mensual será el sábado 25 de julio del otro mes. Sábado 25 de julio, 3 de la tarde. Y que estamos invitándolos a nuestro diplomado de formación en Espíritu Santo, en la misión de la Iglesia, los nuevos caminos para la misión en la Iglesia, en la renovación carismática católica, diplomado de formación que damos con la Escuela Superior Latinoamericana Escalar, y ustedes se pueden inscribir en la página web www.escuelacarismática.com o llamar para más información al 601-555-8484. Es un diplomado certificado por la Universidad Minuto de Dios y va del 27 al 31 de julio. Es toda una semana, lunes a viernes, presencial, pero una formación fantástica. Además, tienes descuento del 20% si te inscribes antes del 31 de este mes de junio. Soy el padre Javier Rivero, servidor de todos ustedes. Quedamos levantados con poder para la gloria de Jesucristo.

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0: 10 de la mañana, 4 minutos. Hola, hola, ¿qué tal, familia? Minuto de Dios, tengan todos ustedes bendecidos días. Bienvenidos a este espacio de Playlist Católica en esta emisión de martes 23 de junio del año 2026. Les estamos saludando bajo la dirección general del padre Javier Veros, en el control master y al frente de los micrófonos me acompaña en el día de hoy Evelyn Pérez y les da la más cordial bienvenida este servidor Freddy Armando Cubillos, como siempre dándole gracias al Señor que me da esta gran bendición de ponerle voz a mi alma y a mi corazón. 10 de la mañana, 5 minutos, saludamos a todos nuestros oyentes que nos sintonizan en la ciudad de Bogotá a esta hora de la mañana. Para cada uno de ustedes, mis hermanos, que el Señor le bendiga, que estén sintiendo mucho más cerca la presencia de Dios en cada una de sus vidas, en cada uno de sus corazones. Bueno, saludamos como siempre a todos nuestros oyentes que van transitando por las diferentes vías de la ciudad de Bogotá, a todos los profesionales de volante, aquellos que van en el taxi, en el colectivo, en la buseta, en el carro particular, los que están en la oficina trabajando fuertemente a esta hora de la mañana, los que están en la empresa, los que están en su negocio, los que están en casita, los que nos sintonizan también a través de nuestra página web www.minutodedios.fm. A todos ustedes, mis hermanos, bienvenidos a lo mejor de la música católica. 10 de la mañana, 6 minutos. Hoy tenemos la camiseta puesta porque juega nuestra selección Colombia, si Dios lo permite, a las 9 de la noche contra el equipo, bueno, que no va a ser nada fácil, el equipo de República Democrática del Congo. 9 de la noche, todos se están preparando, todos se están listando para este compromiso que va a ser en Zapopan, Jalisco, México, en el estadio Guadalajara. Y bueno, donde esperamos también un triunfo, al menos un empate. Más adelante les voy a decir qué pasa si gana Colombia, qué pasa si empata Colombia, qué pasa si pierde Colombia. Bueno, más adelante estaré entrando un poquito más detalladamente en este tema, donde en el día de hoy se siente un ambiente de felicidad, se siente un ambiente de alegría y la emoción de este segundo compromiso de nuestra selección Colombia en este mundial que se está llevando a cabo en México, en Estados Unidos y en Canadá. También los partidos del día de hoy es Portugal, Uzbekistán, nuestro primer rival que tuvimos, el cual tuvimos este triunfo. Ellos juegan a las 12 del mediodía. Y bueno, estaremos muy pendientes porque también depende de esos resultados y el resultado de nuestra selección Colombia en qué posición vamos a quedar. 12 del mediodía, Portugal, Uzbekistán. Hay compromiso también del día de hoy del grupo L, Inglaterra versus Ghana. Este partido va a ser a las 3 de la tarde. Otro compromiso es Panamá contra Croacia del grupo L. Este partido va a ser a las 6 de la tarde, hora colombiana. Y cierra toda esta jornada de fútbol nuestra selección Colombia frente a la República Democrática del Congo a las 9 de la noche. Desde ya estamos haciendo fuerza, ¿eh? Yo le quiero preguntar con los buenos días a Evelyn, que me acompaña en el día de hoy, ¿cuál cree que va a ser el resultado, ¿eh?, de este compromiso de nuestra selección Colombia en su segundo compromiso del Mundial? Evelyn, hola, ¿qué tal? Muy buenos días.
1: Muy buenos días a nuestros oyentes, a Freddy. Ay, estoy muy feliz de volver a hacer playlist.
0: Estaba chéverísimo, ¿no?
1: Muy chévere, pues no, es que hace como un año. Desde el año pasado no hacía playlist, pero me encanta. ¿Y cuál era la pregunta? ¿Cuál fue la pregunta?
0: Bueno, la pregunta del día de hoy, estamos en modo Selección Colombia, ¿sí?, el modo partido frente a la República Democrática del Congo, después de sacar un triunfo contra la selección de Uzbekistán. Venimos con toda la actitud, ¿eh? Venimos con ese pensamiento, con esa ganas de sacar un buen resultado en el día de hoy. ¿Cuál cree que va a ser el marcador,
1: ¿eh? Uy, no sé. Porque está difícil, porque uno lastimosamente subestimó a República del Congo, pero empató con Portugal. Entonces está complicado, pero
0: sí, claro,
1: yo le pongo...
0: Se le sacó buen resultado a Portugal,
1: sí,
0: empató, ¿eh?
1: Sí, empató. Vamos con todo, vamos con 2-1 ganando Colombia.
0: Sabes que yo también voy por ese lado, ¿eh?
1: ¿Sí?
0: Me voy con dos resultados. 1-1 o 2-0 ganando Colombia.
1: Sí,
0: ¿eh?
1: sí, concuerdo. No nos vamos a dejar, pero nos van a dejar un poquito.
0: Bueno, muy bien, 10 de la mañana, 9 minutos, 10 de la mañana, 9 minutos. Bueno, soy un poco emocionado, ¿eh?, con todo lo que tiene que ver ese tema de la selección Colombia. Como ya les decía también, vamos a los que Somos amantes del fútbol, del primer partido, que también va a ser un partidazo, ¿eh? El primer partido es de Portugal y Uzbekistán, donde Uzbekistán pues obviamente tiene que sacar, como se dice o como se escucha por ahí, a los técnicos, van a echar toda la carne al asador en el día de hoy, porque tienen que sacar un buen resultado frente a Portugal, 12 del mediodía, luego Inglaterra contra Ghana, luego estaremos Panamá, Croacia, y terminamos esta jornada con el compromiso de nuestra selección Colombia frente a la República Democrática del Congo a las 9 de la noche. Vamos con toda la actitud, he visto bastante personas con la camiseta de Colombia, algunos han decorado su automóvil, bueno, un ambiente de fiesta, de bastante alegría, en armonía también de lo que va a ser este segundo compromiso de nuestra selección Colombia. Muy bien, 10 de la mañana, 10 minutos, estaremos más adelante hablando un poco más de fútbol, estaremos hablando también de noticias de Bogotá, noticias de iglesia, muy buena música, vamos a tener la oración o el mensaje que nos trae el día de hoy el Padre Chero desde República Americana, y vamos a arrancar con los dos primeros temas, así que la invitación, temas musicales, para que ustedes le suban 5 de volumen a su radio receptor, bueno, a su dispositivo, por donde nos estén sintonizando a esta hora de la mañana, porque vamos a alabar y bendecir al Señor con lo mejor de la música, música católica, música que llega directamente al corazón, donde sentimos esa presencia de Dios en cada hora de nuestras vidas. Vamos a iniciar con los dos primeros temas musicales, alabaré, alabaré, y luego estaremos escuchando el tema musical, ¿cómo no creer en Dios? 10 de la mañana, 11 minutos, bienvenidos mis hermanos a Playlist Católica, a través de Minutos de Dios Radio Bogotá 107.9.

Muy bien, mis hermanos, ya tenemos las 10 de la mañana, 21 minutos. Continuamos en Playlist Católica a través de Minutos de Dios Radio Bogotá, saludando una vez más a todos nuestros oyentes que nos sintonizan en la capital del país. Para cada uno de todos ustedes, mis hermanos, que el Señor les bendiga, esperando que estén pasando la mañana llena de bendiciones en todo lo que ha realizado, lo que está realizando y lo que falta por realizar en el día de hoy. Bueno, ¿qué pasa si gana Colombia en el día de hoy? Pues si Colombia vence al Congo, llega a 6 puntos en la tabla de posiciones y estaría prácticamente clasificada a los 16avos de final, sin importar el resultado que alcance en el tercer juego frente a la selección de Portugal. Con la victoria, Colombia aseguraría el primer o segundo puesto del grupo, pues en caso de que Portugal derrote a Uzbekistán, los europeos llegarían únicamente a 4 unidades, por lo que las posiciones finales del grupo se definirían en la tercera jornada. ¿Qué pasa si Colombia y el Congo empatan? En el caso de que la selección Colombia llegue a empatar con el Congo, el equipo nacional llegaría a 4 unidades. De darse este resultado, la tricolor estaría obligada a sumar en la última fecha contra Portugal. De ser así, ocuparía al menos el segundo lugar y si no, dependerá de la tabla de mejores terceros. ¿Y qué pasa si Colombia pierde contra el Congo? En este escenario, donde Colombia pierda en esta segunda fecha, estaría obligado a sumar frente a Portugal, ya sea un punto o tres de la victoria, y dependería del resultado entre Congo y Uzbekistán que se enfrentarían en esta jornada. Pues en caso de que el Congo se quede con los 3 puntos, llegaría a la última fecha con 4 unidades, con oportunidades de sumar contra los uzbecos. Bueno, ahí está entonces las posiciones de qué pasa si Colombia gana en el día de hoy, qué pasa si empata o qué pasa si pierde. Pero tenemos la plena seguridad que vamos a sacar un buen resultado, ¿eh? 10 de la mañana, 24 minutos. Bueno, hace unos segundos, unos minuticos, nuestro director, el padre Javier Riveros, decía que nuestra próxima Eucaristía de la familia Benito de Dios, si Dios lo permite, va a ser el sábado 25 de julio. El sábado 25 de julio a las 3 de la tarde en el Templo San Juan Eudes del barrio Minuto de Dios. En esa oportunidad no la vamos a tener la de junio, sino vamos a realizarla. La vamos a celebrar, si Dios lo permite, el sábado 25 de julio, como les estoy diciendo, a las 3 de la tarde en el Templo San Juan Eudes. Están haciendo algunas reparaciones en el templo. Están poniendo el piso. Los que conocen, bueno, el Templo San Juan Eudes saben que todavía hay algunos apartes que están en obra negra y ya están instalando, están poniendo a instalar el piso en algunos sectores del templo. Por eso hemos trasladado nuestra Eucaristía mensual para el mes de julio, sábado 25, 3 de la tarde. 10 de la mañana, 25 minutos, nos vamos al break de la media hora, pero cuando regresemos estaremos escuchando la reflexión que nos trae el día de hoy el Padre Chelo desde República Americana y luego estaremos escuchando el tema musical Las 7 Vueltas. 10, 25 minutos, estás en la sintonía de Playlist Católica a través de Minuto de Dios Radio Bogotá 107.9, ya volvemos.

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11: 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En la emisora Minuto de Dios son las...
3: En la emisora Minuto de Dios son las 10:30 de la mañana. 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

Hoy es un día muy especial, 13 de mayo, día de la Santísima Virgen de Fátima. ¡Qué gracia! ¡Qué hermoso! Hoy todos los que amamos a la Virgen María estamos de fiesta. Y más, los que somos sacerdotes, tendremos ese gran banquete de la Eucaristía llamando la intercesión de la bienaventurada la Virgen María. Pero tú también, que eres mariano, que todos los días lleva el Santo Rosario, que todos los días tiene presente a la Virgen María como tu madre, tú también estás de fiesta. Aunque yo creo que los que somos marianos, los que tenemos fe, todos los días estamos de fiesta. Pero es normal, es normal. Una vez se cumple años, ese día se celebra, nos felicitan, ese día nos regalan más que cualquier día del año. Sí, pero todos los días estamos de fiesta porque estamos vivos y tenemos que dar gracias a Dios. Igual, estamos de fiesta en este día de hoy porque la Virgen María está de fiesta. ¡Ah, qué fiesta tan grande en el reino de los cielos! Miren, imagino yo a ese gran apóstol de la evangelización, sería el apóstol de la fe, el Papa Juan Pablo II, quien amaba tanto a la Virgen María bajo la advocación de Fátima. Imagino yo la alegría que tiene él en el cielo. Imagino yo la fiesta que hay en el cielo. Bueno, el Papa allí, bueno, hay que alegrarse hoy porque es un día muy especial, porque él se amó a la Virgen. Imagínense entonces aquí nosotros también, los que amamos a la Virgen María, qué alegría saber que hoy es día de ella. Hoy es un día para pedir bendiciones. Hoy es un día para pedirle a la Virgen que te conceda, que te haga un milagro o te conceda un milagro, que te consiga una gracia en el día de hoy. Por eso pídelo con fe. Y si tú lo pides con fe, ¿qué es lo que ella no puede conseguirte? Interceder. Bueno, porque ella es la madre, la de Dios. Porque ella es la que está allí, la dadora de gracia, que posee toda la presencia del Padre, del Hijo y del Espíritu Santo para darla a aquellos que se la pidan. Por lo tanto, en este día de hoy, día de la Virgen de Fátima, díselo en fe, pídeselo en fe, no tenga miedo. Permite que la gracia de Dios, que la presencia de Dios a través de ella te llene, te inunde y que no te falte esa presencia. Entonces yo te pido en el día de hoy, como día de la Virgen, mira, que en un momento determinado, empezando este día, tú le digas: María, mira, yo necesito tal cosa. Mira, madre, intercede por mí. Mira, madre, tú estás cerca del Hijo. Tú estás cerca del Padre o del Espíritu Santo. ¿Qué tú quieres pedirle? Díselo en fe, que ella te va a conceder. Es un día muy especial. Si tienes un problema que no se puede desatar, mira, pídele en fe a ella. Si tienes una situación, una enredadera, que no encuentra luz o no sabe qué decidir, ven, hazlo en fe. Enciérrate a tu cuarto, ponte ante una imagen de ella misma, vete a la Eucaristía, órale un rosario, hazle una petición y ella te va a conceder lo que tú le estás pidiendo en el día de hoy. Recuerda, es un día especial y como un día especial, ella tiene tanta gracia y tanto regalo para ti. Bendito sea Dios. Y ya verás lo que va a suceder, pero hazlo en fe, pero no tenga miedo. Recuerda que eso es una manera de tú entender que la Virgen María no te suelta y que ella está ahí presente en los momentos que tú se lo pidas. Así pues, en este día te pido que abra tu corazón a la Virgen María. Te pido que en este día abra tu corazón y le diga a la Virgen María: dame un poquito de lo tanto que tú tienes. Dame un poquito de las tantas gracias que Dios te ha regalado. Dame un poquito de la presencia del Padre que tú tienes o de la presencia del Hijo que te fue concedida. Dame un poquito, díselo. Y Él te va a conceder esa gracia y te va a iluminar para que tú te llenes precisamente de la presencia del Padre, del Hijo y del Espíritu Santo a través de ella. Que Dios te bendiga.

Muy bien, mis hermanos, ya tenemos las 10 de la mañana, 39 minutos. Continuamos en Playlist Católica a través de Minuto de Dios Radio Bogotá 107.9. Saludando una vez más a todos nuestros oyentes que nos sintonizan en la capital del país y también a todos aquellos que están conectados a través de nuestra página web www.minutodedios.fm. Bueno, les comparto que Celine es una cantante católica que en varias oportunidades nos ha acompañado en los eventos que ha realizado la emisora Minuto de Dios aquí en la ciudad de Bogotá. Bueno, no solamente aquí en Bogotá, sino también se ha presentado en Barranquilla, en Cartagena, en Medellín, y ha estado con nosotros en eventos como Noche de Victoria, también Lluvia de Bendiciones, y en el Radio Minutón ha regresado a la escena de la música católica con una canción inspirada en el Padre Pío. Pues 5 años después del lanzamiento de su último material, la cantautora católica Celine regresa a la escena con una canción inspirada en oraciones del Padre Pío de Petrelchina, santo al que profesa con gran devoción. Se trata de Yo Confío en Ti, un sencillo que la misionera dominicana presenta como corte promocional de su próximo álbum, con el apoyo de Vía Cantus, del destacado productor Juan Delgado, coautor de la canción. Esta nueva pieza tiene un valor especial para Celine, ya que responde a una inquietud espiritual: transmitir en una canción el valor que para ella y su familia tiene la figura del Padre Pío. Por eso, inspirada en las oraciones del Padre de los Estigmas, la letra de la canción invita a ofrecer a Dios en su divina providencia el pasado, el presente y el futuro, en especial en tiempos de incertidumbre. Además de la profundidad de su letra, la nueva canción representa un gran avance en la calidad musical dentro de los géneros de la música de adoración y también del pop. La base del piano se complementa con una orquesta de cuerdas grabadas en vivo, con la participación de músicos destacados, un coro de música gospel con voces afroamericanas de la ciudad de Atlanta de Estados Unidos. La canción está disponible en plataformas digitales como Spotify, está en Apple Music, iTunes Store, y el videoclip ya lo pueden ver en el canal de YouTube de Celine. Así que Celine regresa a la escena de la música católica con una canción inspirada en el Padre Pío. 10 de la mañana, 42 minutos, seguimos con más música a través de Playlist Católica en Minuto de Dios Radio Bogotá 107.9, y llegan las canciones Mi Pensamiento Eres Tú y Que Se Te Note. 10 de la mañana, 42 minutos.

0: Muy bien, mis hermanos, ya tenemos las 10 de la mañana, 50 minutos, y poco a poco estamos llegando al final de este espacio de Playlist Católica en esta emisión del martes 23 de julio del año 2026. No olviden, recuerdo que la próxima cita para nuestra celebración de la Eucaristía de la familia Minuto de Dios va a ser el día sábado 25 de julio, sábado 25 de julio, 3 de la tarde, en el Templo San Juan Eude del barrio Benito de Dios, preside la celebración de la Eucaristía nuestro director, el padre Javier Riveros. También quiero darle gracias a todos ustedes, mis hermanos, porque nos siguen apoyando con el Club de Amigos de la familia Benito de Dios. Gracias de corazón, porque de esa manera seguimos llevando el mensaje del Señor a través de la radio, bueno, y también a través de las diferentes plataformas digitales. Que el Señor les bendiga. Gracias, gracias de corazón por todas sus donaciones, su colaboración, porque hacen parte de esta gran familia Minuto de Dios. Lo pueden hacer a través de nuestra página web www.minutodedios.fm, o se pueden comunicar o a través de Facebook, convenio 110914, referencia a 1079. Si desean adquirir un poco más de información, cómo pueden realizar su aporte, su donación, se pueden comunicar a través de nuestra línea telefónica directa al 601-555-8484. 10 de la mañana, 52 minutos. Bueno, esperamos en ese ambiente de fiesta, en ese ambiente de alegría, que gane nuestra selección Colombia en el día de hoy. No olviden, el partido va a ser a las 9 de la noche, pero todo el compromiso, los compromisos futboleros del día de hoy del Mundial de México, de Estados Unidos y de Canadá, arranca a las 12 del mediodía con el partido Portugal-Uzbekistán. A las 3 de la tarde va a estar Inglaterra contra Ghana, y a las 6 de la tarde, Panamá contra Croacia. Bueno, esto está emocionante, Evelyn, ¿eh? Esperamos que saque un buen resultado nuestra selección colombiana el día de hoy.
1: Ay, por favor, sí, se los pedimos.
0: Oiga, tengo un amigo que está en México a esta hora de la mañana. Bueno, veo los estados que está poniendo. Es increíble la cantidad de gente que hay a la espera que empiece el compromiso de nuestra selección. A las afueras del hotel donde se está hospedando nuestra selección Colombia, hay un río de gente, pero impresionante, Evelyn, ¿eh?
1: Claro, todo eso se ve amarillo, qué bonito, ay,
0: amarillo,
1: qué bonito.
0: Cantando, salieron los jugadores de la selección Colombia a saludar a toda la gente que sí está ahí a las afueras del hotel, y es impresionante. Él dice, en una de las imágenes que pone el estado, está llorando y dice, esto es un sueño hecho realidad, dice, no me quiero despertar de este sueño, ¿eh?
1: Ay, qué
0: esto
1: bonito.
0: Esto debe ser muy bonito. Estar ahí uno presente en ese ambiente debe ser algo emocionante.
1: Claro, si uno se emociona viendo el partido,
0: sí, claro,
1: en la casa.
0: En la pantalla.
1: Sí.
0: Uno viendo la pantalla se emociona, ¿eh?
1: Que se emociona viendo a las personas con la camiseta. No me imagino allá. No, eso debe ser muy bonito.
0: Es una fiesta total. Bueno, sí, que saquemos un buen resultado en el día de hoy. Así frente es a la selección de la República Democrática del Congo. 10:53 minutos, nos despedimos bajo la dirección general del padre Javier Riveros, en el control máster, al frente de los micrófonos. Despido a esta hora a Evelyn Pérez. Evelyn, muchas gracias, que el Señor le siga bendiciendo, ¿eh?
1: Muchas gracias, gracias Freddy, gracias a nuestros oyentes, y mi invitación para que todos estemos unidos en todo sentido, como colombianos, en el fútbol, que en el mundial, como iglesia, estemos siempre es unidos.
0: Bueno, y se despide este servidor, Freddy Armando Cubillos, como siempre, dándole gracias al Señor por esa gran bendición que me da de ponerle voz a mi alma y a mi corazón. La invitación para que continúen con la sintonía de la emisora Minuto de Dios 107.9. Que el Señor les siga bendiciendo. Chao, chao.

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0: 11 de la mañana con 2 minutos. ¿Cómo está mi gente bonita?
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0: Yo los saludo, los he estado acompañando toda esta mañana. Mi nombre es Evelyn Pérez y llego para llenarlos de una hora de muy buena música. Yo quiero saber ustedes cómo están, si ya tienen la camiseta puesta de la Selección Colombia. Y si están preparados, yo sé que el partido es tarde, es hasta las 9 de la noche, pero ya se puede sentir, se siente en las calles la pasión por el fútbol, en serio. La verdad, a mí me gusta mucho el mundial, más que me guste el fútbol, me gustan las copas, porque es que ahí la gente se une más, que ay, que cuánto quedó, que el resultado, porque yo de fútbol no sé mucho. Pero me gusta mucho ver los partidos, pero más acompañada, con familia, comiendo algo. Es eso, es como el ritual para ver un partido. Eso es lo que más me gusta a mí. Cuéntenme ustedes cómo viven pues este mundial, cómo están viviendo todo esto con la Selección Colombia. Lo pueden hacer a nuestra línea de WhatsApp 317-372-2333. Les tengo varias canciones de varios géneros. Comencemos con algo de Sandra Franco, Espíritu de Dios. Y luego demos gracias al Señor con esta canción de Carlos Uribe, Gracias Señor. Agradecerles por estar sintonizando la 107.9 FM, emisora Minuto de Dios.
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0: Ven Espíritu Santo, llena nuestras vidas de ti. 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Ven Espíritu Santo, renuévanos, libéranos, sánanos, llénanos de ti.
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0: Ha sido una bella tradición de la Iglesia saludar a la Virgen María con el Ángelus o anuncio del ángel todos los días, a mediodía y al caer de la tarde. Por eso oremos todos hoy. El ángel del Señor anunció a María.
1: Y ella concibió por obra y gracia del Espíritu Santo.
0: Dios te salve María, llena eres de gracia, el Señor es contigo, bendita tú eres entre todas las mujeres, bendito es el fruto de tu vientre Jesús.
2: Santa María, Madre de Dios, ruega por nosotros pecadores, ahora y en la hora de nuestra muerte. Amén.
0: He aquí la esclava del Señor.
1: Hágase en mí según tu palabra.
0: Dios te salve María, llena eres de gracia, el Señor es contigo, bendita tú eres entre todas las mujeres, bendito es el fruto de tu vientre Jesús.
2: Santa María, Madre de Dios, ruega por nosotros pecadores, ahora y en la hora de nuestra muerte. Amén.
0: El Verbo se hizo carne
1: y habitó entre nosotros.
0: Dios te salve María, llena eres de gracia, el Señor es contigo, bendita tú eres entre todas las mujeres, bendito es el fruto de tu vientre Jesús.
2: Santa María, Madre de Dios, ruega por nosotros pecadores, ahora y en la hora de nuestra muerte. Amén.
0: Ruega por nosotros, Santa Madre de Dios,
1: para que seamos dignos de las promesas de Cristo.
0: Oremos. Señor, derrama tu gracia en nuestros corazones, para que habiendo conocido por la voz del ángel el misterio de la encarnación de tu Hijo, podamos llegar por los méritos de tu cruz y pasión a la gloria de la resurrección. Por el mismo Cristo nuestro Señor.
2: Amén.

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Señoras y señores, muy buenas tardes, bienvenidos a La Movida. Hoy juega la Selección Colombia, nuestra selección. Bueno, yo creo que vamos a ganar, ¿o no, mi querido Freddy? Porque esto tiene que pasar esta noche. A esta hora se está ya jugando el partido entre el Cristiano Ronaldo, su Portugal, frente nada más y nada menos que contra el partido de Uzbekistán, contra el equipo de Uzbekistán, que Colombia ya le ganó 3-1. Pues bien, estamos pendientes de ese partido, pero más pendientes del de nuestra selección esta noche. Volvemos con todo. Bueno, y con todo, ya la registraduría dijo que el escrutinio y el preconteo es coincidente, 99.97%. Acepten, señores del progresismo, que perdieron. Y el nuevo presidente de la República se llama Abelardo de la Espriella. Así les moleste a muchos, es Abelardo de la Espriella. De eso vamos a hablar. Vamos a hablar también de todas las cosas que están pasando. Por ejemplo, la respuesta que le da a la Contraloría el gobierno de Bogotá. La Contraloría que hizo un estudio sobre lo que estaba pasando, que es muy grave porque hay que reconocerlo, sobre una manera de estar atendiendo a los niños. Igualmente, el nuevo decreto que beneficia a las personas que tienen y viven cerca al metro de la ciudad, de planeación nacional, de planeación distrital, perdónenme, pero el decreto firmado por el alcalde. También de las medidas que hay para esta noche. Tranquilidad, celebrar con tranquilidad. Por ahora, bienvenidos. ¡Viva Colombia!

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0: Bueno, con la primera información que arrancamos hoy en esta tarde del martes 23 de junio del 2026, cuando la selección se enfrenta a su similar del Congo. Tiene que ver con la firma del decreto 229 del 2026 por parte del alcalde mayor de Bogotá, Carlos Fernando Galán, que pone en marcha las ondas metropolitanas alrededor de la primera línea del metro. Esto es una estrategia de ciudad que prioriza el desarrollo de espacios peatonal para conectar el transporte público con su entorno. Esto lo que permitirá será tener mejoras en diversas zonas cercanas a lo que son las estaciones del metro de Bogotá. Se compone por 13 áreas de integración multimodal y sus respectivos proyectos de renovación urbana para la movilidad sostenible u ondas metropolitanas localizadas en las estaciones 1, 2, 3, 4, 5 hasta la estación 16 de la primera línea del metro de Bogotá. Bien, para profundizar toda esta información, estamos con la Secretaría de Planeación, Úrsula Ablanque, que nos entrega detalles de lo que fue este proyecto, este decreto que fue firmado por el alcalde mayor de Bogotá.
1: Bogotá da un paso gigante hacia el futuro y se pone en modo metro. La alcaldía Carlos Fernando Galán firmó el decreto que adopta 26 planos y define cómo se construirá y organizará el espacio público alrededor de las estaciones de la primera línea del metro. Con este avance le damos oficialmente la bienvenida a las ondas metropolitanas. Las ondas metropolitanas representan una nueva visión de ciudad que transforma no solo la manera en que nos movemos, sino también la forma en que vivimos y nos relacionamos con nuestro entorno. Por eso, cada una está diseñada de acuerdo con las necesidades y características de su territorio. Con este decreto, quienes desarrollen proyectos en las áreas de influencia del metro cuentan con reglas claras para su licenciamiento y con orientaciones precisas para aportar espacios públicos de calidad pensados para las personas. Serán 13 ondas metropolitanas que permitirán reducir los tiempos de desplazamiento, acercar servicios y oportunidades y disminuir la dependencia del carro, generando espacios más seguros, accesibles e incluyentes. Para hacer realidad esta transformación, trabajaremos de la mano de la empresa Metro Bogotá y con las demás entidades distritales para que estas decisiones no se queden en el papel y se traduzcan en proyectos concretos que mejoren la vida de quienes habitan y recorren nuestra ciudad. 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

0: Buena información de interés a esta hora aquí en los micrófonos de La Móvil. Y todo se trata con que la Contraloría de Bogotá le abrió procesos de responsabilidad fiscal por más de 2.600 millones de pesos a la Secretaría de Integración Social por presunta duplicidad de atención a primera infancia. Pues bien, después de conocer este proceso que abrió la Contraloría de Bogotá, la Secretaría de Integración Social ha entregado una respuesta ante el ente de control frente a estas aseveraciones, que es toda la atención a niños y niñas en las 20 localidades. La respuesta fue entregada por Juliana Sánchez, secretaria encargada de Integración Social, aquí en el micrófono desde La Móvil.
1: Frente a la indagación preliminar que abrió la Contraloría Distrital de Bogotá Integración Social por la presunta simultaneidad que puedan estar recibiendo 1.315 niños y niñas que asisten a jardines infantiles de integración social y que al mismo tiempo pueden estar recibiendo otro servicio por parte del ICBF, la Secretaría Distrital de Integración Social se permite aclarar lo siguiente. Lo primero, es importante reconocer que no toda simultaneidad responde a un caso de duplicidad irregular. En muchos casos, esa simultaneidad responde a un principio de concurrencia y complementariedad que guía también la política pública de infancia, de primera infancia, y que también está consagrada en la Constitución. En muchos casos hay precisamente esfuerzos que debemos hacer entre diferentes órdenes nacionales, distritales o incluso con actores privados para que logremos llegar de manera conjunta y prestar un servicio completo o garantizar así los derechos de los niños y niñas como interés superior de todos. En segundo lugar, las circunstancias en las que se pueden presentar este tipo de simultaneidad son diversas. Puede deberse, por ejemplo, a realidades familiares y territoriales de las familias, especialmente aquellas que están en situación de pobreza y vulnerabilidad, que no siempre son estables o que son lineales o permanentes. Esto significa, por ejemplo, que dado que muchas de estas familias pueden tener residencias habituales itinerantes o precisamente no tener una residencia estable, pueden requerir servicios de cuidado y de atención a la primera infancia en diferentes lugares de la ciudad conforme su realidad cambia, digamos, de manera itinerante continua. De la misma manera, puede presentarse situaciones en las que haya transición entre diferentes servicios y que en periodos cortos de tiempo podamos ver que en efecto está habiendo alguna simultaneidad por parte de los prestadores. Otro caso en el que puede darse es, por ejemplo, un niño o niña que asista de manera continua en uno de los jardines de integración social, pero que reciba una modalidad familiar que está dirigida también a los cuidadores o cuidadoras de esa niña o niña por parte de otra entidad. Entonces, cualquiera de estas circunstancias no per se nos genera una alerta. Por supuesto, estamos indagando todas aquellas circunstancias y condiciones en las que se dieron, pero en muchos casos va orientada a la garantía de los derechos de los niños y las niñas. En todo caso, vale la pena resaltar que Integración Social en el 2024 atendió más de 48 mil niños y el reporte de la Contraloría nos habla de una presunta simultaneidad en 339 de ellos, que corresponde al 0,7% de la atención que brindamos ese año. Para el 2025, Integración Social, ampliando su cobertura, llegó a más de 51.800 niños y de ellos la indagación habla de una presunta simultaneidad en 976 de ellos, que corresponde al 1,9% de la atención también que ofrecimos ese año. En este caso, la totalidad de los 1.315 además fueron atendidos por las cajas de compensación familiar o por las entidades sin ánimo de lucro con quienes suscribimos regularmente convenios para que ellos puedan prestar la atención de jardines infantiles de integración social. En ambos casos, la supervisión ejerce un control, un seguimiento y una verificación frente a cada pago por cada niño inscrito en estos jardines que contienen los soportes de asistencia, los registros documentales que se requieren y toda la trazabilidad de que en efecto estos niños y niñas fueron atendidos por Integración Social. En este sentido, Integración Social sigue dispuesta y completamente disponible a acompañar al organismo de control en avanzar en estos análisis técnicos, jurídicos, presupuestales que se derivan de una indagación preliminar y estaremos de manera conjunta, por supuesto siempre, velando. Integración Social sigue dispuesta y completamente disponible a acompañar al organismo de control en avanzar en estos análisis técnicos, jurídicos, presupuestales que se derivan.

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0: de aquí para la región central del país, especialmente el departamento de Cundinamarca. Pues bien, la CAR blinda los páramos y con esto busca que Cundinamarca contará con su primer jardín botánico de especies de alta montaña. El proyecto contempla la conservación y puesta en valor de cerca de 209 hectáreas de ecosistema estratégico con el municipio de Tausa. La inversión estimada para su desarrollo asciende cerca de los 28 mil millones de pesos. Escuchemos aquí al director de la Corporación Autónoma Regional de Cundinamarca, CAR, Alfred Ballesteros, entregando esta importante información.
1: Hoy damos un paso histórico para la conservación ambiental en Colombia. Desde la CAR Cundinamarca avanzamos en la creación del primer jardín botánico de ecosistemas de alta montaña andina en Cundinamarca. Un proyecto que protegerá cerca de 209 hectáreas de bosque alto andino, su páramo y páramo, en el municipio de Tausa. ¿Y por qué es tan importante? Porque aquí se conservan ecosistemas que producen y regulan el agua que abastece a millones de personas y albergan especies únicas de nuestra biodiversidad. Este jardín botánico será un laboratorio vivo para la investigación, la educación ambiental y la conservación. Tendrá colecciones especializadas de flora nativa, zonas de propagación de especies y gran espeletiario que reunirá las 21 especies de frailejones presentes en la jurisdicción de la CAR, 6 de ellas exclusivas de esta región. Estamos hablando de una inversión cercana a los 28 mil millones de pesos y de una apuesta de largo plazo para blindar nuestros páramos frente a las amenazas del cambio climático y la presión sobre los recursos naturales. La protección del agua comienza en las montañas y hoy, desde Cundinamarca, estamos construyendo un legado ambiental que servirá al país y a las futuras generaciones, porque conservar los páramos no es una opción, es una obligación con el futuro de Colombia.

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0: Y hasta ahora tenemos información para todas las madres gestantes y tiene que ver con que la Secretaría Distrital de Salud invita a los que a las madres a vacunarse contra el virus sincitial respiratorio BSR, una de las principales causas de infección respiratoria grave durante los primeros meses de vida. Así que por eso aquí en La Movida estuvimos hablando con Julián Fernández, subsecretario de Salud Pública, quien hace este importante llamado a las mujeres gestantes en las 20 localidades de Bogotá para que tengan en cuenta en estos momentos cuando estamos teniendo picos del fenómeno del Niño, que vienen afectando también temas de salud en la capital.
1: Bogotá continúa consolidándose como un referente nacional e incluso internacional en las estrategias de inmunización contra el virus sincitial respiratorio. Hemos comenzado a compartir la experiencia de nuestra estrategia híbrida con otros países de la región, provincias y ciudades de las Américas, algunos de ellos que ya han comenzado a aplicar una estrategia similar e inspirada a la de Bogotá. Recordemos que durante este pico respiratorio hemos logrado coberturas muy altas de vacunación contra el virus sincitial respiratorio de las gestantes que protegen de esta manera a sus bebés. Durante este pico, más del 80% de los recién nacidos en Bogotá y hoy, más del 80% de los menores de 3 meses han contado con alguna protección contra este virus, bien sea a través de la vacunación materna entre semana 28 y 36 o en el caso de los recién nacidos, hijos de madres no vacunadas con comorbilidades y prematuros, han sido inmunizados con el anticuerpo monoclonal nirsevimab. Esta estrategia híbrida es una gran alternativa para países de bajos y medianos ingresos, dado que a más bajo costo que la inmunización universal con nirsevimab, se logra una cobertura virtualmente universal en todos los recién nacidos de alto y bajo riesgo. Pero además tenemos noticias muy positivas. Los resultados preliminares que pronto publicaremos de los estudios de efectividad y de evaluación de impacto muestran que en Bogotá tenemos una reducción histórica de la hospitalización general y de las UCIs pediátricas en menores de 1 año y, por supuesto, como lo estamos explorando, estos resultados, esta reducción histórica, se explicaría principalmente por la inmunización tanto con la vacuna materna como con el anticuerpo monoclonal. De esta manera estamos generando evidencia del mundo real que permitirá a otros países o otras ciudades como Bogotá tomar decisiones para avanzar en la inmunización contra la BCR. Muy importante, esta estrategia híbrida permite no solo reducir las hospitalizaciones, las complicaciones graves, sino también las secuelas asociadas al virus que acompañan la infancia, contribuyendo así a generar una reducción de las inequidades y a generar

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1: Bueno, y ahora información local, y esto tiene que ver con la localidad de Bosa, en donde en las últimas horas, gracias a la operación de registro y control por parte de la policía, se logró la captura de un ciudadano extranjero de 28 años que se encontraba hurtando un establecimiento de comercio. Aquí lo significativo es que este delincuente tiene un prontuario delincuencial de diferentes delitos, y eso fue lo que nos explicó el comandante de la policía de estación de Bosa, el coronel Oscar Chauta.
2: La Policía Nacional, en una rápida acción, logra la captura de una persona de aproximadamente 28 años de edad, de nacionalidad extranjera. Esta persona venía realizando sistemáticamente hurtos a establecimientos de baja y mediana superficie en las localidades de Bosa, Soacha y Ciudad Bolívar. En una rápida acción, nuestros uniformados logran la captura de este ciudadano, quien hurtó un establecimiento comercial en la localidad de Bosa. En estos momentos, esta persona está siendo dejada a disposición de la Fiscalía General de la Nación. Cabe resaltar que este ciudadano presenta dos anotaciones por hurto y hurto agravado. En lo que ha corrido el año, llevamos más de 1.100 capturas por los diferentes delitos y una disminución significativa en el hurto a establecimientos comerciales. Invitamos a la ciudadanía a través de la línea 123 o de cualquier CAI informar cualquier situación que atente contra la tranquilidad y convivencia.

0: Estamos en este momento con André Martínez, que es un analista que tiene una empresa que está dando ya de qué hablar, incluso al presidente el domingo pasado, al FIL, que se ha convertido en una consulta necesaria para saber cómo está el comportamiento de las elecciones. Y yo le quiero preguntar a Andrés, con las buenas tardes, bueno, ¿cómo estuvo la votación en Bogotá? ¿Qué vio usted? ¿Qué detecta usted?
1: Pues muchas gracias por la invitación y primero contarte que Bogotá goza de buena salud electoral. Participó más del 70% de las personas, ha crecido la participación, creció en todas las localidades y pues es evidente que Bogotá en este momento está pues ampliando pues como mucho el debate nacional, está enterándose y le importa, es decir, 7 de cada 10 personas está votando en Bogotá.
0: Eso quiere decir que Bogotá es una ciudad no abstencionista.
1: No, exactamente. Bogotá es una ciudad que ya está despertando a los escenarios y entiende el deber ciudadano que implica votar en la ciudad.
0: ¿Quién fue el ganador en Bogotá?
1: El ganador en Bogotá, Manolito, fue el candidato Iván Cepeda, con cerca de dos millones de votos, ya te digo el dato exacto.
0: 2,200,000 y pico, algo así, ¿no fue?
1: 200,000, ya te digo exactamente el dato, Manolito, pero fue Iván Cepeda Castro. Y pues siguiéndole muy de cerca también el candidato Abelardo de la Espriella, con cerca de 1,900,000 votos, que es una votación ejemplar también en términos de participación de parte de la derecha.
0: ¿Uno podría decir que Bogotá en este momento también está polarizada?
1: Manolito, yo creo que Bogotá en este momento tiene una participación bien interesante y además que es una participación que se modela cada elección. Puede ser una votación castigo, puede ser una votación pero es una votación que ya está casi miti-miti.
0: Claro, esto uno podría pensar o darse cuenta con la gente. ¿Es más de derecha en el norte, es más de izquierda en el sur? ¿Cómo lo analiza?
1: Manolito, las localidades del norte, que son Usaquén, Suba, Chapinero, representan un fortín importante para el proceso, digamos, de lo que se ha concebido como fuerzas de derecha. Y, pues, digamos que las localidades del cono sur, en términos de esto, pues también se ha vuelto un fortín para específicamente los gobiernos de izquierda. Entonces, digamos, son las tendencias que son un poco más progresistas, que llaman, y pues de izquierda.
0: Uno, en Bogotá siempre le dicen a uno, el gran elector es el estrato 3. ¿Sí? ¿Usted alcanza a analizar eso?
1: Sí, yo creo que acabó una disputa fuerte en la clase media. Y fue una clase media que tomó partido en términos del voto de opinión, y esto viene inclusive desde las elecciones de Congreso, en donde hubo fenómenos como el de Daniel Briceño, gente que evidentemente estructuras que ya, digamos, políticamente y tradicionalmente hablando, como las del Partido Liberal, Partido Conservador, que antes tenían algún tipo de hegemonía en términos de esos sectores, que ya se fueron directamente a la opinión y que pues fueron motivados por otro tipo de elementos como las redes sociales, la publicación de contenidos, y fueron decantando su opinión hacia un lado o al otro.
0: Claro, uno podría pensar que la alcaldía, y lo quiero invitar a ver si me acepta para mañana la invitación, ¿podría tener aquí una pelea muy reñida también entre la derecha y la izquierda?
1: Claro que sí. Digamos, el margen a favor o en contra, digamos, de la ciudad está cerca de los 300,000 votos. Tampoco es que estamos hablando de que estemos muy lejos. Y partiendo del dato, la diferencia en teoría solamente en Bogotá, pues marcó cerca de 250,000 votos. Entonces Bogotá va a tener un debate bien fuerte y va a marcar también lo que haga y la efectividad o la no efectividad del gobierno de Abelardo de la Espriella.
0: ¿Cuál fue el comportamiento del voto en blanco?
1: El voto en blanco en Bogotá fue de 91,516, correspondió a el 2.5% de la participación.
0: Más grande que a nivel nacional, pero muy poquitos votos de todas maneras.
1: Sí, pero en términos de datos son representativos, son 90 mil, son cerca de 100 mil votos que podrían estar definiendo eso que tú defines como que estamos partidos por la mitad de Bogotá. Exacto. Y este le ha recogido, el dato también es que Cepeda gana con un volumen, pero con un volumen bien importante, pero de la Estrella recoge casi 500 mil nuevos votos frente a la derecha de 2018 y 2022. Es decir, que el margen se recortó específicamente a 300 mil votos, 400 mil votos con el voto en blanco, es decir, que acá hay un terreno bien grande por avanzar.
0: Es decir, más o menos es un poco parecido al comportamiento de las elecciones de marzo.
1: Tal cual. Este sentido, sí, Bogotá está partida. Es decir, Bogotá, Iván Cepeda Castro gana con el 52.5%, que le equivalen a 2.235.000 votos. Y una diferencia que le sumó respecto de la elección en primera vuelta de 529.000 votos. Igual siguen recogiendo informantes en dados en esta información, aumentó. Y pues Abelardo con un 45.4%, con 1.933.000 votos, con una diferencia de 389.000 votos respecto de la primera vuelta en Bogotá. Eso define en ese escenario una participación bien amplia, ¿no? Teniendo en cuenta que Bogotá tiene un censo de cerca de 6 millones de personas, participaron 4.293.000 personas. Entonces, es bien interesante cómo se está comportando Bogotá y va a ser bien importante cómo reaccionen a temas en términos del orden público, a temas relacionados con la ejecución de obras, proyectos y pues programas sociales en relación a cómo se equilibra esa balanza y cómo escucha el gobierno nacional al gobierno distrital en temas muy importantes, en temas de infraestructura, movilidad y demás. Entonces ahí va a estar muy chévere la pelea, pero podemos seguir analizando Bogotá y quiénes podrían ser los gallos que se le mían a esta pelea para el próximo año que ya empieza esta competencia.
0: Eso lo dejamos para otra oportunidad. Andrés, muchas gracias.
1: Manolito, muchas gracias a ti y a todas las personas que nos escuchan hoy en Unimin.

Ya con la definición que ha dado el Consejo Nacional Electoral, lo único que queda para esta noche es apoyar a Colombia. A ustedes muchas gracias, nos vemos mañana.

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2: 12:37 de la tarde y aquí continuamos con la mejor música. Y aquí fueron muy juiciosos, me hicieron su reporte de sintonía y María Elena Hernández me pidió una canción. Recuerden que si quieren saludarnos y hacer su reporte de sintonía, lo pueden hacer a nuestra línea de WhatsApp 317-372-2333. Yo espero que ustedes estén listos para el partido de hoy de Colombia y todos los partidos que están en esta hora. Está jugando Cristiano Ronaldo, me cuentan que ya hizo gol al minuto 6. Bueno, eso fue hace como media horita, pero quiero que todos estén conectados y obviamente musicalizar su tarde aquí de la mano de la emisora Minuto de Dios. Entonces vamos con la canción que nos pide María Elena Hernández, Hombres de Valor.
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2: Yo estoy muy feliz de acompañarlos. Recuerden, mi nombre es Evelyn Pérez y están sintonizando la 107.9 FM, emisora Minuto de Dios.

0: Hombres de Valor fue la canción que nos pidieron aquí muy juiciosos. Y aquí también nos saluda Elizabeth. Muchas bendiciones para ti y para toda tu familia. Muchas gracias por siempre estar sintonizando. También saludo a Eliana Ospina, a Flor Ángela Camargo. Y bueno, a todas esas personitas que nos han estado escribiendo. Seguimos con algo de Fuerza de Dios, una canción que yo sé que les va a gustar mucho. Esto se llama Danza para Dios.
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0: Esta invitación debe servirnos para llenarnos de gozo cuando estamos en la presencia del Espíritu de Dios. ¡Gozaos en el Señor! Os digo otra vez, ¡gozaos!
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0: Presten atención. Llegó el rock and roll. Tenemos este ritmo pesado porque el tema de la canción es pesado. Habla de la gente que hace apostolado, pero no apostolado como Santiago, Juan. Apostolado como Judas. Porque hay una manera de hacer apostolado al estilo Judas, aunque ustedes no lo crean. En vez de colaborar, poner obstáculos. En vez de callarse los defectos de los demás, andar divulgándolos por ahí. Y cuando no, y poder inventarlos. Son esa gente que está en la iglesia estorbando, molestando, uno dice, pero ¿para qué viene la iglesia? Y la respuesta es, porque lo echaron de la parroquia de aquella otra, por eso vino a esta. Se cumple el dicho, son como Dios. Están en todas partes, pero nadie lo puede ver. Claro, ustedes dirán, pero bueno, pobre gente. No podemos ser todos iguales, es distinto. En el cuerpo de Cristo todos somos distintos y cada uno tiene una función distinta. Por ejemplo, está la acción católica que hace tal cosa, están los carismáticos que hacen tal otra, están el grupo juvenil que hace tal, los franciscanos que... Y todos tenemos distintas funciones. Por ejemplo, los que rezan y rezan y rezan son como los pulmones del cuerpo de Cristo. Nos traen aire, oxígeno nuevo. Y los misioneros son los pies del cuerpo de Cristo porque llevan al cuerpo de Cristo a otros lugares donde ahora no está y lo llevan. Y así todos somos miembros del cuerpo de Cristo. Pero esta gente vendría a ser como el apéndice del cuerpo de Cristo.
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9: Una de las dificultades de la gente, del pueblo creyente, del pueblo católico, es que sabe lo que Dios le puede ofrecer, si es que lo sabe, pero además no vive de acuerdo con eso que se le ha prometido. Y mucha de la gente nuestra sabe que Cristo es el Señor, pero no vive sabiendo o sintiendo en su vida el señorío de Jesucristo. Mucha de la gente católica es la gente que se deprime, que vive en tristeza, es la gente que tiene que estar consultando al psiquiatra, al psicólogo, y no digo que eso sea malo, por supuesto que no, pero mucha de la gente creyente, aunque tiene esa fe firme en Dios, pareciera que Dios no le sirve para nada, que Dios es como el comodín de los naipes, que uno lo puede usar para todo, pero que a la larga no sirve para nada y no tiene ningún valor. Y yo creo que tal vez nosotros que estamos viviendo una experiencia un poco más firme en Dios, podemos constatar que el que vive en Cristo es una persona que tiene que llevar una vida de victoria, siendo más que vencedor, llevando una vida más que vencedor. A uno le llama la atención constatar que la gente va a la Eucaristía, pero salen entristecidos, salen como amargados. Está bien que el padre cante muy feo, está bien que a veces no se entienda, no sé, pero de todas maneras uno percibe que a la gente le cuesta llevar la vida y que a la gente le cuesta llevar la existencia. Yo no puedo entender eso. No puedo entenderlo porque yo creo que el que está en Cristo es una criatura que puede llevar una vida y un estilo de vida diferente.
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12: Nuestro Señor tiene este proyecto tan bonito para cada familia, que se iba la unidad, que se iba la libertad, que se iba no un amor farisaico, sino un amor sano, libre, una santidad como la que hemos dicho, una santidad que no está enmarcada en marquitos así doraditos como el de la Virgen, sino una santidad que está marcada por la vida cotidiana, donde hay sonrisas, donde hay lágrimas, porque el sufrimiento nos afecta a todos. Pero precisamente la actitud es de no estoy solo. ¿Qué tiene, vieja, de algún modo? Que tenemos dificultades, que tenemos problemas. ¿Quién no los tiene? Las familias abiertas al compartir. El matrimonio no puede ser disuelto por ningún poder humano, ni tampoco por ninguna causa fuera de la muerte. Solamente la muerte disuelve el matrimonio.
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14: En la emisora Minuto de Dios son las 1:59 minutos de la tarde y estamos aquí en la 107.9 FM. Los saludo a su operadora máster de confianza, Tania Reyes, deseando que se encuentren muy bien en esta tarde, que estén con la compañía y la presencia de nuestro Señor Jesucristo. Como siempre les digo, recuerden cultivar las buenas obras, la fe en sus corazones. Y bueno, quédense con nosotros ahí conectados porque llega con nosotros Lanza la Red.
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1: Él les dijo: echad la red a la derecha de la barca y hallaréis. 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
1: Bendecida tarde para todos ustedes, hermanos nuestros, aquí en Colombia y en el exterior. La alegría nuestra de volvernos a reunir en el nombre poderoso de nuestro Señor Jesucristo, que nos convoca a la misma hora, en el mismo lugar, para recibir sus bendiciones. Qué alegría tenerlos allí donde usted está, en su casa, en su lugar de trabajo, está caminando, está en el transporte. Bendito sea el Señor, porque usted es un instrumento del Señor bendecido que lleva siempre la buena nueva. El Señor siempre nos invita, vayan, lleven la buena nueva. Reciban nuestro abrazo fraterno a todas las comunidades carismáticas católicas que están sintonizando esta emisora y este espacio que el Señor le ha dado el nombre de Lanza la Red. Bendecida tarde, Nubia.
2: Muy buenas tardes, Adrianita, y alegremente le damos la bienvenida a todos los oyentes en el programa Lanza la Red.
1: Bendecida tarde, Marta.
3: Muy buenas tardes, Adrianita, y a todos nuestros oyentes de la emisora Minuto de Dios. Bendecida tarde.
1: Y con ese don de la alegría que el Señor le ha dado a esta hija de Dios, bendecida tarde, Tania.
4: Bendecida tarde, mujeres de Dios, bienvenidas una vez más aquí a la 107.9 FM. Para mí es un placer servirles a través de mi trabajo y llamamos al Espíritu Santo para que se derrame sobre todas nosotras y el mensaje de Lanza la Red pueda llegar a nuestros corazones. Bienvenidas.
1: Y preparemos este momento, como siempre el Señor nos invita. Cuando dos o más se reúnen en su nombre, Él ya está ahí. Nosotros preparemos nuestro corazón, nuestra mente, nuestra historia y el espacio en el que estamos para que el Señor sea nuestra mayor compañía. Y hoy, como el Papa León XIV nos ha invitado durante este mes a orar por el deporte, por todos esos hombres y mujeres que se dedican a este espacio del deporte, hoy que tu corazón y el mío estén orando por estos jóvenes deportistas que representan a Colombia. Hoy estaremos unidos orando por ellos para que el Señor haga su gracia y su bondad con esta selección Colombia que nos representa a todos, y así nos sentimos nosotros colombianos infinitamente bendecidos por el Señor. Que el Señor nos reúna por la señal de la Santa Cruz de nuestros enemigos. Líbranos, Señor Dios nuestro, en el nombre del Padre, del Hijo y del Espíritu Santo. Amén. Glorioso Espíritu de Dios, hoy te invitamos nuevamente a que estés en medio nuestro, que vengas tú con tu dulzura, con tu calma, con tu silencio, con tu ternura, que vengas Espíritu de Dios a encender nuestro corazón, que vengas Espíritu de Dios desde los cuatro vientos, desde el corazón de Cristo, que vengas Espíritu de Dios y nos unas a todos tus hijos colombianos dentro y fuera de este país, que nos unas, Señor mío, en un solo querer, para que seas tú el que venga a reinar y a direccionar nuestra vida, que vengas tú y nos enseñes a orar como conviene. Tú eres el que nos enseña. Tú le enseñaste a María de Nazaret porque la hiciste la llena de gracia, y ella, como buena aprendiz, ella, la llena de gracia, nos enseña también cuál es tu actuar, cómo enseñas a orar, cómo enseñas a hacer silencio, cómo nos enseñas a ser esclavos del Señor, cómo nos enseñas a proclamar la grandeza, el poderío y la ternura del Señor, cómo María nos enseña a estar en silencio, en prudencia, cómo María, a través del Espíritu de Dios, nos acompaña para enseñarnos a orar. Que el Espíritu Santo venga. Yo te invito allí donde estás tú, que si puedes levantar tus brazos y cerrar tus ojos, invita al Espíritu Santo, al Espíritu Paráclito, aquel que nos une, aquel que ciñe el cinturón de la verdad, aquel que viene en nuestro auxilio y se da prisa en socorrernos, aquel que viene a sanar, a liberar, a dar alegría, a mostrarnos a Cristo, a este nuestro Dios. Bendito seas, Espíritu de Dios, Espíritu divino, Espíritu que vienes a estar con nosotros. Bienvenido seas. Abrimos nuestras puertas, abrimos las puertas de nuestra casa, no solamente física, sino nuestra casa espiritual. Abrimos las puertas. Entra, Señor, y quédate, porque cuando tú entras, te quedas a cenar con nosotros. Quédate, Espíritu de Dios. Ven, Señor, ven ahora, ven ahora. Allí donde está mi hermano, ven, Espíritu de Dios, a aquel que te está pidiendo, clamando e invitando, con corazón listo, con corazón humilde. Ven, Espíritu de Dios, al corazón de los sacerdotes, de las religiosas. Ven, Espíritu Santo, al corazón de las familias, al corazón de los lugares donde estás tú, donde trabajas. Dile allí donde estás, ven, Espíritu Santo, y renueva la faz de la tierra. Ven, Espíritu glorioso, ven a llenar lo que está vacío, ven a darle luz a lo que está en oscuridad. Ven, Espíritu Santo, al corazón de mis hijos, ven, Espíritu glorioso, al corazón de mi esposo, de mis hermanos, de mi familia. Ven, Espíritu Santo, ven, Rúa de Yahvé. Ven, Señor, ven, solamente dile, ven ahora, Espíritu glorioso, para que todos seamos uno con Cristo, como Cristo es uno con el Padre. Ven sobre aquel que está enfermo, ven sobre aquel que va caminando, ven sobre aquel que en este momento debe tomar una decisión, Señor. Ven, Espíritu glorioso, ven, Espíritu divino, ven, ven a llenar, ven a llenar, ven a tocar, ven a hacer la obra que Abba del cielo quiere. Ven sobre mi país, ven a llenar cada región, cada departamento, cada corazón, cada vida. Ven a llenar a cada uno de estos hijos tuyos, empresarios. Ven a llenar el corazón de quienes trabajan, Señor mío, de quienes buscan trabajo. Ven, Señor, y llena con tu Espíritu la tierra, el fruto que da. Ven, Espíritu Santo, ven a llenar, ven a tocar, ven a renovar. Ven a hacer una obra generosa como siempre la haces, Señor. Ven, Espíritu Santo, ven a llenar. Ven, glorioso Rey, tú solamente dile a Él, ven ahora. Ven porque necesitamos de ti. Ven, Espíritu Santo, ven, Señor mío. Ven porque solo en Dios encuentro descanso. De Él viene mi salvación. Solo Él, mi roca, mi salvación, mi baluarte, no vacilaré. Solo en Dios encuentro descanso. Que así sea para ti que estás hoy conectado con nosotros. Solo en Dios encuentra tu descanso, reposo, para tomar decisiones, para encontrar solución a la dificultad, para sentirse amado, amada por el Señor, porque tú y yo somos la niña de sus ojos, porque tú y yo somos los más importantes para Él, somos sus consentidos. Somos sus discípulos amados, somos aquellos que Él inclina su oído, su mirada en este instante y en este ahora para amarnos, para mostrar que Él está ahí. Espíritu Santo, ilumínanos y santifícanos. Espíritu Santo, ilumínanos y santifícanos. Espíritu Santo, ilumínanos y santifícanos. Gloria al Padre, al Hijo y al Espíritu Santo.
0: Como era en el principio, ahora y siempre, por los siglos de los siglos. Amén.
1: Y dale allí donde estás el aplauso de bienvenida al Espíritu Santo, porque ya está contigo, ya te le abriste la puerta de par en par y Él entra. Entra porque la puerta está abierta, dice la canción, y así es, ya está abierto, Señor. Ya estamos listos para escucharte a ti a través de lo que nos vas a enseñar hoy. Recuerden que estamos en estos días hablando de la Eucaristía y de la preparación que nosotros debemos como católicos, cristianos, creyentes, cómo debemos prepararnos para vivir este sacramento, culmen de nuestra fe. Entonces Martica nos va a seguir dando más indicaciones para que seamos así muy bien. Cuando tú llegues a tu parroquia, ya llevas una gran tarea, grandes herramientas para prepararte, para que ese corazón esté listo para entrar en comunión con aquel que viene al altar. Entonces, Martica, cuéntanos ahora, ¿cuál es el siguiente paso? Habíamos dicho que uno de los primeros es llegar muy temprano. Temprano sí. Es, en lo posible, media horita antes de iniciar la Eucaristía. Pero la idea es llegar antes para poder llegar, saludar al dueño de la casa y pues buscar nuestro sitio, porque por lo general siempre estamos ubicados en el mismo lugar, ¿cierto?
3: Sí.
1: Como parece que uno eligiera el mismo lugar en la parroquia. Entonces ya la gente voltea a mirar, falta la de la esquina.
3: Exacto.
1: Pero no se nos olvida el nombre, de, porque no le preguntamos, pero sabemos que se sienta siempre en el mismo lugar. Y algo que estábamos hablando ayer, que es silencio.
3: El silencio.
1: Y cómo nos conectamos con aquellos que están haciendo el rosario mariano o el rosario a San José.
3: Sí.
1: Hasta ahí vamos, ¿cierto?
3: Sí, y lo que ya habíamos hablado, la confesión, de que si el padre está confesando y no te has confesado, pues aprovecha esos momentos antes. Por eso muchas veces cuando llegamos a la misa, sobre todo la dominical, encontramos nuestros sacerdotes que están dispuestos a confesar. A ello, pues, ya sabiendo en mi parroquia, por ejemplo, que confiesan los domingos y necesito confesarme, ya preparada mi confesión, acerquémonos a disponernos a recibir al Señor, porque esta confesión nos lleva ya a estar puros, limpios, de un corazón bello para recibir y alojar a nuestro Señor el día domingo. Ya habíamos hablado pues de la manera también como debemos prepararnos en nuestra vestidura. Esto ya hace parte de la acción externa que hacemos. La interna ya hablamos, terminamos ayer pues todo lo que es nuestro interior, ¿no? Mi corazón, mi mente, mi alma, mi espíritu en estos días. Ahora debemos darnos cuenta, bueno, como antiguamente, recordemos que a nosotros nos tenían la pinta de domingo. Esa era la pinta de domingo para ir a la Santa Misa. Entonces, ¿cuál es? Es una manera muy modesta para prepararnos para encontrarnos con el Señor. La mayoría de las veces era nuestro vestido nuevo, ¿no? Era solamente nuestro vestido nuevo para la Eucaristía, no más. Eso que tú vayas en sudadera, en pantaloneta, y me perdonan las señoras en minifalda. Nosotros tenemos que tener ese recato, esa decencia, ese respeto porque vamos ante el Señor, ¿sí? Busquémonos un vestidito adecuado, pues que no tengamos que mostrar, sobre todo las mujeres, por favor, no tengamos que mostrar, que exhibirnos, porque es que vamos a encontrarnos con el Señor, no vamos a un desfile de modas. Perdónenme si soy muy atrevida en ello, pido perdón a las personas que se sientan como ofendidas, los caballeros que vayan pues en su camisa, con su chaqueta, su pantalón. Pues veo gente que va en jean, en tenis, pero Dios hoy día, como dicen, es como esa flexibilidad que tenemos hoy en nuestra iglesia. Pero lo importante es que tú no vayas, y discúlpeme la moda, con esos pantalones rotos, con esas camisetas transparentes, descotadas. No, nos vamos a encontrar con el Señor. No necesitamos mostrar nuestro cuerpo para otros, porque ahí ya estamos pecando, estamos haciendo un pecado hacia el Señor, haciendo que pues los pensamientos lujuriosos empiecen entre hombres y mujeres. Empecemos por ahí, vistámonos adecuadamente. Los jóvenes yo los veo que llegan su pantalón jean, su camiseta o una camisa, pero van adecuadamente, ¿sí? Es ver eso también pues con los niños, también una manera muy linda que uno ve los niños, las hermosas niñas, unos vestidos preciosos o sus pantalones, su chaquetica, hermosas las niñas. Entonces, si tenemos esa delicadeza con los niños, tengámoslo también, papito, mamita, con nosotros. Miren nuestros abuelos tan lindos, que uno ve nuestros abuelitos cómo se retiran su sombrero cuando entran a la parroquia. Aquellos que llegan con su cachucha, retiran la cachucha y entran y guardan su cachucha, ¿sí? Detalles, son detalles que nosotros debemos también tener en esa casa común, que es la casa de Dios.
1: Yo,
3: y el dueño,
1: yo te hago
3: que
1: una
3: es
1: pregunta.
3: Señor, dime.
1: Hablando de la flexibilidad, ¿no? No es irnos a los extremos de la flexibilidad, de la moda y del outfit y todo, sino es irnos al extremo. El extremo es lo que tú decías, pantalones rotos. No. Eso para después de la parroquia, si quieres, después de la Eucaristía. Pero bueno, ahí estabas hablando tú de cómo ese tipo de ropa, de vestuario, puede generar algo que dijiste, pecados lujuriosos.
3: Sí.
1: Entonces, dentro de mi querer a Dios, de amar a Dios sobre todas las cosas, ¿cierto? Entonces, dentro de eso está que yo no sea un instrumento para que
3: otros pequen.
1: Por esa es la razón que uno tiene que ir vestido pues prudentemente y adecuadamente. Y el adecuado es que nuestro cuerpo esté cubierto. Sí. Usted sabe que su ropa está bien. O sea, va en jean, en tenis, con su chaqueta. Va bien, bien vestido. Ir vestido, pues prudentemente y adecuadamente. Y el adecuado es que nuestro cuerpo esté cubierto. Sí. Usted sabe que su ropa está bien.

0: no peques. Por eso el Señor nos dice, vete y no peques más. Entonces, sí vamos a tener muchas cosas alrededor que nos van a invitar a pecar.
1: Sí. A mí me dicen, pero yo vivo en tierra caliente. En tierra caliente también hay ropa adecuada, muy bonita, muy hermosa. El tiempo que yo estuve en Cali me gustaba mucho que en varias parroquias las señoras que llegaban con sus escotes a la entrada les daban un velo de color azul hermoso para que se cubrieran. No es más. Y eso no las acaloraba ni nada, pero es ese detalle que se tiene. ¿Sí? Si yo respeto y Dios me respeta a mí en todo, mire todas las embarradas que yo le hago al Señor y me respeta a Él, porque yo no lo voy a respetar en su casa. Es que estamos en la casa de Dios y lo menos que debemos hacer es ir presentable para el Señor, a Él. Esa es una manera también de decirle, Señor, yo te respeto, te amo y es tu casa, que es mi casa también. Entonces ponte en ese lugar, en tu casa, cómo te gustaría que fuera la gente, cómo te gustaría que se comportara. Si yo voy a la iglesia, ¿qué también debo hacer? No debo llegar saludando a todo el mundo, que está mi vecino, mi amigo. No, escasamente se miran un gesto y en silencio, ¿sí? Vamos entrando en silencio. A la salida del templo, salúdense, abrácense, todo lo que se quieran decir, pero... Mis hijos, lo importante que es ese silencio cuando entramos al templo. Se ha perdido mucho ese respeto. Tristemente esto es así. Cuando esperamos que estamos en oración, sobre todo llegamos muchos a platicar, oye, ¿cómo te fue? ¿Cómo estás? Lo que no hablaste en casa lo llegas a hablar al templo. No. Tengamos ese silencio interior que lo hablamos antes precisamente para que respetemos ello. Que la misa de cumpleaños, que perdónenme, pero muchas veces lo que son las exequias, la gente también habla demasiado. Y ese es un momento muy importante, porque el alma está esperando que todos los que están allí con ella se unan al Señor para que esa partida que esta alma ya ha tenido sea en ese silencio propio que da el Señor. Lo otro que también debemos tener en cuenta son nuestras posturas. Yo no voy a llegar a sentarme a brazos cruzados, piernas abiertas, ahí como quien dice, ay, como es la casa de Dios y es mi casa, entonces yo me siento y me comporto como me hago en mi casa. No, debemos también tener ese recato con el Señor cuando llegamos al templo, no cruzarnos de piernas tampoco, sobre todo durante la Eucaristía, tener estas posturas, no, tampoco se debe tener. Prudentemente los señores se sentan bien. ¿Qué hace uno? La cruzada de brazos no debe ser a la altura del pecho, sino sobre las piernas. Usted puede cruzar sus brazos sobre las piernas, ¿sí? Esa es una postura. En la Eucaristía vamos a hablar de las diferentes posturas en cada paso que vamos viendo en la Eucaristía. Las señoras, como los caballeros muchas veces, las manitos adelante, ¿no? Cruzan sus manos. La derecha sobre la izquierda, esperando pues la celebración o muchas veces durante la celebración. Otras posturas que podemos tener es unir nuestras manos para tenerlas a la altura de entre nuestro estómago y el pecho, mientras inicia el Padre la correspondiente Eucaristía, mientras hacen el anuncio que en acogida hacen las palabras propias. Eso es lo que hacemos. Lo más natural y normal es no ponernos a tener poses durante la Eucaristía, porque bueno, si tú tienes alguna dolencia o algo, puedes estar sentado. Si llegas muy enfermo, muy malito, porque yo veo que llevan enfermitos a misa, pues obvio no le vamos a exigir al enfermito que permanezca de pie. Entonces, ¿qué es lo que tenemos que tener en cuenta? Tener ese fervor para estar en la Eucaristía, porque es un encuentro con Dios, que hace nuestra participación externa e interna, va a ser una participación activa. Se unen estas dos para estar en nuestra participación activa, que es la Eucaristía. ¿Qué es lo que vamos a hacer? Vamos a dar las gracias al Señor, porque todas las gracias que Él nos va a dar se derraman durante la Eucaristía. De ahí que nos preparamos en ese silencio interior en nuestra oración.

0: Entonces, mis queridos hermanos e hijitos, yo les pido de corazón de que no nos vayamos a los extremos, vayámonos a lo que Él nos pide, simples y nada más.
1: Y el Espíritu de Dios nos indica, porque Él viene a enseñarnos, Él viene a mostrarnos la verdad. Entonces, cuando estamos direccionados por el Espíritu, nosotros vamos a nuestra Eucaristía a vivir con Cristo, y todo lo que estamos oyendo hoy aquí, lo hacemos. Bendito sea el Señor por todos aquellos que viven esta la Eucaristía de corazón, y toda su postura, su manera de vestir, de hacer la tarea, es un encuentro personal con el Señor. Mañana oiremos otras cosas más, y uno dice, Dios mío, yo todo lo que no veo, lo que no me acuerdo, no sé si lo hago, y es ahora que nosotros veamos esto. Preparemos nuestro corazón para unirnos y seguir unidos en oración, porque todo lo que hacemos aquí es unirnos en oración. Al Señor, gracias por hablarnos de su sacramento y allí donde Él llega a estar presente en el altar. Preparémonos y después de la pausa volveremos a este encuentro de oración.
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0: Enséñanos, Señor, tu modo de hacer sentir al otro más humano. Que así sea, Señor. Queremos aprender. Tú eres el maestro. Queremos aprender tu modo de hacer sentir al otro más humano. Que podamos ver en el hermano tu rostro, Señor, rostro necesitado, el rostro que tú tienes. Que podamos sentir al otro y hacerlo sentir más humano. Nos vamos a unir a la palabra del Señor en Hechos de los Apóstoles en el capítulo 3. Yo te invito, si tienes allí el texto bíblico, que lo abras. Hechos de los Apóstoles, capítulo 3, del versículo 1 y siguientes. Pedro y Juan subían al templo para la oración de las 3 de la tarde. Estaba allí un hombre tullido desde su nacimiento, al que llevaban y ponían todos los días junto a la puerta del templo, llamado Hermosa, para que pidiera limosna a los que entraban en el templo. Este, al ver a Pedro y a Juan que iban a entrar en el templo, les pidió una limosna. Pedro, fijando en él la mirada juntamente con Juan, le dijo: «Míranos». Él les miraba con fijeza, esperando recibir algo de ellos. Pedro le dijo: «No tengo plata ni oro, pero lo que tengo te lo doy. En nombre de Jesucristo el Nazareno, echa a andar». Palabra de Dios.
1: Te alabamos, Señor.
0: Dice el texto bíblico que Juan y Pedro le dijeron al que estaba allí enfermo: «Míranos, míranos». Y él los miró. «No tengo ni oro ni plata, pero de lo que tengo te doy. En el nombre de Cristo, levántate». Hoy todos nosotros, con esta palabra del Señor, no tenemos ni oro ni plata, pero de lo que tenemos le vamos a dar a todos nuestros hermanos que están enfermos, que necesitan compañía, que necesitan ser direccionados, que necesitan sentirse amados. Amados por aquel que los creó, aquel que nos ama en Cristo Jesús. Allí donde estás, vamos a unir nuestra oración a la oración de la iglesia. A todos los que en este momento están orando por nosotros, con nombre propio. Bendito sea el Señor por aquel que está poniendo mi nombre delante del Santísimo, clamándole mi conversión, clamando la sanidad de mi alma, de mi mente, de mi cuerpo. Bendito sea el Señor por todos los que oran, por todos los que están ahora allí delante del Señor. Bendito sea, Abba del cielo, en Cristo Jesús. Hoy nosotros nos queremos unir a todos esos hermanos que están delante del Santísimo. Queremos unirnos al Papa León XIV, a todos los sacerdotes, unirnos al corazón de todos los adultos mayores que están orando. Queremos unirnos al corazón humilde y sencillo. Queremos unirnos a sacerdotes y religiosas. Queremos ser un solo cuerpo para ti, Señor, para entregarte a nuestros hermanos hoy tan necesitados de una oración, de un abrazo, de una mirada, así como está escrito en el texto bíblico: «Míranos». Y el enfermo fijó su mirada en ellos. Que el enfermo que tienes en tu casa, cuando tú lo mires, también dile: «Mírame». Y él fije tu mirada en ti para que tú le digas: «Yo no tengo ni oro ni plata, pero de lo que tengo te doy, y tengo a Cristo en mi corazón, tengo a Cristo dentro de mí, tengo fe en que el Señor hará su obra maravillosa de generosidad contigo». Que tú acompañes al enfermo, cuando lo visites, únete en oración con el enfermo, invítalo a orar, invítalo, porque de eso tienes tú, no tienes oro ni plata, pero sí tienes a Cristo en el corazón. Un momento de oración con ese enfermo, tú no sabes lo que alcanzas para él. Por eso, allí donde estás, si estás lejos del enfermo, igual, en este momento dile: «Señor, yo no tengo ni oro ni plata, y quizás no tengo las posibilidades de ir a visitar a este enfermo porque está muy lejos, pero le voy a entregar de lo que tengo, y es la fe de mi corazón en que Dios es bueno, santo y eterno, y que solo en Dios encuentro mi descanso», dice la palabra, que solo en Dios el enfermo encontrará su descanso para llevar su enfermedad, para encontrar medicamentos, procedimientos, médicos llenos de Dios. Mi buen Señor, aquí estamos todas nosotras, unidas en oración con la iglesia, con tu familia, contigo que nos estás escuchando, que estás allí en tu oratorio, que estás detenido un momento para hacer la oración. Entreguémosle al Señor a todos nuestros hermanos enfermos, esos que tú conoces y aquellos que no. Todo lo que llega a tu WhatsApp, porque eres un instrumento del Señor y por eso tu WhatsApp suena y quieren que tú te unas en oración para que ese enfermo reciba lo que tú tienes, es a Cristo, la fe de tu corazón, clamándole al Señor bondad para que se abra el corazón del enfermo y él reciba. Por eso, mi Rey y Señor, en esta hora, todos los adultos mayores que están enfermos los ponemos bajo tu potestad. Tú sabes, Señor, lo que acontece en su corazón. Tú sabes, Señor, la soledad que ellos viven. Tú sabes, Señor, los momentos que ellos se sienten inútiles porque ya no pueden hacer muchas cosas. Ellos no quieren ponerle problema a sus hijos, pero están enfermos. Por eso, mi Rey y Señor, hoy los presentamos delante de ti, a cada adulto mayor que está en casa, que está en la clínica, que está en el ancianato. Queremos, mi Rey Santo, entregártelos para que ellos se sientan regocijados y que encuentren manos, abrazos, palabras de aliento, que ellos sientan que son amados, respetados, que se sienten útiles en el momento en que están. Te entregamos, Abba del Cielo, a Herminia en este momento. Yo te entrego a esta abuela, yo te entrego su vida, yo te entrego sus esfuerzos, yo te entrego todo lo que tú hiciste con ella, Señor mío, y ahora allí donde ella está. Te entrego a su cuidadora, te entrego a Rosita, te entrego a esta hija que da el 100 por 1 cuidando a esta mamá y mostrándole el amor que le tiene Dios en sus cuidados, cuando la arregla, cuando la baña, cuando le habla. Gracias, Señor, porque es la manera como tú te haces visible al enfermo a través de sus cuidadores, a través de quienes los visitan. Toma Herminia, Señor mío, en este momento. Toma todo lo que ella tiene que vivir. Toma el lugar donde ella está, ese cuarto donde ella está, su cama. Toma todo, Señor mío, porque tú eres el creador del cielo y de la tierra. Abraza, mi Rey, Señor, Amelia Suárez León, allí donde ella se encuentra, allí en su apartamento. Toma el corazón de quien la cuida. Toma, Señor mío, y haz que ella se sienta amada y que abra el corazón para que viva el amor que tú le tienes a través de las llamadas, de las visitas, a través de quien la cuida. Por eso, mi Rey y Señor, hoy clamamos por estos adultos mayores, que ellos puedan abrir su corazón para dejarse en amar por ti a través de quien los cuida. Toma, Señor, Ana Sofía Archila, toma a su cuidadora. Toma Sandra, toma su hija, toma ese corazón, Señor mío, para que ese corazón no se endurezca, para que ese corazón sea un corazón de carne y ella pueda mostrarle a esta madre cuánto la ama el Señor en esta enfermedad tan difícil, cuánto el Señor la reviste, cuánto el Señor la protege con las llamadas, con el encuentro de sus hermanos, cuánto, Señor mío, es la manera, es tu modo de hacer sentir al otro más humano a través de la compañía, a través de quien va y visita, quien lleva, quien ayuda económicamente. Gracias, Señor, por estos adultos mayores. Te entrego, Señor mío, a Isabel Zambrano. Te entrego, Señor mío, a Evaristo Vargas. Te los entrego, mi Rey, Señor. Yo te entrego a estos dos hijos tuyos. Yo te entrego, Padre del Cielo, lo que viven ahora. Te entrego a su cuidadora, a Luz Ángela y a sus hermanos. Yo te entrego a estos hijos para que trabajen en equipo, Señor mío, para cuidar a estos padres que tú con bondad les tienes allí. A través de ellos, estos hijos también vivan el amor del Padre, del Hijo y del Espíritu, como tú los amas a ellos también. Toma, Señor mío, a Modesta Cruz, toma a estos hijos para que sean revestidos de la gracia, del amor, de la ternura, para que puedan acompañar a estos padres en estos momentos de su adultez, en estos momentos en que se debilitan sus cuerpos, en que ya no hay movimientos fáciles, Señor, para que estos hijos acompañen, abracen y puedan, Señor mío, hacer sentir a estos abuelos más humanos, más amados, más respetados. Te entrego a todos los adultos mayores por... En este momento te invito a que tú donde estás ores por ellos. Ora, ora por ellos, dile: Señor, conozco a mi vecino, lo veo, oro por él, hoy te lo entrego, hoy te entrego a este adulto mayor, hoy te entrego, Señor mío, todo lo que él está pasando, sus momentos de llanto, sus momentos de tristeza, sus momentos de sentirse incómodo. Hoy es el día, Señor, en que tú lo haces sentir más humano, más amado, más respetado, porque nosotros no tenemos ni oro ni plata, pero le damos a estos adultos de lo que tenemos, y es a Cristo, el amor de Dios, el amor santo, el amor de misericordia por todos estos adultos que están en los ancianatos, aquellos que están abandonados. Señor mío, que alguien se acerque a ellos, que alguien les abrace, que alguien los consienta, que alguien les diga que están presentes y que están cuidados. Hoy los sumergimos en el torrente de tu espíritu. Tú que tienes a tus padres allí, que posiblemente están ya en la ancianidad, hazlos sentir más humanos, hazlos sentir que están protegidos. Bendecimos a todos los cuidadores de estos adultos mayores, que el Señor les siga dando fuerza, valor, amor, ternura, que sobreabunden en ellos las virtudes de María, los frutos del Espíritu, porque en el fin del tiempo todos sabremos cuán importante fue darle a esos abuelos el amor que ellos necesitaban en tiempo propicio. Por eso, mi Rey, Señor, todos tuyos son. Cada adulto mayor que en este momento puede estar agonizando, sé tú su compañía. Junto a la Santa Virgen María, sé tú esa compañía que ellos necesitan.
2: Y hoy, Padre Celestial, unidos a su Sacratísimo Corazón de Jesús y al Inmaculado Corazón de María, hoy te entregamos estas peticiones. Te entregamos a los empresarios, Señor, pero especialmente yo te entrego a don William Uzcategui, este hijo tuyo. Te pido por su economía, para que pueda pagar el sueldo de sus empleados de muchos meses atrasados. Hoy te los coloco delante de tu presencia. Te pido por todos los empresarios que generan trabajo para bendecir a muchas familias. Que el Señor bendiga abundantemente a los nuevos empresarios, Señor, las nuevas empresas, para crear muchos empleos, Señor. Hoy te entrego los emprendimientos para que tengan éxito, pero junto contigo, Señor, junto con la fuerza del Espíritu Santo, Señor. Hoy te los colocamos en tus manos. Hoy te entregamos los establecimientos comerciales de todo índole. Hoy te pedimos, Señor, por todos los millonarios, para que generen empleo, Señor. Sígalos bendiciendo, Padre amado, para que ellos hagan empresas y den muchos empleos a muchos hijos tuyos que necesitan en este momento, que están enviando sus hojas de vida. Hoy te pido, Señor, por todos los profesionales que desarrollan sus sueños a cada momento. Te pido por los oyentes, Señor, que están generando emprendimientos, Señor. Hoy te los colocamos delante de ti, Señor. Por todos los oyentes colombianos que hacen muchas empresas, Señor. Hoy te las colocamos en tus manos, Señor. Hoy te pedimos por todos esos talentos, Señor, de cada uno de ellos, Señor, que la fuerza del Espíritu Santo, Señor, los ayude y los ilumine, Señor. Que seas tú, Padre amado, dando, le pedimos, Señor, así como dice en tu palabra, en los Hechos de los Apóstoles 3:6, que seas tú, Señor, dando la fuerza del Espíritu Santo, dándonos de lo mismo que nos diste, Señor, que fue el Espíritu Santo de Dios, que se derrama en cada uno de nosotros, Señor. Oh Espíritu Santo de Dios, que llegue, Señor, en todos estos hijos tuyos que nombramos, en los empresarios, en los emprendimientos, en los millonarios, Señor, en estos proyectos, Señor, que cada uno de ellos tiene, Señor. Bendígalos, Señor. Oh Espíritu Santo de Dios, derrámate en cada uno de ellos, los emprendimientos, los empresarios, los que buscan trabajo, están bajo tu potestad, bajo la fuerza del Espíritu Santo.
3: Amado Señor, y te presentamos en esta tarde a los hijos predilectos de nuestra Madre Santísima, a tus amados sacerdotes, Señor Jesús. Así como dice la lectura, de que Pedro le dijo: no tengo plata ni oro, pero lo que tengo te lo doy. En el nombre de Jesucristo de Nazaret, levántate y anda. Amado Señor, nuestros sacerdotes están allí para auxiliarnos física y espiritualmente, Señor, y te los presentamos en esta tarde para que los sigas fortaleciendo, para que el poder del Espíritu Santo se siga derramando en ellos, guíen este pueblo de Dios en nuestras vidas, que son tan importantes ellos, Señor, que nos guían, nos direccionan, nos llevan a encontrarnos contigo en todo momento, Señor mío. El hecho de verles nomás, Señor Jesús, cuando los encontramos por la calle, Señor, saludarlos y, Padre, dame tu bendición. Es la bendición de Cristo que viene a través del sacerdote. Qué grande y maravilloso eres, Señor. Pedimos por su salud, por su bienestar, por su paz, por su alegría, Señor, también ese gozo que ellos deben llevar, Señor mío y Dios mío, a pesar de las circunstancias personales que ellos tengan, siempre llevan ese reflejo tuyo en ellos, Señor. Siempre vemos en sus ojos, en su sonrisa, tu presencia, Señor. Hoy te los presentamos, amado mío. Los religiosos, las religiosas, te los presentamos también, Señor. Ellos que hacen eco, Señor, con el ejemplo de vida, para que todos nosotros sigamos también este caminar. Por los seminaristas, amado Jesús, por los que están prontamente, Señor, a entrar ya a comenzar este semestre que pronto llega, Señor. Ya estamos llegando a mitad de año, Señor, y estos jóvenes van a tener ya ese camino que tú ya les has señalado. Te pido para que sean perseverantes, para que no se dobleguen, para que sigan avante, Señor. Sabemos que no es fácil, pero hoy tú nos llamas a que oremos por nuestra iglesia, Señor. Te pido por las vocaciones, amado mío, que haya esa concordia en medio de todos nosotros, que si tú, amigo, amiga, sabes de algún joven o alguna jovencita, llevémoslos. Mire, es una labor muy grande, es una obra de misericordia que estamos haciendo con estos hijos que están llamados a ser vocación sacerdotal o religiosa. A ti que has sido llamado, busca, encuentra pronto, a la mayor brevedad posible. Corre, que tu corazón está latiendo por ese llamado que Jesús ya te hizo. Acércate a las comunidades, no te quedes ahí quieto. Busca, busca, porque el Señor ya te encontró y Él quiere que tú ahora lo busques a Él. Amado Señor, y siguiendo lo que nuestro Santo Papa ha pedido para este mes, orar por los deportistas, Señor, queremos en este momento, a ti, papá, mamá, que tienes a tus hijos encaminados en ello, a ti, querido entrenador, queremos orar por ustedes, a ustedes que son benefactores. ¿Cuántas empresas están beneficiando a muchos jovencitos y jovencitas que están en varios deportes? No solamente el fútbol, tenemos también en natación, en esgrima, tenemos también en las pesas, en diferentes deportes. Y yo te pido hoy, Señor Jesús, por todos ellos. Tú las has encaminado, le has dado ese talento, Señor Jesús, y te los entregamos, los colegios, las escuelas, las ligas de deporte, Señor, a todos ustedes deportistas, que el Espíritu Santo de Dios se derrame grande y portentosamente en ustedes, y solo decirle al Señor, gracias, gracias por todos ellos, Señor, que cuentan también con nuestra oración.
0: Enséñanos, Señor, tu modo de hacer sentir al otro más humano. Hoy, con esto nos vamos, porque el Señor nos quiere enseñar a amar, amar al hermano, como está en su situación, difícil o fácil. Démosle la gloria al Señor y que toda bendición que ha sido derramada por todos los que se han orado aquí y allá donde tú estabas, el enemigo no nos la arrebate, no nos la quite, no la distorsione, sino que llegue a esos corazones que están totalmente preparados para recibirla. Bendita sea tu pureza y eternamente lo sea, pues todo un Dios se recrea en tan grandiosa belleza. A ti, celestial princesa, Virgen Sagrada María, yo te ofrezco en esta tarde alma, vida y corazón. Míranos con compasión, no nos dejes, Madre mía, y ahora y en nuestra última agonía, sé nuestro amparo y protección. Amén.
2: Amén.
0: Invitarlos, mañana es 24 de junio, día de Juan Bautista. Sea usted y yo felices, porque estamos con este gran santo de la iglesia, Juan Bautista. Y la Catedral Juan Bautista nos invita a las 7 de la noche al concierto de la Orquesta Filarmónica de Música Colombiana. Hoy a las 7 de la noche, preámbulo a esta gran fiesta que es San Juan Bautista. Preparemos nuestro corazón. Mira el Señor cómo nos pone muchas cosas para preparar el corazón, para que estemos allí. Es la Orquesta Filarmónica con Música Colombiana. 7 de la noche en la Catedral Juan Bautista el día de hoy. Mañana estamos con el día de San Juan Bautista. La iglesia está de fiesta. Que Dios nos bendiga, que Dios nos cobije, que Dios siga haciendo con todos ustedes lo que Él quiere hacer, y es instrumentos de bondad, de ternura, de misericordia para ir a llevar la buena nueva. Que el Señor nos bendiga en el nombre del Padre, del Hijo y del Espíritu Santo.
2: Amén. Amén.
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7: 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En la emisora Minuto de Dios son las...
12: En la emisora Minuto de Dios son las 3 de la tarde en punto y continuamos aquí con la mejor programación de la 107.9 FM. Ahora llegamos a un espacio musical que yo espero que les guste porque acabo de seleccionar musiquita variada para que llegue a nuestros corazones, así que no se despeguen y quédense con nosotros.
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21: 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En la emisora Minuto de Dios son las...
22: En la emisora Minuto de Dios son las 4:59 minutos de la mañana, ya casi las 5 en punto. Y seguimos aquí con la mejor programación, abriendo nuestro corazón, dejando nuestras vidas en manos de nuestro Señor. Y yo ahora los quiero invitar porque llegamos a nuestro Santo Rosario, a que abramos nuestro corazón, a que coloquemos todas nuestras intenciones al cielo, y que siempre nos encontremos en la mejor disposición, con nuestro corazón lleno de fe, de esperanza, porque tenemos a un Padre que nos ama. Así que no se lo pierdan.

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1: Los invito a que recemos el rosario. Los misterios que vamos a considerar hoy son los dolorosos. En el nombre del Padre, del Hijo y del Espíritu Santo. Amén. Podemos hacer un acto de contrición pidiéndole al Señor perdón de nuestras culpas. Señor mío Jesucristo, Dios y hombre verdadero, Creador, Padre y Redentor mío, por ser quien eres y porque te amo sobre todas las cosas, me pesa de todo corazón haberte ofendido. Propongo firmemente nunca más pecar, apartarme de todas las ocasiones de ofenderte, confesarme y cumplir la penitencia que me sea impuesta. Ofrezco, Señor, mi vida, obras y trabajos en satisfacción de todos mis pecados. Y así como te lo suplico, así confío en tu bondad y misericordia infinitas, que los perdonarás por los méritos de tu preciosa sangre, pasión y muerte, y me darás gracia para enmendarme y perseverar en tu santo amor y servicio hasta el fin de mi vida. Amén.
0: Primer misterio doloroso: la oración de Jesús en el huerto de los olivos. Padre, si quieres, aparta de mí esta copa, pero no se haga mi voluntad, sino la tuya. Lucas 22:42.
1: María, queremos invocarte mientras pensamos en Jesús, en su agonía en el jardín de los olivos, en su angustia cuando gritaba con clamor y lágrimas: Abba, si es posible, aparta de mí este cáliz, pero que no se haga mi voluntad, sino la tuya. Te invocamos, María, a ti, unida espiritualmente a tu Hijo, mientras aún los discípulos más cercanos dormían. Queremos, Señora, pensar en Jesús, bañado en sudor y en sangre, quien vigilaba orando cuando se acercaba el traidor que quería entregarlo con un beso, mientras los soldados del templo se apresuraban en las tinieblas a apresarlo, pensando que podrían apagar la luz. María, enséñanos a combatir en la agonía de la existencia, en la lucha de las tentaciones, en el combate por mantener la virtud. Enséñanos a ser fieles a una costa del dolor y de la sangre. Padre nuestro que estás en el cielo, santificado sea tu nombre. Venga a nosotros tu reino. Hágase tu voluntad en la tierra como en el cielo.
2: Danos hoy nuestro pan de cada día. Perdona nuestras ofensas, como también nosotros perdonamos a los que nos ofenden. No nos dejes caer en la tentación y líbranos del mal. Amén.
1: Dios te salve María, llena eres de gracia. El Señor es contigo. Bendita tú eres entre todas las mujeres y bendito es el fruto de tu vientre, Jesús.
2: Santa María, Madre de Dios, ruega por nosotros pecadores, ahora y en la hora de nuestra muerte. Amén.
1: Dios te salve María, llena eres de gracia, el Señor es contigo. Bendita tú eres entre todas las mujeres, y bendito es el fruto de tu vientre, Jesús.
2: Santa María, Madre de Dios, ruega por nosotros pecadores, ahora y en la hora de nuestra muerte. Amén.
1: Dios te salve María, llena eres de gracia, el Señor es contigo. Bendita tú eres entre todas las mujeres, y bendito es el fruto de tu vientre, Jesús.
2: Santa María, Madre de Dios, ruega por nosotros pecadores, ahora y en la hora de nuestra muerte. Amén.
1: Dios te salve María, llena eres de gracia, el Señor es contigo. Bendita tú eres entre todas las mujeres, y bendito es el fruto de tu vientre, Jesús.
2: Santa María, Madre de Dios, ruega por nosotros pecadores, ahora y en la hora de nuestra muerte. Amén.
1: Dios te salve María, llena eres de gracia, el Señor es contigo. Bendita tú eres entre todas las mujeres, y bendito es el fruto de tu vientre, Jesús.
2: Santa María, Madre de Dios, ruega por nosotros pecadores, ahora y en la hora de nuestra muerte. Amén.
1: Dios te salve María, llena eres de gracia, el Señor es contigo. Bendita tú eres entre todas las mujeres, y bendito es el fruto de tu vientre, Jesús.
2: Santa María, Madre de Dios, ruega por nosotros pecadores, ahora y en la hora de nuestra muerte. Amén.
1: Dios te salve María, llena eres de gracia, el Señor es contigo. Bendita tú eres entre todas las mujeres, y bendito es el fruto de tu vientre, Jesús.
2: Santa María, Madre de Dios, ruega por nosotros pecadores, ahora y en la hora de nuestra muerte. Amén.
1: Dios te salve María, llena eres de gracia, el Señor es contigo. Bendita tú eres entre todas las mujeres, y bendito es el fruto de tu vientre, Jesús.
2: Santa María, Madre de Dios, ruega por nosotros pecadores, ahora y en la hora de nuestra muerte. Amén.
1: Dios te salve María, llena eres de gracia, el Señor es contigo. Bendita tú eres entre todas las mujeres, y bendito es el fruto de tu vientre, Jesús.
2: Santa María, Madre de Dios, ruega por nosotros pecadores, ahora y en la hora de nuestra muerte. Amén.
1: Dios te salve María, llena eres de gracia, el Señor es contigo. Bendita tú eres entre todas las mujeres, y bendito es el fruto de tu vientre, Jesús.
2: Santa María, Madre de Dios, ruega por nosotros pecadores, ahora y en la hora de nuestra muerte. Amén.
1: Gloria al Padre, y al Hijo, y al Espíritu Santo.
2: Como era en el principio, ahora y siempre, y por los siglos de los siglos. Amén.
3: Segundo misterio doloroso, la flagelación de Jesús atado a una columna. Era un hombre lleno de dolor, acostumbrado al sufrimiento, como alguien que no merece ser visto. Lo despreciamos, no lo tuvimos en cuenta. Isaías 53, 3.
1: Te mandaron azotar, Jesús. Los golpes de los látigos cayeron inmisericordiamente sobre tus espaldas hasta hacerte sangrar. Tus brazos, tus piernas se llenaron de heridas. Cada fuetazo vulneraba tu cuerpo que no había merecido ningún castigo. ¿Por qué ordenó ese tormento el cobarde gobernador romano a pesar de reconocer que tú eras inocente? Te estaban tratando como a un gusano, no como a un hombre. Te estaban desfigurando el cuerpo, de modo que hasta mirarte causaba desagrado. Era preferible volver hacia otro lado el rostro. Tú eras el hombre, el varón de dolores, el cordero silencioso ante quien lo trasquila, la oveja presentada al sacrificio. María Dolorosa, enséñanos a mirar a Jesús destrozado por nuestras culpas y a suplicarle perdón.
2: Padre nuestro que estás en el cielo, santificado sea tu nombre. Venga a nosotros tu reino. Hágase tu voluntad en la tierra como en el cielo.
1: Danos hoy nuestro pan de cada día. Perdona nuestras ofensas, como también nosotros perdonamos a los que nos ofenden. No nos dejes caer en tentación y líbranos del mal. Amén.
2: Dios te salve María, llena eres de gracia, el Señor es contigo, bendita tú eres entre todas las mujeres, y bendito es el fruto de tu vientre, Jesús.
1: Santa María, Madre de Dios, ruega por nosotros, pecadores, ahora y en la hora de nuestra muerte. Amén.
2: Dios te salve María, llena eres de gracia, el Señor es contigo, bendita tú eres entre todas las mujeres, y bendito es el fruto de tu vientre, Jesús.
1: Santa María, Madre de Dios, ruega por nosotros, pecadores, ahora y en la hora de nuestra muerte. Amén.
2: Dios te salve María, llena eres de gracia, el Señor es contigo, bendita tú eres entre todas las mujeres, y bendito es el fruto de tu vientre, Jesús.
1: Santa María, Madre de Dios, ruega por nosotros, pecadores, ahora y en la hora de nuestra muerte. Amén.
2: Dios te salve María, llena eres de gracia, el Señor es contigo, bendita tú eres entre todas las mujeres, y bendito es el fruto de tu vientre, Jesús.
1: Santa María, Madre de Dios, ruega por nosotros, pecadores, ahora y en la hora de nuestra muerte. Amén.
2: Dios te salve María, llena eres de gracia, el Señor es contigo, bendita tú eres entre todas las mujeres, y bendito es el fruto de tu vientre, Jesús.
1: Santa María, Madre de Dios, ruega por nosotros, pecadores, ahora y en la hora de nuestra muerte. Amén.
2: Dios te salve María, llena eres de gracia, el Señor es contigo, bendita tú eres entre todas las mujeres, y bendito es el fruto de tu vientre, Jesús.
1: Santa María, Madre de Dios, ruega por nosotros, pecadores, ahora y en la hora de nuestra muerte. Amén.
2: Dios te salve María, llena eres de gracia, el Señor es contigo, bendita tú eres entre todas las mujeres, y bendito es el fruto de tu vientre, Jesús.
1: Santa María, Madre de Dios, ruega por nosotros, pecadores, ahora y en la hora de nuestra muerte. Amén.
2: Dios te salve María, llena eres de gracia, el Señor es contigo, bendita tú eres entre todas las mujeres, y bendito es el fruto de tu vientre, Jesús.
1: Santa María, Madre de Dios, ruega por nosotros, pecadores, ahora y en la hora de nuestra muerte. Amén.
2: Dios te salve María, llena eres de gracia, el Señor es contigo, bendita tú eres entre todas las mujeres, y bendito es el fruto de tu vientre, Jesús.
1: Santa María, Madre de Dios, ruega por nosotros, pecadores, ahora y en la hora de nuestra muerte. Amén.
2: Dios te salve María, llena eres de gracia, el Señor es contigo, bendita tú eres entre todas las mujeres, y bendito es el fruto de tu vientre, Jesús.
1: Santa María, Madre de Dios, ruega por nosotros, pecadores, ahora y en la hora de nuestra muerte. Amén.
2: Gloria al Padre, y al Hijo, y al Espíritu Santo.
1: Como era en el principio, ahora y siempre, por los siglos de los siglos. Amén.
3: Tercer misterio doloroso, la corona de espinas colocada sobre la cabeza de Jesús. Los soldados lo vistieron de púrpura, y trenzando una corona de espinas, se la ciñen, y se pusieron a saludarle. Salve, Rey de los Judíos. Marcos 14, 17, 18.
1: Jesús, tú eres nuestro Señor, tú nuestro Rey. Los soldados quisieron burlarse de ti cuando te revistieron con un manto de color púrpura y cuando te coronaron de espinas. Para culminar la mofa que te hacían, pondrían luego un letrero redactado en el idioma de los sabios, en el de los religiosos y en el de los dominadores, para reconocer que tú eras el Nazareno, el Rey de los Judíos. Las espinas de la corona te punzaron las sienes y la cabeza, pero no te impedían pensar ni te impedían amar. Por el contrario, cada aguja que penetraba tu cabeza te recordaba que estabas sufriendo por nosotros y te decía que tú, el Rey de Reyes y Señor de Señores, te hacías esclavo para librarnos a todos con las monedas de tu sangre. Por ese dolor en tu cabeza y en tus sienes, perdona, Jesús, nuestros olvidos y nuestras distracciones de ti. Padre nuestro que estás en el cielo, santificado sea tu nombre. Venga a nosotros tu reino. Hágase tu voluntad en la tierra como en el cielo.
2: Danos hoy nuestro pan de cada día. Perdona nuestras ofensas, como también nosotros perdonamos a los que nos ofenden. No nos dejes caer en la tentación y líbranos del mal. Amén.
1: Dios te salve María, llena eres de gracia. El Señor es contigo. Bendita tú eres entre todas las mujeres y bendito es el fruto de tu vientre, Jesús.
2: Santa María, Madre de Dios, ruega por nosotros pecadores, ahora y en la hora de nuestra muerte. Amén.
1: Dios te salve María, llena eres de gracia, el Señor es contigo. Bendita tú eres entre todas las mujeres, y bendito es el fruto de tu vientre, Jesús.
2: Santa María, Madre de Dios, ruega por nosotros pecadores, ahora y en la hora de nuestra muerte. Amén.
1: Dios te salve María, llena eres de gracia, el Señor es contigo. Bendita tú eres entre todas las mujeres, y bendito es el fruto de tu vientre, Jesús.
2: Santa María, Madre de Dios, ruega por nosotros pecadores, ahora y en la hora de nuestra muerte. Amén.
1: Dios te salve María, llena eres de gracia, el Señor es contigo. Bendita tú eres entre todas las mujeres, y bendito es el fruto de tu vientre, Jesús.
2: Santa María, Madre de Dios, ruega por nosotros pecadores, ahora y en la hora de nuestra muerte. Amén.
1: Dios te salve María, llena eres de gracia, el Señor es contigo. Bendita tú eres entre todas las mujeres, y bendito es el fruto de tu vientre, Jesús.
2: Santa María, Madre de Dios, ruega por nosotros pecadores, ahora y en la hora de nuestra muerte. Amén.
1: Dios te salve María, llena eres de gracia, el Señor es contigo. Bendita tú eres entre todas las mujeres, y bendito es el fruto de tu vientre, Jesús.
2: Santa María, Madre de Dios, ruega por nosotros pecadores, ahora y en la hora de nuestra muerte. Amén.
1: Dios te salve María, llena eres de gracia, el Señor es contigo. Bendita tú eres entre todas las mujeres, y bendito es el fruto de tu vientre, Jesús.
2: Santa María, Madre de Dios, ruega por nosotros pecadores, ahora y en la hora de nuestra muerte. Amén.
1: Dios te salve María, llena eres de gracia, el Señor es contigo. Bendita tú eres entre todas las mujeres, y bendito es el fruto de tu vientre, Jesús.
2: Santa María, Madre de Dios, ruega por nosotros pecadores, ahora y en la hora de nuestra muerte. Amén.
1: Dios te salve María, llena eres de gracia, el Señor es contigo. Bendita tú eres entre todas las mujeres, y bendito es el fruto de tu vientre, Jesús.
2: Santa María, Madre de Dios, ruega por nosotros pecadores, ahora y en la hora de nuestra muerte. Amén.
1: Dios te salve María, llena eres de gracia, el Señor es contigo. Bendita tú eres entre todas las mujeres, y bendito es el fruto de tu vientre, Jesús.
2: Santa María, Madre de Dios, ruega por nosotros pecadores, ahora y en la hora de nuestra muerte. Amén.
1: Gloria al Padre, y al Hijo, y al Espíritu Santo.
2: Como era en el principio, ahora y siempre, y por los siglos de los siglos. Amén.
3: Cuarto misterio doloroso, el camino del Calvario con la cruz a cuestas. Jesús, cargando con su cruz, salió hacia el lugar llamado Calvario, que en hebreo se llama Gólgota. Juan 19:17.
1: Señor Jesús, tú aceptaste por nosotros la cruz. Tú quisiste llevar sobre tus hombros el madero al que te habrían luego de clavar. Era un pesado tronco de árbol. Al llevarlo te oprimía los hombros, de tal manera que tus mismos verdugos juzgaron preferible que te ayudara Simón, el llamado Cireneo. Tú, Señor, habías dicho que todo el que desee seguirte debe tomar su cruz cada día y marchar contigo hasta la muerte. Contigo todos debemos morir a nuestros pecados y pasiones. Esa es la condición indispensable para poder resucitar. Señor, contigo queremos tomar la ruta del Calvario. Tú el inocente, nosotros los culpables. Tú el que merece vivir y nosotros los que merecemos morir. Tú el que te entregas al suplicio para que nosotros seamos perdonados, para que sean rotas nuestras cadenas, abiertas nuestras prisiones.
2: Padre nuestro que estás en el cielo, santificado sea tu nombre. Venga a nosotros tu reino. Hágase tu voluntad en la tierra como en el cielo.
1: Danos hoy nuestro pan de cada día. Perdona nuestras ofensas, como también nosotros perdonamos a los que nos ofenden. No nos dejes caer en tentación y líbranos del mal. Amén.
2: Dios te salve María, llena eres de gracia, el Señor es contigo, bendita tú eres entre todas las mujeres, y bendito es el fruto de tu vientre, Jesús.
1: Santa María, Madre de Dios, ruega por nosotros, pecadores, ahora y en la hora de nuestra muerte. Amén.
2: Dios te salve María, llena eres de gracia, el Señor es contigo, bendita tú eres entre todas las mujeres, y bendito es el fruto de tu vientre, Jesús.
1: Santa María, Madre de Dios, ruega por nosotros, pecadores, ahora y en la hora de nuestra muerte. Amén.
2: Dios te salve María, llena eres de gracia, el Señor es contigo, bendita tú eres entre todas las mujeres, y bendito es el fruto de tu vientre, Jesús.
1: Santa María, Madre, ahora y en la hora de nuestra muerte. Amén.
2: Dios te salve María, llena eres de gracia, el Señor es contigo, bendita tú eres entre todas las mujeres.

0: entre todas las mujeres, y bendito es el fruto de tu vientre, Jesús.
1: Santa María, Madre de Dios, ruega por nosotros, pecadores, ahora y en la hora de nuestra muerte. Amén.
0: Dios te salve María, llena eres de gracia, el Señor es contigo. Bendita tú eres entre todas las mujeres, y bendito es el fruto de tu vientre, Jesús.
1: Santa María, Madre de Dios, ruega por nosotros, pecadores, ahora y en la hora de nuestra muerte. Amén.
0: Dios te salve María, llena eres de gracia, el Señor es contigo. Bendita tú eres entre todas las mujeres, y bendito es el fruto de tu vientre, Jesús.
1: Santa María, Madre de Dios, ruega por nosotros, pecadores, ahora y en la hora de nuestra muerte. Amén.
0: Dios te salve María, llena eres de gracia, el Señor es contigo. Bendita tú eres entre todas las mujeres, y bendito es el fruto de tu vientre, Jesús.
1: Santa María, Madre de Dios, ruega por nosotros, pecadores, ahora y en la hora de nuestra muerte. Amén.
0: Dios te salve María, llena eres de gracia, el Señor es contigo. Bendita tú eres entre todas las mujeres, y bendito es el fruto de tu vientre, Jesús.
1: Santa María, Madre de Dios, ruega por nosotros, pecadores, ahora y en la hora de nuestra muerte. Amén.
0: Dios te salve María, llena eres de gracia, el Señor es contigo. Bendita tú eres entre todas las mujeres, y bendito es el fruto de tu vientre, Jesús.
1: Santa María, Madre de Dios, ruega por nosotros, pecadores, ahora y en la hora de nuestra muerte. Amén.
0: Gloria al Padre, y al Hijo, y al Espíritu Santo.
1: Como era en el principio, ahora y siempre, por los siglos de los siglos. Amén.
2: Quinto misterio doloroso, la crucifixión y muerte del Señor. Cuando Jesús tomó el vinagre, dijo: todo está cumplido, e inclinando la cabeza, entregó el espíritu. Juan 19:30.
1: Señor Jesús, al llegar a la cumbre del Calvario, te despojaron de tus vestidos y los echaron a suerte entre los soldados, porque tú renunciaste a todo por nosotros. Luego te clavaron de las manos y de los pies a la cruz, para que no te bajaras nunca, ni siquiera para escapar al suplicio y probar que eras el Hijo de Dios. Desde entonces en tu cuerpo brillan estas heridas como si fueran claveles rojos. Tú quedaste ahí entre el cielo y la tierra, como un puente a través del cual pasan las súplicas que los hombres le dirigimos a Dios. Ahí, Jesús, muriéndote de sed, abandonado de todos, estás perdonando. Estás pensando en María y en tu discípulo amado. Estás llevando la seguridad del perdón y del paraíso a un facineroso que también moría contigo. Estás, Jesús, entregando tu espíritu en manos de tu Padre. Ahí estás, Jesús, muriendo por nosotros como expresión definitiva de tu amor, pues como decías, nadie tiene mayor amor que quien da la vida por sus amigos. Con esa muerte, Jesús nos ha salvado y redimido, y nos has dejado una madre, la mujer que te acompañó hasta el último momento de tu existencia, la que te amaba, como si no tuviera contigo sin un solo corazón, y nos has entregado tu espíritu, porque deseabas quedarte en nosotros y con nosotros para siempre. Padre nuestro que estás en el cielo, santificado sea tu nombre, venga a nosotros tu reino. Hágase tu voluntad en la tierra como en el cielo.
0: Danos hoy nuestro pan de cada día. Perdona nuestras ofensas, como también nosotros perdonamos a los que nos ofenden. No nos dejes caer en la tentación y líbranos del mal. Amén.
1: Dios te salve María, llena eres de gracia. El Señor es contigo. Bendita tú eres entre todas las mujeres y bendito es el fruto de tu vientre, Jesús.
0: Santa María, Madre de Dios, ruega por nosotros pecadores, ahora y en la hora de nuestra muerte. Amén.
1: Dios te salve María, llena eres de gracia, el Señor es contigo. Bendita tú eres entre todas las mujeres, y bendito es el fruto de tu vientre, Jesús.
0: Santa María, Madre de Dios, ruega por nosotros pecadores, ahora y en la hora de nuestra muerte. Amén.
1: Dios te salve María, llena eres de gracia, el Señor es contigo, bendita tú eres entre todas las mujeres,

0: y bendito es el fruto de tu vientre, Jesús.
1: Santa María, Madre de Dios, ruega por nosotros pecadores, ahora y en la hora de nuestra muerte. Amén.
0: Dios te salve María, llena eres de gracia, el Señor es contigo. Bendita tú eres entre todas las mujeres, y bendito es el fruto de tu vientre, Jesús.
1: Santa María, Madre de Dios, ruega por nosotros pecadores, ahora y en la hora de nuestra muerte. Amén.
0: Dios te salve María, llena eres de gracia, el Señor es contigo. Bendita tú eres entre todas las mujeres, y bendito es el fruto de tu vientre, Jesús.
1: Santa María, Madre de Dios, ruega por nosotros pecadores, ahora y en la hora de nuestra muerte. Amén.
0: Dios te salve María, llena eres de gracia, el Señor es contigo. Bendita tú eres entre todas las mujeres, y bendito es el fruto de tu vientre, Jesús.
1: Santa María, Madre de Dios, ruega por nosotros pecadores, ahora y en la hora de nuestra muerte. Amén.
0: Dios te salve María, llena eres de gracia, el Señor es contigo. Bendita tú eres entre todas las mujeres, y bendito es el fruto de tu vientre, Jesús.
1: Santa María, Madre de Dios, ruega por nosotros pecadores, ahora y en la hora de nuestra muerte. Amén.
0: Dios te salve María, llena eres de gracia, el Señor es contigo. Bendita tú eres entre todas las mujeres, y bendito es el fruto de tu vientre, Jesús.
1: Santa María, Madre de Dios, ruega por nosotros pecadores, ahora y en la hora de nuestra muerte. Amén.
0: Dios te salve María, llena eres de gracia, el Señor es contigo. Bendita tú eres entre todas las mujeres, y bendito es el fruto de tu vientre, Jesús.
1: Santa María, Madre de Dios, ruega por nosotros pecadores, ahora y en la hora de nuestra muerte. Amén.
0: Dios te salve María, llena eres de gracia, el Señor es contigo. Bendita tú eres entre todas las mujeres, y bendito es el fruto de tu vientre, Jesús.
1: Santa María, Madre de Dios, ruega por nosotros pecadores, ahora y en la hora de nuestra muerte. Amén.
0: Gloria al Padre, y al Hijo, y al Espíritu Santo.
1: Como era en el principio, ahora y siempre, y por los siglos de los siglos. Amén.
0: Dios te salve, Reina y Madre de Misericordia, vida y dulzura y esperanza nuestra. Dios te salve, a ti llamamos los desterrados hijos de Eva. A ti suspiramos gimiendo y llorando en este valle de lágrimas. Ea pues, Señora, abogada nuestra, vuelve a nosotros tus ojos misericordiosos. Y después de este destierro, muéstranos a Jesús, fruto bendito de tu vientre. Oh clemente, oh piadosa, oh dulce Virgen María, ruega por nosotros, Santa Madre de Dios, para que seamos dignos de alcanzar las promesas de Cristo. Amén. En el nombre del Padre.
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Una tarde, Jesús iba caminando, estaba en la punta de su país, ya casi por salirse, y en medio del camino le preguntó a los apóstoles que estaban con él: ¿quién dice la gente que soy yo? ¿Qué dicen por ahí de mí? ¿Quién dice la gente que soy yo? Los apóstoles se extrañaron de la curiosidad de Jesús. En el fondo, habrán pensado que, como cualquiera de nosotros, a Jesús le interesaba saber qué pensaba la gente de él por curiosidad, por esa cosa que tenemos todos, ¿no? A todos nos gusta saber qué piensan de mí los demás. Bueno, la cuestión era que contestaron enseguida, pudieron contestar porque parece que tenían los oídos bien alertas, ¿no? Cuando iban al mercado a comprar algo, cuando andaban por ahí, la gente rumoreaba y decía cosas acerca de Jesús, y ellos enseguida dijeron: Jesús, sí, uno dice que sos parecido a ese Elías, otro parecido a Juan el Bautista. Y en medio de los comentarios, Jesús los miró de vuelta y les dijo: ¿y ustedes? ¿Quién dicen que soy yo? Ahí la cosa se puso difícil, porque es muy fácil hablar sobre lo que dicen los demás, pero a veces es difícil contar lo que uno siente, lo que a uno le pasa. Es más fácil hablar de otros, pero hablar de uno mismo. Se quedaron todos en silencio y solamente Pedro, el más cara dura de todos, pudo salir al frente a contestar algo. Este grupo de canciones tiene esta finalidad: que vos te puedas preguntar hoy quién es Jesús. O mejor dicho, que te imagines al Maestro mirándote a los ojos y diciéndote: para vos, ¿quién soy yo? Para vos, ¿quién soy yo? No se puede contestar: Señor, hace tanto que voy a la parroquia, voy todos los domingos a misa, estoy en el seminario. No importa, aunque no fueras nunca a misa, aunque fueras un pecador, aunque fueras quien seas. No estamos hablando de lo que haces, sino de lo que sentís, de lo que sos. Y el Señor te está preguntando: ¿quién soy yo para vos? ¿Quién soy yo para vos? En medio de la prisa, la rutina, y entre tantas cosas urgentes que te apretan todos los días, uno a veces no tiene tiempo para cosas importantes. Este es un momento que te regalamos para que te hagas esa pregunta. Jesús, ¿quién eres tú?

Hace mucho tiempo escuché esta canción, realmente no sé quién es el autor, pero a lo largo de los años siempre la recuerdo como una canción que me ayudó mucho a buscar a Jesús. Jesús en su palabra dice muchas veces quién es, muchas veces. Yo soy la luz del mundo, el que tenga oscuridad en su vida podrá ver conmigo. Yo soy el pan de vida, el que tenga hambre conmigo se podrá alimentar. Yo soy el agua viva y jamás tendrán sed. Yo soy la resurrección y la vida, y el que crea en mí no morirá jamás. Pero para escuchar las respuestas hay que hacerse las preguntas. Para escuchar las respuestas hay que hacerse las preguntas. Una vez en una calle cerca de mi casa, con aerosol habían pintado bien grande: Jesús es la respuesta. Y dije, qué bien, un grupo juvenil quiere evangelizar. Alguien con aerosol salió a hacer este graffiti: Jesús es la respuesta. A los pocos días pasé por el mismo lugar y alguien con otro aerosol de otro color había pintado debajo: ¿y cuál es la pregunta? ¿Cuál es la pregunta? Me dejó pensando, ¿no es cierto? Claro, si la gente no tiene tiempo de preguntarse, ¿para qué quiere la respuesta? Felices los que tienen espíritu de pobres, decía Jesús. Eso quiere decir felices los que tienen muchas dudas en su espíritu. Pobrecitos los sábelo todos, los que tienen todas las respuestas, los que ya no se preguntan nada y los que siempre tienen algo que decir y que opinar sobre las cosas. Felices los que tienen espíritu de pobre. Si la sabes, cántala conmigo.

Bienaventurados los que tienen espíritu de pobres. Esos van a obtener respuestas. Esos van a conocer a Dios. Esos van a poder descubrir quién es Jesús.

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0: Ha sido una bella tradición de la Iglesia saludar a la Virgen María con el Ángelus o anuncio del ángel todos los días, a mediodía y al caer de la tarde. Por eso oremos todos hoy. El ángel del Señor anunció a María.
1: Y ella concibió por obra y gracia del Espíritu Santo.
0: Dios te salve María, llena eres de gracia. El Señor es contigo, bendita tú eres entre todas las mujeres. Bendito es el fruto de tu vientre, Jesús.
2: Santa María, Madre de Dios, ruega por nosotros, pecadores, ahora y en la hora de nuestra muerte. Amén.
0: He aquí la esclava del Señor.
1: Hágase en mí según tu palabra.
0: Dios te salve, María, llena eres de gracia. El Señor es contigo, bendita tú eres entre todas las mujeres. Bendito es el fruto de tu vientre, Jesús.
2: Santa María, Madre de Dios, ruega por nosotros, pecadores, ahora y en la hora de nuestra muerte. Amén.
0: El Verbo se hizo carne
1: y habitó entre nosotros.
0: Dios te salve, María, llena eres de gracia. El Señor es contigo, bendita tú eres entre todas las mujeres. Bendito es el fruto de tu vientre, Jesús.
2: Santa María, Madre de Dios, ruega por nosotros, pecadores, ahora y en la hora de nuestra muerte. Amén.
0: Ruega por nosotros, Santa Madre de Dios,
1: para que seamos dignos de las promesas de Cristo.
0: Oremos. Señor, derrama tu gracia en nuestros corazones, para que, habiendo conocido por la voz del ángel el misterio de la encarnación de tu Hijo, podamos llegar por los méritos de tu cruz y pasión a la gloria de la resurrección. Por el mismo Cristo nuestro Señor.
2: Amén.

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0: Muy buenos días a toda la audiencia de nuestra red de emisoras Minuto de Dios. Bienvenidos a nuestra Santa Eucaristía Minuto de Dios. Qué alegría saludarles en toda la geografía nacional de nuestra Colombia. Les saludamos a través de los 107.9 FM de Minuto de Dios en Bogotá. Los saludamos también en la costa Caribe, en los 1370 AM de Barranquilla, en los 89.5 FM de Cartagena y a través de nuestra señal desde donde originamos hoy la Eucaristía, los 1230 AM de Minuto de Dios en Medellín. Un abrazo muy grande a todos. Les habla el Padre José Andrés Hurtado, sacerdote eudista del Minuto de Dios. Vamos a colocar nuestras intenciones en el altar de Dios hoy. Presentemos especialmente nuestro corazón acá, anhelante y necesitado de ese Dios de la vida. Vamos a presentar este nuevo camino como país que emprendemos. Vamos a presentar también el camino futbolístico de la selección colombiana y de todas las selecciones en este mundial también que vivimos, que sea momento y espacio para la fraternidad, para el encuentro. Vamos a presentar las intenciones de quienes nos escuchan en otras latitudes del mundo a través de nuestra página minutodedios.fm y nuestra aplicación emisoras Minuto de Dios. Iniciamos en el nombre del Padre, del Hijo y del Espíritu Santo.
1: Amén. Amén.
0: La gracia, el amor, la paz de parte de Dios esté con todos ustedes.
1: Y con tu espíritu.
0: Vamos a iniciar nuestra Eucaristía ante todo colocando en las manos de nuestro Dios, en las manos de nuestro Señor, nuestro corazón. Que nuestro corazón descanse allí en el corazón de Dios. Que nuestro corazón encuentre su libertad, su purificación, allí en el corazón de Dios. Buscando incesantemente la paz que viene de Él, vamos a pedir perdón diciendo: yo confieso ante Dios Todopoderoso y ante ustedes, hermanos, que he pecado mucho de pensamiento, palabra, obra y omisión, por mi culpa, por mi culpa, por mi gran culpa. Por eso ruego a Santa María, siempre Virgen, a los ángeles, a los santos y a ustedes, hermanos, que intercedan por mí ante Dios nuestro Señor. Dios Todopoderoso tenga misericordia de nosotros, perdone nuestros pecados y nos lleve a la vida eterna.
1: Amén.

0: Oremos. Concédenos tener siempre, Señor, amor y respeto a tu santo nombre, porque jamás dejas de dirigir a quienes estableces en el sólido fundamento de tu amor. Por nuestro Señor Jesucristo, tu Hijo, que vive y reina contigo en la unidad del Espíritu Santo y es Dios, por los siglos de los siglos.
1: Amén.
0: Vamos a escuchar atentamente la palabra de Dios.
2: Del segundo libro de los Reyes. En aquellos días, Senaquerib, rey de Asiria, envió mensajeros a Ezequías a decirle: así hablarán a Ezequías, rey de Judá, que tu Dios, en el que confías, no te engañe diciendo: Jerusalén no será entregada en manos del rey de Asiria. Tú mismo has oído. Tú mismo has oído cómo han tratado los reyes de Asiria a todos los países, entregándolos al anatema. ¿Y vas a librarte tú solo? Ezequías tomó la carta de manos de los mensajeros y la leyó. Subió al templo del Señor y abrió la carta ante el Señor. Y elevó esta plegaria ante él: Señor, Dios de Israel, entronizado sobre los querubines, tú solo eres el Dios para todos los reinos de la tierra. Tú formaste los cielos y la tierra. Inclina tu oído, Señor, y escucha. Abre tus ojos, Señor, y mira. Escucha las palabras de Senaquerib enviadas para insulto del Dios vivo. Es verdad, Señor, los reyes asirios han exterminado las naciones, han arrojado sus dioses al fuego y los han destruido. Pero no eran dioses, sino hechura de mano humana, de piedra de madera. Pero ahora, Señor, Dios nuestro, líbranos de sus manos y sepan todos los reinos de la tierra que solo tú eres Señor Dios. Entonces Isaías, hijo de Amós, envió a Ezequías este mensaje: así dice el Señor, Dios de Israel. He escuchado tu plegaria acerca de Senaquerib, rey de Asiria. Esta es la palabra que el Señor pronuncia contra él. Te desprecia, se burla de ti la doncella, hija de Sión, menea la cabeza a tu espalda, la hija de Jerusalén. Ha de brotar Jerusalén un resto y supervivientes del monte Sión. El celo del Señor del universo lo realizará. Por eso esto dice el Señor acerca del rey de Asiria: no entrará en esta ciudad, no disparará contra ella ni una flecha, no avanzará contra ella con escudos, ni levantará una rampa contra ella. Regresará por el camino por donde vino y no entrará en esta ciudad. Palabra del Señor. Yo haré de escudo a esta ciudad para salvarla por mi honor y el de David, mi siervo. Aquella misma noche, el ángel del Señor avanzó y golpeó en el campamento asirio a 185,000 hombres. Senaquerib, rey de Asiria, levantó el campamento y regresó a Nínive, quedándose allí. Palabra de Dios.
1: Te alabamos, Señor.
2: Dios ha fundado su ciudad para siempre.
1: Dios ha fundado su ciudad para siempre.
2: Grande es el Señor y muy digno de alabanza en la ciudad de nuestro Dios, su monte santo, altura hermosa, alegría de toda la tierra.
1: Dios ha fundado su ciudad para siempre.
2: El monte Sión, confín del cielo, ciudad del gran rey, entre sus palacios, Dios descuella como un alcázar.
1: Dios ha fundado su ciudad para siempre.
2: Oh Dios, meditamos tu misericordia en medio de tu templo, como tu nombre, oh Dios, Tu alabanza llega al confín de la tierra, tu diestra está llena de justicia.
1: Dios ha fundado su ciudad para siempre.

0: El Señor esté con ustedes.
1: Y con tu espíritu.
0: Lectura del Santo Evangelio según San Mateo.
1: Gloria a ti, Señor.
0: En aquel tiempo dijo Jesús a sus discípulos: No den lo santo a los perros, ni les echen sus perlas a los cerdos. No sea que las pisoteen con sus patas y después se revuelvan para destrozarlos. Así pues, todo lo que quieran que los demás hagan con ustedes, háganlo ustedes con ellos, pues esta es la ley y los profetas. Entren por la puerta estrecha, porque ancha es la puerta y espacioso el camino que lleva a la perdición, y muchos entran por ellos. Qué estrecha es la puerta y qué angosto el camino que lleva a la vida, y pocos dan con ellos. Palabra del Señor.
1: Gloria a ti, Señor.
0: Mis muy amados hermanos, hoy nuevamente la palabra nos interpela, nos confronta, y Jesús nos ofrece en el Evangelio de hoy, son como tres sentencias muy fuertes que hablan de una prudencia en la misión. Hablan de amor desinteresado y hablan también exigencia en el seguimiento de Cristo. Y miren que son unas actitudes

no piensa como yo, queda de alguna manera transfigurada. Se trata de actuar con los demás con ese cariño, con ese amor, con esa cercanía, con ese respeto con que quisiera yo ser tratado, con la benevolencia, con la pasión, con la comprensión, con la simpatía con la que quisiera ser tratado, y me atrevería a decir con el perdón con el que quisiera ser tratado. Y en estos momentos postelectorales, por ejemplo en Colombia, vemos una cantidad de publicaciones en redes sociales en las que yo me hago siempre la pregunta: ¿será que a mí me gustaría ser tratado

A lunes amanecimos, cada quien se levantó para ir a su trabajo y seguir caminando y esforzándose por hacer de este un país mejor. No depende de una persona, depende de cada uno de nosotros. Pero cuando caemos en las pasiones, entonces tenemos metido en la cabeza de que le corresponde a una persona y segundo, entonces comienzo a señalar al otro, al que me encuentro todos los días, en la tienda, en la Eucaristía, en el bus. Y cuando comienzo a mirar al otro como con esa necesidad de que me debe algo, con esa exigencia de que tiene algo pendiente conmigo, pues no estoy obrando y actuando como el Señor. Y en un tercer punto, una de las sentencias bastante duras que hoy leemos en el texto es esa entrada por la puerta estrecha, porque ancha es la puerta. Y el espacio del camino que lleva a la perdición. Si tú puedes entrar con tus manos así, prácticamente tongoneándote en medio de la vida, es porque ciertamente el camino no te está costando mucho. Ciertamente porque el camino no te lo estás luchando para tu salvación. Qué estrecha es la puerta y qué angosto el camino que lleva a la vida y pocos dan con ello. Y Jesús no está siendo intransigente con estas palabras. Jesús no está condenando con estas palabras. Jesús está haciendo un llamado, porque sí es experto en hacer llamados. Es experto en tocarte el hombro y decirte, detente. Yo soy la puerta, lo ha dicho en otros momentos prácticamente donde debes entrar. Mi vida es la puerta y entrar por esta puerta exige esfuerzo, entrar por esta puerta exige lucha, sobreponerse a eso que el mundo te ofrece, pasar por encima del fuego, una frase que alguna vez algún amigo me dijo, pasar por encima del fuego de la inercia de la sociedad que al final me llevará a vivir una vida triste, una vida insípida, una vida egoísta, una vida superficial. Porque por algo, en un mundo tan lleno de mundo como el de hoy, pues enfermedades como la depresión, enfermedades como la soledad, enfermedades como los vacíos existenciales, son las principales enfermedades de nuestros días y de nuestros tiempos. Porque nos hemos alejado del camino, es decir, nos hemos alejado de Jesús. Y eso es lo que es la salvación de Jesús. Es alegría en la vida y en el mundo de hoy. Es la felicidad, es la paz, dones gratuitos. No te cuestan nada, porque ya nuestro Señor adquirió esos dones para nosotros y nos los da a manos llenas, solo viviendo en su presencia y clamando su espíritu. Pero hay que saber recibirlos, hay que saber acogerlos y hay que saber trabajarlos. Y por eso nosotros hemos de convertirnos en aquellos posibilitadores de salvación para la vida de los otros, si mi vida se ha convertido también en salvación. Entrar por la puerta estrecha que es Jesús implica que esta puerta me abrirá una realidad infinita, horizontes sin fin, espacios enormes de alegría y de paz, mis hermanos. Y pidámosle al Señor que esta palabra hoy ciertamente se quede en nosotros, que nos lleve también a ser anunciadores de Jesús entre los nuestros, compartiendo de verdad las perlas de la buena nueva, pero habiendo preparado también esos corazones con la propia vida que nosotros estamos acompañando y estamos ayudando a edificar. Amén.

0: Oren, hermanos, para que este sacrificio mío y de ustedes sea agradable a Dios Padre Todopoderoso.
1: Que el Señor reciba de tus manos este sacrificio para alabanza y gloria de su nombre, para nuestro bien y el de toda su santa Iglesia.
0: Recibe, Señor, este sacrificio de reconciliación y de alabanza, para que purificados por su eficacia te agrademos con la ofrenda de nuestro amor. Por Jesucristo nuestro Señor.
1: Amén.
0: El Señor esté con ustedes.
1: Y con tu espíritu.
0: Levantemos el corazón.
1: Lo tenemos levantado hacia el Señor.
0: Demos gracias al Señor nuestro Dios.
1: Es justo y necesario.
0: En verdad es justo darte gracias, y es deber nuestro alabarte, Padre Santo, Dios Todopoderoso y Eterno en todos los momentos y circunstancias de la vida, en la salud y en la enfermedad, en el sufrimiento y en el gozo, por tu siervo Jesús, nuestro Redentor, porque Él en su vida terrena pasó haciendo el bien y curando a los oprimidos por el mal. También hoy como buen samaritano se acerca a todo hombre que sufre, en su cuerpo o en su espíritu, y cura sus heridas con el aceite del consuelo y con el vino de la esperanza. Por este don de tu gracia, incluso cuando nos vemos sumergidos en la noche del dolor, vislumbramos la luz pascual en tu Hijo muerto y resucitado. Por eso, unidos a los ángeles y a los santos, cantamos a una voz el himno de tu gloria.

0: Santo eres en verdad, Padre, y con razón te alaban todas tus criaturas, ya que por Jesucristo, tu Hijo, Señor nuestro, con la fuerza del Espíritu Santo das vida y santificas todo, y congregas a tu pueblo sin cesar, para que ofrezca en tu honor un sacrificio sin mancha, desde donde sale el sol hasta el ocaso. Por eso, Padre, te suplicamos que santifiques por el mismo Espíritu estos dones que hemos separado para ti, de manera que se conviertan en el cuerpo y la sangre de Jesucristo, Hijo tuyo y Señor nuestro, que nos mandó celebrar estos misterios, porque él mismo la noche en que iba a ser entregado tomó pan, y dando gracias te bendijo, lo partió y lo dio a sus discípulos, diciendo: tomen y coman todos de él, porque esto es mi cuerpo, que será entregado por ustedes. Te alabamos, te bendecimos, Señor. Te glorificamos. Te damos gracias a ti, Dios, que nos llena la vida, que nos alimenta con su cuerpo, con su espíritu, con su presencia. Bendícenos hoy y siempre, Jesús. Llénanos hoy y siempre, Señor. Te alabamos, te bendecimos y te glorificamos. A ti sea la gloria, a ti sea la honra, a ti sea la alabanza por los siglos de los siglos.
1: Amén.
0: Del mismo modo, acabada la cena, tomó el cáliz. Dando gracias, te bendijo y lo pasó a sus discípulos diciendo: tomen y beban todos de él, porque este es el cáliz de mi sangre, sangre de la alianza nueva y eterna, que será derramada por ustedes y por muchos, para el perdón de los pecados. Hagan esto en conmemoración mía. Te alabamos, Señor, y te bendecimos. Eres nuestro Dios, eres nuestro Rey, y esa sangre derramada en tu santo sacrificio en la cruz es para hoy, Señor, bebida de salvación, sangre de purificación, que limpia nuestros corazones y nuestras vidas, que le devuelve la vida a nuestras muertes. Sé tú, Señor, nuestra paz, sé tú, Señor, nuestro consuelo, nuestra salvación y nuestra bendición. Este es el sacramento de nuestra fe.
1: Anunciamos tu muerte y proclamamos tu resurrección. Ven, Señor Jesús.
0: Así pues, Padre, al celebrar ahora el memorial de la pasión salvadora de tu Hijo, de su admirable resurrección y ascensión al cielo mientras esperamos su venida gloriosa, te ofrecemos en esta acción de gracias el sacrificio vivo y santo. Dirige tu mirada sobre la ofrenda de tu Iglesia y reconoce en ella la víctima por cuya inmolación quisiste devolvernos tu amistad, para que fortalecidos con el cuerpo y la sangre de tu Hijo, y llenos de su Espíritu Santo, formemos en Cristo un solo cuerpo y un solo Espíritu. Que Él nos transforme en ofrenda permanente, para que gocemos de tu heredad junto con tus elegidos. Con María, la Virgen Madre de Dios, los apóstoles y los mártires, San Juan Eudes, Santa María Eufrasia, Santa Juana Yugán y todos los santos por cuya intercesión confiamos obtener siempre tu ayuda. Te pedimos, Padre, que esta víctima de reconciliación traiga la paz y la salvación al mundo entero. Confirma en la fe y en la caridad a tu Iglesia peregrina en la tierra, a tu servidor el Papa León, a nuestro arzobispo Ricardo, su obispo auxiliar Mauricio, al orden episcopal, a los presbíteros y diáconos y a todo el pueblo redimido por ti. Atiende los deseos de esta familia que has congregado en tu presencia. Reúne en torno a ti, Padre misericordioso, a todos tus hijos dispersos por el mundo, a nuestros hermanos difuntos. Pensemos en ellos, presentemos a quienes han partido al encuentro del Señor. Y a cuantos murieron en tu amistad, recíbelos en tu reino, donde esperamos gozar todos juntos de la plenitud eterna de tu gloria. Por Cristo, Señor nuestro, por quien concedes al mundo todos los bienes. Por Cristo, con Él y en Él, a ti Dios Padre omnipotente, en la unidad del Espíritu Santo, todo honor y toda gloria por los siglos de los siglos.
1: Amén.
0: Mis hermanos, el amor de Dios ha sido derramado en nuestros corazones con el Espíritu Santo que se nos ha dado, por eso les invito a que como una sola familia en Dios digamos, Padre nuestro, que estás en el cielo, santificado sea tu nombre, venga a nosotros tu reino, hágase tu voluntad en la tierra como en el cielo. Danos hoy nuestro pan de cada día, perdona nuestras ofensas, como también nosotros perdonamos a los que nos ofenden. No nos dejes caer en la tentación y líbranos del mal. Líbranos de todos los males, Señor, y concédenos la paz en nuestros días, para que, ayudados por tu misericordia, vivamos siempre libres de pecado y protegidos de toda perturbación, mientras esperamos la gloriosa venida de nuestro Salvador Jesucristo.
1: Tuyo es el reino, tuyo es el poder y la gloria por siempre, Señor.
0: Señor Jesucristo, que dijiste a tus apóstoles, la paz les dejo, mi paz les doy. No tengas en cuenta nuestros pecados, sino la fe de tu iglesia. Y conforme a tu palabra, concédele la paz y la unidad. Tú que vives y reinas por los siglos de los siglos.
1: Amén.
0: La paz del Señor esté siempre con ustedes.
1: Y con tu espíritu.
0: Dense fraternalmente la paz.
1: Gracias, Padre, la paz sea con usted.

0: Este es el Cordero de Dios que quita el pecado del mundo. Dichosos los invitados a la cena del Señor.
1: Señor, no soy digna de que entres en mi casa, pero una palabra tuya bastará para sanarme.
0: Los ojos de todos están aguardando, Señor. Tú les das la comida a su tiempo.
2: Oración espiritual. Creo, Jesús mío, que estás real y verdaderamente en el cielo y en el santísimo sacramento del altar. Te amo sobre todas las cosas. Deseo vivamente recibirte dentro de mi alma, pero no pudiendo hacerlo ahora sacramentalmente, ven al menos espiritualmente a mi corazón y como si ya te hubiese recibido, te abrazo y me uno del todo a ti. Señor, no permitas que jamás me aparte de ti. Amén.

0: Te amo, amantísimo Jesús. Te amo, bondad infinita. Te amo con todo mi corazón, con toda mi alma, con todas mis fuerzas. Y quiero amarte más y más. Te amo, amantísimo Jesús. Te amo, bondad infinita. Te amo con todo mi corazón, con toda mi alma, con todas mis fuerzas. Y quiero amarte más y más. Te amo, amantísimo Jesús. Te amo, bondad infinita. Te amo con todo mi corazón, con toda mi alma, con todas mis fuerzas. Y quiero amarte más y más y más. Oremos. Renovados por el alimento precioso del cuerpo y de la sangre de tu Hijo, imploramos tu misericordia, Señor, para que por aquello que celebramos con asidua devoción, alcancemos con certeza la redención por Jesucristo nuestro Señor.
1: Amén.
0: Muy amados hermanos, como siempre, agradecer la gentil sintonía de todos ustedes en la red de emisoras Minuto de Dios. Invitarles a estar muy, muy pendientes en Bogotá de los 107.9 FM, en Barranquilla de los 1370 AM, en Cartagena de los 89.5 FM y de las convocatorias que hacemos, por supuesto, aquí en Medellín, la iba a dejar por fuera, 1230 AM en Medellín, las convocatorias que hacemos de los distintos grupos de oración, de nuestros encuentros, visitar nuestras librerías Minuto de Dios, hay productos extraordinarios. Les invitamos a buscar siempre el pan de la palabra, a buscar el man está vivo. 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Nosotros aquí, como siempre, hacerles una invitación muy especial en nombre de la Regional Antioquia de nuestro Centro Carismático Minuto de Dios, y es que esta semana tenemos pues actividades varias. Adoración Eucarística este miércoles a las 10 de la mañana en la Casa de Oración Tierra Nueva con el Grupo Nueva Alianza. La entrada es libre, allí les esperamos. También nuestros amigos que han venido acompañándonos durante todos los jueves en nuestro Cerco de Jericó, en el Grupo Fuente de Gracia, jueves a las 7 de la noche. Este jueves es nuestra última vuelta a Jericó. Las 7 vueltas marcarán la caída de nuestros muros y por eso los invitamos a acompañarnos este jueves 7 de la noche. La entrada es libre a la Casa de Oración Tierra Nueva aquí en Laureles, en Medellín. El viernes, es viernes de gloria, tendremos adoración eucarística con los jóvenes de Misión a Marte. Los esperamos, todos los jóvenes que quieran encontrarse con el Señor, tendremos bueno, una velada hermosísima con nuestro Dios. Este fin de semana, si es una invitación no del minuto, pero sí de toda la renovación carismática del país, es el Encuentro Nacional Carismático, el ENCAR 2026, que va a ser acá en Río Negro, en Antioquia. Allí estará presente el Minuto de Dios también. Estaremos pues acompañando los espacios. La emisora estará recogiendo las reacciones para la semana que viene, poder compartirlas con ustedes. Igualmente estará nuestra librería Minuto de Dios allí en Río Negro, en este maravilloso encuentro que ha de llenar nuestra vida. 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También invitarles a todos quienes nos acompañan y hacen parte de las iniciativas en pro del sostenimiento de la obra. Aquí en Antioquia, los servidores de la Casa de Oración Tierra Nueva han creado el bono Pro Casa de Oración, y esta semana hay anticipado del bono Pro Casa de Oración, este viernes 26. Así que si ya tienes el bono, qué bueno es que estés al día, y si no, que te comuniques con nosotros también para poder ayudar a nuestra Casa de Oración. Hemos hecho grandes cosas gracias al apoyo maravilloso de todos ustedes en este bono Pro Casa de Oración. 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Vamos a unirnos en esta oración por la pronta beatificación y canonización del siervo de Dios Rafael García Herreros. Amado Señor, que revestiste a tu siervo Rafael García Herreros de las más diversas virtudes, particularmente de su gran amor a ti, el sometimiento a tu santísima voluntad, el amor comprometido a tu palabra, la lucha incansable por los pobres y su invitación diaria a los colombianos a vivir la dignidad de hijos tuyos, conscientes de la llamada incesante que Él nos hizo para que nadie se quede sin servir, concédenos por sus méritos la gracia que hoy solicitamos de tu infinita bondad, para que así como lo consagraste a la plenitud del servicio en el sacerdocio, así también lo veamos prontamente exaltado al honor de los altares. Por Jesucristo nuestro Señor. Amén. Dios te salve María, llena eres de gracia, el Señor es contigo. Bendita tú eres entre todas las mujeres, y bendito es el fruto de tu vientre, Jesús.
1: Santa María, Madre de Dios, ruega por nosotros pecadores, ahora y en la hora de nuestra muerte. Amén.
0: Agradecido con todo el equipo, Carlos Alberto López, Isabel Barrientos en la parte técnica, en la liturgia Nora Naranjo, Juan Carlos Zapata, quien les acompañó el padre José Andrés Hurtado, todo el equipo técnico a nivel nacional en Bogotá, en Cartagena, en Barranquilla. Gracias por hacer posible la obra de Dios a través del Minuto de Dios. El Señor esté con ustedes.
1: Y con tu espíritu.
0: La bendición de Dios Todopoderoso, Padre, Hijo y Espíritu Santo, descienda sobre ustedes y les acompañe siempre.
1: Amén.
0: Con el auxilio de Jesús y María podemos ir en paz.
1: Demos gracias al Señor.
0: Sigamos en sintonía de las emisoras Minuto de Dios.

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14: Dime algo, Dios mío, que necesito encontrar los rastros tuyos en alguna parte. Los rastros claros, los rastros definitivos. Dime, oh Dios, oh Santísimo Dios, te estoy gritando desde la tierra. Todo me parece nada en comparación de ti. Dime algo, Dios mío. Haz que yo oiga tu voz. Haz que yo sienta tus manos. Haz que yo sienta tu amor. No soy nada y, sin embargo, me muero de deseos de seguir tus rastros, de agradarte, de sentirte totalmente cercano.
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En su alocución a la renovación carismática, el Papa León XIV habló de la alabanza, que con la adoración y acción de gracias caracterizan a los grupos y asambleas de oración en las que se invoca la luz del Espíritu Santo. Esas modalidades de plegaria han ocupado un lugar principal en los congresos, grupos de oración, sin descuidar los matices que se dan también en el diálogo entre creyentes y el Hacedor del universo. En la renovación se entonan con frecuencia cantos como «Yo te alabo con el corazón», «Alabaré». Imitamos así a María cuando proclamó en el Magnífica las grandezas del Señor, que colma a los necesitados y enaltece a los humildes. Dios mío, en tus manos colocamos este día que ya pasó y la noche que llega.